Le pedimos que nos conceda la paz, que tú y yo seamos esos instrumentos también para llevar la paz a nuestro hogar, a nuestro trabajo, donde quiera que tú vayas, a tu escuela, al mercado, donde tú trabajes, sé instrumento de paz.

con un aplauso como siempre lo hacemos, dándole las gracias que nos ha querido escuchar esta noche y nos ha querido dar un momento de paz, que la llevemos a nuestro hogar, a nuestro trabajo. Un aplauso fuerte a Él.

0: hermanos, los invitamos al rezo del Santo Rosario. Nuestras intenciones son por el Inmaculado Corazón de María y de Cristo Rey. María Visión, reza por ti. Por la señal de la Santa Cruz de nuestros enemigos, líbranos, Señor, Dios nuestro. En el nombre del Padre, del Hijo y del Espíritu Santo. Amén. Señor mío Jesucristo, Dios y hombre verdadero, Creador y Redentor mío, me pesa de todo corazón haberte ofendido. Propongo firmemente nunca más pecar, apartarme de todas las ocasiones de pecado, confesarme y cumplir la penitencia. Te ofrezco, Señor, mi vida, obras y trabajos en reparación de todos nuestros pecados. Confío me los perdonarás por tu infinita misericordia. Amén. Primer misterio gozoso, la encarnación del Hijo de Dios. Padre nuestro que estás en el cielo, santificado sea tu nombre. Venga a nosotros tu reino, hágase, Señor, tu voluntad en la tierra como en el cielo.
1: Danos hoy nuestro pan de cada día, perdona nuestras ofensas, como también nosotros perdonamos a los que nos ofenden. No nos dejes caer en la tentación y líbranos del mal. Amén.
0: Dios te salve, María, llena eres de gracia, el Señor es contigo. Bendita tú eres entre todas las mujeres y bendito es el fruto de tu vientre, Jesús.
1: Santa María, Madre de Dios y Madre nuestra, ruega por nosotros, pecadores, ahora y en la hora de nuestra muerte. Amén.
0: Dios te salve, María, llena eres de gracia, el Señor es contigo. Bendita tú eres entre todas las mujeres y bendito es el fruto de tu vientre, Jesús.
1: Santa María, Madre de Dios y Madre nuestra, ruega por nosotros, pecadores, ahora y en la hora de nuestra muerte. Amén.
0: Dios te salve, María, llena eres de gracia, Señor es contigo. Bendita tú eres entre todas las mujeres y bendito es el fruto de tu vientre, Jesús.
1: Santa María, Madre de Dios y Madre nuestra, ruega por nosotros, pecadores, ahora y en la hora de nuestra muerte. Amén.
0: Dios te salve, María, llena eres de gracia, el Señor es contigo. Bendita tú eres entre todas las mujeres y bendito es el fruto de tu vientre, Jesús.
1: Santa

0: Madre nuestra, ruega por nosotros, pecadores, ahora y en la hora de nuestra muerte. Amén.
1: Dios te salve, María, llena eres de gracia, el Señor es contigo. Bendita tú eres entre todas las mujeres y bendito es el fruto de tu vientre, Jesús.
0: Santa María, Madre de Dios y Madre nuestra, ruega por nosotros, pecadores, ahora y en la hora de nuestra muerte. Amén.
1: Dios te salve, María, llena eres de gracia, el Señor es contigo. Bendita tú eres entre todas las mujeres y bendito es el fruto de tu vientre, Jesús.
0: Santa María, Madre de Dios y Madre nuestra, ruega por nosotros, pecadores, ahora y en la hora de nuestra muerte. Amén.
1: Dios te salve, María, llena eres de gracia, el Señor es contigo. Bendita tú eres entre todas las mujeres y bendito es el fruto de tu vientre, Jesús.
0: Santa María, Madre de Dios y Madre nuestra, ruega por nosotros, pecadores, ahora y en la hora de nuestra muerte. Amén.
1: Dios te salve, María, llena eres de gracia, el Señor es contigo. Bendita tú eres entre todas las mujeres y bendito es el fruto de tu vientre, Jesús.
0: Santa María, Madre de Dios y Madre nuestra, ruega por nosotros, pecadores, ahora y en la hora de nuestra muerte. Amén.
1: Dios te salve, María, llena eres de gracia, el Señor es contigo. Bendita tú eres entre todas las mujeres y bendito es el fruto de tu vientre, Jesús.
0: Santa María, Madre de Dios y Madre nuestra, ruega por nosotros, pecadores, ahora y en la hora de nuestra muerte. Amén.
1: Dios te salve, María, llena eres de gracia, el Señor es contigo. Bendita tú eres entre todas las mujeres y bendito es el fruto de tu vientre, Jesús.
0: Santa María, Madre de Dios y Madre nuestra, ruega por nosotros, pecadores, ahora y en la hora de nuestra muerte. Amén.
1: Gloria al Padre, y al Hijo, y al Espíritu Santo.
0: Como era en el principio, ahora y siempre, por los siglos de los siglos. Amén.
1: María, Madre de Gracia, Madre de Misericordia,
0: en la vida y en la muerte, ampáranos, Gran Señora.
1: Oh Jesús mío, perdona nuestros pecados, líbranos del fuego del infierno, lleva al cielo a todas las almas, socorre especialmente a las más necesitadas de tu divina misericordia.
0: Segundo misterio, la visitación de Nuestra Señora. Padre nuestro que estás en el cielo, santificado sea tu nombre. Venga a nosotros tu reino. Hágase tu voluntad en la tierra como en el cielo.
1: Danos hoy nuestro pan de cada día. Perdona nuestras ofensas, como también nosotros perdonamos a los que nos ofenden. No nos dejes caer en la tentación y líbranos del mal. Amén.
0: Dios te salve, María, llena eres de gracia, el Señor es contigo. Bendita tú eres entre todas las mujeres y bendito es el fruto de tu vientre, Jesús.
1: Santa María, Madre de Dios y Madre nuestra, ruega por nosotros, pecadores, ahora y en la hora de nuestra muerte. Amén.
0: Dios te salve, María, llena eres de gracia, el Señor es contigo. Bendita tú eres entre todas las mujeres, y bendito es el fruto de tu vientre, Jesús.
1: Santa María, Madre de Dios y Madre nuestra, ruega por nosotros, pecadores, ahora y en la hora de nuestra muerte. Amén.
0: Dios te salve, María, llena eres de gracia, el Señor es contigo. Bendita tú eres entre todas las mujeres, y bendito es el fruto de tu vientre, Jesús.
1: Santa María, Madre de Dios y Madre nuestra, ruega por nosotros pecadores, ahora y en la hora de nuestra muerte. Amén.
0: Dios te salve María, llena eres de gracia, el Señor es contigo. Bendita tú eres entre todas las mujeres, y bendito es el fruto de tu vientre, Jesús.
1: Santa María, Madre de Dios y Madre nuestra, ruega por nosotros pecadores, ahora y en la hora de nuestra muerte. Amén.
0: Dios te salve María, llena eres de gracia, el Señor es contigo. Bendita tú eres entre todas las mujeres, y bendito es el fruto de tu vientre, Jesús.
1: Santa María, Madre de Dios y Madre nuestra, ruega por nosotros pecadores, ahora y en la hora de nuestra muerte. Amén.
0: Dios te salve María, llena eres de gracia, el Señor es contigo. Bendita tú eres entre todas las mujeres, y bendito es el fruto de tu vientre, Jesús.
1: Santa María, Madre de Dios y Madre nuestra, ruega por nosotros pecadores, ahora y en la hora de nuestra muerte. Amén.
0: Dios te salve María, llena eres de gracia, el Señor es contigo. Bendita tú eres entre todas las mujeres, y bendito es el fruto de tu vientre, Jesús.
1: Santa María, Madre de Dios y Madre nuestra, ruega por nosotros pecadores, ahora y en la hora de nuestra muerte. Amén.
0: Dios te salve María, llena eres de gracia, el Señor es contigo. Bendita tú eres entre todas las mujeres, y bendito es el fruto de tu vientre, Jesús.
1: Santa María, Madre de Dios y Madre nuestra, ruega por nosotros pecadores, ahora y en la hora de nuestra muerte. Amén.
0: Dios te salve, María, llena eres de gracia, el Señor es contigo. Bendita tú eres entre todas las mujeres, y bendito es el fruto de tu vientre, Jesús.
1: Santa María, Madre de Dios y Madre nuestra, ruega por nosotros pecadores, ahora y en la hora de nuestra muerte. Amén.
0: Dios te salve, María, llena eres de gracia, el Señor es contigo. Bendita tú eres entre todas las mujeres, y bendito es el fruto de tu vientre, Jesús.
1: Santa María, Madre de Dios y Madre nuestra, ruega por nosotros pecadores, ahora y en la hora de nuestra muerte. Amén.
0: Gloria al Padre, al Hijo y al Espíritu Santo.
1: Como era en el principio, ahora y siempre, por los siglos de los siglos. Amén.
0: María, Madre de Gracia, Madre de Misericordia.
1: En la vida y en la muerte, ampáranos, Gran Señora.
0: Oh Jesús mío, perdona nuestros pecados, líbranos del fuego del infierno, lleva al cielo a todas las almas, socorre a las más necesitadas de tu divina misericordia. Amén.
1: Tercer misterio gozoso, el nacimiento del Hijo de Dios en el portal de Belén. Padre nuestro que estás en el cielo, santificado sea tu nombre. Venga a nosotros tu reino, hágase tu voluntad en la tierra como en el cielo.
0: Danos hoy nuestro pan de cada día, perdona nuestras ofensas, como también nosotros perdonamos a los que nos ofenden. No nos dejes caer en la tentación y líbranos del mal. Amén.
1: Dios te salve María, llena eres de gracia, el Señor es contigo. Bendita tú eres entre todas las mujeres, y bendito es el fruto de tu vientre, Jesús.
0: Santa María, Madre de Dios y Madre nuestra, ruega por nosotros pecadores, ahora y en la hora de nuestra muerte. Amén.
1: Dios te salve María, llena eres de gracia, el Señor es contigo. Bendita tú eres entre todas las mujeres, y bendito es el fruto de tu vientre, Jesús.
0: Santa María, Madre de Dios y Madre nuestra, ruega por nosotros pecadores, ahora y en la hora de nuestra muerte. Amén.
1: Dios te salve María, llena eres de gracia, el Señor es contigo. Bendita tú eres entre todas las mujeres, y bendito es el fruto de tu vientre, Jesús.
0: Santa María, Madre de Dios y Madre nuestra, ruega por nosotros pecadores, ahora y en la hora de nuestra muerte. Amén.
1: Dios te salve María, llena eres de gracia, el Señor es contigo. Bendita tú eres entre todas las mujeres, y bendito es el fruto de tu vientre, Jesús.
0: Santa María, Madre de Dios y Madre nuestra, ruega por nosotros pecadores, ahora y en la hora de nuestra muerte. Amén.
1: Dios te salve María, llena eres de gracia, el Señor es contigo. Bendita tú eres entre todas las mujeres, y bendito es el fruto de tu vientre, Jesús.
0: Santa María, Madre de Dios y Madre nuestra, ruega por nosotros pecadores, ahora y en la hora de nuestra muerte. Amén.
1: Dios te salve María, llena eres de gracia, el Señor es contigo. Bendita tú eres entre todas las mujeres, y bendito es el fruto de tu vientre, Jesús.
0: Santa María, Madre de Dios y Madre nuestra, ruega por nosotros pecadores, ahora y en la hora de nuestra muerte. Amén.
1: Dios te salve María, llena eres de gracia, el Señor es contigo. Bendita tú eres entre todas las mujeres, y bendito es el fruto de tu vientre, Jesús.
0: Santa María, Madre de Dios y Madre nuestra, ruega por nosotros pecadores, ahora y en la hora de nuestra muerte. Amén.
1: Dios te salve María, llena eres de gracia, el Señor es contigo. Bendita tú eres entre todas las mujeres, y bendito es el fruto de tu vientre, Jesús.
0: Santa María, Madre de Dios y Madre nuestra, ruega por nosotros pecadores, ahora y en la hora de nuestra muerte. Amén.
1: Dios te salve María, llena eres de gracia, el Señor es contigo. Bendita tú eres entre todas las mujeres, y bendito es el fruto de tu vientre, Jesús.
0: Santa María, Madre de Dios y Madre nuestra, ruega por nosotros pecadores, ahora y en la hora de nuestra muerte. Amén.
1: Dios te salve María, llena eres de gracia, el Señor es contigo. Bendita tú eres entre todas las mujeres, bendito es el fruto de tu vientre, Jesús.
0: Santa María, Madre de Dios y Madre nuestra, ruega por nosotros, pecadores, ahora y en la hora de nuestra muerte. Amén.
1: Gloria al Padre, y al Hijo, y al Espíritu Santo.
0: Como era en el principio, ahora y siempre, por los siglos de los siglos. Amén.
1: María, Madre de Gracia, Madre de Misericordia.
0: En la vida y en la muerte, ampáranos, Gran Señora.
1: Oh Jesús mío, perdona nuestros pecados, líbranos del fuego del infierno, lleva al cielo a todas las almas, socorre a las más necesitadas de tu divina misericordia.
0: Cuarto misterio, la presentación de Jesús. Padre nuestro que estás en el cielo, santificado sea tu nombre. Venga a nosotros tu reino, hágase tu voluntad en la tierra como en el cielo.
1: Danos hoy nuestro pan de cada día, perdona nuestras ofensas como también nosotros perdonamos a los que nos ofenden. No nos dejes caer en la tentación y líbranos del mal. Amén.
0: Dios te salve María, llena eres de gracia, el Señor es contigo. Bendita tú eres entre todas las mujeres, y bendito es el fruto de tu vientre, Jesús.
1: Santa María, Madre de Dios y Madre nuestra, ruega por nosotros pecadores, ahora y en la hora de nuestra muerte. Amén.
0: Dios te salve, María, llena eres de gracia, el Señor es contigo. Bendita tú eres entre todas las mujeres, y bendito es el fruto de tu vientre, Jesús.
1: Santa María, Madre de Dios y Madre nuestra, ruega por nosotros pecadores, ahora y en la hora de nuestra muerte. Amén.
0: Dios te salve, María, llena eres de gracia, el Señor es contigo. Bendita tú eres entre todas las mujeres, y bendito es el fruto de tu vientre, Jesús.
1: Santa María, Madre de Dios y Madre nuestra, ruega, Señora, por nosotros pecadores, ahora y en la hora de nuestra muerte. Amén.
0: Dios te salve, María, llena eres de gracia, el Señor es contigo. Bendita tú eres entre todas las mujeres, y bendito es el fruto de tu vientre, Jesús.
1: Santa María, Madre de Dios y Madre nuestra, ruega por nosotros, pecadores, ahora y en la hora de nuestra muerte. Amén.
0: Dios te salve, María, llena eres de gracia, el Señor es contigo. Bendita tú eres entre todas las mujeres, y bendito es el fruto de tu vientre, Jesús.
1: Santa María, Madre de Dios y Madre nuestra, ruega por nosotros pecadores, ahora y en la hora de nuestra muerte. Amén.
0: Dios te salve, María, llena eres de gracia, el Señor es contigo. Bendita tú eres entre todas las mujeres, y bendito es el fruto de tu vientre, Jesús.
1: Santa María, Madre de Dios y Madre nuestra, ruega por nosotros pecadores, ahora y en la hora de nuestra muerte. Amén.
0: Dios te salve, María, llena eres de gracia, el Señor es contigo. Bendita tú eres entre todas las mujeres, y bendito es el fruto de tu vientre, Jesús.
1: Santa María, Madre de Dios y Madre nuestra, ruega por nosotros pecadores, ahora y en la hora de nuestra muerte. Amén.
0: Dios te salve, María, llena eres de gracia, el Señor es contigo. Bendita tú eres entre todas las mujeres, y bendito es el fruto de tu vientre, Jesús.
1: Santa María, Madre de Dios y Madre nuestra, ruega por nosotros pecadores, ahora y en la hora de nuestra muerte. Amén.
0: Dios te salve, María, llena eres de gracia, el Señor es contigo. Bendita tú eres entre todas las mujeres, y bendito es el fruto de tu vientre, Jesús.
1: Santa María, Madre de Dios y Madre nuestra, ruega por nosotros pecadores, ahora y en la hora de nuestra muerte. Amén.
0: Dios te salve, María, llena eres de gracia, el Señor es contigo. Bendita tú eres entre todas las mujeres, y bendito es el fruto de tu vientre, Jesús.
1: Santa María, Madre de Dios y Madre nuestra, ruega por nosotros pecadores, ahora y en la hora de nuestra muerte. Amén.
0: Gloria al Padre, y al Hijo, y al Espíritu Santo.
1: Como era en el principio, ahora y siempre, por los siglos de los siglos. Amén.
0: María, Madre de Gracia, Madre de Misericordia.
1: En la vida y en la muerte, ampáranos, Gran Señora.
0: Oh Jesús mío, perdona nuestros pecados. Líbranos del fuego del infierno. Lleva al cielo a todas las almas. Socorre a las más necesitadas de tu divina misericordia. Amén.
1: Quinto misterio gozoso. El niño Jesús perdido y hallado en el templo. Padre nuestro que estás en el cielo, santificado sea tu nombre. Venga a nosotros tu reino, hágase tu voluntad en la tierra como en el cielo.
0: Danos hoy nuestro pan de cada día, perdona nuestras ofensas, como también nosotros perdonamos a los que nos ofenden. No nos dejes caer en la tentación y líbranos del mal. Amén.
1: Dios te salve María, llena eres de gracia, el Señor es contigo. Bendita tú eres entre todas las mujeres y bendito es el fruto de tu vientre Jesús.
0: Santa María, Madre de Dios y Madre nuestra, ruega por nosotros pecadores, ahora y en la hora de nuestra muerte. Amén.
1: Dios te salve María, llena eres de gracia, el Señor es contigo. Bendita tú eres entre todas las mujeres y bendito es el fruto de tu vientre Jesús.
0: Santa María, Madre de Dios y Madre nuestra, ruega por nosotros pecadores, ahora y en la hora de nuestra muerte. Amén.
1: Dios te salve María, llena eres de gracia, el Señor es contigo. Bendita tú eres entre todas las mujeres y bendito es el fruto de tu vientre Jesús.
0: Santa María, Madre de Dios y Madre nuestra, ruega por nosotros pecadores, ahora y en la hora de nuestra muerte. Amén.
1: Dios te salve María, llena eres de gracia, el Señor es contigo. Bendita tú eres entre todas las mujeres y bendito es el fruto de tu vientre Jesús.
0: Santa María, Madre de Dios y Madre nuestra, ruega por nosotros pecadores, ahora y en la hora de nuestra muerte. Amén.
1: Dios te salve María, llena eres de gracia, el Señor es contigo. Bendita tú eres entre todas las mujeres y bendito es el fruto de tu vientre Jesús.
0: Santa María, Madre de Dios y Madre nuestra, ruega por nosotros pecadores, ahora y en la hora de nuestra muerte. Amén.
1: Dios te salve María, llena eres de gracia, el Señor es contigo. Bendita tú eres entre todas las mujeres y bendito es el fruto de tu vientre Jesús.
0: Santa María, Madre de Dios y Madre nuestra, ruega por nosotros pecadores, ahora y en la hora de nuestra muerte. Amén.
1: Dios te salve María, llena eres de gracia, el Señor es contigo. Bendita tú eres entre todas las mujeres y bendito es el fruto de tu vientre Jesús.
0: Santa María, Madre de Dios y Madre nuestra, ruega por nosotros pecadores, ahora y en la hora de nuestra muerte. Amén.
1: Dios te salve María, llena eres de gracia, el Señor es contigo. Bendita tú eres entre todas las mujeres y bendito es el fruto de tu vientre Jesús.
0: Santa María, Madre de Dios y Madre nuestra, ruega por nosotros pecadores, ahora y en la hora de nuestra muerte. Amén.
1: Dios te salve María, llena eres de gracia, el Señor es contigo. Bendita tú eres entre todas las mujeres y bendito es el fruto de tu vientre Jesús.
0: Santa María, Madre de Dios y Madre nuestra, ruega por nosotros pecadores, ahora y en la hora de nuestra muerte. Amén.
1: Dios te salve María, llena eres de gracia, el Señor es contigo. Bendita tú eres entre todas las mujeres y bendito es el fruto de tu vientre Jesús.
0: Santa María, Madre de Dios y Madre nuestra, ruega por nosotros pecadores, ahora y en la hora de nuestra muerte. Amén.
1: Gloria al Padre, y al Hijo, y al Espíritu Santo.
0: Como era en el principio, ahora y siempre, por los siglos de los siglos. Amén.
1: María, Madre de Gracia, Madre de Misericordia.
0: En la vida y en la muerte, ampáranos, Gran Señora.
1: Oh Jesús mío, perdona nuestros pecados, líbranos del fuego del infierno, lleva al cielo todas las almas, socorre especialmente a las más necesitadas de tu divina misericordia. Dios te salve María Santísima, hija de Dios Padre, Virgen purísima antes del parto. En tus manos ponemos nuestra fe para que la ilumines. Llena eres de gracia, el Señor es contigo. Bendita tú eres entre todas las mujeres y bendito es el fruto de tu vientre Jesús.
0: Santa María, Madre de Dios y Madre nuestra, ruega por nosotros pecadores, ahora y en la hora de nuestra muerte. Amén.
1: Dios te salve María Santísima, Madre de Dios Hijo, Virgen purísima en el parto. En tus manos ponemos nuestra esperanza para que la alientes. Llena eres de gracia, el Señor es contigo. Bendita tú eres entre todas las mujeres y bendito es el fruto de tu vientre Jesús.
0: Santa María, Madre de Dios y Madre nuestra, ruega por nosotros pecadores, ahora y en la hora de nuestra muerte. Amén.
1: Dios te salve María Santísima, esposa de Dios Espíritu Santo, Virgen purísima después del parto, en tus manos ponemos nuestra caridad para que la inflames en el fuego.

0: Del divino amor, llena eres de gracia, el Señor es contigo, bendita tú eres entre todas las mujeres, bendito es el fruto de tu vientre, Jesús.
1: Santa María, Madre de Dios y Madre nuestra, ruega por nosotros pecadores, ahora y en la hora de nuestra muerte. Amén.
0: Dios te salve, María Santísima, templo y sagrario de la Santísima Trinidad, Virgen concebida sin la culpa original. Dios te salve, Reina y Madre, Madre de misericordia, vida, dulzura y esperanza nuestra. Dios te salve, a ti llamamos los desterrados hijos de Eva. A ti suspiramos, gimiendo y llorando en este valle de lágrimas. Ea pues, Señora abogada nuestra, vuelve a nosotros esos tus ojos misericordiosos, y después de este destierro, muéstranos a Jesús, fruto bendito de tu vientre, oh clemente, oh piadosa, oh dulce Virgen María, ruega por nosotros, Santa Madre de Dios.
1: Para que seamos dignos de alcanzar las promesas de nuestro Señor Jesucristo. Amén.
0: Señor, ten piedad.
1: Señor, ten piedad.
0: Cristo, ten piedad.
1: Cristo, ten piedad.
0: Señor, ten piedad.
1: Señor, ten piedad.
0: Cristo, óyenos.
1: Cristo, óyenos.
0: Cristo, escúchanos.
1: Cristo, escúchanos.
0: Dios Padre Celestial,
1: ten piedad de nosotros.
0: Dios Hijo Redentor del mundo,
1: ten piedad de nosotros.
0: Dios Espíritu Santo,
1: ten piedad de nosotros.
0: Santísima Trinidad, un solo Dios,
1: ten piedad de nosotros.
0: Santa María,
1: ruega por nosotros.
0: Santa Madre de Dios,
1: ruega por nosotros.
0: Santa Virgen de las Vírgenes,
1: ruega por nosotros.
0: Madre de Cristo,
1: ruega por nosotros.
0: Madre de la Iglesia,
1: ruega por nosotros.
0: Madre de la Misericordia,
1: ruega por nosotros.
0: Madre de la Divina Gracia,
1: ruega por nosotros.
0: Madre de la Esperanza,
1: ruega por nosotros.
0: Madre Purísima,
1: ruega por nosotros.
0: Madre Castísima,
1: ruega por nosotros.
0: Madre Siempre Virgen,
1: ruega por nosotros.
0: Madre Inmaculada,
1: ruega por nosotros.
0: Madre Amable,
1: ruega por nosotros.
0: Madre Admirable,
1: ruega por nosotros.
0: Madre del Buen Consejo,
1: ruega por nosotros.
0: Madre del Creador,
1: ruega por nosotros.
0: Madre del Salvador,
1: ruega por nosotros.
0: Virgen Prudentísima,
1: ruega por nosotros.
0: Virgen digna de veneración,
1: ruega por nosotros.
0: Virgen digna de alabanza,
1: ruega por nosotros.
0: Virgen poderosa,
1: ruega por nosotros.
0: Virgen clemente,
1: ruega por nosotros.
0: Virgen fiel,
1: ruega por nosotros.
0: Espejo de justicia,
1: ruega por nosotros.
0: Trono de la sabiduría,
1: ruega por nosotros.
0: Causa de nuestra alegría,
1: ruega por nosotros.
0: Vaso espiritual,
1: ruega por nosotros.
0: Vaso digno de honor,
1: ruega por nosotros.
0: Vaso de insigne devoción,
1: ruega por nosotros.
0: Rosa mística,
1: ruega por nosotros.
0: Torre de David,
1: ruega por nosotros.
0: Torre de marfil,
1: ruega por nosotros.
0: Casa de oro,
1: ruega por nosotros.
0: Arca de la Alianza,
1: ruega por nosotros.
0: Puerta del cielo,
1: ruega por nosotros.
0: Estrella de la mañana,
1: ruega por nosotros.
0: Salud de los enfermos,
1: ruega por nosotros.
0: Refugio de los pecadores,
1: ruega por nosotros.
0: Consuelo de los migrantes,
1: ruega por nosotros.
0: Consoladora de los afligidos,
1: ruega por nosotros.
0: Auxilio de los cristianos,
1: ruega por nosotros.
0: Reina de los ángeles,
1: ruega por nosotros.
0: Reina de los patriarcas,
1: ruega por nosotros.
0: Reina de los profetas,
1: ruega por nosotros.
0: Reina de los apóstoles,
1: ruega por nosotros.
0: Reina de los mártires,
1: ruega por nosotros.
0: Reina de los confesores,
1: ruega por nosotros.
0: Reina de las vírgenes,
1: ruega por nosotros.
0: Reina de todos los santos,
1: ruega por nosotros.
0: Reina concebida sin pecado original,
1: ruega por nosotros.
0: Reina asunta a los cielos,
1: ruega por nosotros.
0: Reina del Santísimo Rosario,
1: ruega por nosotros.
0: Reina de la familia,
1: ruega por nosotros.
0: Reina de la paz,
1: ruega por nosotros.
0: Cordero de Dios que quita los pecados del mundo,
1: perdónanos, Señor.
0: Cordero de Dios que quita los pecados del mundo,
1: escúchanos, Señor.
0: Cordero de Dios que quitas el pecado del mundo,
1: ten piedad y misericordia de nosotros. Bajo tu amparo nos acogemos, Santa Madre de Dios. No desprecies las súplicas que te dirigimos en nuestras necesidades. Antes bien, líbranos de todos los peligros, oh Virgen gloriosa y bendita. ruega por nosotros, Santa Madre de Dios,
0: para que seamos dignos de alcanzar las promesas de nuestro Señor Jesucristo. Amén. Te rogamos, nos concedas, Señor, Dios nuestro, gozar de continua salud de alma y cuerpo, por la gloriosa intercesión de la bienaventurada siempre Virgen María, vernos libres de las tristezas de la vida presente y disfrutar de las alegrías eternas, por Jesucristo nuestro Señor.
1: Amén.
0: Ave María Purísima,
1: sin pecado original concebida.
0: Por la señal de la Santa Cruz de nuestros enemigos, líbranos, Señor, Dios nuestro, en el nombre del Padre, del Hijo y del Espíritu Santo.
1: Amén.

0: según el día. Hoy celebramos los misterios de luz. El primer misterio es el bautismo de nuestro Señor en el Jordán.
1: Padre nuestro que estás en el cielo, santificado sea tu nombre. Venga a nosotros tu reino. Hágase, Señor, tu voluntad en la tierra como en el cielo.
0: Danos hoy nuestro pan de cada día. Perdona nuestras ofensas, como también nosotros perdonamos a los que nos ofenden.
1: Dios te salve María, llena eres de gracia, el Señor es contigo, bendita eres entre todas las mujeres y bendito es el fruto de tu vientre Jesús.
2: Santa María, Madre de Dios y Madre nuestra, ruega por nosotros los pecadores, ahora y en la hora de nuestra muerte. Amén.
1: Dios te salve María, llena eres de gracia, el Señor es contigo, bendita eres entre todas las mujeres y bendito es el fruto de tu vientre Jesús. Dios te salve María, llena eres de gracia, el Señor es contigo. Bendita eres entre todas las mujeres y bendito es el fruto de tu vientre Jesús.
2: Santa María, Madre de Dios y Madre nuestra, ruega por nosotros los pecadores, ahora y en la hora de nuestra muerte. Amén.
1: Dios te salve María, llena eres de gracia, el Señor es contigo. Bendita eres entre todas las mujeres y bendito es el fruto de tu vientre Jesús. Dios te salve María, llena eres de gracia, el Señor es contigo. Bendita eres entre todas las mujeres y bendito es el fruto de tu vientre Jesús.
2: Santa María, Madre de Dios y Madre nuestra, ruega por nosotros los pecadores, ahora y en la hora de nuestra muerte. Amén.
1: Dios te salve María, llena eres de gracia, el Señor es contigo. Bendita eres entre todas las mujeres y bendito es el fruto de tu vientre Jesús. Dios te salve María, llena eres de gracia,
0: el Señor es contigo. Bendita tú eres entre todas las mujeres y bendito es el fruto de tu vientre Jesús.
2: Santa María, Madre de Dios y Madre nuestra, ruega por nosotros los pecadores, ahora y en la hora de nuestra muerte. Amén.
0: Gloria al Padre, al Hijo y al Espíritu Santo.
1: Como era en el principio, ahora y siempre, por los siglos de los siglos. Amén.
0: Madre de gracia y Madre de misericordia.
1: En la vida y en la muerte, ampáranos, Gran Señora.
0: Virgen Santísima, Madre de Jesucristo y Madre nuestra.
1: Salva nuestra patria y conserva nuestra fe.
0: Oh Jesús mío, perdónanos, líbranos del fuego del infierno.
1: Lleva al cielo a todas las almas. Ayuda especialmente a las más necesitadas de tu misericordia. Amén.
0: Oración a la Virgen María.
1: Santísima Virgen María, Reina y Madre de las familias, intercesora, medianera y abogada nuestra, te ofrecemos este sitio de Jericó y Rosario y te pedimos que nos acompañes a orar en unión con el ángel protector de nuestra nación, en reparación de los pecados, sacrilegios y ofensas de este pueblo, a tu inmaculado corazón y al sagrado corazón de Jesús. Por la conversión y salvación de las almas, la paz, la vida, la familia y los sacerdotes. Madre, tú eres nuestra esperanza y en ti confiamos. Enséñanos a orar con un corazón humilde, a vivir con alegría, en unidad y amor, para recuperar la verdad, la justicia y la paz, y dar un verdadero testimonio de ser hijos tuyos. Amén.
0: Oraciones de reparación dadas en Fátima.
1: Dios mío, yo creo, adoro y espero y os amo. Os pido perdón por los que no creen, no adoran, no esperan y no os aman. Dios mío, yo creo, adoro, espero y os amo. Os pido perdón por los que no creen, no adoran, no esperan y no os aman. Dios mío,
0: Yo creo, adoro, espero y amo. Os pido perdón por los que no creen, no adoran, no esperan y no os aman.
1: Santísima Trinidad, Padre, Hijo y Espíritu Santo,
0: os adoro profundamente y os ofrezco el preciosísimo cuerpo, sangre, alma y divinidad de nuestro Señor Jesucristo, presente en todos los agravios de la tierra, en reparación de los ultrajes, sacrilegios e indiferencias
1: con el mismo es ofendido, y por los méritos infinitos de su Santísimo Corazón
0: y del Inmaculado Corazón de María, os pido la conversión
1: de los pobres pecadores. Oh Jesús, es por vuestro amor, por
0: la conversión de los pecadores y en reparación de los pecados cometidos contra el Inmaculado Corazón de María. Oración a San José del Papa León XIII.
1: A ti, bienaventurado San José, acudimos en nuestra tribulación.
0: Y después de implorar el auxilio de tu Santísima Esposa, solicitamos también confiadamente tu patrocinio. Por aquella verdad que con la Inmaculada Virgen María,
1: Madre de Dios, te tuvo unido, y por el paterno amor con que abrazaste al niño Jesús.
0: Humildemente te suplicamos que vuelvas benigno tus ojos a la herencia con que su sangre adquirió Jesucristo, y con tu poder y auxilio socorras nuestras necesidades. Protege, providentísimo custodio de la Sagrada Familia, la escogida descendencia de Jesucristo. Aparta de nosotros toda mancha de error y corrupción. Asístenos, propicio, desde el cielo, fortísimo libertador nuestro, en esta lucha contra el poder de las tinieblas, y como en otro tiempo
1: libraste al niño Jesús de inminentes peligros de la vida,
0: así ahora defiende a la Iglesia Santa de Dios de las acechanzas de sus enemigos y de toda adversidad.
1: Y a cada uno de nosotros, protégenos con tu perpetuo patrocinio,
0: para que, ejemplo tuyo, y sostenidos por tu auxilio, podamos santamente vivir, piadosamente morir, y alcanzar la eterna
1: bienaventuranza en el cielo.
0: Amén. Oración de protección. Santísima Trinidad, en tu divina voluntad,
1: por el tormento que le causó a nuestro Señor Jesucristo
0: la llaga de su mano izquierda, te pido con fe y confianza
1: por la Santa Madre Iglesia, cuerpo místico y esposa de Jesucristo,
0: por mi familia, mi nación y el mundo entero, especialmente por quienes estamos haciendo
1: este sitio de Jericó.
0: Segundo misterio, la autorrevelación de Jesús en las bodas de Caná. Padre nuestro que estás en el cielo, santificado sea tu nombre. Venga a nosotros tu reino. Hágase tu voluntad en la tierra como en el cielo.
1: Danos hoy nuestro pan de cada día. Perdona nuestras ofensas como también nosotros perdonamos a los que nos ofenden. No nos dejes caer en la tentación y líbranos del mal. Amén.
0: Dios te salve María, llena eres de gracia, el Señor es contigo. Bendita eres entre todas las mujeres. Y bendito es el fruto de tu vientre, Jesús.
1: Santa María, Madre de Dios y Madre nuestra, ruega por nosotros los pecadores, ahora y en la hora de nuestra muerte. Amén.
0: Dios te salve, María, llena eres de gracia, el Señor es contigo. Bendita eres entre todas las mujeres, y bendito es el fruto de tu vientre, Jesús.
1: Santa María, Madre de Dios y Madre nuestra, ruega por nosotros los pecadores, ahora y en la hora de nuestra muerte. Amén.
0: Dios te salve María, llena eres de gracia, el Señor es contigo. Bendita eres entre todas las mujeres, y bendito es el fruto de tu vientre, Jesús.
1: Santa María, Madre de Dios y Madre nuestra, ruega por nosotros los pecadores, ahora y en la hora de nuestra muerte. Amén.
0: Dios te salve María, llena eres de gracia, el Señor es contigo. Bendita eres entre todas las mujeres, y bendito es el fruto de tu vientre, Jesús.
1: Santa María, Madre de Dios y Madre nuestra, ruega por nosotros los pecadores, ahora y en la hora de nuestra muerte. Amén.
0: Dios te salve María, llena eres de gracia, el Señor es contigo. Bendita eres entre todas las mujeres, y bendito es el fruto de tu vientre, Jesús.
1: Santa María, Madre de Dios y Madre nuestra,
3: ruega por nosotros los pecadores, ahora y en la hora de nuestra muerte. Amén.
4: Dios te salve María, llena eres de gracia, el Señor es contigo. Bendita eres entre todas las mujeres, y bendito es el fruto de tu vientre, Jesús.
3: Santa María, Madre de Dios y Madre nuestra, ruega por nosotros los pecadores, ahora y en la hora de nuestra muerte. Amén.
4: Dios te salve María, llena eres de gracia, el Señor es contigo. Bendita tú eres entre todas las mujeres, y bendito es el fruto de tu vientre, Jesús.
3: Santa María, Madre de Dios y Madre nuestra, ruega por nosotros los pecadores, ahora y en la hora de nuestra muerte. Amén.
4: Dios te salve María, llena eres de gracia, el Señor es contigo. Bendita eres entre todas las mujeres, y bendito es el fruto de tu vientre, Jesús.
3: Santa María, Madre de Dios y Madre nuestra, ruega por nosotros los pecadores, ahora y en la hora de nuestra muerte. Amén.
4: Dios te salve María, llena eres de gracia, el Señor es contigo. Bendita tú eres entre todas las mujeres, y bendito es el fruto de tu vientre, Jesús.
3: Santa María, Madre de Dios y Madre nuestra, ruega por nosotros los pecadores, ahora y en la hora de nuestra muerte. Amén.
4: Dios te salve María, llena eres de gracia, el Señor es contigo. Bendita tú eres entre todas las mujeres, y bendito es el fruto de tu vientre, Jesús.
3: Santa María, Madre de Dios y Madre nuestra, ruega por nosotros los pecadores, ahora y en la hora de nuestra muerte. Amén.
4: Gloria al Padre, al Hijo y al Espíritu Santo.
3: Como era en el principio, ahora y siempre, por los siglos de los siglos. Amén.
4: María, Madre de Gracia y Madre de Misericordia.
3: En la vida y en la muerte, ampáranos, Gran Señora.
4: Virgen Santísima, Madre de Jesucristo y Madre nuestra.
3: Salva nuestra patria y conserva nuestra fe.
4: Oh Jesús mío,
3: perdónanos, líbranos del fuego del infierno.
4: Lleva al cielo a todas las almas.
3: Ayuda especialmente a las más necesitadas de tu misericordia. Amén.
4: Oración a San Miguel Arcángel.
3: San Miguel Arcángel, defiéndenos en tu lucha. Sé nuestro amparo contra la perversidad y acechanzas del demonio.
4: Que Dios manifieste sobre él su poder, es nuestra humilde súplica.
3: Y tú, oh príncipe de la milicia celestial, con el poder que tu Dios te ha conferido, arroja al infierno a Satanás y a los demás espíritus malignos.

Queridos hermanos, los invitamos a que se unan al rezo de las vísperas. Nos disponemos en oración. Dios mío, ven en mi auxilio. Señor, date prisa en socorrerme. Gloria al Padre, y al Hijo, y al Espíritu Santo, como era en el principio, ahora y siempre, por los siglos de los siglos. Amén. Himno. Ya no temo, Señor, la tristeza. Ya no temo, Señor, la soledad. Porque eres, Señor, mi alegría. Tengo siempre tu amistad. Ya no temo, Señor, a la noche. Ya no temo, Señor, la oscuridad. Porque brilla tu luz en las sombras. Ya no hay noche. Tú eres luz. Ya no temo, Señor, los fracasos. Ya no temo, Señor, la ingratitud, porque el triunfo, Señor, en la vida, tú lo tienes, tú lo das. Ya no temo, Señor, los abismos. Ya no temo, Señor, la inmensidad, porque eres, Señor, el camino y la vida, la verdad. Amén. Antífona 1. Dad gracias al Señor, porque es eterna su misericordia. Salmo 135. Dad gracias al Señor, porque es bueno, porque es eterna su misericordia. Dad gracias al Dios de los dioses, porque es eterna su misericordia. Dad gracias al Señor de los señores, porque es eterna su misericordia. Solo Él hizo grandes maravillas, porque es eterna su misericordia. Él hizo sabiamente los cielos, porque es eterna su misericordia. Él afianzó sobre las aguas la tierra, porque es eterna su misericordia. Él hizo lumbreras gigantes, porque es eterna su misericordia. El sol que gobierna el día, porque es eterna su misericordia. La luna que gobierna la noche, porque es eterna su misericordia. Gloria al Padre, y al Hijo, y al Espíritu Santo, como era en el principio, ahora y siempre, por los siglos de los siglos. Amén. Grandes y maravillosas son tus obras, Señor. Dad gracias al Señor, porque es eterna su misericordia. Antífona 2. Grandes y maravillosas son tus obras, Señor, Dios omnipotente. Él hirió a Egipto en sus primogénitos, porque es eterna su misericordia. Y sacó a Israel de aquel país, porque es eterna su misericordia. Con mano poderosa, con brazo extendido, porque es eterna su misericordia. Él dividió en dos partes el Mar Rojo, porque es eterna su misericordia.
y condujo por en medio a Israel, porque es eterna su misericordia. Arrojó en el Mar Rojo al faraón, porque es eterna su misericordia. Guió por el desierto a su pueblo, porque es eterna su misericordia. Él hirió a reyes famosos, porque es eterna su misericordia. Dio muerte a reyes poderosos, porque es eterna su misericordia. A Sihón, rey de los amorreos, porque es eterna su misericordia. Y a Og, rey de Basán, porque es eterna su misericordia. Les dio su tierra en heredad, porque es eterna su misericordia. En heredad a Israel su siervo, porque es eterna su misericordia. En nuestra humillación se acordó de nosotros, porque es eterna su misericordia. Él nos libró de nuestros opresores, porque es eterna su misericordia. Él da alimento a todo viviente.

porque es eterna su misericordia. Dad gracias al Dios del cielo, porque es eterna su misericordia. Gloria al Padre, y al Hijo, y al Espíritu Santo, como era en el principio, ahora y siempre, por los siglos de los siglos. Amén. Grandes y maravillosas son tus obras, Señor, Dios omnipotente. Antífona 3. Dios proyectó hacer que todas las cosas tuviesen a Cristo por cabeza cuando llegase el momento culminante. Cántico. Bendito sea Dios, Padre de nuestro Señor Jesucristo, que nos ha bendecido en la persona de Cristo con toda clase de bienes espirituales y celestiales. Él nos eligió en la persona de Cristo antes de crear el mundo para que fuésemos consagrados e irreprochables ante Él por el amor. Él nos ha destinado en la persona de Cristo por pura iniciativa suya a ser sus hijos, para que en la gloria de su gracia, que tan generosamente nos ha concedido en su querido Hijo, redunde en alabanza suya. Por este Hijo, por su sangre, hemos recibido la redención, el perdón de los pecados. El tesoro de su gracia, sabiduría y prudencia, ha sido un derroche para con nosotros, dándonos a conocer el misterio de su voluntad. Este es el plan que había proyectado realizar por Cristo cuando llegase el momento culminante: hacer que todas las cosas tuviesen a Cristo por cabeza, las del cielo y las de la tierra. Gloria al Padre, y al Hijo, y al Espíritu Santo, como era en el principio, ahora y siempre, por los siglos de los siglos. Amén. Dios proyectó hacer que todas las cosas tuviesen a Cristo por cabeza cuando llegase el momento culminante. Lectura breve. Que el Señor os haga aumentar y rebosar en amor de unos con otros y con todos, así como os amamos nosotros, para que conservéis vuestros corazones intachables en santidad ante Dios, Padre nuestro, cuando venga nuestro Señor Jesucristo con todos sus santos. Responsorio breve. Suba, Señor, a ti mi oración. Suba, Señor, a ti mi oración. Como incienso en tu presencia, a ti mi oración. Gloria al Padre, y al Hijo, y al Espíritu Santo. Suba, Señor, a ti mi oración. Cántico evangélico. Antífona. Proclame mi alma tu grandeza, Dios mío. Proclama mi alma la grandeza del Señor. Se alegra mi espíritu en Dios mi Salvador, porque ha mirado la humillación de su esclava. Desde ahora me felicitarán todas las generaciones, porque el Poderoso ha hecho obras grandes por mí. Su nombre es santo, y su misericordia llega a sus fieles de generación en generación. Él hace proezas con su brazo, dispersa a los soberbios de corazón, deriva del trono a los poderosos
y enaltece a los humildes. A los hambrientos los colma de bienes, y a los ricos los despide vacíos. Auxilia a Israel su siervo, acordándose de su misericordia, como lo había prometido a nuestros padres, en favor de Abraham y su descendencia por siempre. Gloria al Padre, y al Hijo, y al Espíritu Santo, como era en el principio, ahora y siempre, por los siglos de los siglos. Amén. Proclame mi alma tu grandeza, Dios mío. Preces. Llenos de confianza en el Señor Jesús, que no abandona nunca a los que se acogen a Él, invoquémosle diciendo: escúchanos, Señor Dios nuestro. Señor Jesucristo, tú eres nuestra luz, ilumina a tu iglesia, para que proclame a todas las naciones el gran misterio de piedad manifestado en tu encarnación. Escúchanos, Señor Dios nuestro. Guarda a los sacerdotes y ministros de la iglesia y haz que con su palabra y su ejemplo edifiquen tu pueblo santo. Escúchanos, Señor Dios nuestro. Tú, que por tu sangre pacificaste el mundo, aparta de nosotros el pecado de discordia y el azote de la guerra. Escúchanos, Señor Dios nuestro. Ayuda, Señor, a los que uniste con la gracia del matrimonio, para que su unión sea efectivamente signo del misterio de la Iglesia. Escúchanos, Señor Dios nuestro. Hermanos, en estos momentos podemos hacer nuestra intención al Santísimo Sacramento.

Señor Jesús, te pedimos por la paz en el mundo entero. Te pedimos por la paz en México, Señor. Te pedimos por la santidad de las familias y también por la unión de las familias. Te pido, Señor, por todos los jóvenes, adolescentes, por todos los niños, Señor. Que no se pierdan ante las nuevas ideologías del mundo y que te sigan a ti, Señor. Que te conozcan a ti, que conozcan tu palabra. Auméntanos la fe. Te pido, Señor, de manera especial por todos los enfermitos, especialmente los que nos ven a través de esta bendita señal, por todas esas personas que tienen una enfermedad muy difícil, que están en un hospital o que están en cama, Señor. Dales alegre esperanza, dales su salud, Señor. También te pedimos, Señor, por el eterno descanso de nuestra compañera Isabel Álvarez de la Pesa. Dale, Señor, el eterno descanso y luzca para ella la eterna luz. Que descanse en paz, así sea. Concede por tu misericordia a todos los difuntos el perdón de sus faltas, para que sean contados entre tus elegidos. Escúchanos, Señor, Dios nuestro. Unidos a Jesucristo, supliquémosle ahora al Padre con la oración de los hijos de Dios. Padre nuestro, que estás en el cielo, santificado sea tu nombre. Venga a nosotros tu reino. Hágase tu voluntad en la tierra como en el cielo. Danos hoy nuestro pan de cada día. Perdona nuestras ofensas, como también nosotros perdonamos a los que nos ofenden. No nos dejes caer en la tentación y líbranos del mal. Amén. Oración. Quédate con nosotros, Señor Jesús, porque el día ya se acaba. Sé nuestro compañero de camino. Levanta nuestros corazones. Reanima nuestra esperanza. Así nosotros, junto con nuestros hermanos, podremos reconocerte en las Escrituras y en la fracción del pan. Por Jesucristo nuestro Señor. Amén. El Señor nos bendiga, nos guarde de todo mal y nos lleve a la vida eterna. Amén.

Padre mío, dame una señal, siquiera una, de que vives, de que me amas, de que estás aquí, ahora conmigo. Mira que el miedo y la noche me rodean como fieras, y solo me quedas tú como única defensa y baluarte. Señor Jesús, en esta tarde quiero agradecerte que me permitiste venir aquí a cantarte. Te encomiendo, te pongo en tus manos, Padre Santo, todos nuestros proyectos. A esta bendita televisora, te la pongo en tus manos. A todos los que trabajan en ella, todos los que participan, ayúdalos. Te encomiendo su trabajo, Padre Santo. Todo lo hacen por ti, porque te aman. Yo también quiero servirte, Señor. Yo te amo, más que también te pido que aumentes mi fe, porque soy débil. Soy débil y caigo. Pero estoy aquí ante ti, Señor. Ante ti, ante tu cuerpo que está aquí presente, que quisiste quedar en el Santísimo Sacramento. Y a veces eres tan olvidado, Padre Santo, pero no permitas que nosotros te olvidemos. Nosotros te amamos, Padre Santo. Yo te amo. Y también te pongo en tus manos, mi Señor, todo, pues todo lo que cada uno tiene en su corazón, los que están escuchando estas oraciones o que están aquí presentes también, te pongo en tus manos todas esas peticiones que te hacen. Bendito y alabado seas, Padre Santo.

Señor Jesús, también quiero pedirte perdón por todas esas ofensas que te he hecho. Te pido perdón por las personas que abortan. Te pido perdón por los que secuestran, por los que hacen tanto daño a la sociedad. Aparte de hacerles daño, también sabemos que tú eres ofendido, Señor, que tú eso no lo quieres. Te pido perdón por todas las veces que somos tan

canto, Señor, por un poco de tu amor, y que nos perdones a cada uno de nosotros todas nuestras ofensas, Señor. A veces no tenemos palabras para poder decirte todo lo que cada uno de nosotros siente.

Señor. Gracias por tu amor infinito. Gracias porque estás aquí presente en la Eucaristía, porque es lo más grande que tenemos, que tú te quisiste quedar con nosotros como nuestro alimento. Gracias, Padre Santo, por tantas bondades, por tu amor, por tu misericordia. A veces somos tan ingratos y a veces no valoramos el sacrificio que tú hiciste al quedarte, al entregarte en la cruz, pero también al quedarte, gracias, en este bendito pan. Gracias por ese amor tan infinito que nos tienes y tanta misericordia, que a ti nadie te gana en misericordia, Señor. Enséñanos también, Señor, a amar. Enséñanos a amar como tú, porque también en este mundo a veces hay nos perturban tantas cosas, nos alejan de ti.

Señor, pero si nos alejamos de ti, tú no nos, no nos, no te vayas, quédate con nosotros cerca, porque estamos sedientos de ti. Gracias, Señor, por tu amor tan infinito.

Verbo divino, Rey del universo, que en ese admirable sacramento de amor nos dejaste no solo la memoria de tu pasión, sino que en el mismo sacramento nos das tu cuerpo, sangre, alma y divinidad. Por nuestro celestial alimento, te rogamos con cada nuestra alma que cuando en nuestra comunión sea una tu corazón divino al nuestro, nos vivifiques de tal modo que logremos la perseverancia final para llegar al cielo y nos remedies nuestras necesidades.

con todo nuestro alma, con todo nuestro corazón, con todo nuestro ser. Y retira de nosotros todo lo malo que tenemos. Queremos tener un corazón limpio y puro para poder así amarte tanto como tú nos amas.

Ven a mí y verás la bondad de Dios. En mí encontrarás sentido a tu vida. ¿Cuánto tiempo has pasado buscando el camino de la verdad, de la felicidad? ¿Cuánto tiempo has pasado pensando en qué será de ti? Yo te estoy llamando. Ven, deja todo aquello que te impide seguirme. Yo soy el camino que debes recorrer. Yo soy la verdad que debes creer. Yo soy la vida que debes disfrutar, en la que encontrarás la felicidad. No mires hacia atrás, sígueme. Necesito tu corazón libre de apegos para confiarte los más preciados tesoros del cielo. Tú irás a donde yo te envíe, dirás lo que yo te diga, construirás y derribarás lo que yo te mande. Entonces te nombraré mi discípulo, pues en ti habré puesto mis enseñanzas. Sé fiel y darás frutos en abundancia.

0: que vagan por el mundo para la perdición de las almas. Amén.
1: Oración a la sangre de Jesucristo.
0: Santísima Trinidad,
1: por intercesión del Inmaculado Corazón de María,
0: te suplico que a mi familia, a los que estamos rezando este sitio de Jericó y a todos tus hijos de esta nación, nos selles con la preciosísima sangre de Jesús y seamos protegidos de todo mal. Selles nuestro corazón para que no entre nadie contrario a ti.
1: Selles nuestro cuerpo
0: para que veamos con tu mirada y aborrezcamos al pecado.
1: Selles nuestros ojos para que veamos con tu mirada y no solamente de manera humana.
0: Selles nuestros oídos para que solo escuchen tu voz y así te sigamos.
1: Selles nuestra boca para que nuestras palabras sean de bendición y no de maldición.
0: Selles nuestras manos para que trabajen en tu obra y en beneficio de los demás.
1: Selles nuestros pies para que nos conduzcan a ti y no nos desviemos de tu camino.
0: Selles nuestro pasado para que toda herida que nos esté haciendo daño quede sanada.
1: Selles nuestro presente para hacer todo por ti,
0: en ti, contigo y para ti.
1: Selles nuestro futuro para que nuestros planes sean los tuyos.
0: Selles todo nuestro ser, consciente, subconsciente, biológico, psicológico y espiritual,
1: para que estemos siempre dirigidos hacia ti. Amén. Preciosa sangre de Cristo,
0: protégenos y líbranos del mal.
1: Preciosa sangre de Cristo,
0: protégenos y líbranos del mal.
1: Preciosa sangre de Cristo,
0: protégenos y líbranos del mal.
1: Oración de renuncia.
0: Santísima Trinidad, en tu divina voluntad, por el tormento que le causó a nuestro Señor Jesucristo la llaga de su pie derecho, te pido con fe y confianza por la Santa Madre Iglesia, cuerpo místico y esposa de Jesucristo, por mi familia, por mi nación y el mundo entero, especialmente por quienes estamos haciendo este sitio de Jericó.
1: Tercer misterio, el anuncio del reino de Dios, invitando a la conversión. Padre nuestro que estás en el cielo, santificado sea tu nombre. Venga a nosotros tu reino, hágase tu voluntad en la tierra como en el cielo.
0: Danos hoy nuestro pan de cada día, perdona nuestras ofensas como también nosotros perdonamos a los que nos ofenden. No nos dejes caer en la tentación y líbranos del mal. Amén.
1: Dios te salve María, llena eres de gracia, el Señor es contigo. Bendita eres entre todas las mujeres y bendito es el fruto de tu vientre, Jesús.
0: Santa María, Madre de Dios y Madre nuestra, ruega por nosotros los pecadores, ahora y en la hora de nuestra muerte. Amén.
1: Dios te salve María, llena eres de gracia, el Señor es contigo. Bendita eres entre todas las mujeres y bendito es el fruto de tu vientre, Jesús.
0: Santa María, Madre de Dios y Madre nuestra, ruega por nosotros los pecadores, ahora y en la hora de nuestra muerte. Amén.
1: Dios te salve María, llena eres de gracia, el Señor es contigo. Bendita eres entre todas las mujeres, y bendito es el fruto de tu vientre, Jesús.
0: Santa María, Madre de Dios y Madre nuestra, ruega por nosotros los pecadores, ahora y en la hora de nuestra muerte. Amén.
1: Dios te salve María, llena eres de gracia, el Señor es contigo. Bendita eres entre todas las mujeres y bendito es el fruto de tu vientre, Jesús.
0: Santa María, Madre de Dios y Madre nuestra, ruega por nosotros los pecadores, ahora y en la hora de nuestra muerte. Amén.
1: Dios te salve María, llena eres de gracia, el Señor es contigo. Bendita eres entre todas las mujeres y bendito es el fruto de tu vientre, Jesús.
0: Santa María, Madre de Dios y Madre nuestra, ruega por nosotros los pecadores, ahora y en la hora de nuestra muerte. Amén.
1: Dios te salve María, llena eres de gracia, el Señor es contigo. Bendita eres entre todas las mujeres y bendito es el fruto de tu vientre, Jesús.
0: Santa María, Madre de Dios y Madre nuestra, ruega por nosotros los pecadores, ahora y en la hora de nuestra muerte. Amén.
1: Dios te salve María, llena eres de gracia, el Señor es contigo. Bendita eres entre todas las mujeres y bendito es el fruto de tu vientre, Jesús.
0: Santa María, Madre de Dios y Madre nuestra, ruega por nosotros los pecadores, ahora y en la hora de nuestra muerte. Amén.
1: Dios te salve María, llena eres de gracia, el Señor es contigo. Bendita eres entre todas las mujeres y bendito es el fruto de tu vientre, Jesús.
0: Santa María, Madre de Dios Dios y Madre nuestra, ruega por nosotros los pecadores, ahora y en la hora de nuestra muerte. Amén.
1: Dios te salve María, llena eres de gracia, el Señor es contigo. Bendita eres entre todas las mujeres y bendito es el fruto de tu vientre, Jesús.
0: Santa María, Madre de Dios y Madre nuestra, ruega por nosotros los pecadores, ahora y en la hora de nuestra muerte. Amén.
1: Dios te salve María, llena eres de gracia, el Señor es contigo. Bendita tú eres entre todas las mujeres y bendito es el fruto de tu vientre, Jesús.
0: Santa María, Madre de Dios y Madre nuestra, ruega por nosotros los pecadores, ahora y en la hora de nuestra muerte. Amén.
1: Dios te salve María, llena eres de gracia, el Señor es contigo. Bendita tú eres entre todas las mujeres y bendito es el fruto de tu vientre, Jesús.
0: Santa María, Madre de Dios y Madre nuestra, ruega por nosotros los pecadores, ahora y en la hora de nuestra muerte. Amén.
1: Dios te salve María, llena eres de gracia, el Señor es contigo. Bendita tú eres entre todas las mujeres y bendito es el fruto de tu vientre, Jesús.
0: Santa María, Madre de Dios y Madre nuestra, ruega por nosotros los pecadores, ahora y en la hora de nuestra muerte. Amén.
1: Gloria al Padre, y al Hijo, y al Espíritu Santo.
0: Como era en el principio, ahora y siempre, por los siglos de los siglos. Amén.
1: María, Madre de Gracia y Madre de Misericordia.
0: En la vida y en la muerte, ampáranos, Gran Señora.
1: Virgen Santísima, Madre de Jesucristo y Madre nuestra.
0: Salva nuestra patria y conserva nuestra fe.
1: Oh Jesús mío. Perdónanos, líbranos del fuego del infierno, lleva al cielo a todas las almas, ayuda especialmente a las más necesitadas de tu misericordia. Amén. Renuncia a actos de otros en contra de Dios y de nuestra fe.
0: En tu divina voluntad, Señor Jesús,
1: en tu santo nombre, por tus santísimas llagas y resurrección, por intercesión de la Virgen María, de San José y de San Miguel Arcángel, mi ángel custodio, y todos los ángeles y santos de Dios, hoy, en el eterno presente de nuestro Señor Jesucristo, Rey y Señor mío, sosteniéndome por la gracia y protección que me confiere mi bautismo, y apoyándome en la santa palabra de Dios y mi sacerdocio, renuncia y rechazo en mí, en mis hijos, en mi esposa,
0: en mi esposo,
1: en mi linaje, y te suplico que canceles, anules, arrojes, rompas y quemes con el fuego del Espíritu Santo cualquier tipo de consagración que el maligno, por medio de nuestros superiores, gobernantes u otras personas, hayan lanzado y pretendan lanzar en nuestro país o cualquier parte del mundo contra la soberanía de Dios Todopoderoso. Y pido humildemente que mi familia, yo y todos tus hijos de esta nación seamos sellados y protegidos con la preciosa sangre de nuestro Señor Jesucristo, de las acciones contrarias a la ley de Dios realizadas por nuestros superiores, gobernantes o cualquier otra persona, y que el mal no avance, sino que sea echado fuera de nuestra nación. Amén. Acto de renuncia personal.
0: Santísima Trinidad, por el poder infinito del santo nombre de Jesús, renuncio y rechazo todo lo que me hizo no amarte sobre todas las cosas, no agradecerte, renegar contra tu ley y contra tu voluntad, y no darte el lugar que mereces.
1: Renuncio y rechazo a Satanás, sus pompas, artimañas y sus seducciones, sus mentiras y promesas, y todo acto contra Dios Todopoderoso, contra la Sagrada Eucaristía, la Palabra de Dios, la Virgen María, y contra los ángeles y los santos, la Iglesia Católica y su jerarquía. Renuncio y rechazo todo ataque contra la vida desde su concepción, contra el matrimonio y la familia, contra la pureza y la dignidad de la persona humana, los pecados capitales de soberbia, avaricia, envidia, ira, lujuria, gula y pereza. Renuncio y rechazo todo tipo de idolatría, toda influencia negativa heredada de mis antepasados y toda celebración pagana, todo sacrificio, ritual o consagración maligna, todo tipo de encantamiento, astrología, hechicería, brujería, magia y ocultismo, toda superstición, todo tipo de espiritismo, adivinación y consulta de muertos, el vampirismo, tatuajes, especialmente esotéricos o satánicos, toda expresión y asociación anticristiana como la masonería. Renuncio y rechazo toda práctica de la nueva era, su espiritualidad de autoiluminación puramente humana y sus relaciones ocultas con energías o entidades ajenas a Dios. Todo culto a ángeles fuera de los mencionados en la Biblia, toda medicina alternativa relacionada con energías, invocaciones, control mental, superstición, dándole poderes que no tiene naturalmente. Renuncio y rechazo toda práctica contraria a mi fe católica
0: o que la contradice, y que aún
1: sin darme cuenta haya abierto puertas al mal en mí o en otras personas. Oh Santísima Virgen María, Madre Inmaculada, te ruego, ayúdanos y ven ya a aplastar la cabeza de la antigua serpiente. Santísima Virgen María,
0: salva nuestra patria y conserva nuestra fe.
1: Santísima Virgen María,
0: salva nuestra patria y conserva nuestra fe.
1: Santísima Virgen María,
0: salva nuestra patria y conserva nuestra fe.
1: Oración de desagravio.
0: Santísima Trinidad,
1: en tu divina voluntad, por el tormento que le causó a nuestro Señor Jesucristo, la llaga de su pie izquierdo,

0: Te pido con fe y confianza por la Santa Madre Iglesia, cuerpo místico y esposa de Jesucristo, por mi familia, por mi nación y el mundo entero, especialmente por quienes estamos haciendo este sitio de Jericó. Cuarto misterio, la transfiguración de Jesús. Padre nuestro que estás en el cielo, santificado sea tu nombre. Venga a nosotros tu reino, hágase tu voluntad en la tierra como en el cielo.
1: Danos hoy nuestro pan de cada día, perdona nuestras ofensas como también nosotros perdonamos a los que nos ofenden. No nos dejes caer en la tentación y líbranos del mal. Amén.
0: Dios te salve María, llena eres de gracia, el Señor es contigo. Bendita tú eres entre todas las mujeres y bendito es el fruto de tu vientre, Jesús.
1: Santa María, Madre de Dios y Madre nuestra, ruega por nosotros los pecadores, ahora y en la hora de nuestra muerte. Amén.
0: Dios te salve María, llena eres de gracia, el Señor es contigo. Bendita tú eres entre todas las mujeres y bendito es el fruto de tu vientre, Jesús.
1: Santa María, Madre de Dios y Madre nuestra, ruega por nosotros los pecadores, ahora y en la hora de nuestra muerte. Amén.
0: Dios te salve María, llena eres de gracia, el Señor es contigo. Bendita tú eres entre todas las mujeres y bendito es el fruto de tu vientre, Jesús.
1: Santa María, Madre de Dios y Madre nuestra, ruega por nosotros los pecadores, ahora y en la hora de nuestra muerte. Amén.
0: Dios te salve María, llena eres de gracia, el Señor es contigo. Bendita tú eres entre todas las mujeres y bendito es el fruto de tu vientre, Jesús.
1: Santa María, Madre de Dios y Madre nuestra, ruega por nosotros los pecadores, ahora y en la hora de nuestra muerte. Amén.
0: Dios te salve María, llena eres de gracia, el Señor es contigo. Bendita tú eres entre todas las mujeres y bendito es el fruto de tu vientre, Jesús.
1: Santa María, Madre de Dios y Madre nuestra, ruega por nosotros los pecadores, ahora y en la hora de nuestra muerte. Amén.
0: Dios te salve María, llena eres de gracia, el Señor es contigo. Bendita eres entre todas las mujeres y bendito es el fruto de tu vientre, Jesús.
1: Santa María, Madre de Dios y Madre nuestra, ruega por nosotros los pecadores, ahora y en la hora de nuestra muerte. Amén.
0: Dios te salve María, llena eres de gracia, el Señor es contigo. Bendita eres entre todas las mujeres y bendito es el fruto de tu vientre, Jesús.
1: Santa María, Madre de Dios y Madre nuestra, ruega por nosotros los pecadores, ahora y en la hora de nuestra muerte. Amén.
0: Dios te salve María, llena eres de gracia, el Señor es contigo. Bendita eres entre todas las mujeres y bendito es el fruto de tu vientre, Jesús.
1: Santa María, Madre de Dios y Madre nuestra, ruega por nosotros los pecadores, ahora y en la hora de nuestra muerte. Amén.
0: Dios te salve María, llena eres de gracia, el Señor es contigo. Bendita tú eres entre todas las mujeres y bendito es el fruto de tu vientre, Jesús.
1: Santa María, Madre de Dios y Madre nuestra, ruega por nosotros los pecadores, ahora y en la hora de nuestra muerte. Amén.
0: Dios te salve María, llena eres de gracia, el Señor es contigo. Bendita tú eres entre todas las mujeres y bendito es el fruto de tu vientre, Jesús.
1: Santa María, Madre de Dios y Madre nuestra, ruega por nosotros los pecadores, ahora y en la hora de nuestra muerte. Amén.
0: Gloria al Padre, al Hijo y al Espíritu Santo.
1: Como era en el principio, ahora y siempre, por los siglos de los siglos. Amén.
0: María, Madre de Gracia y Madre de Misericordia.
1: En la vida y en la muerte, ampáranos, Gran Señora.
0: Virgen Santísima, Madre de Jesucristo y Madre nuestra.
1: Salva nuestra patria y conserva nuestra fe.
0: Oh Jesús mío,
1: perdónanos, líbranos del fuego del infierno, lleva al cielo a todas las almas, ayuda especialmente a las más necesitadas de tu misericordia. Amén.
0: Señor Jesús, siento dolor por los hombres y mujeres de mi familia y mi país, que habiendo sido redimidos por ti, te han olvidado. Por los que te ofenden y por los que te han dejado solo en los sagrarios y ya no te visitan ni te invitan a sus hogares. Nosotros, con estas oraciones, queremos desagraviarte y decirte que creemos en ti, por los que no creen, que te adoramos por los que no te adoran, que esperamos en ti por los que no perdieron la esperanza en ti, que te agradecemos por los que no te agradecen, y que te amamos por los que no te aman. Por tu gran misericordia, lávanos con tu gracia, perdónanos y viviremos, En ti está puesta nuestra confianza. Te suplico que transformes el corazón de mi familia, el mío y el de toda mi nación, para que nos volvamos a ti y seas el centro de nuestra vida. Permite que nuestra Madre Celestial nos alcance las gracias que necesitamos para perseverar en la fe y ayudemos a la salvación de las almas. Amén. Jesús manso y humilde de corazón,
1: haz mi corazón semejante al tuyo.
0: Jesús manso y humilde de corazón,
1: haz mi corazón semejante al tuyo.
0: Jesús manso y humilde de corazón,
1: haz mi corazón semejante al tuyo.
0: Oración para que Dios nos libre de todo mal.
1: Santísima Trinidad, en tu divina voluntad, por el tormento que le causó a nuestro Señor Jesucristo la llaga de su costado, te pido con fe y confianza, por la Santa Madre Iglesia, cuerpo místico y esposa de Jesucristo, por mi familia, mi nación y el mundo entero, especialmente por quienes estamos haciendo este sitio de Jericó.
0: Quinto misterio, la institución de la Sagrada Eucaristía. Padre nuestro que estás en el cielo, santificado sea tu nombre. Venga a nosotros tu reino. Hágase tu voluntad en la tierra como en el cielo.
1: Danos hoy nuestro pan de cada día. Perdona nuestras ofensas como también nosotros perdonamos a los que nos ofenden. No nos dejes caer en la tentación y líbranos del mal. Amén.
0: Dios te salve María, llena eres de gracia, el Señor es contigo. Bendita eres entre todas las mujeres y bendito es el fruto de tu vientre, Jesús.
1: Santa María, Madre de Dios y Madre nuestra, ruega por nosotros los pecadores, ahora y en la hora de nuestra muerte. Amén.
0: Dios te salve María, llena eres de gracia, el Señor es contigo. Bendita tú eres entre todas las mujeres y bendito es el fruto de tu vientre, Jesús.
1: Santa María, Madre de Dios y Madre nuestra, ruega por nosotros los pecadores, ahora y en la hora de nuestra muerte. Amén.
0: Dios te salve María, llena eres de gracia, el Señor es contigo. Bendita eres entre todas las mujeres, y bendito es el fruto de tu vientre, Jesús.
1: Santa María, Madre de Dios y Madre nuestra, ruega por nosotros los pecadores, ahora y en la hora de nuestra muerte. Amén.
0: Dios te salve María, llena eres de gracia, el Señor es contigo. Bendita eres entre todas las mujeres y bendito es el fruto de tu vientre, Jesús.
1: Santa María, Madre de Dios y Madre nuestra, ruega por nosotros los pecadores, ahora y en la hora de nuestra muerte. Amén.
0: Dios te salve María, llena eres de gracia, el Señor es contigo. Bendita tú eres entre todas las mujeres y bendito es el fruto de tu vientre, Jesús.
1: Santa María, Madre de Dios y Madre nuestra, ruega por nosotros los pecadores, ahora y en la hora de nuestra muerte. Amén.
0: Dios te salve María, llena eres de gracia, el Señor es contigo. Bendita tú eres entre todas las mujeres, y bendito es el fruto de tu vientre, Jesús.
1: Santa María, Madre de Dios y Madre nuestra, ruega por nosotros los pecadores, ahora y en la hora de nuestra muerte. Amén.
0: Dios te salve María, llena eres de gracia, el Señor es contigo. Bendita tú eres entre todas las mujeres y bendito es el fruto de tu vientre, Jesús.
1: Santa María, Madre de Dios y Madre nuestra, ruega por nosotros los pecadores, ahora y en la hora de nuestra muerte. Amén.
0: Dios te salve María, llena eres de gracia, el Señor es contigo. Bendita eres entre todas las mujeres y bendito es el fruto de tu vientre, Jesús.
1: Santa María, Madre de Dios y Madre nuestra, ruega por nosotros los pecadores, ahora y en la hora de nuestra muerte. Amén.
0: Dios te salve María, llena eres de gracia, el Señor es contigo. Bendita eres entre todas las mujeres y bendito es el fruto de tu vientre, Jesús.
1: Santa María, Madre de Dios y Madre nuestra, ruega por nosotros los pecadores, ahora y en la hora de nuestra muerte. Amén.
0: Dios te salve María, llena eres de gracia, el Señor es contigo. Bendita eres entre todas las mujeres y bendito es el fruto de tu vientre, Jesús.
1: Santa María, Madre de Dios y Madre nuestra, ruega por nosotros los pecadores, ahora y en la hora de nuestra muerte. Amén.
0: Gloria al Padre, al Hijo y al Espíritu Santo.
1: Como era en el principio, ahora y siempre, por los siglos de los siglos. Amén.
0: María, Madre de Gracia y Madre de Misericordia,
1: en la vida y en la muerte, ampáranos, Gran Señora.
0: Virgen Santísima, Madre de Jesucristo y Madre nuestra,
1: salva nuestra patria y conserva nuestra fe. Oh Jesús mío, perdónanos, líbranos del fuego del infierno, lleva al cielo a todas las almas, Ayuda especialmente a las más necesitadas de tu misericordia.

0: Amén.
1: Oraciones de alabanza. Santísima Trinidad, en tu divina voluntad, por el tormento que le causó a nuestro Señor Jesucristo la corona de espinas, te pido con fe y confianza por la Santa Madre Iglesia, cuerpo místico y esposa de Jesucristo, por mi familia, mi nación, el mundo entero, especialmente por quienes estamos haciendo este sitio de Jericó. Oh Señor Jesús, que dijiste, la paz os dejo, mi paz os doy, concédenos ser librados de todo mal y gozar siempre de tu paz. Amén. Del maligno enemigo, líbranos, Señor Jesús. Del maligno enemigo.
2: Líbranos, Señor.
1: Del maligno enemigo.
0: Líbranos, Señor.
1: Oraciones de alabanza.
0: Santísima Trinidad, en tu divina voluntad, por el tormento que le causó a nuestro Señor Jesucristo la corona de espinas,
1: te pido con fe y confianza por la Santa Madre Iglesia, cuerpo místico y esposa de Jesucristo, por mi familia, mi nación, el mundo entero, especialmente por quienes estamos haciendo este sitio de Jericó. Oraciones antes de las letanías del Rosario. Padre nuestro, que estás en el cielo,
0: santificado sea tu nombre. Venga a nosotros tu reino. Hágase tu voluntad en la tierra como en el cielo. Danos hoy nuestro pan de cada día. Perdona nuestras ofensas, como también nosotros perdonamos a los que nos ofenden. No nos dejes caer en la tentación y líbranos del mal. Amén.
1: Dios te salve, María Santísima, hija de Dios Padre, Virgen purísima y castísima antes del parto. En tus manos encomendamos nuestra fe para que la ilumines, llena eres de gracia.
0: El Señor es contigo, bendita eres entre todas las mujeres y bendito es el fruto de tu vientre, Jesús.
1: Santa María,
0: Madre de Dios y Madre nuestra, ruega por nosotros los pecadores, ahora y en la hora de nuestra muerte. Amén.
1: Dios te salve, María Santísima, Madre de Dios, Hijo, Virgen purísima y castísima en el parto. En tus manos encomendamos nuestra esperanza para que le alientes, llena eres de gracia, el Señor está contigo. Bendita eres entre todas las mujeres y bendito es el fruto de tu vientre, Jesús.
0: Santa María, Madre de Dios y Madre nuestra, ruega por nosotros los pecadores, ahora y en la hora de nuestra muerte. Amén.
1: Dios te salve, María Santísima, Esposa de Dios, Espíritu Santo, Virgen purísima y castísima después del parto. En tus manos encomendamos nuestra caridad para que la inflames. Llena eres de gracia, el Señor está contigo. Bendita eres entre todas las mujeres y bendito es el fruto de tu vientre, Jesús.
0: Santa María, Madre de Dios y Madre nuestra, ruega por nosotros los pecadores, ahora y en la hora de nuestra muerte. Amén.
1: Dios te salve, María Santísima, templo, trono y sagrario de la Santísima Trinidad, Virgen concebida sin la culpa del pecado original. Gloria al Padre, y al Hijo, y al Espíritu Santo.
0: Como era en el principio, ahora y siempre, por los siglos de los siglos. Amén.
1: Dios te salve,
0: reina y madre, madre de misericordia, vida dulzura y esperanza nuestra.
1: Dios te salve,
0: a ti clamamos los desterrados hijos de Eva. A ti suspiramos, gimiendo y llorando en este valle de lágrimas. Ea pues, Señora, abogada nuestra,
1: Vuelve a nosotros esos tus ojos misericordiosos,
0: y después de este destierro, muéstranos a Jesús, fruto bendito de tu vientre, oh clemente, oh piadosa, oh dulce Virgen María. Ruega por nosotros, Santa Madre de Dios, para que seamos dignos de alcanzar las divinas gracias y promesas de nuestro Señor Jesucristo. Amén.
1: Himno al Espíritu Santo, Veni Creator Spiritus.
0: Ven Espíritu Creador, visita las almas de tus fieles y llena con tu divina gracia los corazones que tú creaste. Tú, a quien llamamos Paráclito, don de Dios Altísimo, fuente viva, fuego, caridad y espiritual unción. Tú derramas sobre nosotros los siete dones, tu dedo de la diestra del Padre. Tú, fiel promesa del Padre, que inspiras nuestras palabras, ilumina nuestros sentidos, infunde tu amor en nuestros corazones y con tu perpetuo auxilio fortalece la debilidad de nuestro cuerpo. Aleja de nosotros al enemigo y danos pronto la paz. Sé tú nuestro director y nuestra guía para que evitemos todo mal. Por ti conozcamos al Padre y también al Hijo y creamos en ti su Espíritu por los siglos de los siglos. Gloria a Dios Padre
1: y al Hijo encarnado que resucitó de entre los muertos
0: y al Espíritu Consolador por los siglos de los siglos. Amén.
1: Envía tu Espíritu y todo será creado.
0: Y renueva la faz de la tierra.
1: Envía tu Espíritu y todo será creado.
0: Y renueva la faz de la tierra.
1: Envía tu Espíritu y todo será creado.
0: Y renueva la faz de la tierra.
1: Oh Dios, que has instruido los corazones de tus fieles con la luz del Espíritu Santo, ¿no? Concédenos, según el mismo Espíritu, conocer las cosas rectas y gozar siempre de sus divinos consuelos. Por Jesucristo nuestro Señor.
0: Amén.
1: Oración al Espíritu Santo.
0: Envía, Señor, tu Santo Espíritu a mí, a mi familia y a toda mi nación. Espíritu Santo, ven y toma posesión de nosotros. Inflama nuestro espíritu para que cada día te pertenezcamos más y seamos más espirituales y menos mundanos. Toma posesión de nuestra mente para que nuestros pensamientos sean acordes a ti. Toma posesión de nuestros sentimientos para que amemos y perdonemos a quien nos cuesta con el amor del corazón de Jesús. Toma posesión de nuestros cuerpos para gozar de salud y virtud. Toma posesión de nuestra familia para que unidos demos testimonio de ti. Toma posesión de nuestro tiempo para que nos rinda y no lo malgastemos. Toma posesión de nuestro trabajo para realizarlo según tu voluntad. Toma posesión de nuestro apostolado para llevar a las almas a ti. Toma posesión de nuestros problemas y preocupaciones para que confiemos en ti. Toma posesión de nuestros bienes para que te sirvan a ti. Toma posesión de todos los aspectos de nuestra vida y nuestro ser para reflejarte a ti. Espíritu Santo, fuente de luz. Ilumínanos.
1: Espíritu Santo, fuente de luz.
0: Ilumínanos.
1: Espíritu Santo, fuente de luz.
0: Ilumínanos.
1: Santísima Trinidad,
0: en tu divina voluntad, por el tormento que sufrió nuestro Señor Jesucristo en su rostro, en la llaga de su hombro y en su espalda, te pido con fe y confianza por la Santa Madre Iglesia, cuerpo místico y esposa de Jesucristo, por mi familia, mi nación y el mundo entero, especialmente por quienes estamos haciendo este sitio de Jericó.
1: Señor, ten piedad de nosotros.
0: Señor, ten piedad de nosotros.
1: Cristo, ten piedad de nosotros.
0: Cristo, ten piedad de nosotros.
1: Señor, ten piedad de nosotros.
0: Señor, ten piedad de nosotros.
1: Santísima Trinidad, que es un solo Dios,
0: ten piedad de nosotros.
1: Dios Padre Celestial, ten piedad de nosotros. Dios Hijo Redentor del mundo,
0: ten piedad de nosotros.
1: Dios Espíritu Santo,
0: ten piedad de nosotros.
1: Santísima Trinidad, que eres un solo Dios,
0: ten piedad de nosotros.
1: Santa María,
0: ruega por nosotros.
1: Santa Madre de Dios,
0: ruega por nosotros.
1: Santa Virgen de las Vírgenes,
0: ruega por nosotros.
1: Madre de Cristo,
0: ruega por nosotros.
1: Madre de la Iglesia,
0: ruega por nosotros.
1: Madre de la Misericordia,
0: ruega por nosotros.
1: Madre de la Divina Gracia,
0: ruega por nosotros.
1: Madre de la Esperanza,
0: ruega por nosotros.
1: Madre Purísima,
0: ruega por nosotros.
1: Madre Castísima,
0: ruega por nosotros.
1: Madre Siempre Virgen,
0: ruega por nosotros.
1: Madre Inmaculada,
0: ruega por nosotros.
1: Madre Amable,
0: ruega por nosotros.
1: Madre Admirable,
0: ruega por nosotros.
1: Madre del Buen Consejo,
0: ruega por nosotros.
1: Madre del Creador,
0: ruega por nosotros.
1: Madre del Salvador,
0: ruega por nosotros.
1: Virgen Prudentísima,
0: ruega por nosotros.
1: Virgen digna de veneración,
0: ruega por nosotros.
1: Virgen digna de alabanza,
0: ruega por nosotros.
1: Virgen poderosa,
0: ruega por nosotros.
1: Virgen clemente,
0: ruega por nosotros.
1: Virgen fiel,
0: ruega por nosotros.
1: Espejo de justicia,
0: ruega por nosotros.
1: Trono de sabiduría,
0: ruega por nosotros.
1: Causa de nuestra alegría,
0: ruega por nosotros.
1: Vaso espiritual,
0: ruega por nosotros.
1: Vaso digno de honor,
0: ruega por nosotros.
1: Vaso insigne de devoción,
0: ruega por nosotros.
1: Rosa mística,
0: ruega por nosotros.
1: Torre de David,
0: ruega por nosotros.
1: Torre de marfil,
0: ruega por nosotros.
1: Casa de oro,
0: ruega por nosotros.
1: Arca de la Alianza,
0: ruega por nosotros.
1: Puerta del cielo,
0: ruega por nosotros.
1: Estrella de la mañana,
0: Ruega por nosotros.
1: Salud de los enfermos.
0: Ruega por nosotros.
1: Refugio de los pecadores.
0: Ruega por nosotros.
1: Consuelo de los afligidos.
0: Ruega por nosotros.
1: Auxilio.

0: los cristianos.
1: Ruega por nosotros.
0: Reina los ángeles.
1: Ruega por nosotros.
0: Reina los patriarcas.
1: Ruega por nosotros.
0: Reina los profetas.
1: Ruega por nosotros.
0: Reina los apóstoles.
1: Ruega por nosotros.
0: Reina los mártires.
1: Ruega por nosotros.
0: Reina los confesores.
1: Ruega por nosotros.
0: Reina de las vírgenes.
1: Ruega por nosotros.
0: Reina de todos los santos.
1: Ruega por nosotros.
0: Reina concebida sin pecado original.
1: Ruega por nosotros.
0: Reina elevada al cielo.
1: Ruega por nosotros.
0: Reina del Santísimo Rosario.
1: Ruega por nosotros.
0: Reina de la familia.
1: Ruega por nosotros.
0: Reina de la paz.
1: Ruega por nosotros.
0: Oh Dios, te alabamos. A ti, Señor,
1: Señor, te reconocemos. A ti, eterno Padre, te venera toda la creación. Los ángeles todos, los cielos y todas las potestades te honran. Los querubines y serafines te cantan sin cesar. Santo, santo, santo es el Señor, Dios del universo. Los cielos y la tierra están llenos de la majestad de tu gloria. A ti te ensalza el glorioso coro de los apóstoles, la multitud admirable de los profetas, el blanco ejército de los mártires. A ti, la Iglesia Santa, extendida por toda la tierra, te proclama, Padre de inmensa majestad, Hijo único y verdadero, digno de adoración, Espíritu Santo defensor. Tú eres el Rey de la gloria, Cristo. Tú eres el Hijo único del Padre. Tú, para liberar al hombre, aceptaste la condición humana sin desdeñar el seno de la Virgen. Tú, rotas las cadenas de la muerte, abriste a los creyentes el reino del cielo. Tú te sientas a la derecha de Dios en la gloria del Padre. Creemos que un día has de venir como juez. Te rogamos, pues, que vengas en ayuda de tus siervos, a quienes redimiste con tu preciosa sangre. Haz que en la gloria eterna nos asociemos a tus santos. Salva a tu pueblo, Señor, y bendice tu heredad. Sé su pastor y ensálzalo eternamente. Día tras día te bendecimos y alabamos tu nombre para siempre, por eternidad de eternidades. Dígnate, Señor, en este día guardarnos del pecado. Ten piedad de nosotros, Señor, ten piedad de nosotros. Que tu misericordia, Señor, venga sobre nosotros como lo esperamos de ti. En ti, Señor, confié. No me veré defraudado para siempre. Amén.
0: Cordero de Dios, que quitas el pecado del mundo.
1: Perdónanos, Señor.
0: Cordero de Dios, que quitas el pecado del mundo.
1: Escúchanos, Señor.
0: Cordero de Dios, que quitas el pecado del mundo.
1: Ten piedad y misericordia de nosotros, Señor.
0: Bajo tu amparo
1: nos acogemos, Santa Madre de Dios. No desprecies las súplicas que te dirigimos en nuestras necesidades. Antes bien, líbranos de todo peligro, oh Virgen gloriosa y bendita. Ruega por nosotros, Santa Madre de Dios, para que seamos dignos de alcanzar las divinas gracias y promesas de nuestro Señor Jesucristo. Amén. Te rogamos nos concedas, Señor Dios nuestro, gozar de continua salud de alma y cuerpo, y por la gloriosa intercesión de la bienaventurada siempre Virgen María, vernos libres de las tristezas de la vida presente y disfrutar de las alegrías eternas. Por Cristo nuestro Señor. Amén.
0: Oraciones finales de cada día.
1: Santísima Trinidad,
0: te agradecemos por este ministerio
1: que acabamos de desempeñar
0: y por las gracias obtenidas. Te pedimos que todo dolor y todo mal quede fuera de nosotros. Agradecemos a la Virgen Santísima, a San José, a los arcángeles Miguel, Gabriel y Rafael, al ángel protector de nuestra nación, a nuestro ángel custodio y a todos los ángeles y santos por interceder por nosotros durante esta oración.
1: Oh Señora mía,
0: oh Madre mía,
1: yo me entrego enteramente a ti.
0: Y en prueba de mi filial afecto, te consagro en este día y para siempre mis ojos, mis oídos, mi lengua, mi corazón, en una palabra, todo mi ser, ya que soy toda tuya, oh Madre de bondad, guárdame y defiéndeme como hija y posesión tuya. Amén.
1: Dulce Madre, no te alejes, tu vista de nosotros no apartes. Ven con nosotros a todas partes y solos nunca nos dejes.
0: Ya que nos proteges tanto como verdadera Madre, cúbrenos con tu manto y haz que nos bendiga el Padre, el Hijo y el Espíritu Santo. Amén. Oremos por el Papa y para ganar las indulgencias de estas oraciones.

0: líbranos del mal. Amén. Dios te salve María,
1: llena eres de gracia, el Señor es contigo.
0: Bendita tú eres entre todas las mujeres, y bendito es el fruto de tu vientre Jesús. Santa María, Madre de Dios y Madre nuestra, ruega por nosotros los pecadores, ahora y en la hora de nuestra muerte. Amén. Gloria al Padre, gloria al Hijo y gloria al Espíritu Santo, como era en el principio, ahora y siempre, por los siglos de los siglos. Amén.
1: Antes de recibir la bendición de nuestro Señor Jesucristo, le suplicamos que haga llegar esta bendición a cada uno de nuestros familiares, sobre todo los más necesitados de su misericordia, de su luz, de su esperanza. Le pedimos que ilumine los rincones más oscuros de nuestros corazones, para que pueda entrar su sanación, para que pueda entrar el Espíritu Santo y transformarnos en hombres de Dios, en mujeres de Dios. Le alabamos y le bendecimos porque nos da esta oportunidad para recibir estas gracias, porque ha suscitado una espiritualidad firme que se basa en este hecho histórico real, cuando se cayeron las murallas de Jericó, y que fueron por pura iniciativa suya. El hombre, en ese caso y en este también, está nada más llamado a interceder, a orar, a bendecir a Dios y alabarlo, y Él se encarga del resto. Que nos suscite en nosotros fe, esperanza y caridad este hecho. Si pedimos con fe, las murallas sí van a caer, las nuestras y las de los demás. Le pedimos también, antes de la bendición, que nuestro Padre Celestial nos acoja como hijos, nos abrace como hijos y nos haga sentir protección, custodia, como hijos pequeños, que siempre andemos en los brazos de nuestro Padre Celestial y que nunca nos suelte, que nunca sintamos miedo en sus brazos, que nunca sintamos desahogo, que nunca sintamos que nos vamos a ahogar, perdón, que nunca sintamos que algo malo nos va a pasar, porque estamos en sus brazos. Le pedimos a través de su bendición que Jesucristo nos ayude a ser como Él, que nos ayude a ser hombre como Él, que nos ayude a verlo a sus ojos, a sentir su mirada llena de amor, sentir su gracia, sentir sus manos, sentir sus llagas, verlo sonreír, verlo llorar, ver sus manos llenas de callos de hombre trabajador y sentir su fuerza en el momento de sacarnos del agua en que nos hundimos. Les pedimos también la bendición al Espíritu Santo, que ilumine, que baje su fuego sobre nosotros, que como el Sagrado Corazón queme nuestras dudas, queme nuestros pecados, nos abrace con su amor, nos llene de su, sobre todo de su luz y de la dinámica del Espíritu Santo, que nos ayude a ser apostolado, a llevar este mensaje a los demás, esta seguridad de alma que tenemos, que también seamos artífices de eso, que nos ayudemos unos a otros a transformar la sociedad en el Espíritu Santo. Y por último, como buena madre, la Virgen María siempre está cerca a su Hijo. Le pedimos que a través de la bendición de su Hijo, que por intercesión de su mamá, nos ayude a nosotros a ser tiernos, a no tenerle miedo a vulnerabilizarnos, a no tenerle miedo a pedir sanación, y que su amor de mamá, su amor de esposa, su amor de mujer, también nos llene de, nos haga contentos, nos llene de paz, en esa seguridad que en la casa de nuestra Madre Celestial nada nos puede pasar. Oh Dios, que en ese sacramento admirable nos dejaste memorial de tu pasión, te pedimos nos concedas venerar de tal modo los sagrados misterios de tu cuerpo y de tu sangre, que experimentemos constantemente en nosotros el fruto de tu redención, tú que vives y reinas por los siglos de los siglos. Amén. Amén.

La mano de Jesús y de María en la tormenta. Comenzamos con esta lectura de la Epístola a los Colosenses, en el capítulo 3, desde el versículo 5, preceptos generales de vida cristiana. Por tanto, mortificad cuanto en vosotros es terreno: fornicación, impureza, pasiones, malos deseos y la codicia, que es una idolatría, todo lo cual atrae la ira de Dios sobre los rebeldes, y que también vosotros practicasteis en otro tiempo cuando vivíais de ese modo. Mas ahora desechad también vosotros todo esto: cólera, ira, maldad, maledicencia y obscenidades, lejos de vuestra boca. No os mintáis unos a otros, pues despojados del hombre viejo con sus obras, os habéis revestido del hombre nuevo, que se va renovando hasta alcanzar un conocimiento perfecto según la imagen de su creador, donde no hay griego y judío, circuncisión e incircuncisión, bárbaro, escita, esclavo, libre, sino que Cristo es todo y en todos. Palabra de Dios. Qué importante es darnos cuenta de la alta disciplina que necesitamos para verdaderamente considerar que estamos caminando con Dios. Es muy fácil vivir una religión católica acomodada a nuestra concepción de la fe sin sacrificio, sin esfuerzo, sin crecimiento, sin enmiendas, sin abandono en Dios, sin obediencia. Y este tipo de religión es una religión muy común, porque es como un vestido que se coloca sobre el espíritu del mundo y parece ser que tuviese algo que ver con Dios. Podemos caer en este error con toda facilidad, y es lo más común porque nosotros crecemos en familias que están todas en el mundo, en la iglesia, y muy pocas familias hacen el esfuerzo de crecer en Dios para que estando en el mundo no le pertenezcan. Es un llamado del Evangelio. El mismo Jesús habla de eso, que no te pido que los saques del mundo, porque ellos no son del mundo como yo no soy del mundo. Te pido que los protejas del maligno. Es la oración de Jesús al Padre un poco antes de su pasión, orando por los apóstoles y por todos los que vendríamos después de ellos. Y está muy claro lo que Jesús espera de aquellos a quien el Padre le ha dado, que nos incluimos nosotros, que todos somos hijos de la fe, hijos de Abraham y herederos del reino en esta nueva alianza en Jesucristo, nueva creación. Eso es lo que espera el Señor de nosotros, que a pesar de estar en el mundo, no somos del mundo. Es un desafío muy grande el tratar de localizarnos bien cuando hacemos el esfuerzo de concientizarnos y ser sinceros para darnos cuenta cómo es que estamos y en qué realidad estamos con relación a Dios y al mundo. No es difícil darnos cuenta de eso, solo se necesita la sinceridad, la honestidad con Dios y con nosotros mismos, el corazón abierto a dejarse mirar, porque a veces nuestra vida interior se esconde hasta nuestros propios ojos de la conciencia y no se quiere dejar ver para no cambiar. Es una naturaleza astuta y una naturaleza acomodada, ¿no? A las cosas materiales, al mundo, a las pasiones de la carne y tantas otras áreas de nuestra naturaleza humana que nos detienen un crecimiento hacia Dios, lo detienen
en cierta forma no quieren que ocurra porque el afecto al mundo material y a las personas y a nuestros ideales de repente es más grande que nuestra relación con el Espíritu Santo. Y entonces la carne pesa mucho, el mundo es demasiado importante, la gente es demasiado importante y Dios pasa a un plano inferior. Aunque no parece que nosotros lo aceptáramos así, pero en realidad es así. Y eso es lo que tenemos que sincerar, porque si no llegamos a un punto donde nuestra conciencia

está lo suficientemente honesta como para aceptar quiénes somos y qué estamos haciendo con nuestra vida, con relación al mundo y a Dios, entonces pues nos estamos mintiendo y estamos en peligro porque de morir así es una situación muy complicada. Hemos hablado en estos mismos segmentos y se nos ha dado una catequesis muy amplia en la iglesia sobre la trascendencia de esta vida a la otra. Y sabemos que la vida no termina en la tumba, continúa hacia la oscuridad o la luz, dependiendo de cómo la vivimos ahora. Pero es muy triste que esta realidad trascendente del final de esta vida no se tiene mucho en cuenta, precisamente por estar tan embebidos, tan involucrados en lo material, en la creación, en este mundo tangible, visible. Y no hay un ejercicio lo suficientemente radical para crecer en la realidad espiritual de nuestra vida.

0: Padre nuestro que estás en el cielo, santificado sea tu nombre. Venga a nosotros tu reino, hágase tu voluntad en la tierra como en el cielo.
1: Danos hoy nuestro pan de cada día, perdona nuestras ofensas, como también nosotros perdonamos a los que nos ofenden. No nos dejes caer en tentación y líbranos de todo mal. Amén.
0: Dios te salve María, llena eres de gracia, el Señor es contigo. Bendita eres entre todas las mujeres y bendito es el fruto de tu vientre, Jesús.
1: Santa María, Madre de Dios, ruega por nosotros los pecadores, ahora y en la hora de nuestra muerte. Amén.
0: Gloria al Padre, al Hijo y al Espíritu Santo.
1: Como era en un principio, ahora y siempre, por los siglos de los siglos. Amén.
2: Ave María Purísima.
3: Sin pecado concebido.
2: Recemos este rosario para que nuestra Iglesia diocesana viva la fe, con alegría, servicio fraternal. En cada misterio elevemos nuestras súplicas por las familias, los jóvenes, los enfermos, los migrantes, los sacerdotes, los consagrados y por todos los que buscan servir con corazón generoso. Que nuestra oración se convierta en un compromiso y nuestra fe en obras de misericordia. Queremos que este rosario sea un signo de comunión, esperanza y renovación para todo el pueblo de Dios que peregrina por la señal de la Santa Cruz de nuestros enemigos. Líbranos, Señor Dios nuestro, en el nombre del Padre, del Hijo y del Espíritu Santo. Amén. Oh Jesús mío, me arrepiento de haberte ofendido, porque eres infinitamente bueno. Padeciste y moriste por mí clavado en la cruz. Te amo con todo mi corazón y propongo nunca más volver a pecar. En el primer misterio gozoso, la anunciación del ángel a María. Por los jóvenes, las vocaciones sacerdotales y religiosas. Padre nuestro que estás en el cielo, santificado sea tu nombre. Venga a nosotros tu reino, hágase tu voluntad en la tierra como en el cielo.
1: Danos hoy nuestro pan de cada día, perdona nuestras ofensas, como también nosotros perdonamos a los que nos ofenden. No nos dejes caer en tentación y líbranos de todo mal. Amén.
2: Dios te salve María, llena eres de gracia, el Señor está contigo. Bendita eres entre todas las mujeres, y bendito es el fruto de tu vientre, Jesús.
1: Santa María, Madre de Dios, ruega por nosotros los pecadores, ahora y en la hora de nuestra muerte. Amén.
2: Dios te salve, María, llena eres de gracia, el Señor está contigo. Bendita eres entre todas las mujeres, y bendito es el fruto de tu vientre, Jesús.
1: Santa María, Madre de Dios, ruega por nosotros los pecadores, ahora y en la hora de nuestra muerte. Amén.
2: Dios te salve, María, llena eres de gracia, el Señor está contigo. Bendita eres entre todas las mujeres, y bendito es el fruto de tu vientre, Jesús.
1: Santa María, Madre de Dios, ruega por nosotros los pecadores, ahora y en la hora de nuestra muerte. Amén.
2: Dios te salve María, llena eres de gracia, el Señor está contigo. Bendita eres entre todas las mujeres y bendito es el fruto de tu vientre, Jesús.
1: Santa María, Madre de Dios, ruega por nosotros los pecadores, ahora y en la hora de nuestra muerte. Amén.
2: Dios te salve María, llena eres de gracia, el Señor está contigo. Bendita eres entre todas las mujeres y bendito es el fruto de tu vientre, Jesús.
1: Santa María, Madre de Dios, ruega por nosotros los pecadores, ahora y en la hora de nuestra muerte. Amén.
2: Dios te salve, María, llena eres de gracia, el Señor está contigo. Bendita eres entre todas las mujeres, y bendito es el fruto de tu vientre, Jesús.
1: Santa María, Madre de Dios, ruega por nosotros los pecadores, ahora y en la hora de nuestra muerte. Amén.
2: Dios te salve, María, llena eres de gracia, el Señor está contigo. Bendita eres entre todas las mujeres, y bendito es el fruto de tu vientre, Jesús.
1: Santa María, Madre de Dios, ruega por nosotros los pecadores, ahora y en la hora de nuestra muerte. Amén.
2: Dios te salve María, llena eres de gracia, el Señor está contigo. Bendita eres entre todas las mujeres, y bendito es el fruto de tu vientre, Jesús.
1: Santa María, Madre de Dios, ruega por nosotros los pecadores, ahora y en la hora de nuestra muerte. Amén.
2: Dios te salve María, llena eres de gracia, el Señor está contigo. Bendita eres entre todas las mujeres, y bendito es el fruto de tu vientre, Jesús.
1: Santa María, Madre de Dios, ruega por nosotros los pecadores, ahora y en la hora de nuestra muerte. Amén.
2: Dios te salve María, llena eres de gracia, el Señor está contigo. Bendita eres entre todas las mujeres, y bendito es el fruto de tu vientre, Jesús.
1: Santa María, Madre de Dios, ruega por nosotros los pecadores, ahora y en la hora de nuestra muerte. Amén.
2: Gloria al Padre, al Hijo y al Espíritu Santo.
1: Como era en un principio, ahora y siempre, por los siglos de los siglos. Amén.
2: María, Madre de Gracia, Madre de Misericordia.
1: En la vida y en la muerte, ampáranos, Gran Señora.
2: Sagrado Corazón de Jesús.
1: En vos confío.
2: Inmaculado Corazón de María.
1: Ser la salvación del alma mía.
4: Segundo misterio, la visitación de María a su prima Isabel. Que nunca falte en nosotros la caridad que se pone en camino.
1: Padre nuestro que estás en el cielo, santificado sea tu nombre. Venga a nosotros tu reino, hágase tu voluntad en la tierra como en el cielo.
4: Danos hoy nuestro pan de cada día, perdona nuestras ofensas como también nosotros perdonamos a los que nos ofenden. No nos dejes caer en tentación, líbranos de todo mal. Amén.
1: Dios te salve María, llena eres de gracia, Señor es contigo. Bendita eres entre todas las mujeres y bendito es el fruto de tu vientre, Jesús.
4: Santa María, Madre de Dios, ruega por nosotros los pecadores, ahora y en la hora de nuestra muerte. Amén.
1: Dios te salve María, llena eres de gracia, Señor es contigo. Bendita eres entre todas las mujeres y bendito es el fruto de tu vientre, Jesús.
4: Santa María, Madre de Dios, ruega por nosotros los pecadores, ahora y en la hora de nuestra muerte. Amén.
1: Dios te salve, María, llena eres de gracia, el Señor es contigo. Bendita eres entre todas las mujeres y bendito es el fruto de tu vientre, Jesús.
4: Santa María, Madre de Dios, ruega por nosotros los pecadores, ahora y en la hora de nuestra muerte. Amén.
1: Dios te salve, María, llena eres de gracia, el Señor es contigo. Bendita eres entre todas las mujeres y bendito es el fruto de tu vientre, Jesús.
4: Santa María, Madre de Dios, ruega por nosotros los pecadores, ahora y en la hora de nuestra muerte. Amén.
1: Dios te salve María, llena eres de gracia, el Señor es contigo. Bendita eres entre todas las mujeres y bendito es el fruto de tu vientre, Jesús.
4: Santa María, Madre de Dios, ruega por nosotros los pecadores, ahora y en la hora de nuestra muerte. Amén.
1: Dios te salve María, llena eres de gracia, el Señor es contigo. Bendita eres entre todas las mujeres y bendito es el fruto de tu vientre, Jesús.
4: Santa María, Madre de Dios, ruega por nosotros los pecadores, ahora y en la hora de nuestra muerte. Amén.
1: Dios te salve María, llena eres de gracia, el Señor es contigo. Bendita eres entre todas las mujeres y bendito el fruto de tu vientre, Jesús.
4: Santa María, Madre de Dios, ruega por nosotros los pecadores, ahora y en la hora de nuestra muerte. Amén.
1: Dios te salve María, llena eres de gracia, el Señor es contigo. Bendita eres entre todas las mujeres y bendito el fruto de tu vientre, Jesús.
4: Santa María, Madre de Dios, ruega por nosotros los pecadores, ahora y en la hora de nuestra muerte. Amén.
1: Dios te salve María, llena eres de gracia, el Señor es contigo. Bendita eres entre todas las mujeres y bendito el fruto de tu vientre, Jesús.
4: Santa María, Madre de Dios, ruega por nosotros los pecadores, ahora y en la hora de nuestra muerte. Amén.
1: Dios te salve María, llena eres de gracia, el Señor es contigo. Bendita eres entre todas las mujeres y bendito el fruto de tu vientre, Jesús.
4: Santa María, Madre de Dios, ruega por nosotros los pecadores, ahora y en la hora de nuestra muerte. Amén.
1: Gloria al Padre, gloria al Hijo y al Espíritu Santo. como era en un principio, ahora y siempre, por los siglos de los siglos. Amén.
4: María, Madre de Gracia, Madre de Misericordia.
1: En la vida y en la muerte, ampáralos, Gran Señora.
4: Sagrado Corazón de Jesús.
1: En vos confío.
4: Inmaculado Corazón de María.
1: Sé la salvación del alma mía.
2: En el tercer misterio gozoso, el nacimiento de Jesús en el portal de Belén, por las familias y los niños. Jesús nace en la pobreza para enseñarnos que la verdadera riqueza está en el amor. Que nuestra familia aprenda a ver a los sencillos el rostro de Dios. Padre nuestro que estás en el cielo, santificado sea tu nombre. Venga a nosotros tu reino. Hágase tu voluntad en la tierra como en el cielo.
1: Cada día perdona nuestras ofensas, como también nosotros perdonamos a los que nos ofenden. No nos dejes caer en tentación y líbranos de todo mal. Amén.
2: Dios te salve María, llena eres de gracia, el Señor está contigo. Bendita eres entre todas las mujeres y bendito es el fruto de tu vientre, Jesús.
1: Santa María, Madre de Dios, ruega por nosotros los pecadores, ahora y en la hora de nuestra muerte. Amén.
2: Dios te salve María, llena eres de gracia, el Señor está contigo. Bendita eres entre todas las mujeres, y bendito es el fruto de tu vientre, Jesús.
1: Santa María, Madre de Dios, ruega por nosotros los pecadores, ahora y en la hora de nuestra muerte. Amén.
2: Dios te salve María, llena eres de gracia, el Señor está contigo. Bendita eres entre todas las mujeres y bendito es el fruto de tu vientre, Jesús.
1: Santa María, Madre de Dios, ruega por nosotros los pecadores, ahora y en la hora de nuestra muerte. Amén.
2: Dios te salve María, llena eres de gracia, el Señor está contigo. Bendita eres entre todas las mujeres y bendito es el fruto de tu vientre, Jesús.
1: Santa María, Madre de Dios, ruega por nosotros los pecadores, ahora y en la hora de nuestra muerte. Amén.
2: Dios te salve, María, llena eres de gracia, el Señor está contigo. Bendita eres entre todas las mujeres, y bendito es el fruto de tu vientre, Jesús.
1: Santa María, Madre de Dios, ruega por nosotros los pecadores, ahora y en la hora de nuestra muerte.

0: Dios te salve María, llena eres de gracia, el Señor está contigo. Bendita eres entre todas las mujeres y bendito es el fruto de tu vientre, Jesús.
1: Santa María, Madre de Dios, ruega por nosotros los pecadores, ahora y en la hora de nuestra muerte. Amén.
0: Dios te salve María, llena eres de gracia, el Señor está contigo. Bendita eres entre todas las mujeres y bendito es el fruto de tu vientre, Jesús.
1: Santa María, Madre de Dios, ruega por nosotros los pecadores, ahora y en la hora de nuestra muerte. Amén.
0: Dios te salve María, llena eres de gracia, el Señor está contigo. Bendita eres entre todas las mujeres y bendito es el fruto de tu vientre, Jesús.
1: Santa María, Madre de Dios, ruega por nosotros los pecadores, ahora y en la hora de nuestra muerte. Amén.
0: Dios te salve María, llena eres de gracia, el Señor está contigo. Bendita eres entre todas las mujeres y bendito es el fruto de tu vientre, Jesús.
1: Santa María, Madre de Dios, ruega por nosotros los pecadores, ahora y en la hora de nuestra muerte. Amén.
0: Dios te salve María, llena eres de gracia, el Señor está contigo. Bendita eres entre todas las mujeres y bendito es el fruto de tu vientre, Jesús.
1: Santa María, Madre de Dios, ruega por nosotros los pecadores, ahora y en la hora de nuestra muerte. Amén.
0: Gloria al Padre, al Hijo y al Espíritu Santo.
1: En un principio, ahora y siempre, por los siglos de los siglos. Amén.
0: María, Madre de Gracia, Madre de Misericordia.
1: En la vida y en la muerte, ampáranos, Gran Señora.
0: Sagrado Corazón de Jesús.
1: En vos confío.
0: Inmaculado Corazón de María.
1: Ser la salvación del alma mía.
2: Cuarto misterio, la presentación del niño Jesús en el templo.
1: Padre nuestro que estás en el cielo, santificado sea tu nombre. Venga a nosotros tu reino, hágase tu voluntad en la tierra como en el cielo.
2: Danos hoy nuestro pan de cada día, perdona nuestras ofensas como también nosotros perdonamos a los que nos ofenden. No nos dejes caer en tentación, líbranos de todo mal. Amén.
1: Dios te salve María, llena eres de gracia, Señor es contigo. Bendita eres entre todas las mujeres y bendito es el fruto de tu vientre, Jesús.
2: Santa María, Madre de Dios, ruega por nosotros los pecadores, ahora y en la hora de nuestra muerte. Amén.
1: Dios te salve, María, llena eres de gracia, el Señor es contigo. Bendita eres entre todas las mujeres y bendito es el fruto de tu vientre, Jesús.
2: Santa María, Madre de Dios, ruega por nosotros los pecadores, ahora y en la hora de nuestra muerte. Amén.
1: Dios te salve María, llena eres de gracia, el Señor es contigo. Bendita eres entre todas las mujeres y bendito es fruto de tu vientre, Jesús.
2: Santa María, Madre de Dios, ruega por nosotros los pecadores, ahora y en la hora de nuestra muerte. Amén.
1: Dios te salve María, llena eres de gracia, el Señor es contigo. Bendita eres entre todas las mujeres y bendito el fruto de tu vientre, Jesús.
2: Santa María, Madre de Dios, ruega por nosotros los pecadores, ahora y en la hora de nuestra muerte. Amén.
1: Dios te salve María, llena eres de gracia, el Señor es contigo. Bendita eres entre todas las mujeres y bendito el fruto de tu vientre, Jesús.
2: Santa María, Madre de Dios, ruega por nosotros los pecadores, ahora y en la hora de nuestra muerte. Amén.
1: Dios te salve María, llena eres de gracia, el Señor es contigo. Bendita eres entre todas las mujeres y bendito el fruto de tu vientre, Jesús.
2: Santa María, Madre de Dios, ruega por nosotros los pecadores, ahora y en la hora de nuestra muerte. Amén.
1: Dios te salve María, llena eres de gracia, el Señor es contigo. Bendita eres entre todas las mujeres y bendito el fruto de tu vientre, Jesús.
2: Santa María, Madre de Dios, ruega por nosotros los pecadores, ahora y en la hora de nuestra muerte. Amén.
1: Dios te salve María, llena eres de gracia, Señor es contigo. Bendita eres entre todas las mujeres y bendito el fruto de tu vientre, Jesús.
2: Santa María, Madre de Dios, ruega por nosotros los pecadores, ahora y en la hora de nuestra muerte. Amén.
1: Dios te salve María, llena eres de gracia, Señor es contigo. Bendita eres entre todas las mujeres y bendito el fruto de

0: de tu vientre, Jesús.
1: Santa María, Madre de Dios, ruega por nosotros los pecadores, ahora y en la hora de nuestra muerte. Amén.
0: Dios te salve, María, llena eres de gracia, Señor es contigo. Bendita eres entre todas las mujeres y bendito el fruto de tu vientre, Jesús.
1: Santa María, Madre de Dios, ruega por nosotros los pecadores, ahora y en la hora de nuestra muerte. Amén.
0: Gloria al Padre, gloria al Hijo y al Espíritu Santo, como era en un principio, ahora y siempre, por los siglos de los siglos. Amén.
1: María, Madre de Gracia, Madre de Misericordia,
0: en la vida y en la muerte, ampáralos, Gran Señora.
1: Sagrado Corazón de Jesús,
0: en vos confío.
1: Inmaculado Corazón de María,
0: ser la salvación del alma mía.
2: Quinto misterio gozoso, por los que se han alejado de la fe, especialmente por aquellos que lo han hecho a causa de nuestra falta de coherencia. Que aprendamos a acompañar sin juzgar a los que buscan volver. Padre nuestro que estás en el cielo, santificado sea tu nombre. Venga a nosotros tu reino. Hágase tu voluntad en la tierra como en el cielo.
0: Danos hoy nuestro pan de cada día. Perdona nuestras ofensas como también nosotros perdonamos a los que nos ofenden. No nos dejes caer en tentación y líbranos de todo mal. Amén.
2: Dios te salve María, llena eres de gracia, el Señor está contigo. Bendita eres entre todas las mujeres, y bendito es el fruto de tu vientre, Jesús.
0: Santa María, Madre de Dios, ruega por nosotros los pecadores, ahora y en la hora de nuestra muerte. Amén.
2: Dios te salve María, llena eres de gracia, el Señor está contigo. Bendita eres entre todas las mujeres, y bendito es el fruto de tu vientre, Jesús.
0: Santa María, Madre de Dios, ruega por nosotros los pecadores, ahora y en la hora de nuestra muerte. Amén.
2: Dios te salve, María, llena eres de gracia, el Señor está contigo. Bendita eres entre todas las mujeres, y bendito es el fruto de tu vientre, Jesús.
0: Santa María, Madre de Dios, ruega por nosotros los pecadores, ahora y en la hora de nuestra muerte. Amén.
2: Dios te salve María, llena eres de gracia, el Señor está contigo. Bendita eres entre todas las mujeres, y bendito es el fruto de tu vientre, Jesús.
0: Santa María, Madre de Dios, ruega por nosotros los pecadores, ahora y en la hora de nuestra muerte. Amén.
2: Dios te salve María, llena eres de gracia, el Señor está contigo. Bendita eres entre todas las mujeres, y bendito es el fruto de tu vientre, Jesús.
0: Santa María, Madre de Dios, ruega por nosotros los pecadores, ahora y en la hora de nuestra muerte. Amén.
2: Dios te salve María, llena eres de gracia, el Señor está contigo. Bendita eres entre todas las mujeres, y bendito es el fruto de tu vientre, Jesús.
0: Santa María, Madre de Dios, ruega por nosotros los pecadores, ahora y en la hora de nuestra muerte. Amén.
2: Dios te salve María, llena eres de gracia, el Señor está contigo. Bendita eres entre todas las mujeres, y bendito es el fruto de tu vientre, Jesús.
0: Santa María, Madre de Dios, ruega por nosotros los pecadores, ahora y en la hora de nuestra muerte. Amén.
2: Dios te salve María, llena eres de gracia, el Señor está contigo. Bendita eres entre todas las mujeres, y bendito es el fruto de tu vientre, Jesús.
0: Santa María, Madre de Dios, ruega por nosotros los pecadores, ahora y en la hora de nuestra muerte. Amén.
2: Dios te salve María, llena eres de gracia, el Señor está contigo. Bendita eres entre todas las mujeres, y bendito es el fruto de tu vientre, Jesús.
0: Santa María, Madre de Dios, ruega por nosotros los pecadores, ahora y en la hora de nuestra muerte. Amén.
2: Dios te salve María, llena eres de gracia, el Señor está contigo. Bendita eres entre todas las mujeres, y bendito es el fruto de tu vientre, Jesús.
0: Santa María, Madre de Dios, ruega por nosotros los pecadores, ahora y en la hora de nuestra muerte. Amén.
2: Gloria al Padre, al Hijo y al Espíritu Santo.
0: Como era en un principio, ahora y siempre, por los siglos de los siglos. Amén.
2: María, Madre de Gracia, Madre de Misericordia.
0: En la vida y en la muerte, ampáranos, Gran Señora.
2: Sagrado Corazón de Jesús.
0: En vos confío.
2: Inmaculado Corazón.

0: de María.
1: Sé la salvación del alma mía.
0: Padre nuestro que estás en el cielo, santificado sea tu nombre. Venga a nosotros tu reino y hágase tu voluntad en la tierra como en el cielo.
1: Danos hoy nuestro pan de cada día, perdona nuestras ofensas, como también nosotros perdonamos a los que nos ofenden. No nos dejes caer en tentación y líbranos de todo mal. Amén.
0: Señor, ten piedad de nosotros.
1: Señor, ten piedad de nosotros.
0: Cristo, ten piedad.
1: Cristo, ten piedad.
0: Señor, ten piedad.
1: Señor, ten piedad.
0: Cristo, óyenos.
1: Cristo, óyenos.
0: Cristo, escúchanos.
1: Cristo, escúchanos.
0: Dios Padre Celestial,
1: ten piedad de nosotros.
0: Dios Hijo Redentor del mundo,
1: ten piedad de nosotros.
0: Dios Espíritu Santo,
1: ten piedad de nosotros.
0: Santa Trinidad, que eres un solo Dios,
1: ten piedad de nosotros.
0: Santa María,
1: ruega por nosotros.
0: Santa Madre de Dios,
1: ruega por nosotros.
0: Santa Virgen de las Vírgenes,
1: ruega por nosotros.
0: Madre de Cristo,
1: ruega por nosotros.
0: Madre de la Iglesia,
1: ruega por nosotros.
0: Madre de la Divina Gracia,
1: ruega por nosotros.
0: Madre Purísima,
1: ruega por nosotros.
0: Madre Castísima,
1: ruega por nosotros.
0: Madre Siempre Virgen,
1: ruega por nosotros.
0: Madre Amable,
1: ruega por nosotros.
0: Madre Admirable,
1: ruega por nosotros.
0: Madre del Buen Consejo,
1: ruega por nosotros.
0: Madre del Creador,
1: ruega por nosotros.
0: Madre del Salvador,
1: ruega por nosotros.
0: Virgen Prudentísima,
1: ruega por nosotros.
0: Virgen digna de oración,
1: ruega por nosotros.
0: Virgen digna de alabanza,
1: ruega por nosotros.
0: Virgen Poderosa,
1: ruega por nosotros.
0: Virgen Clemente,
1: ruega por nosotros.
0: Virgen Fiel,
1: ruega por nosotros.
0: Espejo de Justicia,
1: ruega por nosotros.
0: Trono de la Sabiduría,
1: ruega por nosotros.
0: Causa de nuestra alegría,
1: ruega por nosotros.
0: Vaso espiritual,
1: ruega por nosotros.
0: Vaso honorable,
1: ruega por nosotros.
0: Vaso insigne de devoción,
1: ruega por nosotros.
0: Rosa mística,
1: ruega por nosotros.
0: Torre de David,
1: ruega por nosotros.
0: Torre de marfil,
1: ruega por nosotros.
0: Casa de oro,
1: ruega por nosotros.
0: Arca de la Alianza,
1: ruega por nosotros.
0: Puerta del cielo,
1: ruega por nosotros.
0: Estrella de la mañana,
1: ruega por nosotros.
0: Salud de los enfermos,
1: ruega por nosotros.
0: Refugio de los pecadores,
1: ruega por nosotros.
0: Consuelo de los migrantes,
1: ruega por nosotros.
0: Auxilio de los cristianos,
1: ruega por nosotros.
0: Reina de los mártires,
1: ruega por nosotros.
0: Reina de los confesores,
1: ruega por nosotros.
0: Reina de los apóstoles,
1: ruega por nosotros.
0: Reina de los santos,
1: ruega por nosotros.
0: Reina de la familia,
1: ruega por nosotros.
0: Reina del Santo Rosario,
1: ruega por nosotros.
0: Reina de la paz,
1: ruega por nosotros.
0: Cordero de Dios, que quitas el pecado del mundo, perdónanos, Señor. Cordero de Dios, que quitas el pecado del mundo, escúchanos, Señor. Cordero de Dios, que quitas el pecado del mundo, ten piedad de nosotros. Ruega por nosotros, Santa Madre de Dios, para que seamos dignos de alcanzar las promesas de nuestro Señor Jesucristo. Amén. Dios te salve, Reina y Madre de Misericordia, vida, dulzura y esperanza nuestra. Dios te salve, a ti clamamos los desterrados hijos de Eva, a ti suspiramos gimiendo llorando en este valle de lágrimas. Ea pues, Señora abogada nuestra, vuelve a nosotros esos tus ojos misericordiosos y después de este destierro muéstranos a Jesús, fruto bendito de tu vientre, oh clemente, oh piadosa, oh dulce siempre Virgen María. Ruega por nosotros, Santa Madre de Dios, para que seamos dignos de alcanzar las promesas de nuestro Señor Jesucristo. Amén. Oh Virgen María, Madre del Rosario y Madre nuestra, te damos gracias por acompañarnos en este camino de fe. Hoy queremos renovar contigo nuestro compromiso de amar y servir, como nos invita el Santo Padre hacer una iglesia samaritana, con manos que curan, con corazones que escuchan y rostro que reflejan la misericordia de tu Hijo. Que el rosario que hoy hemos rezado se convierta en semilla de esperanza, consuelo para los que sufren y compromiso vivo con el Evangelio.

Pidámosle al Señor por esos corazones que tal vez se encuentran opacados, tristes, desconsolados, porque tal vez no han visto la ayuda llegar a sus hogares. Que la oración que nosotros ofrezcamos ayude a esos corazones, a esas familias, y que muchas veces ponemos en lo material todo lo que somos. Que aprendamos a tener también esos sentimientos tuyos, Señor, para ver en la necesidad del hermano lo que nosotros podemos hacer. Que podamos tener esos sentimientos como lo hiciste tú, Señor, que siempre estabas dispuesto a detenerte en el camino, detener tu caminar, detenerte siempre para hacer el bien y para obrar el bien a quien más te necesitaba. Quédate con nosotros, Señor. Quédate con nosotros, Señor, porque la tarde de nuestra vida está sobre nosotros. Ven en nuestro auxilio, Señor. Porque muchas veces nuestra fe también se opaca, se llena de tristeza, de desconsuelo. Sonreímos porque no queda de otra, para que vean que soy feliz, alegre, contento, dinámico. Pero mientras por dentro se consume nuestra vida, Señor. Ven, Señor. Ven porque te necesitamos. Ven, Señor, porque nuestra rutina de nuestra vida es hacer todos los días lo mismo. Nos enojamos siempre, Señor. Danos de tu auxilio, Señor, porque te necesitamos.

Que también tengamos ese corazón abierto, Señor, de darnos cuenta que cada día es un signo de tu amor, porque hasta el clima nos enoja, Señor. Si hace frío, porque hace frío. Si hace calor, porque hace calor. Si llueve, porque llueve. Nada nos tiene contentos, Señor. Porque hemos perdido esa admiración, Señor, de contemplar tu naturaleza así como lo hacía San Francisco de Asís. El hombre rico que lo dejó todo por vivir la pobreza y que su pobreza atrajo a otros como modelo de seguimiento. Porque San Francisco también quiso seguir los pasos de Cristo. Y eso fue lo que nos ha enseñado también a nosotros. No es la riqueza material lo que nos va a dar la felicidad, sino es el seguimiento tuyo, Señor. Te pido también por los enfermos, Señor, postrados en cama. Por los enfermos donde llega a este canal de María Visión hasta sus hogares. No está solo, querido hermano. No sufre solo. Porque lo mismo que tú sientes, lo sintió nuestro Maestro. Experimentó la soledad de los discípulos. Experimentó la muerte de su amigo y lloró por su amigo. Cuando la mujer le tocó y preguntó, ¿quién me ha tocado? Los discípulos irónicamente le han respondido, ¿no te has dado cuenta que todos te están apretujando y tú todavía preguntas quién te ha tocado? Porque él sabía que de él había salido un poder que había sanado. Sánanos, Señor. Muchas familias desunidas o algunas familias que están a punto tal vez de dejarse porque han querido de dejar de luchar y sobre todo, Señor, de seguirte buscando. Señor, danos esa fuerza para podernos encontrar. Porque tus promesas, Señor, son verdaderas y se cumplen. Solamente que nos desesperamos porque queremos las cosas instantáneamente, que se resuelvan inmediatamente. Tus tiempos, Señor, no son nuestros tiempos. Ven en nuestro auxilio, Señor. Pósate con tu Espíritu Santo, Señor, sobre cada hogar, sobre cada familia, sobre todo sobre las familias que están padeciendo, sobre todo las familias que están a punto tal vez de separarse, los que tienen conflictos, Señor, por cada uno de ellos. Me dice un hombre, Padre, es que no me siento lo suficientemente hombre porque no llevo todo el dinero que mi esposa quiere. ¿Y quién te ha dicho que para ser hombre tienes que llevar lo suficientemente dinero? No se mide el ser hombre con el dinero, sino con el amor que se dan todas las cosas. Pero hoy pareciera que todo está medido en lo material. Si me amas, me darás materialmente. Si me amas, me comprarás. Si me amas, me regalarás. Eso no es amor. Por eso, Señor, que también nosotros aprendamos como estos grandes santos, San Rafael Guízar y Valencia, que siendo un

con tal de que no se las compraran, pero la gente lo buscaba y llevaba a tu palabra, Señor. Ese santo Señor que no se cansó, que hasta que murió siguió celebrando la Eucaristía, Señor. Que cada uno de nosotros, Señor, pueda también aprender algo y ejemplo de los santos. Señor, te pido por la unidad de las familias. Te pido por los niños del catecismo que están pronto a realizar sus sacramentos, tanto como de primera comunión y confirmación, Señor, por sus padres, para que ese compromiso que hicieron en el bautismo por sus hijos, Señor, no lo vean concluido al decir ya hice la primera comunión y me voy, no, sino que continúen con el compromiso que hicieron contigo, Señor. Arranca de nosotros ese desánimo, ese espíritu del mal que no nos permite caminar, Señor. Ayúdanos, Señor, a cada uno de nosotros.

Ahora háblale al Señor de ti. Nuestra cara no nos ayuda porque está más larga. Pero háblale a Dios. Háblale con la confianza de que Dios siempre está dispuesto a escuchar nuestra oración, siempre está dispuesto a perdonarnos. Pero muchas veces nosotros no disponemos de nuestro corazón para permitirle que Él entre en nuestro corazón, porque nos da miedo. Nos da miedo que Dios entre en nuestro corazón. Porque ya perdimos esa gracia de sentirnos felices. Ya perdimos esa gracia de sentirnos amados. Y hemos perdido tantas cosas que solamente caminamos en este mundo porque hay que caminar, porque hay que comer, porque hay que lavar, porque hay que ir a trabajar. Solamente lo hacemos mecánicamente, Señor.

Háblale a Dios, por favor. No te quedes con la boca cerrada. Háblale al Señor de ti. Porque hablarle al Señor de nosotros mismos es lo que más nos cuesta. Podríamos hablar mal de los demás, sí. Podríamos hablar incluso cosas buenas del otro, sí. Pero hablar cosas de nosotros a Dios, no sabemos ni por dónde empezar. No sabemos ni qué decirle. Pues empieza por tu dolor. Empieza por tus desesperanzas. Para que llegues a decirle: Señor, yo sueño con esto. Sueño con una familia unida. Sueño con un esposo a quien amar. Sueño con una esposa a quien deseo seguir amando. Sueño con que mis hijos te sigan buscando, Señor, y que sientan esa necesidad también de ti, Señor. Pero háblale al Señor, por favor. Háblale al Señor. No cierres tu corazón. Ese es el mejor momento y más oportuno para hablarle al Señor. Mira, Señor, que mi soberbia a veces es tan grande que no permito que me corrijan, que me digan o cómo hacer las cosas. Se necesita de la iglesia, y la iglesia eres tú como bautizado, porque tú eres el testimonio de lo que vienes a escuchar en el Evangelio y que lo vamos a poner en práctica. No escucho a la iglesia orante. No se escucha a esta iglesia. Señor, arranca ese espíritu maligno de nosotros, porque incluso nos da vergüenza hablarte. Porque me da vergüenza que el otro me escuche que estoy orando. ¿Qué te importa que el otro escuche lo que estás orando? Tanto como tú y como él necesitan de la oración. Tanto tú como él necesitan sentirse amados, necesitan sentirse incorporados, necesitan sentirse valorados. Hasta el mismo cura. Todos necesitamos. No nos hagamos. No te resistas con Dios. Porque cuando pides de Dios, estás reclamándole. Y ahora que es el momento de hacerlo, ¿por qué te resistes? Y luego, ¿por qué te enojas con Dios? ¿O por qué te sientes con Dios? Háblale a Dios. No te dé pena. Háblale. Porque el demonio infringirá en tu vida temor, desilusión, y te dirá que tú eres el máximo pecador porque Dios no te va a perdonar. Eso es mentira. Dios ama al pecador. Dios perdona al pecador. Por eso hay que confiar en Dios, querido hermano. Es la gracia de Dios. Señor, necesito de ti. Necesito de tus fuerzas para seguir caminando, Señor. A veces mi labor como padre, como madre, es pesada, es cansada, es frustrante. Porque no recibo el amor que tal vez deseo sentir. Porque he sido mal pagado por mis hijos, por mi esposo, por mi esposa. Es allí donde le tienes que hablar a Dios. Es allí donde tienes que confiar en Dios. Si Jesús, siendo Dios, buscaba esos momentos de intimidad con el Padre, ¿por qué nosotros no, querido hermano? ¿Por qué te da vergüenza? ¿Por qué te da vergüenza hablarle? No tengas miedo. Deja a un lado la hipocresía. Que digan lo que quieran. Tú necesitas de Dios. El sano no necesita del médico. Es el enfermo el que necesita del médico. Confía en Dios. Y voy a decir esto: no seas cobarde. No lo tomes a mal. Porque los discípulos,
Los 72 se fueron. Y Jesús humanamente le pregunta a los apóstoles, si ustedes también me van a dejar. Y sale uno entre ellos llamado Pedro, Señor, ¿a quién iremos? Si tú tienes palabras de vida eterna. Y estas palabras de vida eterna son alimento, son fuerza, son la vitalidad y son el alimento necesario para nuestra vida. No abandonemos, queridos hermanos, sino todo lo contrario, afiancémonos con Dios.

Dios, queridos hermanos, es Él quien nos elige. Y nos elige para seguir haciendo su obra, siendo como somos. Pero Dios sabe por qué nos llama. Llamó a Pedro, un hombre inexperto, sin conocimiento de libros, pero le llamó. Llamó a un recaudador de impuestos, considerado como impuro y malo para su propia raza, y le llamó. Llamó a cada uno de ellos. Llamó a los hermanos que eran pescadores, considerados los hijos del trueno por los enojones y broncudos, pero él los llamó. Ven y sígueme, decía eso. Que estas mismas palabras del Señor sigan resonando en nuestros corazones. No solamente se lo dice al cura, al religioso, la religiosa, también te lo dice a ti. Ven y sígueme, católico, ven y sígueme. Señor, pero ¿qué cualidades y virtudes tengo? Tú ven y sígueme. Porque el Señor llama, el Señor prepara y el Señor envía. ¿A qué te enviará después de esto? No lo sé. Pero yo sí te pido de favor, pongas tu mano izquierda en tu corazón, extiendas tu mano derecha en dirección al Santísimo y le pidas: Señor, dame esa fuerza para seguir perseverando, para seguir caminando, para no querer tirar la cruz, la que muchas veces he querido rechazar por lo que piensan, por lo que dicen, o porque el trabajo ha sido complicado y difícil. Hay veces he querido dejar a mi familia, huir y salir corriendo, pero hay algo que me detiene. Ten en cuenta esto, querido hermano, que el Señor te dice: ven y sígueme. Y nosotros tendríamos que responderle: aquí estoy, Señor, para hacer tu voluntad. Permítenos, Señor, hacer tu voluntad, a seguir tus pasos y poder tener y sentir esos sentimientos que tú tuviste. Danos esa gracia, Señor. Danos esa gracia para perseverar, para levantarnos, para ayudarnos, para no juzgar ni condenar a mi hermano, sino todo lo contrario, ayudarle cuando me necesite. No porque me lo diga, sino porque lo veo y oportunamente, así como María, hacerlo, Señor. Danos esa fuerza, Señor, que no seamos sordos, que no seamos mudos, que no seamos ciegos ante la necesidad del Señor. Gracias, Señor, por este momento, por esta tarde y por esta gracia que nos concedes, porque liberas nuestro corazón verdaderamente, porque tú lo realizas todo, Señor, porque tú sabes quién más te necesita, Señor. La medida del amor es igual para todos. Dios te ama por igual y nos ama por igual. Gracias, Señor, porque esta experiencia nadie nos las podrá quitar. Danos, Señor, la salud, salud espiritual, salud corporal. Danos, Señor, lo que nos hace falta, porque a veces no sabemos qué pedir en nuestra oración. Pedimos empleo, pedimos dinero, pedimos trabajo, pedimos bienestar, pero no pedimos lo necesario, Señor. Concédenos sabiduría para poder conducirnos en nuestra vida ordinaria, para que lo ordinario lo convirtamos en extraordinario y lo extraordinario sea saber cargar con nuestra cruz. Te necesitamos, Señor. No somos fuertes. Tenemos cara dura por fuera, pero por dentro somos como una cebolla que llora, Señor. Te necesitamos, Señor. Ven pronto, Señor, ven pronto, porque así como lo prometiste, que enviarás a tu único y salvador, Señor, está aquí frente a ti, querido hermano, está aquí presente. No tengas miedo,
de hablarle al Señor. Confía en Él, cree en Él, porque Él nos dará cuanto más necesitamos.

Los discípulos de Emaús iban enojados, tristes, frustrados, porque ese Jesús había dicho que iba a resucitar. ¿Y cuál es la mayor sorpresa?

sorpresa que sale al camino. Hoy Jesús también ha salido a tu camino. Iban llorando tal vez y enojados en su llanto, de regreso a sus labores ordinarias. Y cuando lo reconocen en la fracción del pan, se dicen a sí mismos: por eso mi corazón, nuestro corazón, ardía. Y regresaron contentos y felices a platicarles a sus compañeros la experiencia del resucitado. Llévate esta experiencia de Dios en tu vida, como ese discípulo de Emaús que regresó alegre, diciendo: verdaderamente ha resucitado, porque lo que Dios promete, Dios lo cumple. Vayamos con esa alegría, con ese gozo de que aprendimos nosotros a soltar lo que teníamos que dejar. Y no quiere decir que todo se va a solucionar en ese momento, pero Dios te dará luces y sabiduría para responder todos los días de tu vida. Gracias, Dios. Gracias. Gracias, Señor.

0: los cielos y en la tierra sea para siempre alabado. En los cielos y en la tierra sea para siempre alabado. En los cielos y en la tierra sea para siempre alabado. Padre nuestro que estás en el cielo, santificado sea tu nombre. Venga a nosotros tu reino, hágase tu voluntad en la tierra como en el cielo. Dios te salve María, llena eres de gracia, el Señor es contigo. Bendita tú entre las mujeres y bendito el fruto de tu vientre, Jesús.
1: Santa María, Madre de Dios y Madre nuestra, ruega por nosotros los pecadores, ahora y en la hora de nuestra muerte. Amén.
0: Gloria al Padre, y al Hijo, y al Espíritu Santo.
1: Amén.

0: Padre nuestro que estás en el cielo, santificado sea tu nombre, venga a nosotros tu reino. Hágase tu voluntad en la tierra como en el cielo.
1: Danos hoy nuestro pan de cada día. Perdona nuestras ofensas, como también nosotros perdonamos a los que nos ofenden.
0: No nos dejes caer en la tentación y líbranos del mal. Dios te salve María, llena eres de gracia, el Señor es contigo. Bendita tú entre las mujeres y bendito el fruto de tu vientre, Jesús.
1: Santa María, Madre de Dios, ruega, Señor, por nosotros pecadores, ahora y en la hora de nuestra muerte. Amén.
0: Gloria al Padre, y al Hijo, y al Espíritu Santo.
1: Señor, y siempre, por los siglos de los siglos.

0: Padre nuestro que estás en el cielo, santificado sea tu nombre. Venga a nosotros tu reino. Hágase tu voluntad en la tierra como en el cielo.
1: Danos hoy nuestro pan de cada día. Perdona nuestras ofensas, como también nosotros perdonamos a los que nos ofenden.
0: Y no nos dejes caer en la tentación y líbranos del mal. Dios te salve María, llena eres de gracia, el Señor es contigo. Bendita tú entre las mujeres y bendito el fruto de tu vientre, Jesús.
1: Santa María, Madre de Dios, Madre nuestra, ruega por nosotros los pecadores, ahora y en la hora de nuestra muerte. Amén.
0: Gloria al Padre, y al Hijo, y al Espíritu Santo.
2: Como era en el principio, ahora y siempre, por los siglos de los siglos.
1: Amén.
0: En los cielos y en la tierra sea para siempre alabado. En los cielos y en la tierra sea para siempre alabado.
2: El corazón amoroso de Jesús sacramentado.
0: En los cielos y en la tierra sea para siempre alabado.
2: El corazón amoroso de Jesús sacramentado.
0: Creo, Jesús mío, que está real y verdaderamente presente en el Santísimo Sacramento del altar. Te amo sobre todas las cosas y deseo ardientemente recibirte dentro de mi alma. Mas no pudiendo hacerlo ahora sacramentalmente, ven por lo menos espiritualmente a mi corazón. Y como si ya te hubiese recibido, me uno y me abrazo enteramente a ti. Ah, Señor, que jamás me separe de ti. Gloria al Padre, y al Hijo, y al Espíritu Santo. Gloria al Padre, y al Hijo, y al Espíritu Santo. Gloria al Padre, y al Hijo, y al Espíritu Santo. Jesús, manso y humilde de corazón, haz mi corazón semejante al tuyo.
3: Oración por la santificación de los sacerdotes. Señor, danos sacerdotes santos según tu corazón. Por la señal de la Santa Cruz de nuestros enemigos, líbranos, Señor Dios nuestro. En el nombre del Padre, y del Hijo, y del Espíritu Santo.
4: Amén.
3: Señor mío Jesucristo, Dios y hombre verdadero, Creador, Padre y Redentor mío, por ser tú quien eres bondad infinita, y porque te amo sobre todas las cosas, me pesa de todo corazón el haberte ofendido. Ayudado de tu divina gracia, propongo firmemente nunca más pecar, confesarme y cumplir la penitencia que me fuera impuesta. Amén. Oración a Cristo y a María por las vocaciones. Señor Jesús, así como llamaste un día a los primeros discípulos para hacerles pescadores de hombres, continúa también ahora haciendo resonar tu invitación, ven y sígueme. Da a los jóvenes la gracia de responder prontamente a tu voz. Sostén en sus fatigas apostólicas a nuestros obispos, sacerdotes y personas consagradas. Da la perseverancia a nuestros seminaristas y a todos los que están realizando un ideal de vida totalmente consagrada a tu servicio. Suscita en nuestra comunidad el espíritu misionero. Manda, Señor, operarios a tus pies. Y no permitas que la humanidad se pierda por falta de pastores, de misioneros, de personas entregadas a la causa del Evangelio. María, Madre de la Iglesia, modelo de toda vocación, ayúdanos a decir sí al Señor que nos llama a colaborar en el designio divino de la salvación. Amén.

0: Señor Jesús, te queremos encomendar a nuestros sacerdotes, jóvenes que van comenzando en este ministerio. Sé su guía, Señor, y no le sueltes de su mano. A nuestros sacerdotes que ya tienen algunos años en este ministerio hermoso, sígueles dando esa luz para que vayan por el camino donde tú estás, Señor. A nuestros sacerdotes ancianos que han cumplido su misión con este ministerio, a nuestros sacerdotes enfermos, a nuestros sacerdotes que están en cama postrados, te pido, Señor, les des su salud, les fortalezcas y les animes a continuar con su ministerio lleno de amor. Oráculo del Señor a mi Señor, siéntate a mi derecha y haré de tus enemigos estrados de tus pies. Desde Sión extenderá el Señor el poder de tu cetro. Somete a la batalla a tus enemigos. Eres príncipe desde el día de tu nacimiento, entre esplendores sagrados. Yo mismo te engendré como rocío antes de la aurora. El Señor lo ha jurado y no se arrepiente. Tú eres sacerdote eterno, según el rito de Melquisedec. El Señor a tu derecha, el día de tu ira, quebrantará a los reyes. En su camino beberá del torrente, por eso levantará la cabeza. Gloria al Padre, y al Hijo, y al Espíritu Santo.
1: Como era en el principio, ahora y siempre, por los siglos de los siglos. Amén.
0: La salvación y la gloria y el poder son de nuestro Dios,
1: porque sus juicios son verdaderos y justos.
0: La salvación y la gloria y el poder son de nuestro Dios,
1: porque sus juicios son verdaderos y justos.
0: La salvación y la gloria y el poder son de nuestro Dios,
1: porque sus juicios son verdaderos y justos.

Oh Jesús, te ruego por tus fieles y fervorosos sacerdotes, por tus sacerdotes tibios e infieles, por tus sacerdotes que trabajan cerca o en lejanas misiones, por tus sacerdotes que sufren tentación, por tus sacerdotes que sufren soledad y desolación, por tus jóvenes sacerdotes, por tus sacerdotes ancianos, por tus sacerdotes enfermos, por tus sacerdotes agonizantes, por los que padecen en el purgatorio, pero sobre todo te encomiendo a los sacerdotes que me son más queridos, el sacerdote que me bautizó, al que me absolvió de mis pecados, a los sacerdotes a cuyas misas he asistido y que me dieron tu cuerpo y tu sangre en la Sagrada Comunión.

0: comunión, a los sacerdotes que me enseñaron e instruyeron, me alentaron y aconsejaron. Oh Jesús, guárdalos a todos junto a tu corazón y concédeles abundantes bendiciones en tiempo y en la eternidad. Amén.
1: Señor Jesús, pastor de nuestras almas, que continúas llamando con tu mirada de amor a tantos jóvenes que viven en las dificultades del mundo de hoy, abre su mente para oír entre tantas voces que resuenan a su alrededor tu voz inconfundible, suave y potente, que también repite hoy, ven y sígueme. Mueve el corazón de nuestra juventud a la generosidad y hazla sensible a las esperanzas de los hermanos que piden solidaridad y paz, verdad y amor. Orienta el corazón de los jóvenes hacia la radicalidad evangélica, capaz de revelar al hombre moderno las inmensas riquezas de tu caridad. Llámalos con tu bondad para atraerlos a ti. Préndelos con tu dulzura para acogerlos a ti. Envíalos con tu verdad para conservarlos en ti. Amén.

0: Padre, escucha las oraciones de tu pueblo y haz madurar la semilla que tú sembraste en el campo de tu iglesia. Haz que muchos de tus hijos elijan servirte, dedicándose al servicio de sus hermanos y hermanas. Elige ministros dignos de tus altares y bondadosos servidores del Evangelio, que aquellos que siguen las huellas de Cristo, tu Hijo, crezcan y provean por su forma de vida una señal conveniente de tu reino para la iglesia y todo el mundo. Que todos los ministros de tu iglesia aumenten en números y sean perseverantes en sus oraciones, y que desempeñen su ministerio con generosidad e interés por otros. Padre, conserva a los fieles al llamado del Evangelio, que el mundo vea en ellos la imagen viviente de tu Hijo Jesucristo, quien es Dios por los siglos de los siglos. Amén.
1: Señor Jesús, Pastor Supremo del rebaño, te rogamos que, por el inmenso amor y misericordia de tu sagrado corazón, atiendas todas las necesidades de tus sacerdotes. Te pedimos que retomes en tu corazón todos aquellos sacerdotes que se han alejado de tu camino, que enciendas de nuevo el deseo de santidad en los corazones de aquellos sacerdotes que han caído en la tibieza, y que continúes otorgando a tus sacerdotes fervientes el deseo de una mayor santidad. Unidos a tu corazón y el corazón de María, te pedimos que envíes esta petición a tu Padre Celestial, en la unidad del Espíritu Santo. Amén.
0: La salvación y la gloria y el poder son de nuestro Dios,
1: porque sus juicios son verdaderos y justos.
0: La salvación y la gloria y el poder son de nuestro Dios,
1: porque sus juicios son verdaderos y justos.
0: La salvación y la gloria y el poder son de nuestro Dios,
1: porque sus juicios son verdaderos y justos.

0: La vida del sacerdote orientada a Cristo. Cada vez que celebramos la Eucaristía, la memoria de Cristo en su ministerio pascual se convierte en deseo del encuentro pleno y definitivo con Él. Nosotros vivimos en espera de su venida. En la espiritualidad sacerdotal, esta tensión se ha de vivir en forma propia de la caridad pastoral que nos compromete a vivir en medio del pueblo de Dios para orientar su camino y alimentar su esperanza. Esta es una tarea que exige el sacerdote una actitud interior similar a la que el apóstol Pablo vivió en sí mismo. Olvidándome de lo que queda atrás y lanzándome hacia lo que está por delante, corro hacia la meta. El sacerdote es alguien que, no obstante, el paso de los años continúa irradiando juventud y contagiándola a las personas que se encuentran en el camino. Su secreto reside en la pasión que tiene por Cristo. Como decía San Pablo, para mí la vida es Cristo. Sobre todo en el contexto de la nueva evangelización, la gente tiene derecho a dirigirse a los sacerdotes con la esperanza de ver en ellos a Cristo. Tiene necesidad de ello particularmente los jóvenes, a los cuales Cristo sigue llamando para que sean sus amigos y para promover algunos la entrega total a la causa del reino. No faltarán ciertamente vocaciones si se eleva el tono de la vida sacerdotal. Si fueran más santos, más alegres, más apasionados en el ejercicio de nuestro ministerio. Un sacerdote conquistado por Cristo conquista más fácilmente a otros para que se decidan a compartir la misma aventura. A Cristo, sumo y eterno sacerdote que nos ha salvado,
1: venid y adorémosle.
0: A Cristo, sumo y eterno sacerdote que nos ha salvado,
1: venid y adorémosle.
0: A Cristo, sumo y eterno sacerdote que nos ha salvado,
1: venid y adorémosle.

0: Cristo, mediador de la nueva alianza, reviste tu santidad a los sacerdotes para gloria del Padre. Amén. Jesús, sumo y eterno sacerdote,
1: danos sacerdotes santos según tu corazón. Amén.
0: Jesús, sumo y eterno sacerdote,
1: danos sacerdotes santos según tu corazón. Amén.
0: Jesús, sumo y eterno sacerdote,
1: danos sacerdotes santos según tu corazón. Amén.
0: Jesús, sumo y eterno sacerdote,
1: danos sacerdotes santos según tu corazón. Amén.
0: Jesús, sumo y eterno sacerdote,
1: danos sacerdotes santos según tu corazón. Amén.
0: Jesús, sumo y eterno sacerdote,
1: danos sacerdotes santos según tu corazón. Amén.
0: Jesús, sumo y eterno sacerdote,
1: danos sacerdotes santos según tu corazón. Amén.
0: Jesús, sumo y eterno sacerdote,
1: danos sacerdotes santos según tu corazón. Amén.
0: Jesús, sumo y eterno sacerdote,
1: danos sacerdotes santos según tu corazón. Amén.
0: Jesús, sumo y eterno sacerdote,
1: danos sacerdotes santos según tu corazón. Amén.
0: Cristo, sacerdote eterno, glorificador del Padre, que nuestra oblación sea en ti, alabanza de gloria eterna. Amén.

0: Cristo, mediador de la nueva alianza, reviste de tu santidad a los sacerdotes para gloria del Padre. Amén. Jesús, sumo y eterno sacerdote,
1: danos sacerdotes santos según tu corazón. Amén.
0: Jesús, sumo y eterno sacerdote,
1: danos sacerdotes santos según tu corazón. Amén.
0: Jesús, sumo y eterno sacerdote,
1: danos sacerdotes santos según tu corazón. Amén.
0: Jesús, sumo y eterno sacerdote,
1: danos sacerdotes santos según tu corazón. Amén.
0: Jesús, sumo y eterno sacerdote,
1: danos sacerdotes santos según tu corazón. Amén.
0: Jesús, sumo y eterno sacerdote,
1: danos sacerdotes santos según tu corazón. Amén.
0: Jesús, sumo y eterno sacerdote,
1: danos sacerdotes santos según tu corazón. Amén.
0: Jesús, sumo y eterno sacerdote,
1: danos sacerdotes santos según tu corazón. Amén.
0: Jesús, sumo y eterno sacerdote,
1: danos sacerdotes santos según tu corazón. Amén.
0: Jesús, sumo y eterno sacerdote,
1: danos sacerdotes santos según tu corazón. Amén.
0: Cristo, sacerdote eterno, glorificador del Padre, que nuestra oblación sea en ti alabanza de gloria eterna. Amén.

0: Cristo, mediador de la nueva alianza, reviste a tu santidad a los sacerdotes para gloria del Padre. Amén. Jesús, sumo y eterno sacerdote,
1: danos sacerdotes santos según tu corazón. Amén.
0: Jesús, sumo y eterno sacerdote,
1: danos sacerdotes santos según tu corazón. Amén.
0: Jesús, sumo y eterno sacerdote,
1: danos sacerdotes santos según tu corazón. Amén.
0: Jesús, sumo y eterno sacerdote,
1: danos sacerdotes santos según tu corazón. Amén.
0: Jesús, sumo y eterno sacerdote,
1: danos sacerdotes santos según tu corazón. Amén.
0: Jesús, sumo y eterno sacerdote,
1: danos sacerdotes santos según tu corazón. Amén.
0: Jesús, sumo y eterno sacerdote,
1: danos sacerdotes santos según tu corazón. Amén.
0: Jesús, sumo y eterno sacerdote,
1: danos sacerdotes santos según tu corazón. Amén.
0: Jesús, sumo y eterno sacerdote,
1: danos sacerdotes santos según tu corazón. Amén.
0: Jesús, sumo y eterno sacerdote,
1: danos sacerdotes santos según tu corazón. Amén.
0: Jesús, sumo y eterno sacerdote. Cristo, sacerdote eterno, glorificador del Padre, que nuestra oblación sea en ti, alabanza de gloria eterna. Amén.

0: Cristo, mediador de la nueva alianza, reviste tu santidad a los sacerdotes para gloria del Padre. Amén. Jesús, sumo y eterno sacerdote,
1: danos sacerdotes santos según tu corazón. Amén.
0: Jesús, sumo y eterno sacerdote,
1: danos sacerdotes santos según tu corazón. Amén.
0: Jesús, sumo y eterno sacerdote,
1: danos sacerdotes santos según tu corazón. Amén.
0: Jesús, sumo y eterno sacerdote,
1: danos sacerdotes santos según tu corazón. Amén.
0: Jesús, sumo y eterno sacerdote,
1: danos sacerdotes santos según tu corazón. Amén.
0: Jesús, sumo y eterno sacerdote,
1: danos sacerdotes santos según tu corazón. Amén.
0: Jesús, sumo y eterno sacerdote,
1: danos sacerdotes santos según tu corazón. Amén.
0: Jesús, sumo y eterno sacerdote,
1: danos sacerdotes santos según tu corazón. Amén.
0: Jesús, sumo y eterno sacerdote,
1: danos sacerdotes santos según tu corazón. Amén.
0: Jesús, sumo y eterno sacerdote,
1: danos sacerdotes santos según tu corazón. Amén.
0: Jesús, sumo y eterno sacerdote,
1: danos sacerdotes santos según tu corazón. Amén.
0: Cristo, sacerdote eterno, glorificador del Padre, que nuestra oblación sea en ti alabanza de gloria eterna. Amén.

0: Cristo, mediador de la nueva alianza, reviste de tu santidad a los sacerdotes para gloria del Padre. Amén. Jesús, sumo y eterno sacerdote,
1: danos sacerdotes santos según tu corazón. Amén.
0: Jesús, sumo y eterno sacerdote,
1: danos sacerdotes santos según tu corazón. Amén.
0: Jesús, sumo y eterno sacerdote,
1: danos sacerdotes santos según tu corazón. Amén.
0: Jesús, sumo y eterno sacerdote,
1: danos sacerdotes santos según tu corazón. Amén.
0: Jesús, sumo y eterno sacerdote,
1: danos sacerdotes santos según tu corazón. Amén.
0: Jesús, sumo y eterno sacerdote,
1: danos sacerdotes santos según tu corazón. Amén.
0: Jesús, sumo y eterno sacerdote,
1: danos sacerdotes santos según tu corazón. Amén.
0: Jesús, sumo y eterno sacerdote,
1: danos sacerdotes santos según tu corazón. Amén.
0: Jesús, sumo y eterno sacerdote,
1: danos sacerdotes santos según tu corazón. Amén.
0: Jesús, sumo y eterno sacerdote,
1: danos sacerdotes santos según tu corazón. Amén.
0: Cristo, sacerdote eterno, glorificador del Padre, que nuestra oración sea en ti alabanza de gloria eterna. Amén.

0: Oremos. Oh Dios, que en este sacramento admirable nos dejaste el memorial de tu pasión, te pedimos nos concedas venerar de tal modo los sagrados misterios de tu cuerpo y de tu sangre, que experimentemos constantemente en nosotros el fruto de tu redención. Por Cristo nuestro Señor.
1: Amén.
0: Bendito sea Dios.
1: Bendito sea Dios.
0: Bendito sea su santo nombre.
1: Bendito sea su santo nombre.
0: Bendito sea Jesucristo, verdadero Dios y verdadero hombre.
1: Bendito sea Jesucristo, verdadero Dios y verdadero hombre.
0: Bendito sea el nombre de Jesús.
1: Bendito sea el nombre de Jesús.
0: Bendito sea su sacratísimo corazón.
1: Bendito sea su sacratísimo corazón.
0: Bendita sea su preciosísima sangre.
1: Bendita sea su preciosísima sangre.
0: Bendito sea Jesucristo en el Santísimo Sacramento del altar.
1: Bendito sea Jesucristo en el Santísimo Sacramento del altar.
0: Bendito sea el Espíritu Santo Paráclito.
1: Bendito sea el Espíritu Santo Paráclito.
0: Bendita sea la excelsa Madre de Dios María Santísima.
1: Bendita sea la excelsa Madre de Dios María Santísima.
0: Bendita sea su Santa e Inmaculada Concepción.
1: Bendita sea su Santa e Inmaculada Concepción.
0: Bendita sea su gloriosa Asunción.
1: Bendita sea su gloriosa Asunción.
0: Bendito sea el nombre de María, Virgen y Madre.
1: Bendito sea el nombre de María, Virgen y Madre.
0: Bendito sea San José, su castísimo esposo.
1: Bendito sea San José, su castísimo esposo.
0: Bendito sea Dios en sus ángeles y sus santos.
1: Bendito sea Dios en sus ángeles y en sus santos.
2: Dios te salve María, llena eres de gracia, el Señor está contigo. Bendita tú eres entre todas las mujeres, y bendito es el fruto de tu vientre Jesús.
3: Santa María, Madre de Dios, ruega por nosotros pecadores, ahora y en la hora de nuestra muerte. Amén.
2: Santa María, Reina y Madre de María Visión,
3: ruega por nosotros.
2: Dios te salve María, llena eres de gracia, el Señor está contigo. Bendita tú eres entre todas las mujeres, y bendito es el fruto de tu vientre Jesús.
3: Santa María, Madre de Dios, ruega por nosotros pecadores, ahora y en la hora de nuestra muerte. Amén.
2: Santa María, Reina y Madre de María Visión,
3: ruega por nosotros.
2: Dios te salve María, llena eres de gracia, el Señor está contigo. Bendita tú eres entre todas las mujeres, y bendito es el fruto de tu vientre Jesús.
3: Santa María, Madre de Dios, ruega por nosotros pecadores, ahora y en la hora de nuestra muerte. Amén.
2: Santa María, Reina y Madre de María Visión,
3: ruega por nosotros.
4: La bendición de Dios Todopoderoso, Padre, Hijo y Espíritu Santo, descienda sobre todos y nos acompañe siempre.
3: Amén.
4: Ave María Purísima,
3: sin pecado original concebida.
4: Alabado sea Jesucristo.
3: Sea por siempre bendito y alabado.

0: de las cinco columnas de Mater Fátima en el mundo, del rezo del Santo Rosario, del ayuno, la consagración total a Jesús a través de María, la comunión reparadora de los primeros sábados de mes y el sitio de Jericó como medios eficaces de oración y de intercesión.
1: Te lo pedimos, Señor y Madre nuestra.
0: Si alguien tiene alguna intención, ahora la puede presentar desde su corazón, en silencio, ponerla delante de Cristo Eucaristía. Sagrado Corazón de Jesús e Inmaculado Corazón de María, ponemos todas las intenciones de este sitio de Jericó en sus manos para que se cumpla la voluntad de Dios.
1: Te lo pedimos, Señor y Madre nuestra.
0: Ofrecimiento.
2: Padre celestial, yo unido a todos los que participamos en este sitio de Jericó, te agradezco seas un Padre generoso y nos hayas dado la fe en ti, en tu Hijo Jesucristo y en tu Santo Espíritu. En el nombre de Jesús, por sus santísimas llagas y su preciosísima sangre, por intercesión de la Virgen María y de San José, por la ayuda de los arcángeles Miguel, Gabriel y Rafael, el ángel protector de nuestra nación,

0: custodio y de todos tus ángeles y santos, te ofrezco estas oraciones para suplicarte que sean derrumbadas las murallas que están impidiendo que tu voluntad se cumpla en mí, en los míos y en mi nación.
1: Acto de contrición y petición de perdón.
0: Señor mío Jesucristo, Dios y hombre verdadero, creador y redentor mío, por ser tú quien eres y porque te amo sobre todas las cosas, me pesa de todo corazón haberte ofendido. Propongo firmemente nunca más pecar, apartarme de las ocasiones de pecado, confesarme y cumplir la penitencia que me fue impuesta. Ofrezco mi vida, obras, trabajos, sufrimientos y sacrificios en reparación de mis pecados. Confío en que por tu bondad y misericordia infinita me los perdonarás y me darás la gracia para no volverte a ofender y perseverar en tu santo servicio hasta el fin de mi vida. Amén.
1: Respondamos hasta el final de esta lista. Perdón, Señor, perdón.
2: Perdón, Señor, perdón.
0: Dios Todopoderoso y Misericordioso, humildemente te pido perdón por mis pecados, por los de mi familia, por los de todos los que estamos rezando este sitio de Jericó y por los de mi nación. Por no amarte, Señor, sobre todas las cosas, y por callar, apoyar o no actuar cuando se te ofende a ti y a lo tuyo, por haber caído en creencias contrarias a ti, por no esforzarnos en conocer mejor la fe católica, vivirla mediocremente, avergonzarnos o renegar de ella, por las veces que hemos tomado tu nombre en vano, por no responder debidamente a la vocación a la que nos has llamado, ni cumplir con nuestro deber de Estado, por las veces que no hemos asistido a misa en domingo y días de precepto, por recibir la Eucaristía en pecado grave o indignamente, por las ofensas a la Virgen María, por las faltas de respeto a personas, lugares o cosas santas, por paganizar las fiestas cristianas y por celebrar fiestas paganas como el Halloween. Por las veces que no hemos respetado a nuestros padres, no hemos amado a nuestro prójimo, no hemos ayudado al necesitado ni a tu iglesia, por las veces que hemos permitido injusticias, hemos sido soberbios, guardado rencores, usado palabras ofensivas y permitido momentos de violencia, por no defender siempre los dones de la vida, el matrimonio, la procreación, la familia, la pureza, la fe, la libertad y la paz según tu voluntad. Por las veces que hemos descuidado nuestra familia, cuerpo, salud y alma, o que hemos consentido vicios, y por las veces que hemos inducido a otros a pecar, por las veces que hemos permitido actos o pensamientos impuros con nosotros mismos y con otras personas, animales o cosas, por las veces que hemos robado y codiciado bienes ajenos, mentido, engañado, no hemos defendido la verdad y hemos dado falso testimonio, por las veces que no hemos visto o agradecido las cosas buenas que nos das y por las veces que renegamos de la cruz que permites para la salvación de nuestra alma, y por todo lo que nos faltó nombrar y te ofende, para que lo reconozcamos como malo, lo confesemos y reparemos, en especial por no permitir que tu Espíritu Santo nos guíe. Por todo

0: perdón. Nos acogemos a tu infinita misericordia, suplicándote que nos recibas como al Hijo pródigo que arrepentido retorna a su Padre. Envíanos tu Espíritu Santo y llénanos de tu amor para darlo a los demás y para que no te ofendamos más. Amén.
1: Recemos juntos el Salmo 50. Todos, misericordia, Dios mío, por tu bondad, por tu inmensa compasión, borra mi culpa, lava de todo mi delito, limpia mi pecado, pues yo reconozco mi culpa, tengo siempre presente mi pecado, contra ti solo pequé, cometí la maldad que aborreces. En la sentencia tendrás razón, en el juicio resultarás inocente. Mira, en la culpa nací, pecador me concibió mi madre. Te gusta un corazón sincero y en mi interior me inculca sabiduría. Rocíame con el hisopo, quedaré limpio. Lávame, quedaré más blanco que la nieve. Hazme oír el gozo y la alegría. Que se alegren los huesos quebrantados. Aparta de mi pecado tu vista. Borra en mí toda la culpa. Oh Dios, crea en mí un corazón puro. Renuévame por dentro con espíritu firme. No me arrojes lejos de tu rostro. No me quites tu santo espíritu. Devuélveme la alegría de tu salvación. Afiánzame con espíritu generoso. Enseñaré a los malvados tus caminos. Los pecadores volverán a ti. Líbrame de la sangre, oh Dios, Dios salvador mío, y cantará mi lengua tu justicia. Señor, me abrirás los labios y mi boca proclamará tu alabanza. Los sacrificios no te satisfacen. Si te ofreciera un holocausto, no lo querrías. Mi sacrificio es un espíritu quebrantado. Un corazón quebrantado y humillado, tú no lo desprecias. Señor, por tu bondad, favorece a Sion. Reconstruye las murallas de Jerusalén. Entonces aceptarás los sacrificios rituales, ofrendas y holocaustos. Sobre tu altar se inmolarán novillos. Palabra de Dios.
2: Te alabamos, Señor.
1: Profesión de fe.
0: Creo en Dios, Padre Todopoderoso, Creador del cielo y de la tierra. Creo en Jesucristo, su único Hijo, nuestro Señor, que fue concebido por obra y gracia del Espíritu Santo. Nació de Santa María Virgen, padeció bajo el poder de Poncio Pilato, fue crucificado, muerto y sepultado, descendió a los infiernos, al tercer día resucitó entre los muertos, subió a los cielos y está sentado a la derecha de Dios Padre Todopoderoso. Desde allí ha de venir a juzgar a vivos y muertos. Creo en el Espíritu Santo, la Santa Iglesia Católica, la comunión de los santos, el perdón de los pecados, la resurrección de la carne y la vida eterna. Amén.
1: Comunión espiritual.
0: Creo, Jesús mío, que estás realmente en el Santísimo Sacramento del altar. Te amo sobre todas las cosas. Y deseo ardientemente recibirte dentro de mi alma, pero no pudiendo hacerlo ahora sacramentalmente, ven al menos espiritualmente a mi corazón. Y como si ya te hubiese recibido, te abrazo y me uno de todo a ti. Señor, no permitas que jamás me aparte de ti. Amén. Santísima Trinidad, en tu divina voluntad, por el tormento que le causó a nuestro Señor Jesucristo
2: la llaga de su mano derecha, te pido con fe y confianza por la Santa Madre Iglesia, cuerpo místico y esposa de Jesucristo, por mi familia, mi nación y el mundo entero, especialmente por quienes estamos haciendo este sitio de Jericó.
3: Primer misterio, la resurrección de Jesús.
4: Padre nuestro,
3: que estás en el cielo, santificado sea tu nombre, venga a nosotros tu reino, hágase tu voluntad en la tierra como en el cielo.
2: Danos hoy nuestro pan de cada día, perdona nuestras ofensas, como también nosotros perdonamos a los que nos ofenden. No nos dejes caer en la tentación y líbranos del mal. Amén.
3: Dios te salve María, llena eres de gracia, el Señor es contigo. Bendita tú eres entre todas las mujeres y bendito es el fruto de tu vientre, Jesús.
2: Santa María, Madre de Dios y Madre nuestra, ruega por nosotros los pecadores, ahora y en la hora de nuestra muerte. Amén.
3: Dios te salve María, llena eres de gracia, el Señor es contigo. Bendita tú eres entre todas las mujeres y bendito es el fruto de tu vientre, Jesús.
2: Santa María, Madre de Dios y Madre nuestra, ruega por nosotros los pecadores, ahora y en la hora de nuestra muerte. Amén.
3: Dios te salve María, llena eres de gracia, el Señor es contigo. Bendita tú eres entre todas las mujeres y bendito es el fruto de tu vientre, Jesús.
2: Santa María, Madre de Dios y Madre nuestra, ruega por nosotros los pecadores, ahora y en la hora de nuestra muerte. Amén.
3: Dios te salve María, llena eres de gracia, el Señor es contigo. Bendita tú eres entre todas las mujeres y bendito es el fruto de tu vientre, Jesús.
2: Santa María, Madre de Dios y Madre nuestra, ruega, Señora, por nosotros pecadores, ahora y en la hora de nuestra muerte. Amén.
3: Dios te salve María, llena eres de gracia, el Señor es contigo. Bendita tú eres entre todas las mujeres y bendito es el fruto de tu vientre, Jesús.
2: Santa María, Madre de Dios y Madre nuestra, ruega por nosotros los pecadores, ahora y en la hora de nuestra muerte. Amén.
3: Dios te salve María, llena eres de gracia, el Señor es contigo. Bendita tú eres entre todas las mujeres y bendito es el fruto de tu vientre, Jesús.
2: Santa María, Madre de Dios y Madre nuestra, ruega por nosotros los pecadores, ahora y en la hora de nuestra muerte. Amén.
3: Dios te salve María, llena eres de gracia, el Señor es contigo. Bendita tú eres entre todas las mujeres y bendito es el fruto de tu vientre, Jesús.
2: Santa María, Madre de Dios y Madre nuestra, ruega por nosotros los pecadores, ahora y en la hora de nuestra muerte. Amén.
3: Dios te salve María, llena eres de gracia, el Señor es contigo. Bendita tú eres entre todas las mujeres y bendito es el fruto de tu vientre, Jesús.
2: Santa María, Madre de Dios y Madre nuestra, ruega por nosotros los pecadores, ahora y en la hora de nuestra muerte. Amén.
3: Dios te salve María, llena eres de gracia, el Señor es contigo. Bendita tú eres entre todas las mujeres y bendito es el fruto de tu vientre, Jesús.
2: Santa María, Madre de Dios y Madre nuestra, ruega por nosotros los pecadores, ahora y en la hora de nuestra muerte. Amén.
3: Dios te salve María, llena eres de gracia, el Señor es contigo. Bendita tú eres entre todas las mujeres y bendito es el fruto de tu vientre, Jesús.
2: Santa María, Madre de Dios y Madre nuestra, ruega por nosotros los pecadores, ahora y en la hora de nuestra muerte. Amén.
3: Gloria al Padre, y al Hijo, y al Espíritu Santo.
2: Como era en el principio, ahora y siempre, por los siglos de los siglos. Amén.
3: María, Madre de Gracia y Madre de Misericordia,
2: en la vida y en la muerte, ampáranos, Gran Señora.
3: Virgen Santísima, Madre de Jesucristo y Madre nuestra,
2: salva nuestra patria y conserva nuestra fe.
3: Oh Jesús mío, perdónanos, líbranos del fuego del infierno. Lleva al cielo a todas las almas. Ayuda especialmente a las más necesitadas de tu misericordia.
2: Amén. Santísima Virgen María, Reina y Madre de las familias, intercesora, medianera y abogada nuestra,
0: Te ofrecemos este sitio de Jericó y Rosario, y te pedimos que nos acompañes a orar en unión con el ángel protector de nuestra nación, en reparación de los pecados, sacrilegios y ofensas de este pueblo, a tu Inmaculado Corazón y al Sagrado Corazón de Jesús, por la conversión y salvación de las almas, la paz, la vida, la familia y los sacerdotes. Madre, tú eres nuestra esperanza y en ti confiamos. Enséñanos a orar con un corazón humilde y a vivir con alegría, en unidad y amor, para recuperar la verdad, la justicia y la paz, y dar un verdadero testimonio de ser hijos tuyos. Amén.
5: Oraciones de reparación dadas en Fátima.
6: Dios mío, yo creo, adoro, espero y os amo. Os pido perdón por los que no creen, no adoran, no esperan y no os aman.
7: Dios mío, yo creo, adoro, espero y os amo.
8: Os pido perdón por los que no creen, no adoran, no esperan y no os aman.
9: Dios mío, yo creo, adoro, espero y os amo.
10: Os pido perdón por los que no creen, no adoran, no esperan y no os aman.
11: Santísima Trinidad, Padre, Hijo y Espíritu Santo, os adoro profundamente y os ofrezco el preciosísimo cuerpo, sangre, alma y divinidad de nuestro Señor Jesucristo, presente en todos los sagrarios de la tierra, en reparación de los ultrajes, sacrilegios y indiferencias con el él mismo es ofendido,
12: y por los méritos infinitos del Sacratísimo Corazón y del Inmaculado Corazón de María, os pido la conversión de los pobres pecadores. Oh Jesús, es por tu amor, por la conversión de los pecadores y en reparación de los pecados cometidos contra el Inmaculado Corazón de María.
5: Oración a San José del Papa León XIII. A ti, bienaventurado San José, acudimos en nuestra tribulación y después de implorar el auxilio de tu Santísima Esposa, solicitamos también confiadamente tu patrocinio por aquella caridad con que la Inmaculada Virgen María, Madre de Dios, te tuvo unido y por el paterno amor que abrazaste al niño Jesús. Humildemente te suplicamos que vuelvas de nuestros ojos a la herencia que con tu sangre adquirió Jesucristo y con tu poder y auxilio socorras nuestras necesidades. Protege providentísimo custodia de la Sagrada Familia, la escogida descendencia de Jesucristo. Aparta de nosotros toda mancha de error y corrupción. Asístenos propicio desde el cielo, fortísimo libertador nuestro, en esta lucha contra el poder de las tinieblas, y como en otro tiempo libraste al niño Jesús de inminentes peligros de la vida, así ahora defiende a la Iglesia Santa de Dios de las acechanzas de sus enemigos y de toda adversidad, y a cada uno de nuestros protegidos. Oraciones de protección.
13: Santísima Trinidad, en tu divina voluntad, directamente le causó a nuestro Señor Jesucristo la llaga de su mano izquierda, te pido con fe y confianza por la Santa Madre Iglesia, cuerpo místico y esposa de Jesucristo, por mi familia, mi nación y el mundo entero, especialmente por quienes estamos haciendo este sitio de Jericó.
5: Segundo misterio, la ascensión de Jesús al cielo.
14: Padre nuestro que estás en el cielo, santificado sea tu nombre. Venga a nosotros tu reino. Hágase tu voluntad en la tierra como en el cielo.
5: Danos hoy nuestro pan de cada día. Perdona nuestras ofensas como también nosotros perdonamos a los que nos ofenden. No nos dejes caer en tentación y líbranos del mal. Amén.
15: Dios te salve María, llena
5: Santa María, Madre de Dios, ruega por nosotros pecadores, ahora y en la hora de nuestra muerte. Amén.
15: Dios te salve María, llena eres de gracia, el Señor es contigo. Bendita eres entre todas las mujeres y bendito es el fruto de tu vientre, Jesús.
5: Santa María, Madre de Dios, ruega por nosotros pecadores, ahora y en la hora de nuestra muerte. Amén.
15: Dios te salve María, llena eres de gracia, el Señor es contigo. Bendita eres entre todas las mujeres y bendito es el fruto de tu vientre, Jesús.
5: Santa María, Madre de Dios, ruega por nosotros pecadores, ahora y en la hora de nuestra muerte. Amén.
15: Dios te salve María, llena eres de gracia, el Señor es contigo. Bendita eres entre todas las mujeres y bendito es el fruto de tu vientre, Jesús.
5: Santa María, Madre de Dios, ruega por nosotros pecadores, ahora y en la hora de nuestra muerte. Amén.
15: Dios te salve María, llena eres de gracia, el Señor es contigo. Bendita eres entre todas las mujeres y bendito es el fruto de tu vientre, Jesús.
5: Santa María, Madre de Dios, ruega por nosotros pecadores, ahora y en la hora de nuestra muerte. Amén.
15: Dios te salve María, llena eres de gracia, el Señor es contigo. Bendita eres entre todas las mujeres y bendito es el fruto de tu vientre, Jesús.
5: Santa María, Madre de Dios, ruega por nosotros pecadores, ahora y en la hora de nuestra muerte. Amén.
15: Dios te salve María, llena eres de gracia, el Señor es contigo. Bendita eres entre todas las mujeres y bendito es el fruto de tu vientre, Jesús.
5: Santa María, Madre de Dios, ruega por nosotros pecadores, ahora y en la hora de nuestra muerte. Amén.
15: Dios te salve María, llena eres de gracia, el Señor es contigo. Bendita eres entre todas las mujeres y bendito es el fruto de tu vientre, Jesús.
5: Santa María, Madre de Dios, ruega por nosotros pecadores, ahora y en la hora de nuestra muerte. Amén.
15: Dios te salve María, llena eres de gracia, el Señor es contigo. Bendita eres entre todas las mujeres y bendito es el fruto de tu vientre, Jesús.
5: Santa María, Madre de Dios, ruega por nosotros pecadores, ahora y en la hora de nuestra muerte. Amén.
15: Dios te salve María, llena eres de gracia, el Señor es contigo. Bendita eres entre todas las mujeres y bendito es el fruto de tu vientre, Jesús.
5: Santa María, Madre de Dios, ruega por nosotros pecadores, ahora y en la hora de nuestra muerte. Amén.
15: Gloria al Padre, al Hijo y al Espíritu Santo.
5: Como era en el principio, ahora y siempre, por los siglos de los siglos. Amén.
15: María, Madre de gracia, Madre de misericordia,
5: en la vida y en la muerte, ampáranos, Gran Señora.
16: Virgen Santísima, Madre de Jesucristo y Madre nuestra,
5: salva a nuestra patria y conserva nuestra fe.
16: Oh Jesús mío, perdónanos, líbranos del fuego del infierno,
5: lleva al cielo a todas las almas, ayuda especialmente a las más necesitadas de tu misericordia. Amén.
16: San Miguel Arcángel, defiéndenos en la lucha. Sé nuestro amparo contra la perversidad y acechanzas del demonio. Que Dios manifieste sobre él su poder, es nuestra humilde súplica. Y tú, oh príncipe de la milicia celestial, con el poder que Dios te ha conferido, arroja al infierno a Satanás y a los demás espíritus malignos que vagan por el mundo para la perdición de las almas. Amén.
5: Oración a la sangre de Jesucristo.
17: Santísima Trinidad, por intercesión del Inmaculado Corazón de María, te suplico que a mi familia, a los que están rezando este sitio de Jericó, y a todos los hijos de esta nación, nos selles con la preciosísima sangre de Jesús y seamos protegidos de todo mal. Sella nuestro corazón para que no entre nada contrario a ti. Sella nuestro cuerpo para que tengamos salud y aborrezcamos el pecado. Sella nuestros ojos para que veamos con tu mirada y no solamente de manera humana. Sella nuestros oídos para que solo escuchen tu voz y así te sigamos. Sella nuestra boca para que nuestras palabras sean de bendición y no de maldición. Sella nuestras manos para que trabajen en tu obra y en beneficio de los demás. Sellen nuestros pies para que nos conduzcan a ti y no nos desviemos de tu camino. Sellen nuestro pasado para que toda herida que nos está haciendo daño quede sanada. Sellen nuestro presente para hacer todo por ti, en ti, contigo y para ti. Sellen nuestro futuro para que nuestros planes sean los tuyos. Sellen todo nuestro ser, consciente, subconsciente, biológico, psicológico y espiritual,
15: para que estemos siempre dirigidos hacia ti. Amén.
5: Preciosa sangre de Cristo,
15: protégenos y líbranos del mal.
5: Preciosa sangre de Cristo,
15: protégenos y líbranos del mal.
5: Preciosa sangre de Cristo,
15: protégenos y líbranos del mal.
5: Oraciones de renuncia.
15: Santísima Trinidad, en tu divina voluntad, por el tormento que le causó a nuestro Señor Jesucristo la llaga de su pie derecho, te pido que con fe y confianza por la Santa Madre Iglesia, cuerpo místico y esposa de Jesucristo, por mi familia, por mi nación y el mundo entero, especialmente por quienes estamos haciendo este sitio de Jericó.
5: Tercer misterio, la venida del Espíritu Santo en Pentecostés. Padre nuestro que estás en el cielo, santificado sea tu nombre, venga a nosotros tu reino. Hágase tu voluntad en la tierra como en el cielo.
15: Danos hoy nuestro Padre cada día, perdona nuestras ofensas como también nosotros perdonamos a los que nos ofenden. No nos dejes caer en tentación y líbranos del mal.
5: Dios te salve María, llena eres de gracia, el Señor es contigo, bendita tú eres entre todas las mujeres y bendito es el fruto de tu vientre Jesús.
15: Santa María, Madre de Dios y Madre nuestra, ruega por nosotros pecadores, ahora y en la hora de nuestra muerte. Amén.
5: Dios te salve María, llena eres de gracia, el Señor es contigo, bendita tú eres entre todas las mujeres y bendito es el fruto de tu vientre Jesús.
15: Santa María, Madre de Dios y Madre nuestra, ruega por nosotros pecadores, ahora y en la hora de nuestra muerte. Amén.
5: Dios te salve María, llena eres de gracia, el Señor es contigo. Bendita tú eres entre todas las mujeres y bendito es el fruto de tu vientre Jesús.
15: Santa María, Madre de Dios y Madre nuestra, ruega por nosotros pecadores, ahora y en la hora de nuestra muerte. Amén.
5: Dios te salve María, llena eres de gracia, el Señor es contigo. Bendita tú eres entre todas las mujeres y bendito es el fruto de tu vientre Jesús.
15: Santa María, Madre de Dios y Madre nuestra, ruega por nosotros pecadores, ahora y en la hora de nuestra muerte. Amén.
5: Dios te salve María, llena eres de gracia, el Señor es contigo. Bendita tú eres entre todas las mujeres y bendito es el fruto de tu vientre Jesús.
15: Santa María, Madre de Dios y Madre nuestra, ruega por nosotros pecadores, ahora y en la hora de nuestra muerte. Amén.
5: Dios te salve María, llena eres de gracia, el Señor es contigo. Bendita tú eres entre todas las mujeres y bendito es el fruto de tu vientre Jesús.
15: Santa María,
5: Dios te salve María, llena eres de gracia, el Señor es contigo. Bendita tú eres entre todas las mujeres y bendito es el fruto de tu vientre Jesús.
15: Santa María, Madre de Dios y Madre nuestra, ruega por nosotros pecadores, ahora y en la hora de nuestra muerte. Amén.
5: Dios te salve María, llena eres de gracia, el Señor es contigo. Bendita tú eres entre todas las mujeres y bendito es el fruto de tu vientre Jesús.
15: Santa María, Madre de Dios y Madre nuestra, ruega por nosotros los pecadores, ahora y en la hora de nuestra muerte. Amén.
5: Dios te salve María, llena eres de gracia, el Señor es contigo. Bendita tú eres entre todas las mujeres y bendito es el fruto de tu vientre Jesús.
15: Santa María, Madre de Dios y Madre nuestra, ruega por nosotros los pecadores, ahora y en la hora de nuestra muerte. Amén.
5: Dios te salve María, llena eres de gracia, el Señor es contigo. Bendita tú eres entre todas las mujeres y bendito es el fruto de tu vientre Jesús.
15: Santa María, Madre de Dios y Madre nuestra, ruega por nosotros pecadores, ahora y en la hora de nuestra muerte. Amén.
5: Gloria al Padre, y al Hijo, y al Espíritu Santo.
12: Como era en el principio, ahora y siempre, por los siglos de los siglos. Amén.
5: María, Madre de Gracia y Madre de Misericordia,
12: en la vida y en la muerte, ampáranos, Gran Señora.
5: Virgen Santísima, Madre de Jesucristo y Madre nuestra,
12: salva nuestra patria y conserva nuestra fe.
5: Oh Jesús mío, perdónanos líbranos pecados, del fuego del infierno,
12: del fuego del
5: lleva
12: infierno,
5: al cielo a todas las almas, ayuda especialmente a las más necesitadas de tu misericordia. Amén. Renuncia a actos de otros en contra de Dios y nuestra fe.
15: En tu divina voluntad, Señor Jesús, en tu santo nombre, por tus santísimas llagas y resurrección, por intercesión de la Virgen María, de San José y de San Miguel Arcángel, mi ángel custodio y todos los ángeles y santos de Dios, hoy en el eterno presente de nuestro Señor Jesucristo, Rey y Señor mío, sosteniéndome por la gracia

0: protezione
1: che mi confiere il bautismo, e
0: appoggiandomi alla santa
1: palabra di Dio, y mi
0: rechazo en mí,
1: en mis hijos, en mi esposo y en mi linaje. Te suplico que canceles,
0: rompas
1: y quemes con el fuego del Espíritu Santo
0: cualquier tipo de consagración
1: que el maligno, por medio de nuestros superiores, gobernantes u otras personas, hayan lanzado y pretendan lanzar en nuestro país o cualquier parte del mundo contra la soberanía de Dios Todopoderoso. Y pido humildemente que mi familia, yo y todos tus hijos de esta nación, seamos sellados y protegidos con la preciosa sangre de nuestro Señor Jesucristo, de las acciones contrarias a la ley de Dios realizadas por nuestros superiores, gobernantes o cualquier otra persona, y que el mal no avance, sino que sea echado fuera de nuestra nación. Amén.
2: Acto de renuncia personal. Santísima Trinidad, por el poder infinito del santo nombre de Jesús, renuncio y rechazo todo lo que me hizo no amarte sobre todas las cosas, no agradecerte, renegar contra tu ley y contra tu voluntad, y no darte el lugar que mereces. Denuncio, renuncio y rechazo a Satanás, sus pompas, artimañas y sus seducciones, sus mentiras y promesas, y todo acto contra Dios Todopoderoso, contra la Sagrada Escritura, la Palabra de Dios, la Virgen María, y contra los ángeles y los santos, la Iglesia Católica y su jerarquía. Renuncio y rechazo todo ataque contra la vida desde su concepción, contra el matrimonio y la familia, contra la pureza y la dignidad de la persona humana, los pecados capitales de soberbia, avaricia, envidia, ira, lujuria, gula y pereza. Renuncio y rechazo todo tipo de idolatría, toda influencia negativa heredada de mis antepasados y toda celebración pagana, todo sacrificio, ritual o consagración maligna, todo tipo de encantamiento, astrología, hechicería, brujería, magia y ocultismo, toda superstición, todo tipo de espiritismo, adivinación y consulta de muertos, el vampirismo, tatuajes especialmente esotéricos o satánicos, toda expresión y asociación anticristiana como la masonería. Renuncio y rechazo toda práctica de nueva era, su espiritualidad de autoiluminación puramente humana y sus relaciones ocultas con energías o entidades ajenas a Dios. Todo culto a ángeles fuera de los mencionados en la Biblia. Toda medicina alternativa relacionada con energías, invocaciones, control mental o superstición, dándoles poderes que no tienen. Renuncio y rechazo toda práctica contraria a la fe católica o que la contamine y que aún sin darme cuenta haya abierto puertas al mal en mí o en otras personas. Oh Santísima Virgen María, Madre Inmaculada, te ruego, ayúdanos y ven a aplastar la cabeza de la antigua serpiente. Santísima Virgen María.
3: Salva nuestra patria y conserva nuestra fe.
2: Santísima Virgen María.
3: Salva nuestra patria y conserva nuestra fe.
2: Santísima Virgen María,
3: salva nuestra patria y conserva nuestra fe.
2: Oración de desagravio.
3: Santísima Trinidad, en tu divina voluntad, por el tormento que le causó a nuestro Señor Jesucristo la llaga de su pie izquierdo, te pido con fe y confianza, por la Santa Madre Iglesia, cuerpo místico y esposa de Jesucristo, por mi familia, por mi nación y el mundo entero, especialmente por quienes estamos haciendo este sitio de Jericó.
2: Cuarto misterio, la asunción de la Virgen en cuerpo y alma. Padre nuestro.
3: Padre nuestro que estás en el cielo, santificado sea tu nombre. Venga a nosotros tu reino. Hágase, Señor, tu voluntad en la tierra como en el cielo.
2: Danos hoy nuestro pan de cada día. Perdona nuestras ofensas como también nosotros perdonamos a los que nos ofenden. No nos dejes caer en tentación y líbranos del mal. Amén.
3: Dios te salve María, llena eres de gracia, el Señor es contigo. Bendita eres entre todas las mujeres y bendito es el fruto de tu vientre Jesús.
2: Santa María, Madre de Dios, ruega por nosotros pecadores, ahora y en la hora de nuestra muerte. Amén.
3: Dios te salve María, llena eres de gracia, el Señor es contigo. Bendita eres entre todas las mujeres y bendito es el fruto de tu vientre Jesús.
2: Santa María, Madre de Dios, ruega por nosotros pecadores, ahora y en la hora de nuestra muerte. Amén.
3: Dios te salve María, llena eres de gracia, el Señor es contigo. Bendita eres entre todas las mujeres y bendito es el fruto de tu vientre Jesús.
2: Santa María, Madre de Dios, ruega por nosotros pecadores, ahora y en la hora de nuestra muerte. Amén.
3: Dios te salve María, llena eres de gracia, el Señor es contigo. Bendita eres entre todas las mujeres y bendito es el fruto de tu vientre Jesús.
2: Santa María, Madre de Dios, ruega por nosotros pecadores, ahora y en la hora de nuestra muerte. Amén.
3: Dios te salve María, llena eres de gracia, el Señor es contigo. Bendita eres entre todas las mujeres y bendito es el fruto de tu vientre Jesús.
2: Santa María, Madre de Dios, ruega por nosotros pecadores, ahora y en la hora de nuestra muerte. Amén.
3: Dios te salve María, llena eres de gracia, el Señor es contigo. Bendita eres entre todas las mujeres y bendito es el fruto de tu vientre Jesús.
2: Santa María, Madre de Dios, ruega por nosotros pecadores, ahora y en la hora de nuestra muerte. Amén.
3: Dios te salve María, llena eres de gracia, el Señor es contigo. Bendita eres entre todas las mujeres y bendito es el fruto de tu vientre Jesús.
2: Santa María, Madre de Dios, ruega por nosotros pecadores, ahora y en la hora de nuestra muerte. Amén.
3: Dios te salve María, llena eres de gracia, el Señor es contigo. Bendita eres entre todas las mujeres y bendito es el fruto de tu vientre Jesús.
2: Santa María, Madre de Dios, ruega por nosotros pecadores, ahora y en la hora de nuestra muerte. Amén.
3: Dios te salve María, llena eres de gracia, el Señor es contigo. Bendita eres entre todas las mujeres y bendito es el fruto de tu vientre Jesús.
2: Santa María, Madre de Dios, ruega por nosotros pecadores, ahora y en la hora de nuestra muerte. Amén.
3: Dios te salve María, llena eres de gracia, el Señor es contigo. Bendita eres entre todas las mujeres y bendito es el fruto de tu vientre, Jesús.
2: Santa María, Madre de Dios, ruega por nosotros pecadores, ahora y en la hora de nuestra muerte. Amén.
3: Gloria al Padre, gloria al Hijo y gloria al Espíritu Santo.
2: Como era en el principio, ahora y siempre, por los siglos de los siglos. Amén.
3: María, Madre de Gracia, Madre de Piedad y Misericordia.
2: En la vida y en la muerte, ampáranos, Gran Señora.
3: Virgen Santísima, Madre de Jesucristo y Madre Nuestra.
0: Salva nuestra patria y conserva nuestra fe.
3: Oh Jesús mío, perdónanos, líbranos del fuego del infierno. Lleva al cielo a todas las almas. Ayuda especialmente a las más necesitadas de tu misericordia. Amén. Señor Jesús, siento dolor por los hombres y mujeres de mi familia y mi país, que habiendo sido redimidos por ti,
0: te han olvidado, por los que te ofenden y por los que te han dejado solo en los agravios y ya no te visitan ni te invitan a sus hogares. Nosotros, con estas oraciones, queremos desagraviarte y decirte que creemos en ti por los que no creen, que te adoramos por los que no te adoran, que esperamos en ti por los que perdieron la esperanza en ti, que te agradecemos por los que no te agradecen y que te amamos por los que no te aman. Por tu gran misericordia, lávanos con tu gracia, perdónanos y viviremos. En ti está puesta nuestra confianza. Te suplico que transformes el corazón de mi familia, el mío y el de toda mi nación, para que nos volvamos a ti y seas el centro de nuestra vida. Permite que nuestra Madre Celestial nos alcance las gracias que necesitamos para perseverar en la fe y ayudemos a la salvación de las almas. Amén.
2: Jesús manso y humilde de corazón,
0: haz mi corazón semejante al tuyo.
2: Jesús manso y humilde de corazón,
0: haz mi corazón semejante al tuyo.
2: Jesús manso y humilde de corazón,
0: haz mi corazón semejante al tuyo.
2: Oración para que Dios nos libre de todo mal.
0: Santísima Trinidad, en tu divina voluntad, por el tormento que le causó a nuestro Señor Jesucristo la llaga de su costado, te pido con fe y confianza por la Santa Madre Iglesia, cuerpo místico y esposa de Jesucristo, por mi familia, mi nación y el mundo entero, especialmente por quienes estamos haciendo este sitio de Jericó.
2: Quinto misterio, la coronación de la Virgen María como Reina de cielos y tierra. Padre nuestro que estás en el cielo, santificado sea tu nombre. Venga a nosotros tu reino, hágase tu voluntad en la tierra como en el cielo.
0: Danos hoy nuestro pan de cada día, perdona nuestras ofensas como también nosotros perdonamos a los que nos ofenden. No nos dejes caer en la tentación y líbranos del mal. Amén.
2: Dios te salve María, llena eres de gracia, el Señor es contigo. Bendita tú eres entre todas las mujeres y bendito es el fruto de tu vientre, Jesús.
0: Santa María, Madre de Dios y Madre nuestra, ruega por nosotros los pecadores, ahora y en la hora de nuestra muerte. Amén.
2: Dios te salve María, llena eres de gracia, el Señor es contigo. Bendita tú eres entre todas las mujeres y bendito es el fruto de tu vientre, Jesús.
0: Santa María, Madre de Dios y Madre nuestra, ruega por nosotros los pecadores, ahora y en la hora de nuestra muerte. Amén.
2: Dios te salve María, llena eres de gracia, el Señor es contigo. Bendita tú eres entre todas las mujeres y bendito es el fruto de tu vientre, Jesús.
0: Santa María, Madre de Dios y Madre nuestra, ruega por nosotros los pecadores, ahora y en la hora de nuestra muerte. Amén.
2: Dios te salve María, llena eres de gracia, el Señor es contigo. Bendita tú eres entre todas las mujeres y bendito es el fruto de tu vientre, Jesús.
0: Santa María, Madre de Dios y Madre nuestra, ruega por nosotros los pecadores, ahora y en la hora de nuestra muerte. Amén.
2: Dios te salve María, llena eres de gracia, el Señor es contigo. Bendita tú eres entre todas las mujeres y bendito es el fruto de tu vientre, Jesús.
0: Santa María, Madre de Dios y Madre nuestra, ruega por nosotros los pecadores, ahora y en la hora de nuestra muerte. Amén.
2: Dios te salve María, llena eres de gracia, el Señor es contigo. Bendita tú eres entre todas las mujeres y bendito es el fruto de tu vientre, Jesús.
0: Santa María, Madre de Dios y Madre nuestra, ruega por nosotros los pecadores, ahora y en la hora de nuestra muerte. Amén.
2: Dios te salve María, llena eres de gracia, el Señor es contigo. Bendita tú eres entre todas las mujeres y bendito es el fruto de tu vientre, Jesús.
0: Santa María, Madre de Dios y Madre nuestra, ruega por nosotros los pecadores, ahora y en la hora de nuestra muerte. Amén.
2: Dios te salve María, llena eres de gracia, el Señor es contigo. Bendita tú eres entre todas las mujeres y bendito es el fruto de tu vientre, Jesús.
0: Santa María, Madre de Dios y Madre nuestra, ruega por nosotros los pecadores, ahora y en la hora de nuestra muerte. Amén.
2: Dios te salve María, llena eres de gracia, el Señor es contigo. Bendita tú eres entre todas las mujeres y bendito es el fruto de tu vientre, Jesús.
0: Santa María, Madre de Dios y Madre nuestra, ruega por nosotros los pecadores, ahora y en la hora de nuestra muerte. Amén. Amén.
2: Gloria al Padre, y al Hijo, y al Espíritu Santo.
0: Como era en el principio, y siempre, por los siglos de los siglos. Amén.
2: María, Madre de Gracia y Madre de Misericordia,
0: en la vida y en la muerte, ampáranos, Gran Señora.
2: Virgen Santísima, Madre de Jesucristo y Madre nuestra,
0: salva nuestra patria y conserva nuestra fe.
2: Oh Jesús mío, perdónanos, líbranos del fuego del infierno, lleva al cielo a todas las almas, ayuda especialmente a las más necesitadas de tu misericordia. Amén.
0: Oh Señor, tú eres grande, tú eres Dios, tú eres Padre. En el santo nombre de Jesús, por su pasión, muerte y resurrección, por la intercesión de la Virgen María, San José, San Miguel Arcángel, todos los ángeles y los santos, te ruego que mi familia, mi nación y yo seamos librados del maligno y de todas sus huestes, del odio, el rencor, la fornicación y la envidia. Nosotros te rogamos, líbranos, oh Señor, del temor, la angustia, la tristeza y las obsesiones. Nosotros te rogamos, líbranos, oh Señor, de los celos, la rabia y deseos de muerte. Nosotros te rogamos, líbranos, oh Señor, del aborto, la eutanasia, eugenesia y el transhumanismo. Nosotros te rogamos, líbranos, oh Señor, del mal uso de la sexualidad, de la ideología de género, de las drogas y de no respetar la dignidad humana. Nosotros te rogamos, líbranos, oh Señor, de la división de la familia y de toda mala amistad. Nosotros te rogamos, líbranos, oh Señor, de toda insidia del maligno, de toda forma de maleficio, de hechizo, de brujería y de cualquier mal oculto. Nosotros te rogamos, líbranos, oh Señor. Oh Señor Jesucristo, que dijiste, la paz os dejo, mi paz os doy. Concédenos ser librados de todo mal y gozar siempre de tu paz. Amén. Del maligno enemigo, líbranos, Señor Jesús.
2: Del maligno enemigo,
0: líbranos, Señor Jesús.
2: Del maligno enemigo,
0: líbranos, Señor Jesús.
2: Oraciones de alabanza.
0: Santísima Trinidad, en tu divina voluntad, por el tormento que le causó a nuestro Señor Jesucristo la corona de espinas, te pido con fe y confianza por la Santa Madre Iglesia, cuerpo místico y esposa de Jesucristo, por mi familia, mi nación y el mundo entero, especialmente por quienes estamos haciendo este sitio de Jericó.
2: Padre nuestro, que estás en el cielo, santificado sea tu nombre. Venga a nosotros tu reino. Hágase tu voluntad en la tierra como en el cielo.
0: Danos hoy nuestro pan de cada día. Perdona nuestras ofensas, como también nosotros perdonamos a los que nos ofenden. No nos dejes caer en la tentación y líbranos del mal.
2: Dios te salve, María Santísima, hija de Dios Padre, Virgen purísima y castísima antes del parto. En tus manos encomendamos nuestra fe para que la ilumines. Llena eres de gracia.
0: El Señor es contigo. Bendita eres entre todas las mujeres y bendito es el fruto de tu vientre, Jesús. Santa María, Madre de Dios y Madre nuestra, ruega por nosotros los pecadores, ahora y en la hora de nuestra muerte. Amén.
2: Dios te salve, María Santísima, Madre de Dios Hijo, Virgen purísima y castísima en el parto. En tus manos encomendamos nuestra esperanza para que la alientes. Llena eres de gracia, el Señor es contigo. Bendita tú eres entre todas las mujeres y bendito es el fruto de tu vientre, Jesús.
0: Santa María, Madre de Dios y Madre nuestra, ruega por nosotros los pecadores, ahora y en la hora de nuestra muerte. Amén.
2: Dios te salve, María Santísima, Esposa de Dios Espíritu Santo, Virgen purísima y castísima después del parto. En tus manos encomendamos nuestra caridad para que la inflames. Llena eres de gracia, el Señor es contigo. Bendita tú eres entre todas las mujeres y bendito es el fruto de tu vientre, Jesús.
0: Santa María, Madre de Dios y Madre nuestra, ruega por nosotros los pecadores, ahora y en la hora de nuestra muerte. Amén.
2: Dios te salve, María Santísima, templo, trono y sagrario de la Santísima Trinidad, Virgen concebida sin la culpa del pecado original.
0: Dios te salve, Reina y Madre de Misericordia, vida, dulzura y esperanza nuestra. Dios te salve, a ti clamamos los desterrados hijos de Eva. A ti suspiramos, gimiendo y llorando en este valle de lágrimas. Ea pues, Señora abogada nuestra, vuelve a nosotros esos tus ojos misericordiosos y después de este destierro muéstranos a Jesús, fruto bendito de tu vientre, oh clemente, oh piadosa, oh dulce Virgen María. Ruega por nosotros, Santa Madre de Dios, para que seamos dignos de alcanzar las divinas gracias y promesas de nuestro Señor Jesucristo. Amén.
2: Ven, Espíritu Creador, visita las almas de tus fieles y llena con tu divina gracia los corazones que tú creaste. Tú a quien llamamos Paráclito, donde de Dios Altísimo, fuente viva, fuego, caridad y espiritual unción. Tú derramas sobre nosotros los siete dones, tu dedo de la diestra del Padre, tu fiel promesa del Padre, que inspiras nuestras palabras, ilumina nuestros sentidos, infunde tu amor en nuestros corazones y con tu perpetuo auxilio fortalece la debilidad de nuestro cuerpo. Aleja de nosotros al enemigo y danos pronto la paz. Sé tú nuestro director y nuestra guía para que evitemos todo mal. Por ti conozcamos al Padre y también al Hijo y creamos en ti su Espíritu por los siglos de los siglos. Gloria a Dios Padre y al Hijo encarnado que resucitó de entre los muertos y al Espíritu Consolador por los siglos de los siglos. Amén.
4: Envía tu Espíritu y todo será creado.
0: Y renueva la faz de la tierra.
4: Envía tu Espíritu y todo será creado.
0: Y renueva la faz de la tierra.
4: Envía tu Espíritu y todo será creado.
0: Y renueva la faz de la tierra.
4: Oh Dios, que has instruido los corazones de tus fieles con la luz del Espíritu Santo, concédenos según el mismo Espíritu conocer las cosas rectas y gozar siempre de sus divinos consuelos. Por Jesucristo nuestro Señor.
0: Amén. Envía, Señor, tu Santo Espíritu a mí, a mi familia y a toda mi nación. Espíritu Santo, ven y toma posesión de nosotros. Inflama nuestro espíritu para que cada día pertenezcamos más y seamos más espirituales y menos mundanos. Toma posesión de nuestra mente para que nuestros pensamientos sean acordes a ti. Toma posesión de nuestros sentimientos para que amemos y perdonemos a quien nos cuesta con el corazón de Jesús. Toma posesión de nuestros cuerpos para gozar de salud y virtud. Toma posesión de nuestra familia para que unidos demos testimonio de ti. Toma posesión de nuestro tiempo para que nos rinda y no lo malgastemos. Toma posesión de nuestro trabajo para realizarlo según tu voluntad. Toma posesión de nuestro apostolado para llevar a las almas a ti. Toma posesión de nuestros problemas y preocupaciones para que confiemos en ti. Toma posesión de nuestros bienes para que te sirvan a ti. Toma posesión de todos los aspectos de nuestra vida y nuestro ser para reflejarte a ti.
2: Espíritu Santo, fuente de luz,
0: ilumínanos.
2: Espíritu Santo, fuente de luz,
0: ilumínanos.
2: Espíritu Santo, fuente de luz,
0: ilumínanos.
4: Santísima Trinidad, en tu divina voluntad, por el tormento que sufrió nuestro Señor Jesucristo en su rostro, en la llaga de su hombro y en su espalda,
2: Te pido con fe y confianza por la Santa Madre Iglesia, cuerpo místico y esposa de Jesucristo, por mi familia, mi nación y el mundo entero, especialmente por quienes estamos haciendo.

0: Dios Hijo Redentor del mundo.
1: Ten piedad de nosotros.
0: Dios Espíritu Santo.
1: Ten piedad de nosotros.
0: Santísima Trinidad, un solo Dios.
1: Ten piedad de nosotros.
0: Santa María. Santa Madre de Dios.
1: Ruega por nosotros.
0: Santa Virgen de las Vírgenes.
1: Ruega por nosotros.
0: Madre de Cristo.
1: Ruega por nosotros.
0: Madre de la Iglesia.
1: Ruega por nosotros.
0: Madre de la Misericordia.
1: Ruega por nosotros.
0: Madre de la Divina Gracia.
1: Ruega por nosotros.
0: Madre de la Esperanza.
1: Ruega por nosotros.
0: Madre Purísima.
1: Ruega por nosotros.
0: Madre Castísima.
1: Ruega por nosotros.
0: Madre Siempre Virgen.
1: Ruega por nosotros.
0: Madre Inmaculada.
1: Ruega por nosotros.
0: Madre Amable.
1: Ruega por nosotros.
0: Madre Admirable.
1: Ruega por nosotros.
0: Madre del Buen Consejo.
1: Ruega por nosotros.
0: Madre del Creador.
1: Ruega por nosotros.
0: Madre del Salvador.
1: Ruega por nosotros.
0: Virgen Prudentísima.
1: Ruega por nosotros.
0: Virgen digna de veneración.
1: Ruega por nosotros.
0: Virgen digna de alabanza.
1: Ruega por nosotros.
0: Virgen poderosa.
1: Ruega por nosotros.
0: Virgen clemente.
1: Ruega por nosotros.
0: Virgen fiel.
1: Ruega por nosotros.
0: Espejo de justicia.
1: Ruega por nosotros.
0: Trono de sabiduría.
1: Ruega por nosotros.
0: Causa de nuestra alegría.
1: Ruega por nosotros.
0: Vaso espiritual.
1: Ruega por nosotros.
0: Vaso digno de honor.
1: Ruega por nosotros.
0: Vaso insigne de devoción.
1: Ruega por nosotros.
0: Rosa mística.
1: Ruega por nosotros.
0: Torre de David.
1: Ruega por nosotros.
0: Torre de marfil.
1: Ruega por nosotros.
0: Casa de oro.
1: Ruega por nosotros.
0: Arca de la Alianza.
1: Ruega por nosotros.
0: Puerta del cielo.
1: Ruega por nosotros.
0: Estrella de la mañana.
1: Ruega por nosotros.
0: Salud de los enfermos.
1: Ruega por nosotros.
0: Refugio de los pecadores.
1: Ruega por nosotros.
0: Consuelo de los migrantes.
1: Ruega por nosotros.
0: Consuelo de los afligidos.
1: Ruega por nosotros.
0: Auxilio de los cristianos.
1: Ruega por nosotros.
0: Reina de los ángeles.
1: Ruega por nosotros.
0: Reina de los patriarcas.
1: Ruega por nosotros.
0: Reina de los profetas.
1: Ruega por nosotros.
0: Reina de los apóstoles.
1: Ruega por nosotros.
0: Reina de los mártires.
1: Ruega por nosotros.
0: Reina de los confesores.
1: Ruega por nosotros.
0: Reina de las vírgenes.
1: Ruega por nosotros.
0: Reina de todos los santos.
1: Ruega por nosotros.
0: Reina concebida sin pecado original.
1: Ruega por nosotros.
0: Reina asunta a los cielos.
1: Ruega por nosotros.
0: Reina del Santísimo Rosario.
1: Ruega por nosotros.
0: Reina de la familia.
1: Ruega por nosotros.
0: Reina de la paz.
1: Ruega por nosotros.
0: A ti, oh Dios, te alabamos. A ti, Señor, te reconocemos. A ti, eterno Padre, te venera toda la creación. Los ángeles todos, los cielos y todas las potestades te honran. Los querubines y serafines te cantan sin cesar. Santo, santo, santo es el Señor, Dios del universo. Los cielos y la tierra están llenos de la majestad de tu gloria. A ti te ensalza el glorioso coro de los apóstoles, la multitud admirable de los profetas, el blanco ejército de los mártires. A ti la Iglesia Santa extendida por toda la tierra te proclama. Padre de inmensa majestad, Hijo único y verdadero, digno de adoración, Espíritu Santo defensor, tú eres el Rey de la gloria, Cristo. Tú eres el Hijo único del Padre. Tú para liberar al hombre aceptaste la condición humana
1: sin desdeñar el seno de la Virgen. Tú, rota las cadenas de la muerte, abriste a los creyentes el reino del cielo. Tú te sientas a la derecha de Dios en la gloria de Dios Padre. Creemos que un día has de venir como juez. Te rogamos, pues, que vengas en ayuda de tus siervos, a quienes redimiste con tu preciosa sangre. Haz que en la gloria eterna nos asociemos a tus santos. Salva a tu pueblo, Señor, y bendice tu heredad. Sé su pastor y ensálzalo eternamente. Día tras día te bendecimos y te alabamos tu nombre para siempre, por eternidad de eternidades. Dígnate, Señor, en este día guardarnos del pecado. Ten piedad de nosotros, Señor, ten piedad de nosotros. Que tu misericordia, Señor, venga sobre nosotros como lo esperamos de ti. En ti, Señor, confié. No me veré defraudado para siempre. Amén.

0: Cordero de Dios que quitas el pecado del mundo.
1: Perdónanos, Señor.
0: Cordero de Dios que quitas el pecado del mundo.
1: Escúchanos, Señor.
0: Cordero de Dios que quitas el pecado del mundo.
1: Ten piedad y misericordia de nosotros.
0: Bajo tu amparo nos acogemos, Santa Madre de Dios. No desprecie las súplicas que te dirigimos en nuestras necesidades. Antes bien, líbranos de todo peligro. Oh Virgen gloriosa y bendita, ruega por nosotros, Santa Madre de Dios, para que seamos dignos de alcanzar las divinas gracias y promesas de nuestro Señor Jesucristo. Amén.
1: Te rogamos nos conceda, Señor Dios nuestro, gozar de continua salud de alma y cuerpo, y por la gloriosa intercesión de la bienaventurada siempre Virgen María, vernos libres de las tristezas de la vida presente y disfrutar de las alegrías del cielo, por Jesucristo nuestro Señor. Amén.
2: Gloria a Dios en el cielo, y en la tierra paz a los hombres que aman al Señor.
0: Por tu inmensa gloria te alabamos,
1: te bendecimos, te adoramos, te glorificamos. Te damos gracias, Señor Dios, Rey Celestial, Dios Padre Todopoderoso, Señor Hijo Único Jesucristo, Señor Dios, Cordero de Dios, Hijo del Padre. Tú que quitas el pecado del mundo, ten piedad de nosotros. Tú que quitas el pecado del mundo, atiende a nuestras súplicas. Tú que estás sentado a la derecha del Padre, ten piedad de nosotros. Porque solo tú eres santo, solo tú, Señor, solo tú, Altísimo Jesucristo, con el Espíritu Santo en la gloria de Dios Padre. Amén.
0: Gloria al Padre, y al Hijo, y al Espíritu Santo.
1: Como era en el principio, ahora y siempre, por los siglos de los siglos. Amén.
0: Gloria al Padre, y al Hijo, y al Espíritu Santo.
1: Como era en un principio, hoy y siempre, por los siglos de los siglos. Amén.
0: Gloria al Padre, y al Hijo, y al Espíritu Santo.
1: Como era en el principio, hoy y siempre, por los siglos de los siglos. Amén. Santísima Trinidad, te agradecemos por este ministerio que acabamos de desempeñar y por las gracias obtenidas. Te pedimos que todo dolor y todo mal quede fuera de nosotros. Agradecemos a la Virgen Santísima, a San José, a los arcángeles Miguel, Gabriel y Rafael, al ángel protector de nuestra nación, a nuestro ángel custodio y a todos los ángeles y santos por interceder por nosotros durante esta oración. Oh Señora mía, oh Madre mía, yo me entrego enteramente a ti. Y en prueba de mi filial afecto, te consagro en este día y para siempre mis ojos, mis oídos, mi lengua y mi corazón. En una palabra, todo mi ser, ya que soy todo tuyo, oh Madre de bondad, guárdame y defiéndeme como hijo y posesión tuya. Amén. Dulce Madre, no te alejes, tu vista de nosotros no apartes. Ven con nosotros a todas partes y solos nunca nos dejes. Ya que nos proteges tanto como verdadera madre, cúbrenos con tu manto y haz que nos bendiga el Padre y el Hijo y el Espíritu Santo. Amén.
0: Oremos por el Papa y para ganar las indulgencias de estas oraciones.
1: Padre nuestro que estás en el cielo, santificado sea tu nombre. Venga a nosotros tu reino, hágase tu voluntad en la tierra como en el cielo. Danos hoy nuestro pan de cada día, perdona nuestras ofensas como también nosotros perdonamos a los que nos ofenden. No nos dejes caer en la tentación y líbranos del mal. Amén.
0: Dios te salve María,
1: llena eres de gracia, el Señor es contigo. Bendita eres entre todas las mujeres y bendito es el fruto de tu vientre, Jesús. Santa María, Madre de Dios y Madre nuestra, ruega por nosotros los pecadores, ahora y en la hora de nuestra muerte. Amén.
2: Gloria al Padre,
1: gloria al Hijo y gloria al Espíritu Santo, como era en el principio, hoy y siempre.

0: tentación y líbranos de todo mal. Dios te salve María, llena de gracia, el Señor es contigo. Bendita tú eres entre todas las mujeres y bendito sea el fruto de tu vientre, Jesús.
1: Santa María, Madre de Dios y Madre nuestra, ruega, Señora, por nosotros los pecadores, ahora y en la hora de nuestra muerte. Amén.
0: Creo en Dios Padre Todopoderoso, Creador del cielo y de la tierra.
1: Creo en Jesucristo, su único Hijo, nuestro Señor, que fue concebido por obra y gracia del Espíritu Santo. Nació de Santa María Virgen, padeció bajo el poder de Poncio Pilato, fue crucificado, muerto y sepultado, descendió a los infiernos y al tercer día resucitó de entre los muertos, subió a los cielos y está sentado a la derecha de Dios Padre Todopoderoso. Desde allí ha de venir a juzgar a vivos y muertos. Creo en el Espíritu Santo, la Santa Iglesia Católica, la comunión de los santos, el perdón de los pecados, la resurrección de la carne y la vida eterna. Amén.
0: Padre eterno, en esta noche queremos pedirte que inclines tu oído y que prestes atención a nuestra oración. Amadísimo Jesús, esta noche queremos pedirte que nos permitas tomar tu nombre, que está sobre todo nombre, para pedirle al Padre bueno que derrame su Espíritu Santo sobre todos y cada uno de nosotros. Pero de manera muy especial, amigo Jesús, esta noche queremos poner en tus manos y en tu corazón a las almas del purgatorio. Queremos ofrecer, amado Jesús, nuestra visita, nuestra coronilla, nuestro estar aquí por todas las almas del purgatorio, de manera muy especial por aquellas que solamente les hacía falta una visita a ti, Jesús sacramentado, para que en esta noche las lleves a tu amor y a tu presencia. De manera más que especial queremos ofrecer nuestra visita, nuestro estar aquí por todas las almas de nuestros hermanos olvidados, por las almas de nuestros hermanos olvidados, los que ya nadie se acuerda de ellos y que ya nadie pide por ellos. Nosotros en esta noche queremos ofrecer esta visita, esta hora santa, este estar aquí, esta coronilla por todas ellas. Nos acercamos confiadamente, como te lo decimos al principio, Jesús, basándonos a tu amor y a tu misericordia. Cuán maravilloso eres para con nosotros, cuán bondadoso, cuán amoroso, cuán misericordioso, que nos permites aún en lo que vendría siendo como nuestro deber y nuestra salvación estar delante de ti, Jesús. Nos permites poner en tus manos, pero sobre todo en tu corazón, las almas de los difuntos en el purgatorio, de manera especial, como ya lo mencionamos, las que les hacía falta una visita a ti, de manera muy especial las más olvidados, los que ya nadie reza por ellos, para que en esta noche las lleves a tu amor y a tu presencia. De manera más que especial, Señor, queremos poner en tus manos y en tu corazón las almas de todos los miembros de nuestro movimiento de adolescentes evangelizadores Arcoíris, papás, mamás, sacerdotes, adolescentes que ya has llamado a tu amor y a tu presencia. Permíteles que te contemplen ahí como esa luz perfecta y perpetua, como tú mismo, Señor, ahí alabándote junto con tus ángeles y con tus santos. Y de manera más que especial también, Señor, pon en tus manos y en tu corazón las almas de nuestros familiares, conocidos y amigos, de manera muy, muy, muy especial, por la de Ricardo Huerta Vargas, la de Fernando López Puga, la de el tío José Luis, la del primo César, la del primo Rubén, por las que me estuvieran faltando, la del tío Chava y por alguno que me estuviera faltando, Señor, llévalas a tu amor y a tu presencia. Amadísimo Jesús, esta noche queremos poner en tus manos, en tu corazón, las almas de nuestros hermanos que se quitaron la vida, Señor. Solamente tú y ellos saben, Jesús, el momento exacto en el que fueron engañados. Por eso se atrevieron a hacer lo que hicieron. Esas almas son tuyas, mi Dios. Esas almas son tuyas, mi Señor. Esas almas son tuyas, mi amigo, te pertenecen. Ve a donde quiera que se encuentre, Señor, y llévalas a tu amor y a tu presencia. Amadísimo Jesús, en esta noche también, de manera muy, muy, muy especial, queremos ponerte las almas de nuestros hermanos que esta noche llamarás a tu amor y a tu presencia, Señor. Escucha, Señor, nuestra oración. Toma en cuenta esta visita y esta coronilla que vamos a rezar para que estos hermanos que en esta noche llamarás a tu amor y a tu presencia se encuentren con el Dios misericordioso, con Jesús misericordioso y no con el juez justo, Señor. Ese Dios de amor, de bondad, de misericordia, que nuestros hermanos que en esta noche irán a tu presencia, Señor, se encuentren contigo, Señor de la misericordia. Amado Señor, para que así todos juntos, todos estos que hemos puesto en tus manos y en tu corazón, todos esos difuntos, todas esas almas que llevarás a tu amor y en tu presencia en esta noche, a todas y cada una les dirás como le dijiste al que hoy conocemos como el buen ladrón, yo les aseguro que desde hoy estarán conmigo en el paraíso. Amado Señor, en ese maravilloso paraíso, en tu reino, junto con mamita María, con tus ángeles, con tus santos, con el buen San José, con papá y con mamá, y a cuantos el Padre Celestial nos permite estar delante de ti, Señor, para alabarte eternamente, llenos de fe, de esperanza, de gozo, de alegría, contentos, Señor, ahí delante de ti, cantando alabanzas, adorándote perpetuamente, mi Jesús, tú, mi Señor, alegre y contento, y que el Padre nos permita llegar hasta ese momento.
1: Padre eterno, te ofrecemos el cuerpo, la sangre, el alma y la divinidad de tu amadísimo Hijo, nuestro Señor Jesucristo, en reparación de nuestros pecados y los pecados del mundo entero.
0: Por su dolorosa pasión,
1: ten misericordia de nosotros y del mundo entero.
0: Por su dolorosa pasión,
1: ten misericordia de nosotros y del mundo entero.
0: Por su dolorosa pasión,
1: ten misericordia de nosotros y del mundo entero.
0: Por su dolorosa pasión.

0: Ten misericordia de nosotros y del mundo entero.
1: Por su dolorosa pasión.
0: Ten misericordia de nosotros y del mundo entero.
1: Por su dolorosa pasión.
0: Ten misericordia de nosotros y del mundo entero.
1: Por su dolorosa pasión.
0: Ten misericordia de nosotros y del mundo entero.
1: Por su dolorosa pasión.
0: Ten misericordia de nosotros y del mundo entero.
1: Por su dolorosa pasión,
0: ten misericordia de nosotros y del mundo entero.
1: Por su dolorosa pasión,
0: ten misericordia de nosotros y del mundo entero. Padre eterno, te ofrecemos el cuerpo, la sangre, el alma y la divinidad de tu amadísimo Hijo, nuestro Señor Jesucristo, en reparación de nuestros pecados y los pecados del mundo entero.
1: Por su dolorosa pasión,
0: ten misericordia de nosotros y del mundo entero.
1: Por su dolorosa pasión,
0: ten misericordia de nosotros y del mundo entero.
1: Por su dolorosa pasión,
0: ten misericordia de nosotros y del mundo entero.
1: Por su dolorosa pasión,
0: ten misericordia de nosotros y del mundo entero.
1: Por su dolorosa pasión,
0: ten misericordia de nosotros y del mundo entero.
1: Por su dolorosa pasión,
0: ten misericordia de nosotros y del mundo entero.
1: Por su dolorosa pasión,
0: ten misericordia de nosotros y del mundo entero.
1: Por su dolorosa pasión,
0: ten misericordia de nosotros y del mundo entero.
1: Por su dolorosa pasión,
0: ten misericordia de nosotros y del mundo entero.
1: Por su dolorosa pasión,
0: ten misericordia de nosotros y del mundo entero. Padre eterno, te ofrecemos el cuerpo, la sangre, el alma y la divinidad de tu amadísimo Hijo, nuestro Señor Jesucristo, en reparación de nuestros pecados y los pecados del mundo entero.
1: Por su dolorosa pasión,
0: ten misericordia de nosotros y del mundo entero.
1: Por su dolorosa pasión,
0: ten misericordia de nosotros y del mundo entero.
1: Por su dolorosa pasión,
0: ten misericordia de nosotros y del mundo entero.
1: Por su dolorosa pasión,
0: ten misericordia de nosotros y del mundo entero.
1: Por su dolorosa pasión,
0: ten misericordia de nosotros y del mundo entero.
1: Por su dolorosa pasión,
0: ten misericordia de nosotros y del mundo entero.
1: Por su dolorosa pasión,
0: ten misericordia de nosotros y del mundo entero.
1: Por su dolorosa pasión,
0: ten misericordia de nosotros y del mundo entero.
1: Por su dolorosa pasión,
0: ten misericordia de nosotros y del mundo entero.
1: Por su dolorosa pasión,
0: ten misericordia de nosotros y del mundo entero.
1: Por su dolorosa pasión,
0: ten misericordia de nosotros y del mundo entero. Padre eterno, te ofrecemos el cuerpo, la sangre, el alma y la divinidad de tu amadísimo Hijo, nuestro Señor Jesucristo, en reparación de nuestros pecados y los pecados del mundo entero.
1: Por su dolorosa pasión,
0: ten misericordia de nosotros y del mundo entero.
1: Por su dolorosa pasión,
0: ten misericordia de nosotros y del mundo entero.
1: Por su dolorosa pasión,
0: ten misericordia de nosotros y del mundo entero.
1: Por su dolorosa pasión,
0: ten misericordia de nosotros y del mundo entero.
1: Por su dolorosa pasión,
0: ten misericordia de nosotros y del mundo entero.
1: Por su dolorosa pasión,
0: ten misericordia de nosotros y del mundo entero.
1: Por su dolorosa pasión,
0: ten misericordia de nosotros y del mundo entero.
1: Por su dolorosa pasión,
0: ten misericordia de nosotros y del mundo entero.
1: Por su dolorosa pasión,
0: ten misericordia de nosotros y del mundo entero.
1: Por su dolorosa pasión,
0: ten misericordia de nosotros y del mundo entero. Padre eterno, te ofrecemos el cuerpo, la sangre, el alma y la divinidad de tu amadísimo Hijo, nuestro Señor Jesucristo, en reparación de nuestros pecados y los pecados del mundo entero.
1: Por su dolorosa pasión,
0: ten misericordia de nosotros y del mundo entero.
1: Por su dolorosa pasión,
0: ten misericordia de nosotros y del mundo entero.
1: Por su dolorosa pasión,
0: ten misericordia de nosotros y del mundo entero.
1: Por su dolorosa pasión,
0: ten misericordia de nosotros y del mundo entero.
1: Por su dolorosa pasión,
0: ten misericordia de nosotros y del mundo entero.
1: Por su dolorosa pasión,
0: ten misericordia de nosotros y del mundo entero.
1: Por su dolorosa pasión,
0: ten misericordia de nosotros y del mundo entero.
1: Por su dolorosa pasión,
0: ten misericordia de nosotros y del mundo entero.
1: Por su dolorosa pasión,
0: ten misericordia de nosotros y del mundo entero.
1: Por su dolorosa pasión,
0: ten misericordia de nosotros y del mundo entero. Padre eterno, te ofrecemos el cuerpo, la sangre, el alma y la divinidad de tu amadísimo Hijo, nuestro Señor Jesucristo, en

0: separación de nuestros pecados y los pecados del mundo entero.
1: Santo Dios, Santo fuerte, Santo inmortal,
0: ten misericordia de nosotros y del mundo entero.
1: Santo Dios, Santo fuerte, Santo inmortal,
0: ten misericordia de nosotros y del mundo entero.
1: Santo Dios, Santo fuerte, Santo inmortal,
0: ten misericordia de nosotros y del mundo entero.
1: Sangre y agua que brotaste del corazón de Jesucristo, como una fuente inagotable de misericordia para nosotros, Jesús, en ti confío.
0: Oh buen Señor, oh buen amigo, oh buen Jesús, ven, ven a nuestra casa hasta que nosotros vayamos a la tuya. Mientras tanto, bendícenos en el dulce y santo nombre del Padre, del Hijo y del Espíritu Santo. Amén.
1: Amén. Amén. Amén.

de nuestros enemigos. Líbranos, Señor Dios nuestro, en el nombre del Padre, y del Hijo, y del Espíritu Santo. Amén. Señor mío Jesucristo, Dios y hombre verdadero, Creador, Padre y Redentor mío, por ser tú quien eres, bondad infinita, y porque te amo sobre todas las cosas, me pesa de todo corazón el haberte ofendido. Ayudado de tu divina gracia, propongo firmemente nunca más pecar, confesarme y cumplir la penitencia que me fuera impuesta. Amén. Padre de bondad, tú eres rico en amor y misericordia, que nos enviaste a tu Hijo Jesús para nuestra salvación. Escucha a tu iglesia misionera. Que todos los bautizados sepamos responder al llamado de Jesús. Vayan y hagan que todos los pueblos sean mis discípulos. Fortalece con el fuego de tu Espíritu a todos los misioneros que en tu nombre anuncian la buena nueva del reino. María, Madre de la Iglesia y Estrella de la Evangelización, acompáñanos y concédenos el don de la perseverancia en nuestro compromiso misionero. Amén. El Señor es mi pastor, nada me falta. En verdes praderas me hace recostar, nada me falta. Gloria al Padre, al Hijo y al Espíritu Santo. El Señor es mi pastor, nada me falta.

Señor, dueño nuestro, qué admirable es tu nombre en toda la tierra. Ensalzaste tu majestad sobre los cielos. De la boca de los niños de pecho has sacado una alabanza contra tus enemigos, para reprimir al adversario y al rebelde. Cuando contemplo el cielo, obra de tus manos, la luna y las estrellas que has creado, ¿qué es el hombre para que te acuerdes de él, el ser humano para darle poder? Lo hiciste poco inferior a los ángeles, lo coronaste de gloria y dignidad, le diste el mando sobre todas las obras de tus manos, todo lo sometiste bajo sus pies. Rebaños de ovejas y toros, y hasta las bestias del campo, las aves del cielo, los peces del mar, que trazan sendas por las aguas. Señor, dueño nuestro, qué admirable es tu nombre en toda la tierra. Gloria al Padre, al Hijo y al Espíritu Santo, como era en el principio, ahora y siempre, por los siglos de los siglos. Amén. Padre nuestro, tu Hijo unigénito Jesucristo, resucitado de entre los muertos, encomendó a sus discípulos el mandato de ir y hacer discípulos a todas las gentes. Tú nos recuerdas que a través de nuestro bautismo somos partícipes de la misión de la Iglesia. Por los dones de tu Espíritu Santo, concédenos la gracia de ser testigos del Evangelio, valientes y tenaces, para que la misión encomendada a la Iglesia, que aún está lejos de ser completada, pueda encontrar manifestaciones nuevas y eficaces que traigan vida y luz al mundo. Ayúdanos a hacer a todos los pueblos que puedan experimentar el amor salvífico y la misericordia de Jesucristo. Él, que es Dios y vive y reina contigo en la unidad del Espíritu Santo por los siglos de los siglos. Amén. Corazón de Jesús, que dijiste: tengo otras ovejas que no son de este redil, y es necesario que también éstas sean atraídas a mí. Ten piedad de tantas pobres almas alejadas todavía de tu redil. Corazón de Jesús, que dijiste: mi yugo es suave y mi carga ligera. Ten piedad de tantos pecadores. Haz que también ellos, sacudido aquel horrible yugo y aceptado el tuyo, sientan toda la verdad de tus santas palabras. Corazón de Jesús, que dijiste: dejad a los niños que se acerquen a mí. Ten piedad de tantos niños. Como entre los pueblos no cristianos son sacrificados en alma y en el cuerpo, haz que puedan recibir el bautismo y cantar tus alabanzas eternamente.

corazón de Jesús, que dijiste: Bienaventurados los limpios de corazón, porque ellos verán a Dios. Purifica con el poder de tu gracia a tantas almas desventuradas que, sumergidas en el abismo de la corrupción, no saben levantar los ojos para contemplar tus divinas bellezas. De la aridez de esas tierras haz brotar lirios de pureza que constituyan las castas delicias de tu corazón. Corazón de Jesús, que en un ímpetu de amor infinito dijiste: Yo vine a traer fuego a la tierra, y qué otra cosa quiero sino que arda. Provoca un vasto incendio de caridad en el mundo. Suscita nuevas legiones de héroes que, armados con la cruz, lleven la llama de tu amor hasta los últimos confines de la tierra. Corazón de Jesús, que dijiste: El que pierde su vida por mi causa la encontrará. Y enseñaste con el ejemplo a morir por los amigos, según aquellas tus sublimes palabras. No hay amor más grande que el que da la vida por los amigos. Te suplicamos que formes muchos corazones que estén dispuestos a sellar con su sangre su amor para contigo y para con las almas por ti redimidas. Amén. Padre nuestro que estás en el cielo, santificado sea tu nombre. Venga a nosotros tu reino. Hágase tu voluntad en la tierra como en el cielo. Danos hoy nuestro pan de cada día. Perdona nuestras ofensas, como también nosotros perdonamos a los que nos ofenden. No nos dejes caer en la tentación y líbranos del mal. Dios te salve María, llena eres de gracia, el Señor es contigo. Bendita eres entre todas las mujeres y bendito el fruto de tu vientre, Jesús. Santa María, Madre de Dios, ruega por nosotros pecadores, ahora y en la hora de nuestra muerte. Amén. Gloria al Padre, al Hijo y al Espíritu Santo, como era en el principio, ahora y siempre, por los siglos de los siglos. Amén. Alabad, siervos del Señor, alabad el nombre del Señor. Bendito sea el nombre del Señor, ahora y por siempre. De la salida del sol hasta su ocaso, alabado sea el nombre del Señor. El Señor se eleva sobre los pueblos, su gloria sobre los cielos. ¿Quién como el Señor Dios nuestro, que se eleva en su trono y se baja para mirar el cielo y la tierra? Levanta del polvo al desválido, alza de la basura al pobre, para sentarlo con los príncipes de su pueblo. A la estéril le da un puesto en la casa, como madre feliz de hijos. Gloria al Padre, al Hijo y al Espíritu Santo, como era en el principio, ahora y siempre, por los siglos de los siglos. Amén. Maravillosas son tus obras, Señor, y todas las hiciste con sabiduría. Gloria al Padre, al Hijo y al Espíritu Santo. Maravillosas son tus obras, Señor. Señor, quiero llevar tu palabra. Padre celestial, derrama tu Espíritu Santo para que me inspiren estas palabras de las Sagradas Escrituras. Mueve en mi alma el deseo a renovar mi fe y profundizar en mi relación con tu Hijo, nuestro Señor Jesucristo, para que pueda verdaderamente creer y vivir la buena nueva. Abre mi corazón para oír el Evangelio y dame la fuerza para proclamar la buena nueva a los demás. Derrama tu Espíritu para que me fortalezca y así pueda ser testigo del Evangelio en mi vida diaria,
por medio de mis palabras y acciones. Que en los momentos de dudas recuerde: si no yo, entonces, ¿quién proclamará el Evangelio? Si no es ahora, entonces, ¿cuándo se proclamará el Evangelio? Si no proclamo la verdad del Evangelio, entonces, ¿qué proclamaré? Dios nuestro, te ruego que por medio del Espíritu Santo

pueda oír el llamado a la nueva evangelización, para profundizar en mi fe, crecer en la confianza para poder proclamar el Evangelio y ser testigo valiente de la gracia salvadora de tu Hijo, Jesucristo, quien vive y reina contigo en la unidad del Espíritu Santo, un solo Dios, por los siglos de los siglos. Amén.

Señor Dios, Padre nuestro y Padre de la Iglesia, hoy quiero encomendar en tus manos a todos los hombres y mujeres generosos, sacerdotes, religiosos o laicos que han abandonado su casa, su patria y su familia para predicar el Evangelio en tierras lejanas. Bendice sus trabajos y concédeles la gracia de repartir el pan de la divina palabra. Hazles sentir que tú estás con ellos en sus trabajos y preocupaciones. Dales la gracia de perseverar hasta el fin de la vida de abnegación para la que los has escogido. Dales la fuerza, el valor necesario para ser constantes en sus iniciativas, perseverantes en las dificultades, pacientes y fuertes en sobrellevar la soledad, el cansancio y el trabajo infructuoso. Te pido especialmente por todos aquellos misioneros que se encuentran en países donde la Iglesia es perseguida, por aquellos que se encuentran detenidos en prisiones y cárceles. Fortalece su fe para que, a pesar de los padecimientos y sufrimientos a los que están siendo sometidos, sigan siendo firmes testimonios del amor de tu Hijo Jesucristo. Suscita en los corazones de los bautizados el deseo de responder a la llamada de tu Hijo Jesucristo a la vocación misionera, para que crezca el número de los heraldos del Evangelio que se atreven a salir de su tierra y dirigirse a aquellos lugares donde Cristo aún no es conocido ni amado, para predicar su buena noticia e instaurar allí también el reino de Dios. Señor Jesús, que diste tu vida por nuestra salvación, ayúdanos a continuar construyendo tu reino de paz, justicia y amor. Infunde en el corazón de todos los cristianos el deseo de transmitir tu palabra. Cultiva en el corazón de los jóvenes el sublime ideal de entregarse al servicio de los demás. Sostén el ánimo de aquellos que, abandonándolo todo, cumplen tu mandato de ir por el mundo anunciando la buena nueva. Crea en mí un corazón misionero. Amén. En tus manos, Señor, encomiendo mi espíritu. Tú, el Dios leal, nos librarás. Te encomiendo mi espíritu. Gloria al Padre, al Hijo y al Espíritu Santo. En tus manos, Señor, encomiendo mi espíritu. Y ahora bendecid al Señor, los siervos del Señor, los que pasáis la noche en la casa del Señor. Levantad las manos hacia el santuario y bendecid al Señor. El Señor te bendiga desde Sión, el que hizo el cielo y la tierra. Gloria al Padre, al Hijo y al Espíritu Santo, como era en el principio, ahora y siempre, por los siglos de los siglos. Amén. Envíanos, Señor, a tu Santo Espíritu. Espíritu Santo, ven y toma posesión de nosotros. Inflama nuestro espíritu para que cada día seamos más espirituales y menos mundanos. Toma posesión de nuestra mente para que nuestros pensamientos sean acordes a ti. Toma posesión de nuestros sentimientos para que amemos con el amor del corazón de Jesús. Toma posesión de nuestros cuerpos para que el día de hoy te podamos servir con salud y virtud. Toma posesión de nuestro tiempo, toma posesión de nuestro trabajo, toma posesión de nuestro apostolado, toma posesión de nuestros problemas y preocupaciones, toma posesión de nuestras posesiones, toma posesión de todos los aspectos de nuestra vida, para que se cumpla en nosotros tu santa voluntad. Amén.
Preciosísima sangre de Cristo, protégenos y líbranos del mal. Preciosísima sangre de Cristo, protégenos y líbranos del mal. Preciosísima sangre de Cristo, protégenos y líbranos del mal. Amén.

San Miguel Arcángel, con tu luz ilumínanos, con tus alas protégenos y con tu espada defiéndenos. Amén. Te damos gracias, oh Dios, invocando tu nombre, pregonando tus maravillas, invocando tu nombre. Gloria al Padre, al Hijo y al Espíritu Santo. Te damos gracias, oh Dios, invocando tu nombre. Proclama mi alma la grandeza del Señor. Se alegra mi espíritu en Dios, mi Salvador, porque ha mirado la humillación de su esclava. Desde ahora me felicitarán todas las generaciones, porque el Poderoso ha hecho obras grandes por mí. Su nombre es santo, y su misericordia llega a sus fieles de generación en generación. Él hace proezas con su brazo, dispersa a los soberbios de corazón, derriba del trono a los poderosos y enaltece a los humildes. A los hambrientos los colma de bienes y a los ricos los despide vacíos. Auxilia a Israel su siervo, acordándose de su misericordia, como lo había prometido a nuestros padres, en favor de Abraham y su descendencia por siempre. Gloria al Padre, al Hijo y al Espíritu Santo, como era en el principio, ahora y siempre, por los siglos de los siglos. Amén. Ven Espíritu Santo, para que podamos sentir y gustar la presencia activa de Dios en nosotros y por medio del discernimiento conozcamos y cumplamos su voluntad. Danos Espíritu Santo el don de sabiduría, para que penetremos en la profundidad del mensaje evangélico y así podamos conocer íntimamente a Jesús, amarlo, seguirlo e imitarlo en el servicio. Danos, Espíritu Santo, el don de entendimiento, para que podamos acompañar a nuestros hermanos en la toma de decisiones libres y responsables. Danos, Espíritu Santo, el don de consejo, para que sintamos la fuerza de Dios y seamos capaces de cumplir nuestros compromisos cristianos en medio de las dificultades. Danos, Espíritu Santo, el don de fortaleza, para que veamos y encontremos a Dios en todas las cosas, las orientemos hacia Él, poniéndolas al servicio de los más necesitados. Danos, Espíritu Santo, el don de ciencia, para que nos sintamos siempre hijos de Dios y hermanos de todos los hombres, de su Hijo Jesús y de nuestra Madre María. Danos, Espíritu Santo, el don de piedad, para que venzamos el mal haciendo el bien, y para que respetemos a Dios presente en todas las criaturas. Danos, Espíritu Santo, el don de temor de Dios. Oh Espíritu Santo, amor del Padre y del Hijo, concédenos con el auxilio de tus dones responder eficazmente a los grandes retos que tenemos en nuestros días y así cumplir tu santa voluntad. Por Cristo nuestro Señor. Amén. Espíritu Santo, fuente de luz, ilumínanos. Espíritu Santo, fuente de luz, ilumínanos. Espíritu Santo, fuente de luz, ilumínanos.

No digas que eres un muchacho, irás a donde quiera que te envíe. El Señor está en nuestra alma, en nuestro corazón y en nuestros labios, para anunciar dignamente su evangelio. Me llegó una palabra de Yahvé. Antes de formarte en el seno de tu madre, ya te conocía. Antes de que tú nacieras, yo te consagré y te destiné a ser profeta de las naciones. Yo exclamé, ¡ay, Señor! ¿Cómo podría hablar yo, que soy un muchacho? Y Yahvé me contestó, no digas que eres un muchacho, irás a donde quiera que te envíe y proclamarás todo lo que yo te mande. No tengas miedo, porque estaré contigo para protegerte. Entonces Yahvé extendió su mano y me tocó la boca, diciéndome, en este momento pongo mis palabras en tu boca. En este día te encargo los pueblos y las naciones. Arrancarás y derribarás, perderás y destruirás, edificarás y plantarás.

Padre nuestro que estás en el cielo, santificado sea tu nombre. Venga a nosotros tu reino. Hágase tu voluntad en la tierra como en el cielo. Danos hoy nuestro pan de cada día. Perdona nuestras ofensas, como también nosotros perdonamos a los que nos ofenden. No nos dejes caer en la tentación y líbranos del mal. Dios te salve María, llena eres de gracia, el Señor es contigo. Bendita eres entre todas las mujeres, y bendito el fruto de tu vientre, Jesús. Santa María, Madre de Dios, ruega por nosotros pecadores, ahora y en la hora de nuestra muerte. Amén. Gloria al Padre, al Hijo y al Espíritu Santo, como era en el principio, ahora y siempre, por los siglos de los siglos. Amén.

Tengo muchas dificultades. Ayúdame, Señor. De los enemigos del alma, sálvame, Señor. En mis dudas y penas, confórtame, Señor. En mis soledades, acompáñame, Señor. En mis enfermedades, fortaléceme, Señor. Cuando me desprecien, anímame, Señor. En las tentaciones, defiéndeme, Señor. En las horas difíciles, consuélame, Señor. Con tu corazón paternal, ámame, Señor. Con tu inmenso poder, protégeme, Señor. Y en tus brazos al expirar, recíbeme, Señor. Amén.

Los invitamos a rezar la coronilla por las misiones y la evangelización. Nos disponemos en el nombre del Padre, y del Hijo y del Espíritu Santo. Amén. El Espíritu del Señor está sobre mí. Él me ha ungido para llevar la buena nueva.

los pobres, para anunciar la libertad a los cautivos y la vista a los ciegos, para anunciar la libertad a los oprimidos y proclamar el año de gracia del Señor.

Amén. Señor, abre mis labios y mi boca proclamará tu alabanza. Amén. Señor, abre mis labios y mi boca proclamará tu alabanza. Amén. Señor, abre mis labios y mi boca proclamará tu alabanza. Amén. Señor, abre mis labios y mi boca proclamará tu alabanza. Amén. Señor, abre mis labios y mi boca proclamará tu alabanza. Amén. Señor, abre mis labios y mi boca proclamará tu alabanza. Amén. Señor, ¿a quién iremos? Tú tienes palabras de vida eterna, y nosotros hemos creído que tú eres el Hijo de Dios. Amén. El Espíritu del Señor está sobre mí. Él me ha ungido para llevar la buena nueva a los pobres, para anunciar la libertad a los cautivos y la vista a los ciegos, para anunciar la libertad a los oprimidos y proclamar el año de gracia del Señor. Amén. Señor, abre mis labios y mi boca proclamará tu alabanza. Amén. Señor, abre mis labios y mi boca proclamará tu alabanza. Amén. Señor, abre mis labios y mi boca proclamará tu alabanza. Amén. Señor, abre mis labios y mi boca proclamará tu alabanza. Amén. Señor, abre mis labios y mi boca proclamará tu alabanza. Amén. Señor, abre mis labios y mi boca proclamará tu alabanza. Amén. Señor, abre mis labios y mi boca proclamará tu alabanza. Amén. Señor, abre mis labios y mi boca proclamará tu alabanza. Amén. Señor, abre mis labios y mi boca proclamará tu alabanza. Amén. Señor, abre mis labios y mi boca proclamará tu alabanza. Amén. Señor, ¿a quién iremos? Tú tienes palabras de vida eterna, y nosotros hemos creído que tú eres el Hijo de Dios. Amén. El Espíritu del Señor está sobre mí. Él me ha ungido para llevar la buena nueva a los pobres, para anunciar la libertad a los cautivos y la vista a los ciegos, para anunciar la libertad a los oprimidos y proclamar el año de gracia del Señor. Amén. Señor, abre mis labios y mi boca proclamará tu alabanza. Amén. Señor, abre mis labios y mi boca proclamará tu alabanza. Amén. Señor, abre mis labios y mi boca proclamará tu alabanza. Amén. Señor, abre mis labios y mi boca proclamará tu alabanza. Amén. Señor, abre mis labios y mi boca proclamará tu alabanza. Amén. Señor, abre mis labios y mi boca proclamará tu alabanza. Amén. Señor, abre mis labios y mi boca proclamará tu alabanza. Amén. Señor, abre mis labios y mi boca proclamará tu alabanza. Amén. Señor, abre mis labios y mi boca proclamará tu alabanza. Amén. Señor, abre mis labios y mi boca proclamará tu alabanza. Amén. Señor, ¿a quién iremos? Tú tienes palabras de vida eterna, y nosotros hemos creído que tú eres el Hijo de Dios. Amén. El Espíritu del Señor está sobre mí. Él me ha ungido para llevar la buena nueva a los pobres, para anunciar la libertad a los cautivos y la vista a los ciegos, para anunciar la libertad a los oprimidos y proclamar el año de gracia del Señor. Amén. Señor, abre mis labios y mi boca proclamará tu alabanza. Amén. Señor, abre mis labios y mi boca proclamará tu alabanza. Amén. Señor, abre mis labios y mi boca proclamará tu alabanza.

Señor, abre mis labios, y mi boca proclamará tu alabanza. Amén. Señor, abre mis labios, y mi boca proclamará tu alabanza. Amén. Señor, abre mis labios, y mi boca proclamará tu alabanza. Amén. Señor, abre mis labios, y mi boca proclamará tu alabanza. Amén. Señor, abre mis labios, y mi boca proclamará tu alabanza. Amén. Señor, abre mis labios, y mi boca proclamará tu alabanza. Amén. Señor, abre mis labios, y mi boca proclamará tu alabanza. Amén. Señor, ¿a quién iremos? Tú tienes palabras de vida eterna, y nosotros hemos creído que tú eres el Hijo de Dios. Amén. El Espíritu del Señor está sobre mí. Él me ha ungido para llevar la buena nueva a los pobres, para anunciar la libertad a los cautivos y la vista a los ciegos, para anunciar la libertad a los oprimidos y proclamar el año de gracia del Señor. Amén. Señor, abre mis labios, y mi boca proclamará tu alabanza. Amén. Señor, abre mis labios, y mi boca proclamará tu alabanza. Amén. Señor, abre mis labios, y mi boca proclamará tu alabanza. Amén. Señor, abre mis labios, y mi boca proclamará tu alabanza. Amén. Señor, abre mis labios, y mi boca proclamará tu alabanza. Amén. Señor, abre mis labios, y mi boca proclamará tu alabanza. Amén. Señor, abre mis labios, y mi boca proclamará tu alabanza. Amén. Señor, abre mis labios, y mi boca proclamará tu alabanza. Amén. Señor, abre mis labios, y mi boca proclamará tu alabanza. Amén. Señor, abre mis labios, y mi boca proclamará tu alabanza. Amén. Señor, ¿a quién iremos? Tú tienes palabras de vida eterna, y nosotros hemos creído que tú eres el Hijo de Dios. Amén.

Señor, ten piedad. Señor, ten piedad. Cristo, ten piedad. Cristo, ten piedad. Señor, ten piedad. Señor, ten piedad. Cristo, óyenos. Cristo, óyenos. Cristo, escúchanos. Cristo, escúchanos. Dios Padre Celestial, ten piedad de nosotros. Dios Hijo, Redentor del mundo, ten piedad de nosotros. Dios Espíritu Santo, ten piedad de nosotros. Santa Trinidad, que eres un solo Dios, ten piedad de nosotros. Pan de los ángeles, quédate, Señor, con nosotros. Pan de fraternidad, quédate con nosotros, Señor. Cuerpo y sangre entregados por nosotros, quédate con nosotros, Señor. Cuerpo y sangre que dan la vida, quédate con nosotros, Señor. Cuerpo y sangre que alimentan la esperanza, quédate con nosotros, Señor. Cuerpo y sangre que fortalecen la fe, quédate con nosotros, Señor. Cuerpo y sangre, signos vivos de caridad, quédate con nosotros, Señor. Cuerpo y sangre para acompañar el camino de los creyentes, quédate con nosotros, Señor. Cuerpo y sangre, presencia real del Salvador, quédate con nosotros, Señor. Cuerpo y sangre, alimento espiritual de la Iglesia, quédate con nosotros, Señor. Cuerpo y sangre, consuelo y vida de los cristianos, quédate con nosotros, Señor. Cuerpo y sangre, viático para la vida eterna,

Quédate con nosotros, Señor, por tu entrega en la cruz. Quédate con nosotros, Señor, por tu presencia silenciosa en los sagrarios. Quédate con nosotros, Señor, por tu soledad en el tabernáculo. Quédate con nosotros, Señor, por las ofensas a tu presencia real. Quédate con nosotros, Señor, por las profanaciones que recibes. Quédate con nosotros, Señor, por el olvido de tus mandamientos. Quédate con nosotros, Señor, por los odios que nos dividen. Quédate con nosotros, Señor, por la violencia que vive tu pueblo. Quédate con nosotros, Señor, por la falta de compromiso de los creyentes. Quédate con nosotros, Señor, para que reine la paz. Quédate con nosotros, Señor, para que encontremos caminos de reconciliación. Quédate con nosotros, Señor, para que sintamos tu llamada a la conversión. Quédate con nosotros, Señor, para que vivamos unidos en la fe y en la verdad. Quédate con nosotros, Señor, para que reine la justicia que procede de tu amor. Quédate con nosotros, Señor, para que cesen los odios y las venganzas. Quédate con nosotros, Señor, para que triunfe el amor y la esperanza. Quédate con nosotros, Señor, para que perdonemos como tú. Quédate con nosotros, Señor, para que santifiques y conserves tu santa iglesia. Quédate con nosotros, Señor, para que santifiques, protejas y bendigas a tus sacerdotes. Quédate con nosotros, Señor, para que acompañes y lleves a su plenitud las vocaciones. Quédate con nosotros, Señor. Cordero de Dios, que quitas el pecado del mundo, perdónanos, Señor. Cordero de Dios, que quitas el pecado del mundo, óyenos, Señor. Cordero de Dios, que quitas el pecado del mundo, ten piedad de nosotros. Alma de Cristo, santifícame. Cuerpo de Cristo, sálvame. Sangre de Cristo, embriágame. Agua del costado de Cristo, lávame. Pasión de Cristo, conforta. Oh buen Jesús, óyeme. Dentro de tus llagas, escóndeme. No permitas que me aparte de ti. Del maligno enemigo, defiéndeme. En la hora de mi muerte, llámame y mándame ir a ti, para que con tus ángeles y santos te alabe y te bendiga por los siglos de los siglos. Amén.

Señor y Dios mío, te pido por la gracia del Espíritu Santo que fortalezcas mi alma para poder purificarla en tus caminos de amor. Dios mío, ayúdame a purificarme. Manda tu Espíritu a quitar todo deseo y preocupación inútil de mi corazón. Apártame, Señor mío, de tantos deseos por las cosas transitorias y pasajeras. Ayúdame a ver todo en este mundo como hojas sueltas al viento, y a mí mismo como alguien que está de paso y que no descansará sino cuando vuelva a ti. Recuérdame, Padre, que sin ti en este mundo todo es vanidad y aflicción de espíritu. Solo en ti hay verdadera sabiduría. Solo el humilde llega a tu paz. Amén.

El Señor reina, tiemblen las naciones. Santo es el Señor nuestro Dios. El Señor reina, tiemblen las naciones. Sentado sobre querubines vacile la tierra. El Señor es grande en Sión, encumbrado sobre todos los pueblos. Reconozcan tu nombre, grande y terrible. Él es santo. Reinas con poder y amas la justicia. Tú has establecido la rectitud. Tú administras la justicia y el derecho. Tú actúas en Jacob. Ensalzad al Señor, Dios nuestro, postraos ante el estrado de sus pies. Él es santo. Moisés y Aarón con sus sacerdotes, Samuel con los que invocan su nombre, invocaban al Señor y Él respondía. Dios les hablaba desde la columna de nube, oyeron sus mandatos y la ley que les dio. Señor, Dios nuestro, tú les respondías, tú eras para ellos un Dios de perdón y un Dios vengador de sus maldades. Ensalzad al Señor, Dios nuestro, postraos ante su monte santo. Santo es el Señor, nuestro Dios. Gloria al Padre, al Hijo y al Espíritu Santo, como era en el principio, ahora y siempre, por los siglos de los siglos. Amén. Señor, tú me llamaste para ser instrumento de tu gracia, para anunciar la buena nueva, para sanar las almas. Instrumento de paz y de justicia, pregonero de todas tus palabras. Agua para calmar la sed hiriente, mano que bendice y que ama. Señor, tú me llamaste para curar los corazones heridos, para gritar en medio de las plazas, que el amor está vivo, para sacar del sueño a los que duermen y liberar al cautivo. Soy cera blanda entre tus dedos, haz lo que quieras conmigo. Señor, tú me llamaste para salvar al mundo ya cansado, para amar a los hombres que tú, Padre, me diste como hermanos. Señor, me quieres para abolir las guerras y aliviar la miseria y el pecado, hacer temblar las piedras y ahuyentar a los lobos del rebaño. Amén. Jesús, amor de las almas, compañero en las jornadas, tan cercano y accesible que en mí tienes tu morada. Encarnado como hombre, tu divinidad oculta, y al hacerte Eucaristía, por completo te despojas. En tu presencia se rinden todos los celestes coros, y en la tierra no se aprecia que te quedes con nosotros. De tu costado nacida, en la iglesia sigues vivo, con tu gracia y sacramentos das la vida al redimido. Jesucristo, león fuerte y cordero obediente, en tu corazón conforten su valor las almas débiles. Por el Padre coronado, el Señor de tierra y cielo, nos envíe su paráclito, que nos guíe al reino eterno. Amén.

Te adoro con devoción, Dios escondido, oculto verdaderamente bajo estas apariencias. A ti se somete mi corazón por completo y se rinde totalmente al contemplarte. Al juzgar de ti, se equivocan la vista, el tacto, el gusto, pero basta el oído para creer con firmeza. Creo todo lo que ha dicho el Hijo de Dios. Nada es más verdadero que esta palabra de verdad. En la cruz se escondía solo la divinidad, pero aquí se esconde también la humanidad. Creo y confieso ambas cosas, y pido lo que pidió aquel ladrón arrepentido. No veo las llagas como las vio Tomás, pero confieso que eres mi Dios. Haz que yo crea más y más en ti, que en ti espere y que te ame. Oh memorial de la muerte del Señor, pan vivo que das vida al hombre, concede a mi alma que de ti viva y que siempre saboree tu dulzura. Señor Jesús, bondadoso pelícano, límpiame a mí, inmundo, con tu sangre, de la que una sola gota puede liberar de todos los crímenes al mundo entero. Jesús, a quien ahora veo oculto, te ruego que se cumpla lo que tanto ansío, que al mirar tu rostro cara a cara, sea yo feliz viendo tu gloria. Amén. Te invoco de todo corazón, respóndeme, Señor, y guardaré tus leyes. A ti grito, sálvame, y cumpliré tus decretos. Me adelanto a la aurora pidiendo auxilio, esperando tus palabras. Mis ojos se adelantan a las vigilias de la noche, meditando tu promesa. Escucha mi voz por tu misericordia, con tus mandamientos dame vida. Ya se acercan mis inicuos perseguidores, están lejos de tu voluntad. Tú, Señor, estás cerca, y todos tus mandatos son estables. Hace tiempo comprendí que tus preceptos los fundaste para siempre. Gloria al Padre, al Hijo y al Espíritu Santo, como era en el principio, ahora y siempre, por los siglos de los siglos. Amén. Señor mío Jesucristo, que por amor a los hombres estás noche y día en este sacramento, lleno de piedad y de amor, esperando, llamando y recibiendo a cuantos vienen a visitarte. Creo que estás presente en el sacramento del altar. Te adoro desde el abismo de mi nada y te doy gracias por todas las gracias que me has concedido, especialmente por haberte dado tú mismo en este sacramento, por haberme concedido por mi abogada a tu amantísima madre y haberme llamado a visitarte. Adoro ahora tu santísimo corazón y deseo adorarlo por tres fines. El primero, en acción de gracias por este insigne beneficio. En segundo, para reparar todas las injurias que recibes de tus enemigos en este sacramento. Y finalmente, deseando adorarte con esta visita en todos los lugares de la tierra donde estás sacramentado con menos culto y abandonado. Amén. En los cielos y en la tierra sea por siempre bendito y alabado el corazón amoroso de Jesús sacramentado. En los cielos y en la tierra sea por siempre bendito y alabado el corazón amoroso de Jesús sacramentado. En los cielos y en la tierra sea por siempre bendito y alabado el corazón amoroso de Jesús sacramentado.

A ti, oh Dios, te alabamos, a ti, Señor, te reconocemos, a ti, eterno Padre, te venera toda la creación. Los ángeles todos, los cielos y todas las potestades te honran. Los querubines y serafines te cantan sin cesar. Santo, santo, santo es el Señor, Dios del universo. Los cielos y la tierra están llenos de la majestad de tu gloria. A ti te ensalza el glorioso coro de los apóstoles, la multitud admirable de los profetas, el blanco ejército de los mártires. A ti la iglesia santa, extendida por toda la tierra, te proclama, Padre de inmensa majestad, Hijo único y verdadero, digno de adoración, Espíritu Santo, defensor. Tú eres el Rey de la gloria. Cristo, tú eres el Hijo único del Padre. Tú, para liberar al hombre, aceptaste la condición humana sin desdeñar el seno de la Virgen. Tú, rotas las cadenas de la muerte, abriste a los creyentes el reino del cielo. Tú te sientas a la derecha de Dios en la gloria del Padre. Creemos que un día has de venir como juez. Te rogamos, pues, que vengas en ayuda de tus siervos, a quienes redimiste con tu preciosa sangre. Haz que en la gloria eterna nos asociemos a tus santos. Salva a tu pueblo, Señor, y bendice tu heredad. Sé su pastor y ensalzadlo eternamente. Día tras día te bendecimos y alabamos tu nombre para siempre. Por eternidad de eternidades, dígnate, Señor, en este día guardarnos del pecado. Ten piedad de nosotros, Señor, ten piedad de nosotros. Que tu misericordia, Señor, venga sobre nosotros como lo esperamos de ti. En ti, Señor, confíe, y no me veré defraudado para siempre. Amén.

Bajo tu amparo nos acogemos, Santa Madre de Dios. No desprecie las oraciones que te hacemos en nuestras necesidades. Antes bien, líbranos de todos los peligros. Oh Virgen gloriosa y bendita, ruega por nosotros, Santa Madre de Dios, para que seamos dignos de alcanzar las promesas de nuestro Señor Jesucristo. Amén. María, Reina de las Misiones, ruega por nosotros. María, Reina de las Misiones, ruega por nosotros. María, Reina de las Misiones, ruega por nosotros. Por la señal de la Santa Cruz, de nuestros enemigos, líbranos, Señor Dios nuestro, en el nombre del Padre, y del Hijo, y del Espíritu Santo. Amén.

En aquellos días Jesús les dijo: Yo soy el pan de vida. El que viene a mí nunca tendrá hambre, y el que cree en mí nunca tendrá sed. Sin embargo, como ya les dije, ustedes se niegan a creer aún después de haber visto. Todo lo que el Padre me ha dado vendrá a mí, y yo no rechazaré al que venga a mí, porque yo he bajado del cielo, no para hacer mi voluntad, sino la voluntad del que me ha enviado. Y la voluntad del que me ha enviado es que yo no pierda nada de lo que Él me ha dado, sino que lo resucite en el último día. Sí, esta es la decisión de mi Padre. Toda persona que al contemplar al Hijo crea en Él, tendrá vida eterna, y yo lo resucitaré en el último día.

Mi Señor Jesús, ante tu presencia real en el Santísimo Sacramento, nos postramos para alabarte y bendecirte por haberte quedado con nosotros en un humilde y pequeño trozo de pan. Gracias porque nos acompañas todos los días desde cada sagrario. Ayúdanos a reconocerte, valorarte y amarte como nuestro Dios y Señor. Beata María Inés decía: todo mi anhelo era la Eucaristía. ¿Cómo se estrechaba mi corazón con Él, con mi Jesús al recibirlo? Su vida no tendría sentido sin la Eucaristía y nuestra vida sería imposible sin la Eucaristía. Gracias, Jesús sacramentado, por tu amor incondicional, por amarnos tal y como somos. Mira, Señor, nuestro corazón y aumenta nuestra fe, esperanza y amor. Fe para verte siempre con los ojos del alma y dejarnos inundar de ti. Esperanza para verte aún en los momentos más difíciles de nuestra vida, con la certeza de que caminas siempre con nosotros, para que como María Santísima te demos un sí constante, buscando hacer en todo tu santísima voluntad. Y caridad, para verte en mis hermanos, olvidándome de mí y metiéndome en el zapato de ellos, especialmente los que más sufren. Muchas veces, mi Jesús, las preocupaciones, los problemas, las distracciones mismas que existen en el mundo alejan nuestro corazón de ti. Pero al verte en este trocito de pan, nos maravillamos y te pedimos tu ayuda para que nuestro corazón arda y nuestro espíritu esté pronto para llevarte a ti, a todos esos corazones, llevando tu reino de amor, justicia y paz.

Creemos que por amor te has quedado en la Eucaristía para darnos el pan que nos da la vida. Confiamos en tus planes divinos y te pedimos en estos momentos de oración una gran fe que nos haga ver mucho más allá de las preocupaciones y de las tristezas de cada día, para poder caminar siempre hacia adelante. Te pedimos, Jesús, derrames tu gracia en nuestros corazones, para que sepamos descubrirte como nuestro único dueño y Señor, que te veamos en lo ordinario de cada día, en cada amanecer, en cada persona y en cada acontecimiento.

Que todo hombre sobre la faz de la tierra te reconozca como nuestro creador, nuestro dueño y nuestro rey. Y que así correspondamos a tu amor infinito y demos lo que tú mismo nos has dado, la entrega total. No pudiste elegir materia más vulnerable, materia más pobre para entregarte que un pedacito de pan. Gracias, Jesús, por tu amor misericordioso.

El Papa Benedicto XVI nos dice, el Palabra Eterna es el verdadero maná, es el pan de la vida, y realizar las obras de Dios es creer en Él. En la última cena, Jesús resume toda su existencia en un gesto, gesto que Él vive como acción de gracias al Padre por su inmenso amor. Jesús parte el pan y lo comparte, pero con una profundidad nueva, porque Él se entrega a sí mismo. Así la muerte de Cristo no se reduce a una ejecución violenta, sino que es transformada por Él en un acto libre de amor, de autodonación, que atraviesa victoriosamente la misma muerte y reafirma la bondad de la creación salida de las manos de Dios, humillada por el pecado y finalmente redimida. Dios se nos da para abrir nuestra existencia a Él. Perdón, Señor Jesús, porque ante este misterio de amor, entrega y donación de ti diariamente y en cada momento, caigo en mis debilidades, escuchando la voz interior del egoísmo, orgullo o miedos, que en muchas ocasiones, más que acercarme a ti, me alejan, me ciegan y mis ojos no me permiten ver tus brazos abiertos que me esperan como el Padre misericordioso pronto para perdonar.

Señor, tú conoces nuestros corazones y sabes de lo que están hechos. Somos débiles y vulnerables. Caemos en pecado y ofendemos a nuestros hermanos y a ti.

Por eso que no pase un día sin pedir perdón a quien ofendo. Danos un corazón sencillo para decirte cada vez que caemos, perdón, Señor, perdón. Por no amarte como mi Dios y Creador, perdón, Señor, perdón. Por no amar a mis padres y hermanos como debo hacerlo, perdón, Señor, perdón. Por no reconocerte en esa sagrada hostia blanquísima que a diario tienen mis ojos y mi corazón expuesta en la custodia. Perdón, Señor, perdón. Por no darte parte de mi tiempo, dedicándolo a adorarte, bendecirte y agradecerte en el Santísimo Sacramento. Perdón, Señor, perdón.

por guardar rencor ante la ofensa recibida, perdón, Señor, perdón. Por omitir ayudar a mi hermano que lo necesita, perdón, Señor, perdón. Por todo aquello que tú sabes que fallo, perdón, Señor, perdón. Por no recibirte con amor y fervor cada vez que comulgo, perdón, Señor, perdón. Por no llevarte a mi familia, amigos y compañeros de trabajo, por vergüenza y temor al qué dirán, perdón, Señor, perdón.

0: Mi Jesús sacramentado, te suplicamos, aumentes nuestra fe, que reconozcamos que somos imagen y semejanza tuya, que somos tus hijos y te pertenecemos, y por el bautismo llevamos impregnado tu sello en nuestras almas. Ayúdanos a que de verdad reines en nuestros corazones y en los corazones que más necesitan de tu amor, de los que sufren, de los que no te conocen y no te aman, o de los que conociéndote no te aceptan como rey. Ablanda esos corazones y reina, Señor, en ellos. Aquí estoy, Jesús Eucaristía, en tu presencia, como un pobre ante su gran Señor. Dame, Señor, tu gracia. Aquí estoy, Jesús Eucaristía, en tu presencia, como un servidor ante el dueño. Dame, Señor, el sustento de cuerpo y líbrame de mi gran pobreza. Aquí estoy, Jesús Eucaristía, en tu presencia, como un enfermo ante su médico. Sana, Señor, las heridas de mi alma con el bálsamo de tu divina sangre. Aquí estoy, Jesús Eucaristía, en tu presencia, como un hijo ante su padre. No me prives, Señor, de la herencia paterna, que es la patria celestial. Aquí estoy, Jesús Eucaristía, en tu presencia, como el discípulo ante su maestro. Enséñame, Señor, a aceptar tu divina voluntad. Aquí estoy, Jesús Eucaristía, en tu presencia, como una oveja ante su pastor. Guarda, Señor, el rebaño de tu santa iglesia y recibe las súplicas de nuestro Santo Padre, el Papa León XIV.
1: Todos comemos de un mismo pan, que es el cuerpo de Cristo. Todos somos un mismo pueblo de Dios, iglesia, peregrinos en Cristo hacia el reino de Dios, alimentados por Cristo con su propia carne. Solo en Cristo y por Cristo constituimos un pueblo, un cuerpo, una iglesia comprometida con Cristo en su muerte y resurrección para dar vida al mundo. Te suplicamos, Señor, nos ayudes a dejar nuestro viejo yo para recibirte ácidamente en el Santísimo Sacramento del altar e impregnarnos de ti, orgullosos de que somos iglesia, pueblo peregrino en marcha, sin desprendernos de esta vid verdadera.

Para Madre María Inés, la relación entre la Eucaristía y María le ayudaba a recordar que, al comulgar, recibía la sangre y carne que se formó en el seno de la Santísima Virgen. La Eucaristía y María, María y la Eucaristía, estos dos amores fundidos en uno, es el centro donde gravita su alma con todos sus anhelos.

0: Misericordia, Dios mío, por tu bondad, por tu inmensa compasión, borra mi culpa. En los cielos y en la tierra, sea por siempre bendito y alabado el corazón amoroso de Jesús sacramentado. En los cielos y en la tierra, sea por siempre bendito y alabado el corazón amoroso de Jesús sacramentado. En los cielos y en la tierra, sea por siempre bendito y alabado el corazón amoroso de Jesús sacramentado. Padre nuestro que estás en el cielo, santificado sea tu nombre. Venga a nosotros tu reino, hágase tu voluntad en la tierra como en el cielo. Danos hoy nuestro pan de cada día. Perdona nuestras ofensas, como también nosotros perdonamos a los que nos ofenden. No nos dejes caer en la tentación y líbranos del mal. Dios te salve María, llena eres de gracia, el Señor es contigo. Bendita tú eres entre todas las mujeres, y bendito es el fruto de tu vientre, Jesús. Santa María, Madre de Dios y Madre nuestra, ruega por nosotros pecadores, ahora y en la hora de nuestra muerte. Amén. Gloria al Padre, al Hijo y al Espíritu Santo, como era en el principio, ahora y siempre, por los siglos de los siglos. Amén. Ven, Espíritu Santo, llena los corazones de tus fieles y enciende en ellos el fuego de tu amor. Envía, Señor, tu Espíritu, y todo será de nuevo creado, y se renovará la faz de la tierra. Oh Señor de la misericordia, escucha nuestra oración que te presentamos con humildad y confianza. Ilumina las tinieblas de nuestra ignorancia con la luz de tu palabra. Acrecienta en nosotros la fe que tú mismo nos has dado. Que ninguna tentación pueda destruir el ardor de la fe y de la caridad que tu gracia ha encendido en nuestro espíritu. Que la claridad de la resurrección ilumine las dificultades de nuestra vida. Que no temamos ante la oscuridad de la muerte y podamos llegar un día a la luz que no tiene fin. Amén. Dios Padre misericordioso, que has revelado tu amor en tu Hijo Jesucristo y lo has derramado sobre nosotros en el Espíritu Santo Consolador, te encomendamos hoy el destino del mundo y de todo hombre. Inclínate hacia nosotros, sana nuestra debilidad, derrota de todo mal. Haz que todos los habitantes de la tierra experimenten tu misericordia, para que en ti, Dios Trino y Uno, encuentren siempre la fuente de la esperanza. Padre eterno, por la dolorosa pasión y resurrección de tu Hijo, ten misericordia de nosotros y del mundo entero. Ven, Espíritu Divino, manda tu luz desde el cielo. Padre amoroso del pobre, don en tus dones espléndido, luz que penetra las almas, fuente del mayor consuelo. Ven, dulce huésped del alma, descanso de nuestro esfuerzo, tregua en el duro trabajo, brisa en las horas de fuego, gozo que enjuga las lágrimas y conforta en los duelos. Entra hasta el fondo del alma, divina luz, y enriquécenos. Mira el vacío del hombre, si tú le faltas por dentro. Mira el poder del pecado, cuando no envías tu aliento. Riega la tierra en sequía, sana el corazón enfermo. Lava las manchas, infunde calor de vida en el hielo. Doma el espíritu indómito, guía al que tuerce el sendero. Reparte tus siete dones según la fe de tus siervos. Por tu bondad y tu gracia, dale al esfuerzo su mérito. Salva al que busca salvarse y danos tu gozo eterno. Amén. El hombre es el fruto de la misericordia de Dios. Adorado seas, oh Dios misericordioso, por haberte dignado descender de los cielos a esta tierra. Te adoramos en gran humildad por haberte dignado elevar todo el género humano. Insondable en tu misericordia, inconcebible por amor a nosotros, has tomado el cuerpo de la Virgen Inmaculada, jamás rozada por el pecado, porque así lo has establecido desde la eternidad. La Santísima Virgen, esta azucena blanca como la nieve, es la primera en adorar la omnipotencia de tu misericordia. Su corazón puro se abre con amor a la venida del Verbo, cree en las palabras del mensajero divino y se fortalece en la confianza. El cielo se asombró de que Dios se hubiera hecho hombre, que hubiera en la tierra un corazón dignado a abandonar el trono celestial. Has bajado a nuestra miseria, a la debilidad humana, porque no son los ángeles sino los hombres los que necesitan de tu misericordia. Para expresar dignamente la misericordia del Señor, nos unimos a tu Madre Inmaculada, porque así nuestro himno te será más agradable, ya que ella ha sido elegida entre los ángeles y los hombres. A través de ella, como a través del cristal puro, ha llegado a nosotros tu misericordia. Por su mérito el hombre se hizo agradable a Dios. Por su mérito, todos los torrentes de gracias fluyen sobre nosotros. Los invitamos a meditar el diario de Santa Faustina Kowalska. Página 124, numeral 183.
1: Una mañana después de la Santa Comunión, oí esta voz: deseo que me acompañes cuando voy a los enfermos. Contesté que estaba de acuerdo, pero un momento después reflexioné: ¿cómo voy a hacerlo, dado que las hermanas del segundo

0: coro no acompañan el Santísimo Sacramento. Siempre van las hermanas directoras. Pensé que Jesús lo solucionaría. Pocos minutos después, la madre Rafaela mandó llamarme y me dijo: «Hermana, usted va a acompañar al Señor Jesús cuando el sacerdote visite a los enfermos». Y durante todo el tiempo de la probación, siempre iba con Luz, acompañando a Jesús, y como un oficial de Jesús, procuraba siempre ceñirme con un pequeño cinturón de hierro, porque no estaría bien acompañar al rey vestida como de costumbre. Esa mortificación la ofrecía por los enfermos.
1: La hora santa. Durante esta hora procuraba meditar la pasión del Señor. No obstante, mi alma fue inundada del gozo y de repente vi al pequeño niño Jesús. Y su majestad me penetró y dije: «Jesús, tú eres tan pequeño, pero yo sé que tú eres mi Creador y Señor». Y Jesús me contestó: «Lo soy y trato contigo como un niño para enseñarte la humildad y la sencillez». Todos los sufrimientos y las dificultades las ofrecía a Jesús como una ofrenda floral para el día de nuestros desposorios perpetuos. Nada me resultaba difícil al recordar que lo hacía por mi esposo, como una prueba de mi amor hacia él.
0: Mi silencio para Jesús. Procuraba mantener un gran silencio por Jesús. En medio del mayor ruido, Jesús siempre encontraba silencio en mi corazón, aunque a veces eso me costó mucho. Pero por Jesús, ¿qué puede resultar grande por aquel a quien amo con toda la fuerza de mi alma?
1: Hoy Jesús me dijo: «Deseo que conozcas más profundamente el amor que arde en mi corazón por las almas, y tú comprenderás esto cuando medites mi pasión. Apela a mi misericordia para los pecadores. Deseo su salvación. Cuando reces esta oración con corazón contrito y con fe, por algún pecador, le concederé la gracia de la conversión». Esta oración es la siguiente: «Oh sangre y agua que brotaste del corazón de Jesús como una fuente de misericordia para nosotros, en ti confío».
0: En los últimos días de carnaval, mientras celebraba la hora santa, vi al Señor Jesús sufriendo la flagelación. Oh, qué suplicio inimaginable. Cuán terriblemente sufrió Jesús después durante la flagelación. Oh, pobres pecadores, ¿cómo se encontrarán el día del juicio con este Jesús a quien ahora están torturando tanto? Su sangre fluyó sobre el suelo y en algunos puntos la carne empezó a separarse. Y vi en la espalda algunos de sus huesos descarnados. Jesús emitía un gemido silencioso y un suspiro.
1: En cierta ocasión, Jesús me dio a conocer lo mucho que le agrada el alma que observa fielmente la regla. El alma obtiene mayor recompensa por ser fiel a la regla que por las penitencias y por grandes mortificaciones. Pero si éstas son emprendidas fuera de la regla, aunque también reciban la recompensa, pero no superior a la de la regla.

la causa de Dios, y no solamente en general por los pecados del mundo, sino en particular por las faltas cometidas en esta casa. Dije enseguida que sí, que estaba dispuesta. No obstante, Jesús me dio a conocer lo que debía sufrir, y en un solo momento se presentó y pasó delante de los

0: todo el martirio. Primero, mis intenciones no serían reconocidas. Varias sospechas y desconfianzas, toda clase de humillaciones y contrariedades, no las enumero todas. Delante de los ojos de mi alma, todo se penetró como una tempestad sombría, de la que un momento después iban a soltarse rayos que estaban esperando solamente mi consentimiento. Mi alma quedó espantada durante un momento. De repente sonó la campanilla para el almuerzo. Salí de la capilla temblorosa e indecisa. Sin embargo, aquel sacrificio estaba continuamente delante de mí, porque ni había decidido aceptarlo, ni tampoco había dicho no al Señor. Quería someterme a su voluntad. Si Jesús mismo me la asignaba, estaba preparada. Pero Jesús me dio a conocer que era yo quien debía aceptar voluntariamente y con pleno conocimiento, porque si no, no tendría ningún significado. Todo su valor consistía en mi acto voluntario frente a Él. Pero al mismo tiempo, el Señor me dio a conocer que eso cambiaba en mi poder. Lo podía hacer, pero podía también no hacerlo. En aquel momento contesté: Jesús, acepto todo, cualquier cosa que quieras mandarme, confío en tu bondad. En un instante sentí que con este acto rendí un gran honor a Dios, pero me armé de paciencia. Al salir de la capilla, me enfrenté enseguida con la realidad. No quiero describirlo con detalles, pero hubo tanto cuanto pude soportar. No hubiera podido soportar ni una gota más.
1: Una mañana oí en el alma estas palabras: Ve a la madre general y dile que tal cosa en tal casa no me agrada. No puedo decir qué cosa ni en qué casa, pero a la madre general se lo dije, aunque me costó muchísimo.
0: Una vez me cargué con una espantosa tentación que atormentaba a una de nuestras alumnas en la casa de Varsonia. Era la tentación del suicidio. Sufrí durante 7 días, y después de 7 días, Jesús le concedió la gracia, y entonces terminó mi sufrimiento. Es un gran sufrimiento. A menudo me cargo con tormentos de nuestras alumnas. Jesús me lo permite y los confesores también.
1: Mi corazón es la morada estable de Jesús. Además de Jesús, nadie tiene acceso a Él. De Jesús recojo fuerzas para luchar contra todas las dificultades y contrariedades. Deseo transformarme en Jesús para poder dedicarme perfectamente a las almas. Sin Jesús no me acercaría a las almas, porque sé lo que soy por mí misma. Absorbo a Dios en mí para entregarlo a las almas.
0: Deseo cansarme, trabajar, anonadarme por nuestra obra de salvación de las almas inmortales. No importa si estos esfuerzos acortan mi vida, dado que ella ya no me pertenece, porque

Hoy mi alma está como ensombrecida por el sufrimiento. Ni un solo rayo de luz. La tormenta arrecia y Jesús está dormido. Oh, mi maestro, no voy a despertarte, no voy a interrumpir tu dulce sueño. Yo creo que tú me estás fortificando sin que yo lo sepa. Hay horas enteras en las cuales te adoro, oh pan vivo, entre una gran aridez del alma. Oh Jesús, amor puro, no necesito consolaciones, me alimento.

0: Oh soberano, tu voluntad es el fin de mi existencia. Me parece que el mundo entero está a mi servicio y depende de mí. Tú, oh Señor, comprendes mi alma en todas sus aspiraciones. Jesús, cuando yo misma no puedo cantarte el himno de amor, admiro el canto de los serafines tan amados por ti. Deseo, como hacen ellos, ahogarme en ti. A tal amor nada puede detenerlo, porque ninguna fuerza tiene poder sobre él. Él se parece a un relámpago que ilumina la oscuridad, pero no se queda en ella. Oh Maestro mío, tú mismo modela mi alma según tu voluntad y tus proyectos eternos.
1: Cierta persona se propuso como tarea ejercitarme de distintos modos en la virtud. Un día me detuvo en el pasillo y empezó por decirme que no tenía por qué llamarme la atención. No obstante, me mandó a estar de pie durante media hora enfrente de la pequeña capilla y esperar a la Madre Superiora, y cuando aquella regresara después del recreo, inculparme de diversas cosas que ella me dijo para que me acusara de ellas. Aunque en el alma no tenía la menor idea de eso, no obstante, obedecí y esperé media hora a la superiora. Cada hermana que pasaba a mi lado miraba sonriendo. Al haberme acusado frente a la Madre Superiora, me mandó al confesor. Cuando me acerqué a la confesión, el sacerdote se dio cuenta enseguida de que eso era algo que no procedía de mi alma y que yo no tenía la menor idea de aquellas cosas, y se extrañó de que aquella persona hubiera podido decidirse a tales órdenes.
0: Oh Iglesia de Dios, tú eres la mejor madre. Solo tú sabes educar y hacer crecer al alma. Oh, cuánto amor y cuánta veneración tengo para la Iglesia, la mejor de las madres.
1: Una vez el Señor me dijo: Hija mía, tu confianza y tu amor impiden mi justicia y no puedo castigar porque me lo impides. Oh, cuánta fuerza tiene el alma llena de confianza.
0: Cuando pienso en los votos perpetuos y quién es aquel que desea unirse a mí, este pensamiento me induce a meditar sobre él durante horas enteras. ¿Cómo va a suceder esto? Tú eres Dios y yo una criatura tuya. Tú eres el Rey inmortal y yo una mendiga y la miseria misma. Pero ahora ya lo tengo todo claro. En realidad, este abismo, Señor, lo llenarán tu gracia y amor. Este amor llenará el abismo que hay entre tú, Jesús y yo.
1: Oh Jesús, qué profundamente herida queda un alma cuando trata siempre de ser sincera y la acusan de hipocresía y la tratan con desconfianza. Oh Jesús, tú has sufrido esto también para dar una reparación a tu Padre.
0: Deseo esconderme de manera que ninguna criatura conozca mi corazón. Oh Jesús, solo tú conoces mi corazón y lo posees totalmente. Nadie conoce nuestro secreto. Con una mirada nos entendemos mutuamente. Desde el momento en que nos hemos conocido, soy feliz. Tu grandeza me llena plenamente. Oh Jesús, cuando estoy en el último lugar y el más bajo de los postulantes, incluso las más jóvenes, entonces me siento en el lugar apropiado para mí. No sabía que en aquellos rinconcitos oscuros el Señor había colocado tanta felicidad. Ahora entiendo que incluso en la cárcel de un corazón puro puede prorrumpir una abundancia de amor por ti. Señor, las cosas exteriores no tienen importancia para un amor puro. Él penetra todo. Ni las puertas de una cárcel, ni las puertas del cielo presentan alguna fuerza para Él. Él llega a Dios mismo y nada es capaz de apagarlo. Para Él no existen barreras. Es libre como un rey y tiene la entrada libre en todas partes. La muerte misma tiene que bajar la cabeza frente a Él.
1: Hoy ha venido a visitarme una hermana mía de sangre. Cuando me ha contado sus intenciones, he temblado de miedo. ¿Es posible esto? Esta querida alma, bella frente a Dios. No obstante, unas grandes tinieblas habían bajado sobre ella y no sabía defenderse. Todo lo veía en negro. El buen Dios me la ha confiado durante 2 semanas. Durante 2 semanas pude trabajar sobre ella. Sin embargo, cuántos sacrificios me ha costado, solamente Dios lo sabe. Por ninguna otra alma he llevado al trono de Dios tantos sacrificios, sufrimientos y oraciones como por ella. Sentía que había forzado a Dios a concederle la gracia. Cuando pienso en todo esto, veo un verdadero milagro. Ahora veo cuánto poder tiene la plegaria de intercesión ante Dios.
0: Ahora, en esta cuaresma, a menudo siento la pasión del Señor en mi cuerpo. Todo lo que sufrió Jesús, lo vivo profundamente en mi corazón, aunque por fuera mis sufrimientos no se delatan por nada. Solamente el confesor sabe de ello.
1: Una breve conversación con la Madre Maestra. Cuando le pregunté por algunos detalles para progresar en la vida interior, esta Santa Madre me contestó a todo con gran claridad de argumentos. Me dijo: si usted, hermana, continúa operando así con la gracia de Dios, estará a un paso de una estrecha unión con Dios. Usted comprende en qué sentido lo digo. Que la fidelidad a la gracia del Señor sea su característica. No a todas las almas Dios las conduce por este camino.
0: Pascua de Resurrección. Hoy durante la ceremonia pascual vi al Señor Jesús en un gran esplendor. Se acercó a mí y me dijo: paz a ustedes, hijos míos. Y levantó la mano y nos bendijo. Las llagas de las manos y de los pies y del costado no estaban borradas, sino resplandecientes. Luego me miró con tanta benevolencia y amor, que mi alma se sumergió totalmente en él y me dijo: has tomado gran parte en mi pasión, por eso te doy esta gran participación en mi gloria y en mi alegría. Toda la ceremonia pascual me pareció un minuto. Un extraño recogimiento envolvió mi alma y se mantuvo durante toda la fiesta. La amabilidad de Jesús es tan grande que es imposible expresarla.
1: Al día siguiente, después de la Santa Comunión, oí la voz: hija mía, mira hacia el abismo de mi misericordia y rinde honor y gloria a esta misericordia mía, y hazlo de este modo. Reúne a todos los pecadores del mundo entero y sumérgelos en el abismo de mi misericordia. Deseo darme a las almas. Deseo las almas, hija mía. El día de mi fiesta, la fiesta de la misericordia, recorrerás el mundo entero y traerás a las almas desfallecidas a la fuente de mi misericordia. Yo las sanaré y las mortificaré.
0: Hoy recé por un alma agonizante que

0: estaba muriendo sin los santos sacramentos, aunque los deseaba ardientemente, pero ya era demasiado tarde. Se trataba de una pariente mía, la esposa de un tío paterno. Era un alma querida de Dios. En aquel momento no hubo distancia para nosotras.
1: Oh, vosotros, pequeños, insignificantes sacrificios cotidianos, sois para mí como las flores del campo, con las cuales cubro los pies del amado Jesús. A veces yo comparo estas pequeñeces con las virtudes heroicas, porque para su incesante continuidad exigen heroísmo.
0: Durante los sufrimientos no busco ayuda de las criaturas, sino que Dios es todo para mí, aunque a veces me parece que el Señor tampoco me escucha. Me armo de paciencia y de silencio, como la paloma que no se queja ni muestra dolor cuando le quitan sus pequeños. Deseo volar hacia el ardor mismo del sol, y no quiero detenerme entre el humo y la neblina. No me cansaré, porque me ha apoyado en ti mi fuerza.
1: Ruego ardientemente al Señor que se digne reforzar mi fe para que en mi gris vida continua no me guíe según las consideraciones humanas, sino según el Espíritu. Oh, cómo todo atrae al hombre hacia la tierra, pero una fe viva mantiene el alma en una esfera más alta y al amor propio le asigna el lugar que le corresponde, es decir, el último.
0: Los invitamos a unirse al rezo de la coronilla de la Divina Misericordia. En un momento de silencio, ofrezcamos este momento de oración.

0: Nos disponemos en el nombre del Padre y del Hijo y del Espíritu Santo. Amén. Padre nuestro que estás en el cielo, santificado sea tu nombre. Venga a nosotros tu reino, hágase tu voluntad en la tierra como en el cielo.
1: Danos hoy nuestro pan de cada día, perdona nuestras ofensas, como también nosotros perdonamos a los que nos ofenden. No nos dejes caer en la tentación, y líbranos del mal. Amén.
0: Dios te salve María, llena eres de gracia, el Señor es contigo. Bendita tú eres entre todas las mujeres, y bendito es el fruto de tu vientre, Jesús.
1: Santa María, Madre de Dios, ruega por nosotros pecadores, ahora y en la hora de nuestra muerte. Amén. Creo en Dios, Padre Todopoderoso, Creador del cielo y de la tierra. Creo en Jesucristo, su único Hijo, nuestro Señor, que fue concebido por obra y gracia del Espíritu Santo. Nació de Santa María Virgen, padeció bajo el poder de Poncio Pilato, fue crucificado, muerto y sepultado, descendió a los infiernos, al tercer día resucitó de entre los muertos, subió a los cielos y está sentado a la derecha de Dios, Padre Todopoderoso. Desde allí ha de venir a juzgar a vivos y muertos. Creo en el Espíritu Santo, la Santa Iglesia Católica, la comunión de los santos, el perdón de los pecados, la resurrección de la carne y la vida eterna. Amén.
0: Padre eterno, te ofrezco el cuerpo, la sangre, el alma y la divinidad de tu amadísimo Hijo, nuestro Señor Jesucristo, como propiciación de nuestros pecados y los del mundo entero. Por su dolor.

0: dolorosa pasión.
1: Ten misericordia de nosotros y del mundo entero.
0: Por su dolorosa pasión.
1: Ten misericordia de nosotros y del mundo entero.
0: Por su dolorosa pasión.
1: Ten misericordia de nosotros y del mundo entero.
0: Por su dolorosa pasión.
1: Ten misericordia de nosotros y del mundo entero.
0: Por su dolorosa pasión.
1: Ten misericordia de nosotros y del mundo entero.
0: Por su dolorosa pasión.
1: Ten misericordia de nosotros y del mundo entero.
0: Por su dolorosa pasión.
1: Ten misericordia de nosotros y del mundo entero.
0: Por su dolorosa pasión.
1: Ten misericordia de nosotros y del mundo entero.
0: Por su dolorosa pasión.
1: Ten misericordia de nosotros y del mundo entero.
0: Por su dolorosa pasión.
1: Ten

0: Santísimo Hijo, nuestro Señor Jesucristo, como propiciación de nuestros pecados y los del mundo entero. Por su dolorosa pasión,
1: ten misericordia de nosotros y del mundo entero.
0: Por su dolorosa pasión,
1: ten misericordia de nosotros y del mundo entero.
0: Por su dolorosa pasión,
1: ten misericordia de nosotros y del mundo entero.
0: Por su dolorosa pasión,
1: ten misericordia de nosotros y del mundo entero.
0: Por su dolorosa pasión,
1: ten misericordia de nosotros y del mundo entero.
0: Por su dolorosa pasión,
1: ten misericordia de nosotros y del mundo entero.
0: Por su dolorosa pasión,
1: ten misericordia de nosotros y del mundo entero.
0: Por su dolorosa pasión,
1: ten misericordia de nosotros y del mundo entero.
0: Por su dolorosa pasión,
1: ten misericordia de nosotros y del mundo entero.
0: Por su dolorosa pasión,
1: ten misericordia de nosotros y del mundo entero. Padre eterno, te ofrezco el cuerpo, la sangre, el alma y la divinidad de tu amadísimo Hijo, nuestro Señor Jesucristo, como propiciación de nuestros pecados y los del mundo entero. Por su dolorosa pasión,
0: ten misericordia de nosotros y del mundo entero.
1: Por su dolorosa pasión,
0: ten misericordia de nosotros y del mundo entero.
1: Por su dolorosa pasión,
0: ten misericordia de nosotros y del mundo entero.
1: Por su dolorosa pasión,
0: ten misericordia de nosotros y del mundo entero.
1: Por su dolorosa pasión,
0: ten misericordia de nosotros y del mundo entero.
1: Por su dolorosa pasión,
0: ten misericordia de nosotros y del mundo entero.
1: Por su dolorosa pasión,
0: ten misericordia de nosotros y del mundo entero.
1: Por su dolorosa pasión,
0: ten misericordia de nosotros y del mundo entero.
1: Por su dolorosa pasión,
0: ten misericordia de nosotros y del mundo entero.
1: Por su dolorosa pasión,
0: ten misericordia de nosotros y del mundo entero. Padre eterno, te ofrezco el cuerpo, la sangre, el alma y la divinidad de tu amadísimo Hijo, nuestro Señor Jesucristo, como propiciación de nuestros pecados y los del mundo entero. Por su dolorosa pasión,
1: ten misericordia de nosotros y del mundo entero.
0: Por su dolorosa pasión,
1: ten misericordia de nosotros y del mundo entero.
0: Por su dolorosa pasión,
1: ten misericordia de nosotros y del mundo entero.
0: Por su dolorosa pasión,
1: ten misericordia de nosotros y del mundo entero.
0: Por su dolorosa pasión,
1: ten misericordia de nosotros y del mundo entero.
0: Por su dolorosa pasión,
1: ten misericordia de nosotros y del mundo entero.
0: Por su dolorosa pasión,
1: ten misericordia de nosotros y del mundo entero.
0: Por su dolorosa

0: Sa pasión.
1: Ten misericordia de nosotros y del mundo entero.
0: Por su dolorosa pasión.
1: Ten misericordia de nosotros y del mundo entero.
0: Por su dolorosa pasión.
1: Ten misericordia de nosotros y del mundo entero. Padre eterno, te ofrezco el cuerpo, la sangre, el alma y la divinidad de tu amadísimo Hijo, nuestro Señor Jesucristo, como propiciación de nuestros pecados y los del mundo entero. Por su dolorosa pasión.
0: Ten misericordia de nosotros y del mundo entero.
1: Por su dolorosa pasión.
0: Ten misericordia de nosotros y del mundo entero.
1: Por su dolorosa pasión.
0: Ten misericordia de nosotros y del mundo entero.
1: Por su dolorosa pasión.
0: Ten misericordia de nosotros y del mundo entero.
1: Por su dolorosa pasión.
0: Ten misericordia de nosotros y del mundo entero.
1: Por su dolorosa pasión.
0: Ten misericordia de nosotros y del mundo entero.
1: Por su dolorosa pasión.
0: Ten misericordia de nosotros y del mundo entero.
1: Por su dolorosa pasión.
0: Ten misericordia de nosotros y del mundo entero.
1: Por su dolorosa pasión.
0: Ten misericordia de nosotros y del mundo entero.
1: Por su dolorosa pasión.
0: Ten misericordia de nosotros y del mundo entero.
1: Santo Dios, Santo fuerte, Santo inmortal.
0: Ten piedad de nosotros y del mundo entero.
1: Santo Dios, Santo fuerte, Santo inmortal.
0: Ten piedad de nosotros y del mundo entero.
1: Santo Dios, Santo fuerte, Santo inmortal.
0: Ten piedad de nosotros y del mundo entero.

0: Aumenta tu misericordia en nosotros, para que en momentos difíciles no nos desesperemos ni nos desalentemos, sino que con gran confianza nos sometamos a tu santa voluntad, que es el amor y la misericordia mismos. Amén. Oh sangre y agua que brotaste del sagrado corazón de Jesús, como una fuente de misericordia para todos nosotros,
1: confiamos en ti.
0: Expiraste, Jesús, pero la fuente de vida brotó para las almas, y el mar de misericordia se abrió para el mundo entero. Oh fuente de vida, insondable misericordia divina, abarca el mundo entero y derrámate sobre nosotros. Amén.
1: Alabanzas de Santa Faustina Kowalska a Jesús de la Divina Misericordia. A cada aclamación responderemos: en ti confío.
0: Misericordia divina que brota del seno del Padre,
1: en ti confío.
0: Misericordia divina, supremo atributo de Dios,
1: en ti confío.
0: Misericordia divina, misterio incomprensible de amor,
1: en ti confío.
0: Misericordia divina, fuente que brota del misterio de la Santísima Trinidad,
1: en ti confío.
0: Misericordia divina, insondable para todo el entendimiento humano o espiritual,
1: en ti confío.
0: Misericordia divina, de donde brota toda vida y felicidad,
1: en ti confío.
0: Misericordia divina, más sublime que los cielos,
1: en ti confío.
0: Misericordia divina, fuente de milagros y gracias,
1: en ti confío.
0: Misericordia divina, que abarca todo el universo,
1: en ti confío.
0: Misericordia divina, que baja al mundo en la persona del Verbo encarnado,
1: en ti confío.
0: Misericordia divina, que emanó de la herida abierta del corazón de Jesús,
1: en ti confío.
0: Misericordia divina, encerrada en el corazón de Jesús para nosotros y especialmente los pecadores,
1: en ti confío.
0: Misericordia divina, impenetrable en la institución de la Eucaristía,
1: en ti confío.
0: Misericordia divina, presente en la institución de la Santa Iglesia,
1: en ti confío.
0: Misericordia divina, presente en el sacramento del bautismo,
1: en ti confío.

0: Misericordia divina que nos otorga la vida eterna.
1: En ti confío.
0: Misericordia divina que nos protege del fuego infernal.
1: En ti confío.
0: Misericordia divina presente en la conversión de los pecadores empedernidos.
1: En ti confío.
0: Misericordia divina, asombro para los ángeles, incomprensible para los santos.
1: En ti confío.
0: Misericordia divina, insondable en todos los misterios de Dios.
1: En ti confío.
0: Misericordia divina, que nos rescata de toda miseria.
1: En ti confío.
0: Misericordia divina, fuente de nuestra felicidad y deleite.
1: En ti confío.
0: Misericordia divina, que de la nada nos llamó a la existencia.
1: En ti confío.
0: Misericordia divina, que abarca todas las obras de sus manos.
1: En ti confío.
0: Misericordia divina, corona de todas las obras de Dios.
1: En ti confío.
0: Misericordia divina, en la que estamos todos sumergidos.
1: En ti confío.
0: Misericordia divina, dulce consuelo para los corazones angustiados.
1: En ti confío.
0: Misericordia divina, única esperanza de las almas.
1: En ti confío.
0: Misericordia divina, consuelo de los corazones afligidos y paz ante el temor.
1: En ti confío.
0: Misericordia divina, gozo y éxtasis de las almas santas.
1: En ti confío.
0: Misericordia divina, que infunde esperanza ante toda desesperanza.
1: En ti confío. Oh Jesús, escondido en el Santísimo Sacramento, nuestro único amor y misericordia, te encomendamos todas las necesidades de nuestra alma y nuestro cuerpo, porque solo tú puedes ayudarnos, Señor, porque eres la misericordia misma, en ti toda nuestra esperanza. Tú, Señor, que sabes lo que queremos, incluso antes de que te lo pidamos. Escucha, Señor, nuestras intenciones, pero sobre todo, Señor, ayúdanos a aceptar tu santa voluntad. En este momento, Señor, queremos unirnos a la intercesión de la Iglesia triunfante, purgante y militante, para pedirte misericordia para la humanidad. Misericordia, Señor, para la Iglesia. Misericordia, Señor, por todos los que sufren. Misericordia, Señor, para los lugares donde está siendo perseguida tu Iglesia. Ten misericordia, Señor, de tantos pecadores, de tantas almas que se han alejado de ti. Ten misericordia de ellas, Señor. Ten misericordia de nosotros. Por intercesión de María Santísima, te pedimos por todos los agonizantes del día de hoy. Muéstrales tu misericordia, Señor. Te pedimos por la santificación, protección y unión de todas las familias, por los matrimonios en crisis, por aquellos que están o se sienten solos. Te pedimos por aquellos que están unidos a través de esta bendita señal, por los que se encomiendan a nuestra oración y oran por nosotros. En tu sagrado corazón ponemos las intenciones de la familia de María Visión, las intenciones de María de Lourdes, ella es de Jalisco, te pide por la familia Martínez Macías, por Dariana Chávez Martínez, Eligia de Veracruz, te da gracias, Padre, por todo lo recibido, te pide por Sofía Velázquez Azuara, Rosario Azuara, Rosario Lois, por Antonia Suara y familia Suara Suárez. El eterno descanso de Javier Montero Azuara. Te pedimos por todos los desempleados, por los presos, por los adictos. Te pedimos por las intenciones de Brian, por su familia, por Concepción Azuara, por la familia de María Visión,

0: por la conversión y la salvación de todas las almas. Reyes Javier de Chihuahua, te pide por la familia Nava Jaramillo, salud, protección y bendiciones para todas las familias del mundo. Josefina de Toluca, te pide por la familia Pérez Torres, por la conversión de los pecadores. Rosa de Michoacán, te encomienda a la familia Solorio Gudiño, Ramírez Solorio. Rubalcaba Dueñas, el eterno descanso de María del Carmen Cholico, por Edgar Rubalcaba. La salud de Renata Rubalcaba, por el eterno descanso de todas las almas del purgatorio.
1: Evelia Villa Magaña de Guadalajara te pide por su salud y necesidades, por la familia Villa Magaña, Magaña Ramírez y Villa Díaz. Hilario Delgado de Tepic, Nayarit, te pide por sus necesidades, por las de la familia Salas Beltrán y Delgado Salas. Ana Elizabeth de Tepic, Nayarit, te pide por sus necesidades, por la salud de Teresa Salas Beltrán, por Hilario Delgado Partida y la familia de María Visión. Liria Maldonado, de Nuevo León, te pide por la salud y necesidades de Ismael González Medina, por la familia González Maldonado, por Laura González Maldonado, los enfermos y la paz en el mundo entero. Berta González de Guanajuato, te pide por sus necesidades, por José Antonio Guzmán, la salud de Edith Guzmán González, Ana Berta Guzmán y Miguel Guzmán. Gloria de Zapopan, te da gracias por las bendiciones recibidas, te pide por las necesidades y salud de Graciela Dávalos y su familia, por Reginaldo Castro Ruiz, Marta y Cristina Guzmán Flores, y el eterno descanso de María Luisa Guzmán. Blanca García de Toluca te pide por las necesidades y salud de Lupita y Fátima Durán, por Magdalena y Víctor Hernández, Araceli y Blanca García, por la salud de Adamari y Julio Durán y el personal de María Visión. Ana Celia Galván Linares de Guanajuato te pide por la salud y necesidades de María Guadalupe Salinas Galván, la familia Guzmán Galván, por José Castañeda Mares, Nazario Galván Mosqueda y Ramona Linares. Víctor Monsiver de Jalisco te pide por la familia Monsivay, por el Papa León y la Iglesia, por el personal de María Visión, la salud de Víctor Monsiver y todos los enfermos.
0: En tus manos ponemos las necesidades e intenciones de María Antonia, ella es de Monterrey, te pide por la familia Costa García. Josefina de Tamaulipas, te pide por la familia Serna, Córdoba. Familia Guillén Alfaro, por Eric Iván Guillén Serna. El eterno descanso de Juan Cruz Guillén Méndez. Lorena Solís de Nayarit, te pide por Teresita de Jesús Hernández Solís, Karina Yáñez y su bebé. Por el eterno descanso de Carmen Cholico. María Gómez de Guanajuato, te pide por los bienhechores de María Visión, por la paz en el mundo, por todos los que sufren, la salud de la familia Martínez Gómez, por Andrea Guadalupe Martínez Gómez y su bebé, la salud de Carlos Santiago Parra Martínez. María Engracia de Aguascalientes, te pide por la familia Cerros Flores, la salud de Gregorio Pérez Rodríguez, la familia Martínez Solórzano. Luz del Carmen de Michoacán, te pide por la familia Sánchez García, por el aumento de vocaciones a la vida sacerdotal o religiosa, la salud de Ignacio Sánchez Castellanos.
1: Gumaro Lamas de Zacatecas te pide por la paz en el mundo entero, la salud y necesidades de la familia Lamas Gutiérrez, Lamas Rodríguez, Gutiérrez Sandoval, por Gumaro Lamas y todos los enfermos. Candy Barrera de Guadalajara te pide por su salud y necesidades, por Rosario González y Enrique Pérez. Antonio Hernández de Toluca te pide por las necesidades de José Valerio Albarrán Hernández, Javier Salas Bolaños, Luis Albarrán, Ernestina Valle, el eterno descanso de Artemio Albarrán, Antonio Hernández y Lupita Linares. Concepción Mar Botello de Querétaro te pide por las necesidades de todos los jóvenes y niños. Por Emilio Mar, José Mar Flores, la familia Flores Martínez, Flores Mar, por la salud de Juan Pablo Mar Pedraza y de María Concepción Mar. Julián Pichardo Blanca de Michoacán te pide por la salud de él mismo, por la familia Pichardo Rocha, Pichardo Blanca y la salud de todos los enfermos.
0: Te pedimos por la familia Ibarra Zazueta, ellos son de Sonora, en acción de gracias por todo lo recibido. Te pide por la familia de María Visión, la familia López Ibarra, Oscar López, la familia Ibarra Zazueta, la salud de la familia López López, por Oscar José López, la familia Silva López, por Guillermo Ibarra Zazueta, Ibarra Santa Marín, la salud de la madre Adriana Muñoz Sánchez, por Adriana Muñoz González, la familia Ibarra San Martín, por la salud y necesidades de la madre Martina León Chávez, por las necesidades de la iglesia y todo el mundo. Gualdina de Durango te pide por la familia Favela Quintana, Salgado Favela, por Doraelia Salgado y familia. Gloria de Guanajuato te pide por la familia González Hiedra, familia Mora López, Mora Martínez, por Jairo Martín, familia Salazar González, por la conversión de los pecadores. Josefina de Ciudad Guerrero te pide por la familia Millán Díaz, por Lilia Elizabeth Bernal Millán, el eterno descanso de Belén Díaz Jaime, por el eterno descanso de las almas más olvidadas en el purgatorio.
1: Gloria Montero de Tabasco te pide por su salud y necesidades, por la familia García Montero, José Damián, Damián García, María del Carmen, la salud de Margarita Hernández y de todos los enfermos. Beatriz Rangel Sánchez de Celaya, Guanajuato, te pide por la salud y necesidades de Viridiana Cuellar Rangel, por Abraham Cuellar Rangel, Rosario Rangel Sánchez, Jaime Cuellar Rangel, Margarita Sánchez y la salud y necesidades de ella misma. Manuel Camarena de Jalisco te pide por la salud de él mismo y de la familia Camarena García. Socorro Cervantes de Guanajuato te pide por la familia Mendoza Cervantes, por la familia, por Francisco Javier Mendoza y la salud de todos los enfermos. Susana García Arias de Guadalajara te pide por la familia García Arias, la salud de todos los enfermos y la paz en el mundo entero. María Luisa Claudio de Veracruz te pide por la salud y necesidades del presbítero Álvaro Sánchez, por Eva Medina, María Luisa Claudio, Elizabeth Pérez, Alejandro Sainz, Lorenzo Carranza, por María de Jesús Hernández, Patricia Claudio y Jimena Ramírez.
0: Verónica Villalón de Michoacán te pide por su salud y la de toda su familia. María Rangel Ruiz de Michoacán te pide por sus necesidades, por la familia Rangel Ruiz, por la paz en México, por el mundo, por la familia de María Visión. Genoveva Márquez de Tamaulipas te pide por María Antonia Montiel, la salud de Armando Zúñiga Chávez, por la familia Zúñiga Ovalle, por la familia de María Visión. Olga Lidia de Michoacán te pide la salud de Néstor Larreta. Rafael Cabrera Mosqueda de Querétaro te pide por la familia Cabrera, por todas las familias en el mundo. María de los Ángeles Herrera de Veracruz te pide por la salud y necesidades de ella y toda su familia.
1: Martina Anguiano Trinidad de Jalisco te pide por su salud mental, emocional y física, por el Papa León, la salud y necesidades de Cecilia Sánchez Trinidad, Roxana Sosa Barrientos del Estado de Hidalgo te pide por la salud y necesidades de María Teresa Pérez Sosa, por María Teresa Bamientos Guevara, Eduardo Mauricio Clemente Canales, la familia Pérez Sosa y por el personal de María Visión. Mateo Reyes Alcántara, te pide por las necesidades de Mateo Galván, Teresa Pérez Estrada y Canelo Pérez Estrada. Marta Rodríguez Ayala de Michoacán, te pide por la familia González Rodríguez y el eterno descanso de Aarón González Rodríguez. Juan Ortiz Mata del Estado de México, te pide por su salud y la salud y necesidades de la familia Sandoval Ortiz.
0: Por todas estas intenciones y aquello que llevamos en nuestro corazón, por intercesión de María Santísima y todos tus santos, te lo pedimos, Señor. Te damos gracias, Jesús, por estar vivo, por habernos escuchado, por estar siempre a nuestro lado. Gracias por tu misericordia infinita. Gracias por tu inmenso amor. En todo momento de nuestra vida, recordaremos decirte siempre: Jesús, en ti confío.
1: Jesús, en ti confío.
0: Jesús, en ti confío.
1: Jesús, en ti confío.
0: Jesús, en ti confío.
1: Jesús, en ti confío.
0: Y en tu misericordia esperamos. En el nombre del Padre, y del Hijo, y del Espíritu Santo. Amén.

Por la señal de la Santa Cruz de nuestros enemigos, líbranos, Señor Dios nuestro. En el nombre del Padre, y del Hijo, y del Espíritu Santo. Amén. El ángel del Señor anunció a María y concibió por obra del Espíritu Santo. Dios te salve María, llena eres de gracia, el Señor es contigo, bendita eres entre todas las mujeres y bendito es el fruto de tu vientre Jesús. Santa María, Madre de Dios y Madre nuestra, ruega Señora por nosotros pecadores, ahora y en la hora de nuestra muerte. Amén. He aquí la esclava del Señor, hágase en mí según tu palabra. Dios te salve María, llena eres de gracia, el Señor es contigo, bendita eres entre todas las mujeres y bendito es el fruto de tu vientre Jesús. Santa María, Madre de Dios y Madre nuestra, ruega, Señora, por nosotros pecadores, ahora y en la hora de nuestra muerte. Amén. El Verbo de Dios se hizo carne y habitó entre nosotros. Dios te salve María, llena eres de gracia, el Señor es contigo, bendita eres entre todas las mujeres y bendito es el fruto de tu vientre Jesús. Santa María, Madre de Dios y Madre nuestra, ruega, Señora, por nosotros pecadores, ahora y en la hora de nuestra muerte. Amén. Ruega por nosotros, Santa Madre de Dios, para que seamos dignos de alcanzar las divinas gracias y promesas de nuestro Señor Jesucristo. Amén. Derrama, Señor, tu gracia sobre nosotros, que hemos conocido por el anuncio del ángel la encarnación de tu Hijo, para que lleguemos por su pasión y su cruz a la gloria de la resurrección. Por el mismo Jesucristo nuestro Señor. Amén. Gloria al Padre, y al Hijo, y al Espíritu Santo, como era en un principio, ahora y siempre, por los siglos de los siglos. Amén. Gloria al Padre, y al Hijo, y al Espíritu Santo, como era en un principio, ahora y siempre, por los siglos de los siglos. Amén. Gloria al Padre, y al Hijo, y al Espíritu Santo, como era en un principio, ahora y siempre, por los siglos de los siglos. Amén. En el nombre del Padre, y del Hijo, y del Espíritu Santo. Amén. Sitio de Jericó. Dios mío, yo creo, adoro, espero y te amo. Te pido perdón por los que no creen, no adoran, no esperan y no te aman. Dios mío, yo creo, adoro, espero y te amo. Te pido perdón por los que no creen, no adoran, no esperan y no te aman. Dios mío, yo creo, adoro, espero y te amo. Te pido perdón por los que no creen, no adoran, no esperan y no te aman.

Santísima Trinidad, Padre, Hijo y Espíritu Santo, los adoro profundamente y les ofrezco el preciosísimo cuerpo, sangre, alma y divinidad de Jesucristo, presente en todos los sagrarios de la tierra, en reparación de los ultrajes, sacrilegios e indiferencias con que él mismo es ofendido, y por los méritos infinitos de su Santísimo Corazón y del Corazón Inmaculado de María, les pido la conversión de los pobres pecadores. Comunión espiritual. Yo quisiera, Señor, recibirte con aquella pureza, humildad y devoción con que te recibió tu Santísima Madre, con el espíritu y fervor de los santos. Oración para la lucha espiritual. En tu divina voluntad, Espíritu Santo, te pido con fe y confianza por el tormento que le causó la llaga de su mano derecha, por la salud de alma y cuerpo de nuestra Santa Madre Iglesia, de nosotros, de nuestras familias y del mundo entero, especialmente por quienes está haciendo este sitio de Jericó. Oración a San Miguel Arcángel. Gloriosísimo Príncipe de los Ejércitos Celestiales, San Miguel Arcángel, defiéndenos en la lucha, sé nuestro amparo contra las perversiones y acechanzas del demonio, que Dios manifieste sobre él su poder, es nuestra humilde súplica. Y tú, Príncipe de la Milicia Celestial, con el poder que Dios te ha conferido, arroja al infierno a Satanás y a todos los espíritus malignos que vagan por el mundo para la perdición de las almas. Amén. Himno al Espíritu Santo. Ven, Espíritu Creador, visita las almas de tus fieles y llena la divina gracia a los corazones que tú mismo creaste. Tú eres nuestro Consolador, don del Dios Altísimo, fuente viva, fuego, caridad y espiritual unción. Tú derramas sobre nosotros tus siete dones, tú el dedo de la mano de Dios, tú el prometido del Padre, tú que pones en nuestro labio los tesoros de tu palabra, enciende con tu luz nuestros sentidos, infunde tu amor en nuestros corazones y con tu perpetuo auxilio fortalece nuestra débil carne. Aleja de nosotros al enemigo, danos pronto la paz, sé tú mismo nuestro guía y puestos bajo tu dirección, evitaremos todo lo nocivo. Por ti conozcamos al Padre y también al Hijo, y que en ti, Espíritu de ambos, creamos en todo tiempo. Gloria a Dios Padre y al Hijo que resucitó y al Espíritu Consolador por los siglos infinitos. Amén. Envía tu Espíritu y todo será creado y renovarás la faz de la tierra. Oración. Oh Dios, que has instruido los corazones de tus fieles con la luz del Espíritu Santo, concédenos según el mismo Espíritu conocer las cosas rectas y gozar siempre de sus divinos consuelos. Por Jesucristo nuestro Señor. Amén. Jesús manso y humilde de corazón, haz mi corazón semejante al tuyo. Jesús manso y humilde de corazón, haz mi corazón semejante al tuyo. Jesús manso y humilde de corazón, haz mi corazón semejante al tuyo. En tu divina voluntad, Espíritu Santo, te pido con fe y confianza por el tormento que le causó la llaga de su mano izquierda, por la salud de alma y cuerpo de nuestra Santa Madre Iglesia, de nosotros, de nuestras familias y del mundo entero, especialmente por quienes está haciendo este sitio de Jericó. Oración de expulsión de todo espíritu maligno. En el nombre de Jesucristo, yo ato y rechazo todos los espíritus, espíritus de confusión, espíritus de distracción, espíritus de enfermedad, espíritus de división, espíritus de temor, espíritus de incredulidad, espíritus sordomudos, espíritus de desobediencia, espíritus de falta de perdón, espíritus de rencor, espíritus de amargura, espíritus de envidia, espíritus de orgullo, espíritus de haraganería, espíritus de lujuria, espíritus de avaricia, espíritus de terquedad, espíritus de apatía, espíritus de complejo de inferioridad, espíritus de culpabilidad, espíritus de rechazo, espíritus de timidez, espíritus de fracaso,
espíritus de sentirse indigno, espíritus de condenación, espíritus de darse a sí mismos, espíritus de desesperanza, espíritus de perfeccionismo, espíritus de glotonería, espíritus de ocultismo, espíritus de deshacedores de mis obras y proyectos, espíritu que vaga hoy para dar perdición, evasión, hipocresía, frialdad, soberbia, vigilancia y falsa información y voluntad maligna. Por la sangre de Jesucristo, en el nombre de Jesucristo, yo ato y rechazo todos los espíritus con atribuciones semejantes a estas. Por la sangre de Jesucristo, en el nombre de Jesucristo, yo ato y rechazo todos los espíritus, espíritus familiares, espíritus acompañantes, espíritus principales y espíritus de aflicción. Por la sangre de Jesucristo, preciosa sangre de Cristo, sálvanos. Preciosa sangre de Cristo, sálvanos. Preciosa sangre de Cristo, sálvanos. En tu divina voluntad, Espíritu Santo, te pido con fe y confianza por el tormento que le causó la llaga de su pie derecho, por la salud del alma y cuerpo de nuestra Santa Madre Iglesia, de nosotros, de nuestras familias y del mundo entero, especialmente por quienes está haciendo este sitio de Jericó. Oración de protección. Santísima Trinidad, cúbreme con la sangre preciosa de tu Cordero Inmaculado, guárdame con la armadura de tu salvación completa, protégeme con el precioso manto de la Santísima Virgen María, pon tus ángeles guardianes y guerreros en torno a mí para protegerme de todo mal y peligro, de toda perturbación en este momento de oración. Te lo pido en el nombre de nuestro Señor Jesucristo, protégenos, Señor Jesús, colócanos a mí, a cada uno de los míos, dentro de una cápsula inmersos y sellados por tu divina sangre, acompañados por la Santísima Trinidad, la Virgen María y la Corte Celestial. Sella, Jesús, con tu preciosa sangre en nuestra casa, los vehículos que vamos a ocupar, los lugares en donde vamos a estar, los caminos que vamos a recorrer. Sella con tu sangre todos los sitios concernientes a nuestras personas y a nuestra misión. Amén. María Auxiliadora, ruega por nosotros. María Auxiliadora, ruega por nosotros. María Auxiliadora, ruega por nosotros. En tu divina voluntad, Espíritu Santo, te pido con fe y confianza por el tormento que le causó la llaga de su pie izquierdo, por la salud de alma y cuerpo de nuestra Santa Madre Iglesia, de nosotros, de nuestras familias y del mundo entero, especialmente por quienes está haciendo este sitio de Jericó. Oración de rechazo y liberación. En el nombre de Jesucristo y por el poder de su sangre, con la autoridad de su palabra que nos ha dado como cristianos, yo te ato y rechazo, Satanás. Te ordeno que te vayas y no regreses nunca jamás. Sello cada rincón de esta casa y su alrededor, todos los miembros de mi familia, parientes y posesiones, con la sangre de Jesucristo. En el nombre de Jesucristo, yo ato y rechazo todos los espíritus del aire, atmósfera, agua, fuego, viento, tierra, subterráneo, bajo mundo y todas las fuerzas de naturaleza satánica. Por la sangre de Jesucristo, del enemigo malo, defiéndenos. Del enemigo malo, defiéndenos. Del enemigo malo, defiéndenos. En tu divina voluntad, Espíritu Santo, te pido con fe y confianza por el tormento que le causó la llaga del costado, por la salud de alma y cuerpo de nuestra Santa Madre Iglesia, de nosotros, de nuestras familias y del mundo entero, especialmente por quienes está haciendo este sitio de Jericó. Invocaciones al Espíritu Santo. Envíanos, Señor, a tu Santo Espíritu. Espíritu Santo, ven y toma posesión de nosotros. Inflama nuestros espíritus para que cada día seamos más espirituales y menos carnales. Toma posesión de nuestra mente para que nuestros pensamientos sean acordes a ti. Toma posesión de nuestros sentimientos para que amemos con el amor del corazón de Jesús. Toma posesión de nuestros cuerpos para que el día de hoy te podamos servir con salud y virtud. Toma posesión de nuestro tiempo,
toma posesión de nuestro trabajo, toma posesión de nuestro apostolado, toma posesión de nuestros problemas y preocupaciones, toma posesión de nuestras posesiones, toma posesión de todos los aspectos de nuestra vida. Esposa del Espíritu Santo, cúbrenos con tu manto. Esposa del Espíritu Santo, cúbrenos con tu manto. Esposa del Espíritu Santo, cúbrenos con tu manto. En tu divina voluntad, Espíritu Santo, te pido con fe y confianza por el tormento que le causó la corona de espinas, por la salud de alma y cuerpo de nuestra Santa Madre Iglesia, de nosotros, de nuestras familias y del mundo entero, especialmente por quienes está haciendo este sitio de Jericó. Oración para romper ataduras malignas. En nombre de Jesucristo, yo rompo y rechazo cualquier reunión de brujas, maleficios, hechizos, magia, ataduras, trampas, artimañas, ardides, impedimentos, obstáculos y deseos del maligno y sellos hereditarios. Yo me pongo en contra de cualquier voto y promesas satánicas, pactos satánicos, sacrificios satánicos y prácticas de vudú. Por la sangre de Jesucristo, en el nombre de Jesucristo, yo rompo y rechazo todos los enlaces y sus efectos psíquicos, clarividentes, astrólogos, médiums, practicantes de ocultismo, cultos satánicos, adivinos, ouija, tarot y juegos misteriosos de cualquier clase. Por la sangre de Jesucristo, ven Espíritu Santo y llena esta casa de esquina a esquina, de cielo a piso, San Miguel, San Gabriel y San Rafael y todos los santos arcángeles, vengan y peleen esta batalla por mí. Y pido la ayuda de todos los santos ángeles, de todas dominaciones, potestades, tronos y principados, que sean mis escudos de defensa contra todos los espíritus malignos. Oh buen Jesús, óyenos. Oh buen Jesús, óyenos. Oh buen Jesús, óyenos. En tu divina voluntad, Espíritu Santo, te pido con fe y confianza por el tormento en el rostro, en la llaga de su hombro y en su espalda, por la salud de alma y cuerpo de nuestra Santa Madre Iglesia, de nosotros, de nuestras familias y del mundo entero, especialmente por quienes está haciendo este sitio de Jericó. Oración de conclusión de la ruptura de ataduras. Con el poder de la sangre de Jesús, ato a Satanás y a todos los espíritus del mal que vienen de las alturas, del aire, del agua, del fuego, del suelo, del subsuelo, del mundo de las tinieblas, del oculto, del Seol, del infierno, de las fuerzas desencadenadas de la naturaleza, de la herencia de mis antepasados, de las consecuencias del pecado y de todo lo que quiera causarme daño. Por el poder de la preciosa sangre de Jesús, queda anulado todo poder de venganza, de conocimiento, de intercomunicación y de invocaciones de Satanás y los espíritus malignos, para que no nos afecten física ni espiritualmente. Por el poder de la preciosa sangre de Jesús, queda anulada toda consecuencia de maldeseo, maldición, hechicería, control mental o cualquier clase de ocultismo que se haya ejercido o se esté ejerciendo contra mí o contra los míos. Gracias, Santísima Trinidad. Gracias, Virgen María. Gracias, San Miguel Arcángel. Amén. Santísima Trinidad, origen de todo ser, espero que por tu infinita piedad te dé ver por toda una eternidad. Santísima Trinidad, origen de todo ser, espero que por tu infinita piedad te dé ver por toda una eternidad. Santísima Trinidad, origen de todo ser, espero que por tu infinita piedad te dé ver por toda una eternidad. Tedium. A ti, Señor Dios eterno, alegres te cantamos a ti nuestra alabanza. A ti, Padre del cielo, te aclama la creación. Postrados ante ti, los ángeles te adoran y cantan sin cesar. Santo, santo, santo es el Señor Dios del universo. Llenos están el cielo y la tierra de tu gloria. A ti, Señor, te alaba el coro celestial de los apóstoles. La multitud de los profetas te enaltece.
y el ejército glorioso de los mártires te aclama. A ti la Iglesia Santa por todos los confines extendida, con júbilo te adora y canta tu grandeza. Padre infinitamente santo, Hijo eterno unigénito de Dios, Santo Espíritu de amor y de consuelo. Oh Cristo, tú eres el Rey de la gloria. Tú el Hijo y palabra del Padre, tú el Rey de toda la creación, tú para salvar al hombre tomaste la condición de esclavo en el seno de una virgen. Tú destruiste la muerte y abriste a los creyentes las puertas de la gloria. Tú vives ahora inmortal y glorioso en el reino del Padre. Tú vendrás algún día como juez universal. Muéstrate pues amigo y defensor de los hombres que salvaste y recíbelos por siempre allá en tu reino, con tus santos elegidos. Salva a tu pueblo, Señor, y bendice a tu heredad. Sé su pastor y guíalos por siempre. Día tras día te bendeciremos y alabaremos tu nombre por siempre jamás. Dígnate, Señor, guardarnos del pecado este día. Ten piedad de nosotros. Que tu misericordia, Señor, venga sobre nosotros como lo esperamos de ti. A ti, Señor, me acojo. No quede yo nunca defraudado. Amén. En el nombre del Padre, y del Hijo, y del Espíritu Santo. Amén. Padre nuestro, que estás en el cielo, santificado sea tu nombre. Venga a nosotros tu reino. Hágase, Señor, tu voluntad aquí en la tierra como en el cielo. Danos hoy el pan nuestro de cada día. Perdona nuestras ofensas, como también nosotros perdonamos a los que nos ofenden. No nos dejes caer en la tentación, mas líbranos de todo mal. Amén. Dios te salve María, llena eres de gracia. El Señor es contigo, bendita eres entre todas las mujeres y bendito es el fruto de tu vientre Jesús. Santa María, Madre de Dios y Madre nuestra, ruega Señora por nosotros pecadores, ahora y en la hora de nuestra muerte. Amén. Gloria al Padre, y al Hijo, y al Espíritu Santo, como era en un principio, ahora y siempre, por los siglos de los siglos. Amén. Dulce Madre, no te alejes, tu vista de nosotros no apartes, ven con nosotros a todas partes, y solos nunca nos dejes, ya que nos proteges tanto, como verdadera Madre. Haz que nos bendiga el Padre y el Hijo y el Espíritu Santo. Amén. Señor, te damos gracias por permitirnos estar nuevamente ante tu presencia. Te damos gracias por el don de la vida. Te damos gracias por todos los milagros que has hecho a lo largo de nuestras vidas. Señor Jesús, ponemos a tus pies todas las peticiones y necesidades de nuestros hermanos que se comunican a este bendito canal y las propias, para que tú, Señor, hagas tu voluntad en nosotros y sea cual sea tu voluntad, aceptemos con agrado. Señor Jesús, te pedimos por las necesidades espirituales, temporales y corporales de don Emilio, de la señora Mónica, por sus familias, por las necesidades de la familia Burillo Alemán y la familia Burillo Montaño. Te pedimos, Señor, derrames una lluvia de bendiciones espirituales, temporales y corporales en todos los bienhechores de María Visión y sus familias. Te pedimos, Señor, por Guadalupe Marín, por sus hijos Brandon, Brenda y Viridiana, por sus nietos Isabela y Jesús Julián. Te pedimos, Señor, por las necesidades espirituales y temporales de Xochitl Ceballos de Ciudad Juárez, por sus hijos Cristina, Nacho y Patti. Te pedimos, Señor, por las necesidades de Mónica Ortiz, por sus hijos Vicente y Alan, por su mamá, por sus hermanas. Te pedimos, Señor, por Mónica Mendoza Martínez de Coatzacoalcos, Veracruz, por las necesidades de ella y de su familia. Te pedimos, Señor, por Lourdes Laureán, por las necesidades de ella y de su hija. Te pedimos, Señor, por la familia Blanco del Villar, por Alicia,
por Luis Gerardo, por Emilio, por Fernanda, por Alicia, hija. Te pedimos por las necesidades espirituales y temporales de la familia Hernández Jalil. Te pedimos por Marusi Jalil y su familia, por la salud de su nieto Salvador. Te pedimos por Laura Alicia Rangel y su familia, por Lucy, Dorita y sus familias. Te pedimos, Señor, por la familia Hernández Paz y Rodríguez Paz de San Antonio Tlayacapán, municipio de Chapala, Jalisco. Te pedimos por las familias Guerrero Salinas, Guerrero Chegaray, Guerrero Sánchez, Guerrero Gutiérrez, Guerrero Degollado, Guerrero García, Velarde Amador y Montelongo Guerrero. Te pedimos, Señor, por el Papa, por todos los cardenales, sacerdotes, religiosos, religiosas, misioneros, misioneras, seminaristas, laicos comprometidos, para que sigas derramando sabiduría en ellos y sigan llevando tu palabra a toda la humanidad. Te pedimos por el personal de María Visión y sus familias. Te pedimos, Señor, por todos aquellos lugares donde está habiendo conflictos bélicos y desastres naturales, para que reine tu Sagrado Corazón y el Inmaculado Corazón de la Santísima Virgen María, tu dulce y santa madre. Te pedimos, Señor, por la salud de todos los enfermos que se encuentran en los hospitales, por los que están desahuciados, por los que no tienen quien los cuide, para que sientan tu presencia, Señor, y depositen su confianza en ti, en que si es tu voluntad, tú los vas a sanar. Te pedimos también por las personas que los cuidan, para que sigan teniendo la paciencia y el amor necesarios para seguirlo haciendo. Te pedimos, Señor, por las necesidades del personal de María Visión y sus familias, por las necesidades de todas aquellas personas que se encomiendan a nuestras oraciones. Y a ti, Mamita María, te damos gracias por todas las intenciones que día con día haces a nuestro favor. Te pedimos que tomes en tus benditas manos todas las necesidades de nosotros, tus hijos, en especial en tu advocación Salud de los Enfermos, ruega por nosotros. Y en tu advocación Reina la Paz, ruega por la paz del mundo. El Señor es mi pastor, nada me falta. En verdes pastos Él me hace reposar. A donde brota agua fresca me conduce. Fortalece mi alma, me guía por el recto sendero, por amor de su nombre. Aunque pase por quebradas obscuras, no temo ningún mal, porque tú estás conmigo, tu bastón y tu vara me protegen. Me sirves a la mesa frente a mis adversarios, con aceite perfumas mi cabeza y rellenas mi copa. Me acompañan tu bondad y tu favor. Durante toda mi vida, mi mansión será la casa del Señor por largo, largo tiempo. Amén. En el nombre del Padre, y del Hijo, y del Espíritu Santo. Amén. Padre nuestro, que estás en el cielo, santificado sea tu nombre. Venga a nosotros tu reino. Hágase, Señor, tu voluntad aquí en la tierra como en el cielo. Danos hoy el pan nuestro de cada día. Perdona nuestras ofensas, como también nosotros perdonamos a los que nos ofenden. No nos dejes caer en la tentación, mas líbranos de todo mal. Amén. Dios te salve María, llena eres de gracia. El Señor es contigo. Bendita eres entre todas las mujeres, y bendito es el fruto de tu vientre, Jesús. Santa María, Madre de Dios y Madre nuestra, ruega, Señora, por nosotros pecadores, ahora y en la hora de nuestra muerte. Amén. Gloria al Padre, y al Hijo, y al Espíritu Santo, como era en un principio, ahora y siempre, por los siglos de los siglos. Amén. Dulce Madre, no te alejes, tu vista de nosotros no apartes, ven con nosotros a todas partes y solos nunca nos dejes. Ya que nos proteges tanto como verdadera Madre, haz que nos bendiga el Padre,
el Hijo y el Espíritu Santo.

Amén. Doy una mirada a mi pasado y me estremezco. Cuántas culpas, cuántas gracias perdidas. El infierno a la verdad merezco, mas no quiero agregar nuevos pecados desconfiando de ti, Salvador mío. Solo quiero decirte a cada hora, Sagrado Corazón de Jesús, en vos confío. Que mis plegarias asciendan hasta tu trono y por María consiga lo que anhelo, reparar, consolarte, amarte mucho, con ese amor con que se alcanza el cielo. Amén. Sacratísimo Corazón de Jesús, en vos confío. Sacratísimo Corazón de Jesús, en vos confío. Sacratísimo Corazón de Jesús, en vos confío. Santo Dios, Santo fuerte, Santo inmortal, ten piedad y misericordia de nosotros y del mundo entero. Santo Dios, Santo fuerte, Santo inmortal, ten piedad y misericordia de nosotros y del mundo entero. Santo Dios, Santo fuerte, Santo inmortal, ten piedad y misericordia de nosotros y del mundo entero. Oh sangre y agua que brotaste del Sagrado Corazón de Jesús, como una fuente de misericordia para nosotros, confiamos en ti. Amén, amén, amén.

en los cielos y en la tierra sea para siempre alabado el corazón amoroso de Jesús sacramentado. Viva la gracia, muere el pecado, viva Jesús sacramentado. Gracias, mi Señor Jesús, gracias por permanecer aquí con nosotros, gracias por esta oportunidad que nos das de estar contigo, de levantarnos a esta hora para estar comunicándonos contigo, con oración que salga del corazón, mi Señor. Gracias por haberte quedado en la Eucaristía para ser el alimento que necesitamos en este caminar hacia la casa del Padre. Bendito seas, mi Señor, porque a través de cada milagro eucarístico te has manifestado para que nuestra fe aumente en tu presencia eucarística. Gracias, mi Señor, por manifestarte de esta manera y por permanecer con nosotros. A través de esta estación, te pedimos las virtudes de la fe, la esperanza y la caridad. Ya las tenemos, mi Jesús, pero necesitamos que nos las aumentes. Queremos pedirte la fe, esta virtud tan especial para todos nosotros y tan necesaria en este tiempo, mi Señor, porque cuánta gente está perdiendo la fe por la situación que se está viviendo. Pero ahí estás tú para tocar corazones, mi Señor. Y queremos pedirte que nos aumentes la fe para cuando tú regreses encuentres fe en la tierra. Padre nuestro que estás en el cielo, santificado sea tu nombre. Venga a nosotros tu reino. Hágase tu voluntad en la tierra como en el cielo. Danos hoy nuestro pan de cada día. Perdona nuestras ofensas, como también nosotros perdonamos a los que nos ofenden. No nos dejes caer en la tentación y líbranos del mal. Amén. Dios te salve María, llena eres de gracia. El Señor es contigo, bendita tú eres entre todas las mujeres y bendito es el fruto de tu vientre, Jesús. Santa María, Madre de Dios y Madre nuestra, ruega por nosotros, pecadores, ahora y en la hora de nuestra muerte. Amén. Gloria al Padre, y al Hijo, y al Espíritu Santo, como era en el principio, ahora y siempre, por los siglos de los siglos. Amén. Alabemos y demos gracias en cada instante y momento al Santísimo y Divinísimo Sacramento. Señor, queremos también pedirte la esperanza, esta virtud tan importante, mi Señor, para prepararnos a un día llegar a tu presencia y gozar contigo por toda la eternidad. Auméntanos la esperanza, mi Señor. Sobre todo te pedimos por aquellos hermanos nuestros que han perdido la esperanza y que necesitan que seamos nosotros peregrinos de esperanza y la llevemos a ellos. Auméntanos a todos la esperanza, Señor. Padre nuestro que estás en el cielo, santificado sea tu nombre. Venga a nosotros tu reino. Hágase tu voluntad en la tierra como en el cielo. Danos hoy nuestro pan de cada día. Perdona nuestras ofensas, como también nosotros perdonamos a los que nos ofenden. No nos dejes caer en la tentación y líbranos del mal. Amén. Dios te salve María, llena eres de gracia, el Señor es contigo. Bendita tú eres entre todas las mujeres y bendito es el fruto de tu vientre, Jesús.

Santa María, Madre de Dios y Madre nuestra, ruega por nosotros, pecadores, ahora y en la hora de nuestra muerte. Amén.

Señor, nos falta caridad, esta virtud tan importante para cuando lleguemos a tu presencia, Señor. Las obras de misericordia que debemos realizar. Cuánto individualismo en este tiempo, mi Señor. Cada quien piensa para sí mismo. Pero ayúdanos tú, mi Señor, a entender que el día del juicio nos juzgarás en las obras de misericordia. Si fuimos caritativos y misericordiosos con nuestros hermanos. Ayúdanos, Jesús. Auméntanos la caridad. Padre nuestro que estás en el cielo, santificado sea tu nombre. Venga a nosotros tu reino. Hágase tu voluntad en la tierra como en el cielo. Danos hoy nuestro pan de cada día. Perdona nuestras ofensas, como también nosotros perdonamos a los que nos ofenden. No nos dejes caer en la tentación y líbranos del mal. Amén. Dios te salve María, llena eres de gracia. El Señor es contigo. Bendita tú eres entre todas las mujeres y bendito es el fruto de tu vientre, Jesús. Santa María, Madre de Dios y Madre nuestra, ruega por nosotros los pecadores, ahora y en la hora de nuestra muerte. Amén. Gloria al Padre y al Hijo y al Espíritu Santo, como era en el principio, ahora y siempre, por los siglos de los siglos. Amén. Alabemos y demos gracias en cada instante y momento al Santísimo y Divinísimo Sacramento. En los cielos y en la tierra sea para siempre alabado el corazón amoroso de Jesús sacramentado. Viva la gracia, muera el pecado, viva Jesús sacramentado. Sí, mi Señor, aquí estamos, con toda la intención de adorarte, de alabarte, de bendecirte, de glorificarte, porque tú eres el Rey de Reyes, el Señor de Señores. Gracias, mi Jesús amado. Gracias porque nos despiertas a esta hora para poder estar contigo. Gracias por habernos llamado al aposento de reparación sacerdotal para reparar por aquellos pecados que muchos cometemos y que en esta hora muchos aprovechan para cometer pecados graves, mi Señor. Aquí estamos para decirte, mi Señor, perdónanos, que necesitamos tu perdón. Gracias, mi Señor Jesús. Gracias porque estamos aquí contigo para adorarte, alabarte y bendecirte. Señor Jesús, tenemos mucha necesidad de la paz en el mundo, pero empezando por la paz en nuestros corazones, en nuestras familias, en nuestras comunidades, en la iglesia y en el mundo entero. Mi Señor, a través de esta coronilla, por la paz, te pedimos esa paz que tanto anhelamos, mi Señor. Por la señal de la Santa Cruz de nuestros enemigos, líbranos, Señor Dios nuestro, en el nombre del Padre, del Hijo y del Espíritu Santo. Amén. Creo en Dios Padre Todopoderoso, Creador del cielo y de la tierra. Creo en Jesucristo, su único Hijo, nuestro Señor, que fue concebido por obra y gracia del Espíritu Santo. Nació de Santa María Virgen, padeció bajo el poder de Poncio Pilato. Fue crucificado, muerto y sepultado. Descendió a los infiernos y al tercer día resucitó de entre los muertos, subió a los cielos. Y está sentado a la derecha de Dios Padre Todopoderoso. Desde ahí ha de venir a juzgar a vivos y muertos. Creo en el Espíritu Santo, en la Santa Iglesia Católica, en la comunión de los santos, en el perdón de los pecados, en la resurrección de la carne

la vida eterna. Amén. Padre nuestro que estás en el cielo, santificado sea tu nombre. Venga a nosotros tu reino, hágase tu voluntad en la tierra como en el cielo. Danos hoy nuestro pan de cada día. Perdona nuestras ofensas, como también nosotros perdonamos a los que nos ofenden. No nos dejes caer en la tentación y líbranos del mal. Amén. Dios te salve María, llena eres de gracia, el Señor es contigo. Bendita tú eres entre todas las mujeres y bendito el fruto de tu vientre Jesús. Santa María, Madre de Dios y Madre nuestra, ruega por nosotros pecadores ahora y en la hora de nuestra muerte. Amén. Gloria al Padre y al Hijo y al Espíritu Santo, como era en el principio, ahora y siempre, por los siglos de los siglos. Amén. Padre nuestro que estás en el cielo, santificado sea tu nombre. Venga a nosotros tu reino. Hágase tu voluntad en la tierra como en el cielo. Danos hoy nuestro pan de cada día. Perdona nuestras ofensas, como también nosotros perdonamos a los que nos ofenden. No nos dejes caer en la tentación y líbranos del mal. Amén. Dios te salve María, llena eres de gracia, el Señor es contigo. Bendita tú eres entre todas las mujeres y bendito el fruto de tu vientre Jesús. Santa María, Madre de Dios y Madre nuestra, ruega por nosotros, pecadores, ahora y en la hora de nuestra muerte. Amén. Gloria al Padre y al Hijo y al Espíritu Santo, como era en el principio, ahora y siempre, por los siglos de los siglos. Amén. Padre nuestro que estás en el cielo, santificado sea tu nombre. Venga a nosotros tu reino. Hágase tu voluntad en la tierra como en el cielo. Danos hoy nuestro pan de cada día. Perdona nuestras ofensas, como también nosotros perdonamos a los que nos ofenden. No nos dejes caer en la tentación y líbranos del mal. Amén. Dios te salve María, llena eres de gracia, el Señor es contigo. Bendita tú eres entre todas las mujeres y bendito es el fruto de tu vientre, Jesús. Santa María, Madre de Dios y Madre nuestra, ruega por nosotros pecadores, ahora y en la hora de nuestra muerte. Amén. Gloria al Padre y al Hijo y al Espíritu Santo, como era en el principio, ahora y siempre, por los siglos de los siglos. Amén. Padre nuestro que estás en el cielo, santificado sea tu nombre. Venga a nosotros tu reino. Hágase tu voluntad en la tierra como en el cielo. Danos hoy nuestro pan de cada día. Perdona nuestras ofensas, como también nosotros perdonamos a los que nos ofenden. No nos dejes caer en la tentación y líbranos del mal. Amén. Gloria al Padre y al Hijo y al Espíritu Santo, como era en el principio, ahora y siempre, por los siglos de los siglos. Amén. Padre nuestro que estás en el cielo, santificado sea tu nombre. Venga a nosotros tu reino. Hágase tu voluntad en la tierra como en el cielo. Danos hoy nuestro pan de cada día. Perdona nuestras ofensas, como también nosotros perdonamos a los que nos ofenden. No nos dejes caer en tentación y líbranos del mal. Amén. Dios te salve María, llena eres de gracia, el Señor es contigo. Bendita tú eres entre todas las mujeres.

mujeres y bendito es el fruto de tu vientre, Jesús. Santa María, Madre de Dios y Madre nuestra, ruega por nosotros, pecadores, ahora y en la hora de nuestra muerte. Amén. Gloria al Padre, y al Hijo, y al Espíritu Santo, como era en el principio, ahora y siempre, por los siglos de los siglos. Amén. Padre nuestro que estás en el cielo, santificado sea tu nombre. Venga a nosotros tu reino. Hágase tu voluntad en la tierra como en el cielo. Danos hoy nuestro pan de cada día. Perdona nuestras ofensas, como también nosotros perdonamos a los que nos ofenden. No nos dejes caer en tentación y líbranos del mal. Amén. Dios te salve María, llena eres de gracia, el Señor es contigo. Bendita tú eres entre todas las mujeres y bendito el fruto de tu vientre, Jesús. Santa María, Madre de Dios y Madre nuestra, ruega por nosotros pecadores, ahora y en la hora de nuestra muerte. Amén. Padre nuestro que estás en el cielo, santificado sea tu nombre, venga a nosotros tu reino, hágase tu voluntad en la tierra como en el cielo. Danos hoy nuestro pan de cada día, perdona nuestras ofensas, como también nosotros perdonamos a los que nos ofenden. No nos dejes caer en tentación y líbranos del mal. Amén. Dios te salve María, llena eres de gracia, el Señor es contigo. Bendita tú eres entre todas las mujeres y bendito es el fruto de tu vientre, Jesús. Santa María, Madre de Dios y Madre nuestra, ruega por nosotros pecadores, ahora y en la hora de nuestra muerte. Amén. Gloria al Padre, y al Hijo, y al Espíritu Santo, como era en el principio, ahora y siempre, por los siglos de los siglos. Amén. Alabemos y demos gracias en cada instante y momento al Santísimo y Divinísimo Sacramento. Dios te salve, Reina y Madre, Madre de Misericordia, vida, dulzura y esperanza nuestra. Dios te salve, a ti llamamos los desterrados hijos de Eva. A ti suspiramos gimiendo y llorando en este valle de lágrimas. Ea pues, Señora, abogada nuestra, vuelve a nosotros esos tus ojos misericordiosos. Y después de este destierro, muéstranos a Jesús, fruto bendito de tu vientre, oh clemente, oh piadosa, oh dulce y siempre Virgen María, ruega por nosotros, Santa Madre de Dios, para que seamos dignos de alcanzar las divinas gracias y promesas de nuestro Señor Jesucristo. Amén. Gracias, Señor Jesús. Gracias por habernos permitido hacer esta oración pidiéndote la paz. Gracias porque sabemos que un día tú nos traerás esa paz, mi Señor. Paz en los países de guerra, Señor. Que ya cese la guerra, mi Jesús. Gracias, mi Jesús, porque eres bueno, porque es eterna tu misericordia, Señor. Mi Jesús, queremos que en estos momentos tú nos ayudes, diciéndonos a través de este libro de reparación qué pecados quieres que en estos momentos reparemos, Señor. Que oremos para reparar por estos pecados que se cometen, Señor, y que te duelen tanto, mi Jesús. Ayúdanos a entender, mi Señor, la necesidad de esta oración de reparación para aliviar tu corazón. Señor, invocamos al Espíritu Santo.
Santo, diciéndole: Señor, une mi inteligencia a tu inteligencia, une tu espíritu a mi espíritu, no tomes en cuenta mi miseria, y apelando a tu misericordia, hazme un digno instrumento tuyo. Espíritu Santo, cúbreme y protégeme, Madre María, cúbreme con tu manto sagrado, de tal forma que en mi camino haga lo que mi Padre desee y siga como buen discípulo a tu Hijo. Espíritu, ven, derrama sobre mí tus siete sagrados dones, de tal forma que en mi camino sea dócil y pueda yo actuar conforme a la voluntad de mi amado Padre del Cielo. Espíritu Santo, fuente de luz, ilumínanos. Espíritu Santo, fuente de luz, ilumínanos. Espíritu Santo, fuente de luz, ilumínanos. Gracias, mi Señor Jesús, porque en estos momentos quieres que reparemos por los hombres con un falso espíritu de piedad. Pero también quieres que reparemos por los que se desembocan en pecado durante la noche. Y nos dices: víctima de mi sagrado corazón, ofrece parte de tu sueño en reparación por los que se desembocan en el pecado durante la noche, por los que caminan tras las huellas de Satanás, por los que van perdiendo mis rasgos divinos, por los que hacen de sus corazones nidos de víboras. Repara, porque en las noches mi cuerpo es masacrado, desollado, arrancando pedazos de carne, dislocando mis huesos. Repara y alivia el ardor y el dolor de mis sagradas llagas. Ora para que el mundo entero camine en pos de mí. Ora para que los pecadores más empedernidos sigan mis huellas, cambien de vida. Repara y besa mis llagas. Recoge mi preciosísima sangre en el cáliz de oro de tu corazón y bébela sorbo a sorbo hasta que embriagues de amor. Repara por el silencio de la noche, en el silencio de la noche, porque muchos de mis hijos mueren en pecado mortal, hijos que son arrancados por el demonio y llevados a los abismos más profundos del infierno. Repara por los agonizantes que no están preparados para el encuentro conmigo. Sus corazones son de acero, insensibles a mi amor. Sus oídos, en el hecho de moribundo, están cerrados a mi voz. Mi corazón sangra y duele al ver que tantas almas caen como hojas de los árboles al infierno. Ofrece sacrificios, penitencias y ayunos para que los moribundos me pidan perdón de corazón y alcancen la salvación. Sí, mi Señor Jesús, estamos aquí para reparar por esos pecados, mi Jesús, por esos pecados que se cometen y laceran tu corazón, sí, mi Señor. Te pedimos por los que van a morir en este día, mi Señor, para que se arrepientan, para que pidan perdón, mi Señor, para que acudan a ti, para que tu misericordia, Señor, les alcance a cada uno de ellos. Te pido perdón, Señor, por aquellos que van a morir en este día asesinados, mutilados. Señor, por aquellos niños que pueden ser abortados en esta noche, mi Señor. Te pido perdón, mi Señor, y te pido que toque los corazones de cada una de las madres para que no cometan ese asesinato, mi Señor. Sí, mi Jesús, te pedimos por todas esas personas que laceran tu corazón con pecados tan graves como el aborto,

Señor Jesús, te pedimos también por todas las personas que están enfermas, Señor, para que en esa enfermedad se preparen al encuentro contigo, para que aprovechen esa enfermedad, mi Señor, y puedan arrepentirse. Que el sufrimiento que les causa la enfermedad, Señor, sea un sufrimiento purificador, mi Jesús, y así puedan encontrarse contigo, si es que tú has decidido llevártelas. También te pedimos, mi Señor Jesús, por todas las personas que han perdido el sentido de pecado y están causando tanto daño a la humanidad, para que se arrepientan, se conviertan y no se pierdan sus almas. Sí, mi Jesús, tú nos has pedido que oremos con tus llagas, que aliviemos tus llagas, Señor Jesús. Y por eso te decimos, mi Jesús, con esta oración a las santas llagas. Señor Jesús, mi Jesús amado, cada una de esas llagas que te causamos, Señor, deben ser reparadas. Y aquí estamos, mi Jesús, para dirigirte desde el fondo de nuestro corazón esta oración. En el nombre del Padre, del Hijo y del Espíritu Santo. Amén. Yo adoro las llagas de tu sagrada cabeza. Con dolor profundo y verdadero, permite que todos los pensamientos en este día sean actos de amor a ti. En el nombre del Padre, y del Hijo, y del Espíritu Santo, yo adoro la llaga de tu sagrado hombro, con dolor profundo y verdadero. Permite que todos los trabajos, penas y enfermedades en este día sean actos de amor por ti. En el nombre del Padre, y del Hijo, y del Espíritu Santo. Amén. Yo adoro las llagas de tus sagradas manos, con dolor profundo y verdadero. Permite que todo trabajo de mis manos en este día sea un acto de amor por ti. En el nombre del Padre, y del Hijo, y del Espíritu Santo. Yo adoro las llagas de tus sagrados pies, con dolor profundo y verdadero. Permite que cada paso que dé en este día sea un acto de amor por ti. En el nombre del Padre, y del Hijo, y del Espíritu Santo. Amén. Yo adoro la llaga de tu sagrado costado, con dolor profundo y verdadero. Permite que cada latido de mi corazón en este día sea un acto de amor por ti. Mi Señor Jesús. Invocamos a San Miguel Arcángel para que acuda rápido a donde estén las almas y las defienda del enemigo y nos proteja en esta noche de oración. San Miguel Arcángel, defiéndenos en la lucha. Sé nuestro amparo contra la perversidad y acechanzas del demonio. Que Dios manifieste sobre él su poder. Es nuestra humilde súplica. Y tú, oh príncipe de la milicia celestial, con el poder que Dios te ha conferido, arroja al infierno a Satanás y a los demás espíritus malignos que vagan por el mundo para la perdición de las almas. Amén. Sí, mi Jesús amado, también le decimos con todo nuestro corazón a San Miguel. San Miguel Arcángel, con tu luz, ilumínanos. Con tus alas, protégenos, y con tu espada, defiéndenos. Gracias, mi Señor Jesús, por invitarnos a este apostolado de reparación y poder reparar, aunque sea poco, mi Señor, pero con todo nuestro corazón. Sabemos lo que sigue sufriendo por tanto pecado que se comete, mi Señor. Sí, mi Jesús. Reparamos por esos pecados que nos has pedido y por todos aquellos que cometemos diariamente, mi Jesús. Ayúdanos
fortalécenos, ilumínanos. Mi Señor, también te pedimos por todos los sacerdotes, de manera especial por aquellos sacerdotes que han dejado el ministerio sacerdotal, para que no se vayan a perder, Señor, por caminos equivocados. Por todos los sacerdotes perseguidos, calumniados, encarcelados, por todos aquellos sacerdotes, Señor, que se encuentran en tierras de guerra, de persecución religiosa. Ayúdalos, mi Señor, fortalécelos en su ministerio para que no te fallen y puedan ellos ayudar a muchas almas. Mi Señor, sabemos que el Papa tendrá una operación y queremos ponerlo en tus benditas manos, mi Jesús. Queremos su recuperación y sabemos que tú estarás con él en todo momento. Gracias, mi Señor amado. Gracias por todo lo que nos das, por todo lo que nos proporcionas para seguir viviendo. Gracias, mi Señor. Mi Jesús amado, hay mucha necesidad de vocaciones. Hay diócesis que ya no tienen vocaciones o congregaciones religiosas que no les llegan aspirantes, mi Señor. El que llama eres tú. La respuesta es nuestra. Por eso te pedimos que toques corazones, mi Jesús, para que te abran esa puerta de su corazón y acudan a tu llamado, Señor. Señor Jesús, sabemos que el mundo ahorita les proporciona tantas cosas a los que reciben ese llamado, que no acuden o cierran su mente, cierran sus oídos a tu corazón, a tu llamado, Señor. Por eso te decimos, mi Jesús, en este momento, que oraremos por las vocaciones, que nos mandes vocaciones, mi Jesús. Sí, necesitamos vocaciones, Señor, y solo tú puedes darlas. Sigue tocando corazones, mi Jesús, para que respondan a tu llamada. Jesús, humildemente, postrados ante la pequeña hostia, en la cual te quisiste ocultar por un milagro de inmenso amor por nosotros, ponemos a tus plantas con filial ternura nuestro entendimiento, nuestro corazón, en fin, toda nuestra vida. Venimos para estar contigo como Dios estás en todas partes y en cualquier parte te encontramos. Sin embargo, en este lugar nos llenamos de alegría por tu presencia real como Dios y Redentor. Venimos a prestarte el homenaje humilde de los corazones que creaste y que son tuyos. Humilde homenaje de amor y gratitud. Venimos a pedirte en espíritu de profunda súplica, especialmente por el aumento de vocaciones sacerdotales, religiosas, misioneros, y misioneras y religiosos. Señor, escucha nuestra oración. Te imploramos por medio de tu Madre Santísima. Fuiste tú quien nos mandó orar cuando miraste compasivo la desproporción del enorme campo de la mies y el reducido número de tus operarios y de tu alma enternecida. Salió aquel: pedid al Señor de la viña que mande trabajadores a su mies. Mateo 9:37-38. Envía, Señor, operarios a tu mies. No permitas que se pierda la cosecha. Aquí estamos, Jesús, para suplicarte con humildad. El Señor eres tú y la viña son tus pobres almas, todos nosotros.

la mies es mucha y los operarios y pocos los operarios. Aumenta el número de trabajadores, enviando nuevos apóstoles conforme a tu corazón. Es demasiado grande el campo, insignificante el número de los cultivadores a quienes diste el encargo de cooperar contigo en la obra suprema de la salvación. Pocos, oh Jesús, muy pocos son los segadores, haz que ellos sean numerosos y sus cosechas abundantes. Haz que ellos sean numerosos y sus cosechas abundantes. Señor, tú estableciste al sacerdote como mediador entre ti y las criaturas. Tu cooperador, el sacerdote, perpetúa al divino redentor y santificador. Repite tus palabras y con ellas la maravilla de tus obras. Yo bautizo, yo te perdono. Este es mi cuerpo, este es el cáliz de mi sangre. El sacerdote, continuador de la obra de Cristo, nosotros lo reconocemos, vemos en él tu adorable persona. Señor, viniste a la tierra por amor de las almas, para redimirlas. Viniste para satisfacer con tu doctrina la gran aspiración de toda criatura, poseer la fidelidad, porque tu redención enseña en esta vida el camino de la felicidad y nos asegura alcanzarla en la otra. Pero sin el sacerdote que comunica a Dios a las almas, éstas se perderían y la felicidad sería imposible al pobre hombre lleno de contradicción e insatisfacción en este mundo adverso y malo. Sin el sacerdote que predica la verdad y la hace conocer, sin el sacerdote que perdona y levanta la naturaleza caída, sin el sacerdote que consagra y te coloca, Señor, en los corazones de los hombres, haciéndolos fuertes, la religión sería anémica y estéril. Y tú, Señor, no serías amado en la tierra, y los hombres se apartarían de ti por no tener quien los encienda en el fuego de tu amor. Señor, nos imaginamos la desolación que causarían los templos cerrados, la privación del santo sacrificio y de la misa, tu ausencia en los altares y también el aumento de la buena nueva. Señor, no nos dejes sin tus ministros, sin los dispensadores de tus gracias. Sí, mi Señor, envía sacerdotes santos para que no se pierdan tantas almas rescatadas con tu preciosa sangre. Jesús, para que seas conocido y amado, para que tu nombre sea alabado, para que tu voluntad cumplida y tu reino venga a nosotros, concédenos sacerdotes santos. Amén. Concédenos sacerdotes religiosos, religiosas, Señor. Concédenos, Señor, hermanos y hermanas educadores en la fe. Para decirte cada día sobre el altar del sobre el santo sacrificio que redime nuestros pecados y purifica a nuestros difuntos. Concédenos, Señor, sacerdotes, Señor, para que sean absueltos nuestros pecados y recobremos la gracia y la paz del Espíritu. Concédenos, sacerdotes, Señor. Señor, aquí nos tienes, mi Jesús, haciéndote esta oración por los sacerdotes.

bendiga, Señor, a los sacerdotes cuyas vidas se ofrecen ante tu altar porque son tuyos. Protégelos porque están en el mundo, aunque no pertenecen al mundo. Cuando los tienten y seduzcan los placeres terrenos, acógelos en tu corazón. Alienta en ellos su elección de estar crucificados para el mundo y renueva en ellos el aspirar a ser santos, porque tú eres santo y los quieres santos. Confórtalos en las horas de soledad y tristeza, cuando toda su vida de sacrificio por las almas les parezca inútil. Renueva en ellos la alegría de saber que toda su vida la gastan en el servicio pastoral por amor a ti. Concédenos, Señor, sacerdotes. Confórtalos en las horas de la soledad, Señor. Pues renueva en ellos la alegría de saber que toda su vida la gastan en el servicio pastoral por amor a ti. Cuídalos y acuérdate, oh Señor, de que no tienen más que a ti y de que sus corazones son humanos y frágiles. Concédeles estar siempre en diálogo contigo y poner su corazón en las manos, en tus manos. Hazles sentir en su fragilidad tu amor, que tu amor triunfará y los harás fuerte en la lucha, y que tu Señor te cubrirás de gloria y alcanzarás victorias en ellos. Guárdalos tan puros como la hostia que diariamente ofrecen. Hazlos vivir en plenitud lo que celebran. Y dígnate, Señor, bendecir todos sus pensamientos, palabras y acciones que llevan el sello de tu amor por la salvación de las almas. Sí, mi Jesús amado. Sabemos que tú estás ahí para escucharnos. Y te pedimos que nos concedas vocaciones y sacerdote santo. Gracias, mi Jesús. Gracias por estos momentos tan hermosos frente a tu presencia eucarística, mi Señor. Gracias de que sí lo has querido, mi Jesús. También, Señor, queremos pedirte que nos des una lección de amor como tú sabes darlas, a través de los diálogos que has tenido con nuestra hermana Ana Cecilia, mi Señor. Queremos escucharte, queremos que tú, a través de tu palabra, mi Jesús, nos enseñes a entender lo que nos dices ya en la Sagrada Escritura. Como tú lo has dicho, mi Jesús, a los sacerdotes, que ciertamente la revelación está en tu Sagrada Escritura, pero que no la hemos comprendido, y tú vienes a explicárnosla a través de estos diálogos. Y hoy, mi Jesús, el Espíritu Santo nos ilumine a entender tu palabra que nos dices en el Evangelio de San Lucas, capítulo 15, del 1 al 7. Decídete a amar. Mi mensaje es de paz y de amor para todos los pueblos de la tierra que quisieron recibirlo. Es para todos aquellos que me aman y desean servirme con sincero corazón, desprendidos del egoísmo, del amor propio y aniquilados los sentimientos, dominados por la voluntad de amarse sobre todas las cosas y sobre sí mismos, sin esperar nada a cambio. Toda una metanoia. Un cambio de mentalidad, cambiando el odio por el amor y la venganza por la misericordia, venciendo el mal a fuerza de hacer el bien. Toda una resolución, así la quiero. Yo, así lo mando.

Padre, para establecer la nueva civilización del amor, el reinado de Cristo en la tierra, una nueva era. Urgen los corazones generosos, las almas dispuestas a todo, que den la vida por mí y por mi evangelio. Almas víctimas de amor, hostias vivas para que sean ofrendadas, agradables al Padre, en expiación de los pecados del mundo. Esta es una generación malvada y perversa. Por eso oren y ayunen para desagraviar a mi Padre, para aplacar su santa cólera. Da tristeza ver cómo se pierden las almas, porque no hay quien pida por ellas. Todos tienen otros intereses, otros ídolos, viven deprisa. Van en una carretera loca a la perdición. Quieren experimentar todos los placeres de la carne. La lujuria impera en el mundo. Es una generación depravada y maldita que se burla de mis leyes, de mis mandatos. Su Dios es el dinero y los placeres de la carne. Viven en tal desenfreno, dando rienda suelta al placer. No quieren sufrir y cuando sufren dicen que es un castigo del cielo. Insensatos, no saben lo que dicen. Si supieran cuánto los amo. Yo soy un Dios de amor. Yo no castigo a nadie. Ustedes solo se castigan y condenan. Se encadenan al mal. Son prisioneros de Satanás, al que adoran. Por eso les digo, son una generación ingrata que se castiga a sí misma. Son reos de sus propias acciones. En el pecado llevan la penitencia. Obra mal y el mal te alcanzará. Se hacen reos de muerte por sus acciones, por sus frutos, y por sus frutos los conocerán. Un árbol malo no da frutos buenos, y un árbol bueno no da frutos malos. Así que ya saben de qué lado quieren estar conmigo o contra mí. El que no junta conmigo desparrama. Ánimo, levántense, no se queden caídos lamentándose. Dios Padre hace salir el sol sobre buenos y malos. Vuelvan a mí, conviértanse de corazón, cambien su manera de vivir. Mi misericordia es infinita como las estrellas del cielo y las arenas del mar. Es insondable aunque sus pecados sean rojos como la grana. Yo los perdono, los limpio y los dejo blancos como la nieve. Los amo tanto que no quiero que ninguno de los que me dio mi Padre se me pierda. Yo soy el buen pastor que cuida de sus ovejas. Si una se le pierde, deja a las 99 para ir en busca de la oveja perdida, para traerla en mis hombros y meterla en el aprisco. Me han costado muy caro, a precio de mi sangre, preciosa. Di hasta la última gota por la salvación de todos y cada uno de ustedes. Me han costado muy caro. Con amor eterno los amo y quiero llevarlos a la casa del Padre, donde vivo y reino por los siglos de los siglos. En compañía del Espíritu Santo y de María Santísima y todos los santos por una eternidad. Gracias, mi Señor Jesús. Gracias por tus palabras, Señor. Gracias porque no te cansas de llamarnos y pedirnos, mi Señor, que volvamos a ti. Gracias, Jesús, por amarnos tanto. Gracias por estar esperando ahí que acudamos a ti.
para resolver nuestros problemas. Y Señor Jesús, te pedimos perdón por tanto pecado que se comete contra ti. Gracias, mi Señor Jesús, porque de una manera o de otra, Señor, nos hace sentir la necesidad de reparar por tus llagas. Aquí estamos, mi Jesús, para seguirte pidiendo por aquellas personas que se han cambiado de religión, que se han ido de la católica a la secta. Señor Jesús, toma nuestros momentos, toma nuestro sueño, nuestro cansancio, como una ofrenda grata, mi Señor, para reparar por tanto pecado. Y Jesús amado, ¿cómo no decirte gracias? Gracias por la vida, gracias por el sol, gracias por la lluvia, mi Señor. Gracias por todo lo que nos regalas. Te pedimos, Señor, por todas aquellas personas que han perdido el sentido de pecado y están causando tanto daño a la humanidad, para que se arrepientan, se conviertan y no se pierdan sus almas. Sí, mi Jesús. Te pedimos por aquellas personas, mi Señor, que van caminando hacia los Estados Unidos con la esperanza de pasar, de trabajar y tener una mejor vida para ellos y sus familias. Pedimos que los ayudes en todo momento, mi Jesús, que los protejas de todos los peligros. También te pedimos por los indocumentados que se encuentran en ese país y que están con el temor, con la inseguridad, con el miedo de ser separados de sus familias. Ayúdalos, mi Señor, y que hagan tu santa voluntad. Gracias, mi Jesús, por todo lo que nos das, pero sobre todo por aquello que nos perdonas, porque tu misericordia es tan grande, mi Señor. Estás ahí para otorgarnos esa misericordia, que basta un acudir a la confesión sacramental a través de uno de tus ministros para perdonarnos nuestros pecados. Basta el arrepentimiento, mi Señor Jesús. Bendito seas, alabado seas, glorificado seas en el cielo, en la tierra y en todo lugar. Mi Señor Jesús, hay tantas cosas que decirte y tantas cosas que pedirte, pero lo vamos a hacer a través del rosario, de esta oración tan poderosa, donde podemos meditar tu vida, bendecirte, alabarte. Señor, ponemos en tus manos todas las intenciones que en estos momentos estén en el banco de oración, que estén en las hojitas donde han sido escritas, Señor, por nuestros hermanos que han estado llamando para solicitar que los pongan en sus en las oraciones en esta capilla. Y Señor Jesús, por todos los que trabajan en María Visión, por el señor Emilio y la señora Mónica, por su familia, Señor, por todos los que hacen posible que siga esta señal llegando hasta los hogares, para que nosotros podamos alabarte y bendecirte, por aquellos enfermos que necesitan de la Santa Misa, Señor, que en cada una de las parroquias, Señor, haya ministros extraordinarios que lleven la comunión a los enfermos. También ponemos en tus manos, Señor, a cada uno de los bienhechores que hacen posible con sus
donativos de que el canal siga adelante. Gracias, Señor, por todas las personas que caminaron hacia la Basílica de Zapopan para rendir el homenaje tan grande, tan inmenso que se le hace en este día 12 a la Santísima Virgen de Zapopan. También te pedimos en este rosario por cada uno de los danzantes, que a pesar de su cansancio, no terminan el 12, sino todavía le siguen, Señor, dando, rindiendo ese homenaje a nuestra Madre. Sí, Señor Jesús, todas las necesidades que tenemos en el mundo de paz, las ponemos en tus amorosas manos, por medio de las manos de Mamita María, quien ha pedido que recemos a las 5 de la mañana el Rosario de Aurora, y se nos concederán grandes favores. Y aquí estamos, mi Señor, tomando en cuenta esa petición de nuestra Madre y recordando aquellas palabras de la última, de las bodas de Caná: hagan lo que Él les diga. Y aquí estamos, mi Jesús. Invito a todos mis hermanos a que nos unamos a este rosario, también por el Papa y los sacerdotes, los seminaristas, por la conversión de todos los pecadores, por los moribundos y todas las intenciones que hemos tenido. Por la señal de la Santa Cruz de nuestros enemigos, líbranos, Señor Dios nuestro. En el nombre del Padre, del Hijo y del Espíritu Santo. Amén. Ven, Espíritu Santo, llena los corazones de tus fieles y enciende en ellos el fuego de tu amor. Envía, Señor, tu Espíritu y todo será de nuevo creado y se renovará la faz de la tierra. Oh Dios, que has iluminado los corazones de tus fieles con la luz del Espíritu Santo, haz que gocemos de todos los consuelos, Señor Jesús, y que seamos dóciles a sus inspiraciones para gustar siempre el bien y gozar de sus consuelos divinos, por Jesucristo nuestro Señor. Amén. Dios mío, me arrepiento de todo corazón de haberte ofendido, porque eres infinitamente bueno. Dame tu santa gracia para no volver a ofenderte nunca más. Amén. Te visito, mi Jesús sacramentado, con todo el corazón. Te amo y deseo estar aquí contigo, Señor. Mi Jesús amado, perdónanos. Vamos a meditar los misterios dolorosos que corresponden al martes. Primer misterio doloroso: la oración de Jesús en el huerto de los olivos. Señor, ¿cómo no meditar en esa oración tan dolorosa para ti? Recordar tanto pecado cometido, el que se estaba cometiendo y el que se cometería, al grado de sudar sangre, mi Jesús. Gracias por lo que has hecho por nosotros. Padre nuestro que estás en el cielo, santificado sea tu nombre. Venga a nosotros tu reino, hágase tu voluntad en la tierra como en el cielo. Danos hoy nuestro pan de cada día. Perdona nuestras ofensas, como también nosotros perdonamos a los que nos ofenden. No nos dejes caer en tentación y líbranos del mal. Amén. Dios te salve, María, llena eres de gracia, el Señor es contigo. Bendita tú eres entre todas las mujeres y bendito es el fruto de tu vientre, Jesús. Santa María, Madre de Dios y Madre nuestra, ruega por nosotros, pecadores, ahora y en la hora de nuestra muerte. Amén. Dios te salve, María, llena eres de gracia, el Señor es contigo.
Bendita tú eres entre todas las mujeres y bendita.

fruto de tu vientre, Jesús. Santa María, Madre de Dios y Madre nuestra, ruega por nosotros, pecadores, ahora y en la hora de nuestra muerte. Amén. Dios te salve, María, llena eres de gracia, el Señor es contigo. Bendita tú eres entre todas las mujeres, y bendito es el fruto de tu vientre, Jesús. Santa María, Madre de Dios, y Madre nuestra, ruega por nosotros pecadores, ahora y en la hora de nuestra muerte. Amén. Dios te salve, María, llena eres de gracia, el Señor es contigo. Bendita tú eres entre todas las mujeres, bendito el fruto de tu vientre, Jesús. Santa María, Madre de Dios y Madre nuestra, ruega por nosotros, pecadores, ahora y en la hora de nuestra muerte. Amén. Dios te salve, María, llena eres de gracia, el Señor es contigo. Bendita tú eres entre todas las mujeres, y bendito es el fruto de tu vientre, Jesús. Santa María, Madre de Dios y Madre nuestra, ruega por nosotros pecadores, ahora y en la hora de nuestra muerte. Amén. Dios te salve María, llena eres de gracia, el Señor es contigo. Bendita tú eres entre todas las mujeres y bendito es el fruto de tu vientre, Jesús. Santa María, Madre de Dios y Madre nuestra, ruega por nosotros, pecadores, ahora y en la hora de nuestra muerte. Amén. Dios te salve, María, llena eres de gracia, el Señor es contigo. Bendita tú eres entre todas las mujeres, y bendito es el fruto de tu vientre, Jesús. Santa María, Madre de Dios y Madre nuestra, ruega por nosotros, pecadores, ahora y en la hora de nuestra muerte. Amén. Dios te salve María, llena eres de gracia, el Señor es contigo. Bendita tú eres entre todas las mujeres y bendito el fruto de tu vientre, Jesús. Santa María, Madre de Dios y Madre nuestra, ruega por nosotros pecadores ahora y en la hora de nuestra muerte. Amén. Dios te salve María, llena eres de gracia, el Señor es contigo. Bendita tú eres entre todas las mujeres, y bendito es el fruto de tu vientre, Jesús. Santa María, Madre de Dios y Madre nuestra, ruega por nosotros, pecadores, ahora y en la hora de nuestra muerte. Amén. Gloria al Padre, y al Hijo, y al Espíritu Santo, como era en el principio, ahora y siempre, por los siglos de los siglos. Amén. Gloria al Padre y al Hijo y al Espíritu Santo, como era en el principio, ahora y siempre, por los siglos de los siglos. Amén. Alabemos y demos gracias en cada instante y momento al Santísimo y Divinísimo Sacramento. Madre llena de dolor, haz que cuando expiremos nuestras almas entreguemos por tus manos al Señor. Sagrado corazón de Jesús, en ti confío. Oh Jesús mío, perdona nuestros pecados, líbranos del fuego del infierno, lleva al cielo a todas las almas, socorre especialmente a las más necesitadas de tu divina misericordia. Amén. Segundo misterio, la flagelación de nuestro Señor Jesucristo atado a la columna. Gracias, Señor Jesús, por habernos demostrado con tu flagelación el amor tan grande que nos tienes y que eres un Dios que soportó tan grande sufrimiento. Ayúdanos, Señor, en todo momento. Padre nuestro que estás en el cielo, santificado sea tu nombre, venga a nosotros tu reino. Hágase de tu voluntad en la tierra como en el cielo. Danos hoy nuestro pan de cada día. Perdona nuestras ofensas, como también nosotros perdonamos a los que nos ofenden. No nos dejes caer.

la tentación y líbranos del mal. Amén. Dios te salve María, llena eres de gracia, el Señor es contigo. Bendita tú eres entre todas las mujeres.

conmigo. Bendita tú eres entre todas las mujeres, y bendito es el fruto de tu vientre, Jesús. Santa María, Madre de Dios y Madre nuestra, ruega por nosotros, pecadores, ahora y en la hora de nuestra muerte. Amén. Dios te salve, María. Llena eres de gracia, el Señor es contigo. Bendita tú eres entre todas las mujeres y bendito es el fruto de tu vientre, Jesús. Santa María, Madre de Dios y Madre nuestra, ruega por nosotros pecadores, ahora y en la hora de nuestra muerte. Amén. Dios te salve, María, llena eres de gracia. El Señor es contigo, bendita eres entre todas las mujeres y bendito es el fruto de tu vientre, Jesús. Santa María, Madre de Dios y Madre nuestra, ruega por nosotros pecadores, ahora y en la hora de nuestra muerte. Amén. Dios te salve María, llena eres de gracia. El Señor es contigo, bendita eres entre todas las mujeres y bendito el fruto de tu vientre, Jesús. Santa María, Madre de Dios y Madre nuestra, ruega por nosotros pecadores, ahora y en la hora de nuestra muerte. Amén. Dios te salve María, llena eres de gracia. El Señor es contigo, bendita tú eres entre todas las mujeres y bendito el fruto de tu vientre, Jesús. Santa María, Madre de Dios, nuestra, ruega por nosotros pecadores, ahora y en la hora de nuestra muerte. Amén. Dios te salve María, llena eres de gracia, el Señor es contigo. Bendita tú eres entre todas las mujeres y bendito es el fruto de tu vientre, Jesús. Santa María, Madre de Dios y Madre nuestra, ruega por nosotros pecadores, ahora y en la hora de nuestra muerte. Amén. Dios te salve María, llena eres de gracia, el Señor es contigo. Bendita tú eres entre todas las mujeres y bendito es el fruto de tu vientre, Jesús. Santa María, Madre de Dios y Madre nuestra, ruega por nosotros pecadores ahora y en la hora de nuestra muerte. Amén. Dios te salve María, llena eres de gracia. El Señor es contigo. Bendita tú eres entre todas las mujeres y bendito es el fruto de tu vientre, Jesús. Santa María, Madre de Dios y Madre nuestra, ruega por nosotros pecadores, ahora y en la hora de nuestra muerte. Amén. Dios te salve María, llena eres de gracia, el Señor es contigo, bendita tú eres entre todas las mujeres y bendito es el fruto de tu vientre, Jesús. Santa María, Madre de Dios y Madre nuestra, ruega por nosotros pecadores, ahora y en la hora de nuestra muerte. Amén. Gloria al Padre y al Hijo y al Espíritu Santo, como era en el principio, ahora y siempre, por los siglos de los siglos. Amén. Alabemos y demos gracias en cada instante y momento al Santísimo y Divinísimo Sacramento, en los cielos y en la tierra, sea para siempre alabado el corazón amoroso de Jesús sacramentado. San José, aumenta nuestra fe y protégenos. Madre llena de dolor, haz que cuando expiremos, nuestras almas entreguemos por tus manos al Señor. Oh Jesús mío, perdona nuestros pecados, líbranos del fuego del infierno, lleva al cielo a todas las almas, socorre especialmente a las más necesitadas de tu infinita misericordia. Amén. Dios te salve María. Perdón, vamos a enunciar el misterio. El tercer misterio, la coronación de espinas. Te pedimos, Señor, en estos momentos por todas aquellas personas que están sufriendo por diferentes razones, mi Señor, para que tú les alivies su dolor y se los tomes en cuenta para su purificación.

cuánto dolor te causó esa corona de espinas por tus hijos. Y aquí estamos, Señor, para reparar por esas heridas, por esas ofensas que te hicieron. Padre nuestro que estás en el cielo, santificado sea tu nombre. Venga a nosotros tu reino, hágase tu voluntad en la tierra como en el cielo. Danos hoy nuestro pan de cada día. Perdona nuestras ofensas, como también nosotros perdonamos a los que nos ofenden. No nos dejes caer en la tentación y líbranos del mal. Amén. Dios te salve María, llena eres de gracia, el Señor es contigo. Bendita tú eres entre todas las mujeres y bendito es el fruto de tu vientre Jesús. Santa María, Madre de Dios y Madre nuestra, ruega por nosotros pecadores ahora y en la hora de nuestra muerte. Amén. Dios te salve María, llena eres de gracia, el Señor es contigo. Bendita tú eres entre todas las mujeres y bendito es el fruto de tu vientre Jesús. Santa María, Madre de Dios y Madre nuestra, ruega por nosotros pecadores, ahora y en la hora de nuestra muerte. Amén. Dios te salve María, llena eres de gracia, el Señor es contigo. Bendita tú eres entre todas las mujeres y bendito es el fruto de tu vientre Jesús. Santa María, Madre de Dios y Madre nuestra, ruega por nosotros, pecadores, ahora y en la hora de nuestra muerte. Amén. Dios te salve, María, llena eres de gracia. El Señor es contigo, bendita tú eres entre todas las mujeres, y bendito es el fruto de tu vientre, Jesús. Santa María, Madre de Dios y Madre nuestra, ruega por nosotros, pecadores, ahora y en la hora de nuestra muerte. Amén. Dios te salve María, llena eres de gracia. El Señor es contigo, bendita tú eres entre todas las mujeres y bendito el fruto de tu vientre Jesús. Santa María, Madre de Dios y Madre nuestra, ruega por nosotros pecadores, ahora y en la hora de nuestra muerte. Amén. Dios te salve María, llena eres de gracia, el Señor es contigo. Bendita tú eres entre todas las mujeres, y bendito es el fruto de tu vientre, Jesús. Santa María, Madre de Dios y Madre nuestra, ruega por nosotros, pecadores, ahora y en la hora de nuestra muerte. Amén. Dios te salve, María, llena eres de gracia. El Señor es contigo, bendita tú eres entre todas las mujeres, y bendito es el fruto de tu vientre, Jesús. Santa María, Madre de Dios y Madre nuestra, ruega por nosotros, pecadores, ahora y en la hora de nuestra muerte. Amén. Dios te salve, María, llena eres de gracia, el Señor es contigo. Bendita tú eres entre todas las mujeres, y bendito es el fruto de tu vientre, Jesús. Santa María, Madre de Dios y Madre nuestra, ruega por nosotros, pecadores, ahora y en la hora de nuestra muerte. Amén. Dios te salve, María, llena eres de gracia, el Señor es contigo. Bendita tú eres entre todas las mujeres y bendito es el fruto de tu vientre, Jesús. Santa María, Madre de Dios y Madre nuestra, ruega por nosotros, pecadores, ahora y en la hora de nuestra muerte. Amén. Dios te salve María, llena eres de gracia. El Señor es contigo, bendita tú eres entre todas las mujeres. Y bendito el fruto de tu vientre Jesús. Santa María, Madre de Dios y Madre nuestra, ruega por nosotros pecadores ahora y en la hora de nuestra muerte. Amén. Dios te salve María, llena eres de gracia. El Señor es contigo, bendita tú eres entre todas las mujeres, y bendito es el fruto de tu vientre, Jesús. Santa María, Madre de Dios y Madre nuestra, ruega por nosotros, pecadores, ahora y en la hora de nuestra muerte. Amén. Dios te salve, María, llena eres de gracia.

Señor es contigo. Bendita eres entre todas las mujeres y bendito el fruto de tu vientre, Jesús. Santa María, Madre de Dios y Madre nuestra, ruega por nosotros, pecadores, ahora y en la hora de nuestra muerte. Amén. Gloria al Padre, y al Hijo, y al Espíritu Santo, como era en el principio, ahora y siempre, por los siglos de los siglos. Amén. Gloria al Padre, y al Hijo, y al Espíritu Santo, como era en el principio, ahora y siempre, por los siglos de los siglos. Amén. Madre llena de dolor, haz que cuando expiremos nuestras almas entreguemos por tus manos al Señor. Sagrado Corazón de Jesús, en ti confío. Oh Jesús mío, perdona nuestros pecados. Líbranos del fuego del infierno, lleva al cielo a todas las almas. Socorre especialmente a las más necesitadas de tu divina misericordia. Amén. Cuarto misterio. Jesús con la cruz a cuestas caminó al monte Calvario. Mi Señor Jesús, cuánto tuviste que sufrir cargando esa cruz, tan pesada por nuestros pecados, no tanto por el peso del madero, sino de que ibas cargando los pecados de toda una humanidad. Mi Señor Jesús, te pedimos por los que llevan una cruz muy pesada, como son los obispos, los padres de familia, sobre todo aquellos que no tienen trabajo y luchan por conseguir para el sostenimiento de sus familias, por el Papa, mi Señor, y por todos y cada uno de los sacerdotes que sufren por diferentes motivos, Señor. Padre nuestro que estás en el cielo, santificado sea tu nombre. Venga a nosotros tu reino, hágase tu voluntad en la tierra como en el cielo. Danos hoy nuestro pan de cada día. Perdona nuestras ofensas, como también nosotros perdonamos a los que nos ofenden. No nos dejes caer en la tentación y líbranos del mal. Amén. Dios te salve María, llena eres de gracia, el Señor es contigo, bendita tú eres entre todas las mujeres, y bendito es el fruto de tu vientre Jesús. Santa María, Madre de Dios y Madre nuestra, ruega por nosotros pecadores, ahora y en la hora de nuestra muerte. Amén. Dios te salve María, llena eres de gracia, el Señor es contigo. Bendita tú eres entre todas las mujeres y bendito el fruto de tu vientre, Jesús. Santa María, Madre de Dios y Madre nuestra, ruega por nosotros, pecadores, ahora y en la hora de nuestra muerte. Amén. Dios te salve, María. Llena eres de gracia, el Señor es contigo. Bendita tú eres entre todas las mujeres y bendito es el fruto de tu vientre, Jesús. Santa María, Madre de Dios y Madre nuestra, ruega por nosotros, pecadores, ahora y en la hora de nuestra muerte. Amén. Dios te salve, María. Llena eres de gracia, el Señor es contigo. Bendita tú eres entre todas las mujeres, y bendito el fruto de tu vientre, Jesús. Santa María, Madre de Dios y Madre nuestra, ruega por nosotros pecadores ahora y en la hora de nuestra muerte. Amén. Dios te salve María, llena eres de gracia, el Señor es contigo. Bendita tú eres entre todas las mujeres y bendito el fruto de tu vientre Jesús. Santa María, Madre de Dios y Madre nuestra, ruega por nosotros pecadores, ahora y en la hora de nuestra muerte. Amén. Dios te salve María, llena eres de gracia. El Señor es contigo, bendita tú eres entre todas las mujeres. Y bendito el fruto de tu vientre Jesús. Santa María, Madre de Dios y Madre nuestra, ruega por nosotros pecadores, ahora y en la hora de nuestra muerte. Amén. Dios te salve María, llena eres de gracia.
Señor es contigo, bendita tú eres entre todas las mujeres, y bendito el fruto de tu vientre, Jesús. Santa María, Madre de Dios y Madre nuestra, ruega por nosotros, pecadores, ahora y en la hora de nuestra muerte. Amén. Dios te salve, María, llena eres de gracia, el Señor es contigo. Bendita tú eres entre todas las mujeres y bendito el fruto de tu vientre, Jesús. Santa María, Madre de Dios y Madre nuestra, ruega por nosotros, pecadores, ahora y en la hora de nuestra muerte. Amén. Dios te salve, María, llena eres de gracia, el Señor es contigo. Bendita tú eres entre todas las mujeres, y bendito es el fruto de tu vientre, Jesús. Santa María, Madre de Dios y Madre nuestra, ruega por nosotros, pecadores, ahora y en la hora de nuestra muerte. Amén. Gloria al Padre, y al Hijo, y al Espíritu Santo, como era en el principio, ahora y siempre, por los siglos de los siglos. Amén. Alabemos y demos gracias en cada instante y momento al Santísimo y Divinísimo Sacramento. En los cielos y en la tierra sea para siempre alabado el corazón amoroso de Jesús sacramentado. Madre llena de dolor, haz que cuando expiremos, nuestras almas entreguemos por tus manos al Señor. Sagrado corazón de Jesús, en ti confío. San José, aumenta nuestra fe y protégenos. Quinto misterio, la crucifixión y muerte de nuestro Señor Jesucristo. Gracias, Señor. Gracias por haber dado tu vida por nosotros, porque no te la quitaron, tú la entregaste, porque a eso venías, mi Jesús, a redimirnos, a salvarnos, a abrirnos las puertas del cielo. Te pedimos por todos y cada uno de nosotros, Señor. Muy especialmente te pedimos por aquellas familias que se encuentren en problemas, por aquellos que, hermanos nuestros que tienen una situación muy dolorosa, muy penosa, y que no encuentran la salida. Ayúdalos, Jesús. Ayúdalos, María. Padre nuestro que estás en el cielo, santificado sea tu nombre. Venga a nosotros tu reino. Hágase tu voluntad en la tierra como en el cielo. Danos hoy nuestro pan de cada día. Perdona nuestras ofensas, como también nosotros perdonamos a los que nos ofenden. No nos dejes caer en la tentación, y líbranos del mal. Amén. Dios te salve, María, llena eres de gracia, el Señor es contigo. Bendita tú eres entre todas las mujeres, y bendito es el fruto de tu vientre, Jesús. Santa María, Madre de Dios y Madre nuestra, ruega por nosotros, pecadores, ahora y en la hora de nuestra muerte. Amén. Dios te salve, María, llena eres de gracia, el Señor es contigo. Bendita tú eres entre todas las mujeres y bendito es el fruto de tu vientre, Jesús. Santa María, Madre de Dios y Madre nuestra, ruega por nosotros, pecadores, ahora y en la hora de nuestra muerte. Amén. Dios te salve, María, llena eres de gracia, el Señor es contigo. Bendita tú eres entre todas las mujeres y bendito es el fruto de tu vientre, Jesús. Santa María, Madre de Dios y Madre nuestra, ruega por nosotros, pecadores, ahora y en la hora de nuestra muerte. Amén. Dios te salve, María, llena eres de gracia, el Señor es contigo. Bendita tú eres entre todas las mujeres, y bendito es el fruto de tu vientre, Jesús. Santa María, Madre de Dios y Madre nuestra, ruega por nosotros, pecadores, ahora y en la hora de nuestra muerte. Amén. Dios te salve, María, llena eres de gracia, el Señor es contigo. Bendita tú eres entre todas las mujeres, y bendito es el fruto de tu vientre, Jesús. Santa María, Madre de

Madre nuestra. Ruega por nosotros, pecadores, ahora y en la hora de nuestra muerte. Amén. Dios te salve, María, llena eres de gracia, el Señor es contigo. Bendita tú eres entre todas las mujeres y bendito el fruto de tu vientre, Jesús. Santa María, Madre de Dios y Madre nuestra, ruega por nosotros, pecadores, ahora y en la hora de nuestra muerte. Amén. Dios te salve, María, llena eres de gracia. El Señor es contigo, bendita tú eres entre todas las mujeres, y bendito es el fruto de tu vientre, Jesús. Santa María, Madre de Dios y Madre nuestra, ruega por nosotros, pecadores, ahora y en la hora de nuestra muerte. Amén. Dios te salve, María, llena eres de gracia, el Señor es contigo. Bendita tú eres entre todas las mujeres, y bendito el fruto de tu vientre, Jesús. Santa María, Madre de Dios y Madre nuestra, ruega por nosotros, pecadores, ahora y en la hora de nuestra muerte. Amén. Dios te salve, María, llena eres de gracia, el Señor es contigo. Bendita tú eres entre todas las mujeres, y bendito el fruto de tu vientre, Jesús. Santa María, Madre de Dios y Madre nuestra, ruega por nosotros, pecadores, ahora y en la hora de nuestra muerte. Amén. Dios te salve, María, llena eres de gracia. El Señor es contigo, bendita tú eres entre todas las mujeres y bendito el fruto de tu vientre, Jesús. Santa María, Madre de Dios y Madre nuestra, ruega por nosotros, pecadores, ahora y en la hora de nuestra muerte. Amén. Dios te salve, María, llena eres de gracia, el Señor es contigo. Bendita tú eres entre todas las mujeres y bendito el fruto de tu vientre, Jesús. Santa María, Madre de Dios y Madre nuestra, ruega por nosotros, pecadores, ahora y en la hora de nuestra muerte. Amén. Gloria al Padre y al Hijo y al Espíritu Santo, como era en el principio, ahora y siempre, por los siglos de los siglos. Amén. Alabemos y demos gracias en cada instante y momento al Santísimo y Divinísimo Sacramento. Madre llena de dolor, haz que cuando expiremos nuestras almas entreguemos por tus manos al Señor. Señor San José, aumenta nuestra fe y protégenos. Sagrado Corazón de Jesús, en ti confío, Jesús mío, perdona nuestros pecados. Líbranos del fuego del infierno, lleva al cielo a todas las almas. Socorre especialmente a las más necesitadas de tu divina misericordia. Amén. Oh soberano santuario sagrario del Verbo Eterno, libra Virgen del infierno a los que rezamos tu santo rosario. Emperatriz poderosa de los mortales, consuelo, ábrenos Virgen del cielo con una muerte dichosa y danos pureza de alma, tú que eres tan poderosa. Dios te salve, María Santísima, hija de Dios Padre, madre de Dios Hijo, Virgen purísima y castísima, antes del parto, en el parto y después del parto. En tus manos encomendamos nuestra fe, nuestra esperanza y nuestra caridad, para que la ilumines, para que la alientes y para que remedies nuestras más grandes necesidades. Dios te salve, María, llena eres de gracia, el Señor es contigo. Bendita tú eres entre todas las mujeres y bendito es el fruto de tu vientre, Jesús. Santa María, Madre de Dios y Madre nuestra, ruega por nosotros, pecadores, ahora y en la hora de nuestra muerte. Amén. Dios te salve, María Santísima, templo, trono y sagrario de la Santísima Trinidad, Virgen concebida sin pecado original. Líbranos, Señora, de vivir y morir en pecado mortal. Dios te salve. Reina y Madre, Madre de misericordia, vida, dulzura y esperanza nuestra. Dios te salve, a ti llamamos los desterrados hijos de Eva. A ti suspiramos, gimiendo y llorando en este valle de lágrimas. Ea, pues, Señora, abogada nuestra, vuelve a nosotros esos tus ojos misericordiosos. Y después de este destierro, muéstranos a Jesús. Fruto bendito de tu vientre, oh clemente, oh piadosa.
oh dulce y siempre Virgen María, ruega por nosotros, Santa Madre de Dios, para que seamos dignos de alcanzar las divinas gracias y promesas de nuestro Señor Jesucristo. Amén. Señor Jesús, hacemos entrega de lo que se ha logrado en esta, en estas horas de adoración, en esta noche, Señor. No queremos quedarnos con nada para nosotros, Señor. Queremos dejarlo en tus manos para que tú lo administres, para que nuestra Madre Santísima también lo apliquen a aquellas almas necesitadas. A nosotros, Señor, solo danos lo que necesitamos y con eso nos basta. Ponemos todo en tus amorosas y benditas manos, sabiendo que tú, mi Señor Jesús, no te mides en generosidad para cada uno de nosotros. Bendito seas, mi Jesús. Sagrado corazón de Jesús, en ti confío. Confío mi pasado a tu misericordia, mi presente a tu amor y mi futuro a tu providencia. Señor, en el silencio de este día que nace, vengo a pedirte la paz, la prudencia, la fuerza, la sabiduría y la humildad. Quiero mirar con ojos de misericordia a esta porción de tu bella amada, Señor. Quiero mirar a tus hijos como tú mismo los ves para así poder contemplar la bondad de cada uno. Cierra mis oídos a toda calumnia. Guarda mi lengua de toda maldad. Cierra mi corazón y mi imaginación a todo juicio o sospecha. Que solo los pensamientos caritativos permanezcan en mi espíritu. Quiero ser también intencionada y justa, que todos los que se acerquen a mí sientan tu presencia. Revísteme de ti, Señor, y que a lo largo de cada día yo te irradie. Amén. Señor Jesús, todo queda en tus manos, pero de una manera especial, mi Señor. Queda cada una de las familias, mi familia, y todas las familias que se han encomendado a nuestras oraciones y a quienes se las hemos ofrecido. Sí, mi Señor, todo queda en tus manos, bendito, amado, alabado, y por todos los pueblos de la tierra, a tus pies postrados seas adorado, mi Jesús sacramentado. Alabemos y demos gracias en cada instante y momento al Santísimo y Divinísimo Sacramento. En los cielos y en la tierra sea para siempre alabado el corazón amoroso de Jesús sacramentado. Viva la gracia, muera el pecado, viva Jesús sacramentado. Viva Cristo Rey en mi corazón, en mi casa, en mi patria y en el mundo entero. Viva Cristo Rey en mi corazón, en mi casa, en mi patria y en el mundo entero. Viva Cristo Rey en mi corazón, en mi casa, en mi patria y en el mundo entero. Santos mártires mexicanos, rogad por nosotros. Amén, amén, amén.

en reparación al Sagrado Corazón de Jesús. 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

0: No quiero verte triste. Quiero ser consuelo en tu aflicción. Mi inmaculado corazón es refugio de los pecadores. Cuando sientas que estás a punto de desviarte del camino que Dios tiene señalado para ti, invócame. Correré de inmediato a auxiliarte. El demonio no me resiste. Pronuncia muchas veces el dulce nombre de María. En esta hora, alma reparadora, aférrate a la cruz y consuela los sagrados corazones de Jesús y de María, cruelmente ofendidos por los pecados de los hombres. No tengas prisa. Dale tiempo al dador del tiempo y, si puedes, en la presencia de Jesús Eucaristía, reconoce que son muchos los pecados que has cometido durante toda tu vida y pídele que te conceda todas las gracias que necesitas para mantenerte firme en tu decisión de servir al Señor con rectitud de intención y pureza en tus pensamientos y obras. En esta hora, quiero decirte que desde el mismo instante en que decidas consagrarte sinceramente a Jesús, debes esforzarte en alcanzar una conversión perfecta y transformante. Una doble vida es un pecado grave que traspasa de dolor el corazón de mi divino Hijo y mi inmaculado corazón. Si quieres, yo puedo cuidar tus pasos y vigilar tu sueño e impedir que el demonio tenga algún dominio sobre ti. Conságrate como mi esclavo de amor. Difunde la hora de María para que recibas muchas bendiciones del Altísimo. Por la señal de la Santa Cruz, de nuestros enemigos, líbranos, Señor, Dios nuestro, en el nombre del Padre, del Hijo y del Espíritu Santo. Amén. Buenas noches, Señor. Buenas noches, Mamita María. Una vez más les damos las gracias por darnos este regalo, de permitirnos estar frente a ustedes. Gracias, Señor, por este llamado que haces al corazón de cada uno de tus hijos. Gracias porque no te cansas de derramar tu misericordia sobre esta humanidad, a pesar de nuestra indiferencia, de nuestra soberbia y vanidad, a pesar de nuestras infidelidades. Sigue, Señor, saliendo a nuestro encuentro. Gracias, Madre mía, por ser tú quien toca nuestros corazones y nos lleva a tu Hijo. Gracias por estar con nosotros y en nosotros en este momento de oración, en esta audiencia privada, donde nos encontramos a solas con el Rey de Reyes, Señor de Señores, presente en la Eucaristía, vivo en su cuerpo, alma y divinidad. Gracias, Señor, por este llamado. Gracias por tocar nuestro corazón. Gracias por sacarnos del mundo por un momento y traernos a este pedacito de cielo en la tierra. Gracias, San José, por hacerte presente en este cenáculo y ser el patrono y protector del mismo. Santo Cura de Ars, Santa Catalina de Siena, Padre Pío de Pietrelcina, hermanos mayores de este cenáculo y compañeros en este camino a la santidad, San Miguel, San Gabriel y San Rafael, los 9 coros angelicales y nuestros ángeles custodios, que unidos con la Iglesia triunfante, purgante y militante, nos unimos en este momento de oración de reparación a los sagrados corazones de Jesús y de María, tan ofendidos por nuestros propios pecados, por los pecados que se cometen y se cometieron en nuestras familias y en el mundo entero. Hoy, Señor, pedimos perdón antes de iniciar este cenáculo, porque el mundo no entiende, porque no entendemos y te seguimos ofendiendo, porque cada día que nos das es una oportunidad para cambiar y para ser mejores, pero tal pareciera que entendemos el mensaje al revés. Y cada día, Señor, hay más maldad, más bajeza, más oscuridad. Por eso hoy, Señor, pedimos perdón por esas faltas, porque nos sentimos merecedores de todo y te exigimos cuando debemos de empezar por reconocer que te hemos fallado. Acepta, Señor, este momento de oración. Que seas tú, Madre Santísima, quien ore con nosotros y en medio de nosotros. Que seas tú, Señor, quien ore con nosotros y en nosotros, para que esta oración sea grata al cielo. Pedimos la presencia del Espíritu Santo para que sea Él quien nos acompañe en este momento de oración, que encienda en el corazón de cada uno de los que nos unimos en este momento de oración esa hambre y sed de ti, Señor, ese celo por cuidarte, por defenderte y por llevar tu verdad.
1: Ven Espíritu Santo, y por la intercesión del corazón inmaculado de María, llena nuestros corazones con el fuego de tu divino amor. Ven Espíritu Santo, y por la intercesión del corazón inmaculado de María, llena nuestros corazones con el fuego de tu divino amor. Ven Espíritu Santo, y por la intercesión del corazón inmaculado de María, llena nuestros corazones con el fuego de tu divino amor. Creo en un solo Dios, Padre Todopoderoso, Creador del cielo y de la tierra, de todo lo visible y lo invisible. Creo en un solo Señor Jesucristo, Hijo único de Dios, nacido del Padre antes de todos los siglos. Dios de Dios, luz de luz, Dios verdadero de Dios verdadero, engendrado, no creado, de la misma naturaleza del Padre, por quien todo fue hecho, que por nosotros los hombres y por nuestra salvación bajó del cielo, y por obra del Espíritu Santo se encarnó de María la Virgen y se hizo hombre. Y por nuestra causa fue crucificado en tiempos de Poncio Pilato. Padeció y fue sepultado. Resucitó al tercer día según las Escrituras y subió al cielo. Y está sentado a la derecha del Padre. Y de nuevo vendrá con gloria para juzgar a vivos y muertos. Y su reino no tendrá fin. Creo en el Espíritu Santo, Señor y dador de vida, que procede del Padre y del Hijo, que con el Padre y el Hijo recibe la misma adoración y gloria que habló por los profetas.
2: Creo en la Iglesia, que es una santa, católica y apostólica. Confieso que hay un solo bautismo para el perdón de los pecados. Espero la resurrección de los muertos y la vida del mundo futuro. Amén.
0: Nos preparamos con un acto de contrición, sabiendo que somos pecadores.
3: Señor mío Jesucristo, Dios y hombre verdadero, Padre, Creador y Redentor mío, por ser vos quien sois y porque os amo sobre todas las cosas, me pesa de todo corazón de haberos ofendido. Propongo firmemente nunca más pecar y apartarme de todas las ocasiones de ofenderos, confesarme y cumplir la penitencia que me fuere impuesta. Os ofrezco, Señor, mi vida, obras y trabajos en satisfacción de todos mis pecados, y confío en vuestra bondad infinita que me los perdonaréis por los méritos de vuestra preciosísima sangre, pasión y muerte, y me daréis gracia para enmendarme y perseverar en vuestro santo servicio hasta el fin de mi vida. Amén.

0: Nos unimos en este momento de reparación al Sagrado Corazón de Jesús y de María con el rezo del Santo Rosario. Estamos en tiempo pascual, seguiremos meditando los misterios gloriosos. Me entregáis ramilletes de rosas doradas, que os las devuelvo convertidas en riquezas espirituales, por el haberos detenido a pensar en las grandezas de las obras de vuestro Señor, ascendiendo a los cielos y coronándome como reina universal de todo lo creado. Primer misterio glorioso.
1: La resurrección de nuestro Señor Jesucristo. Pidamos a la Virgen Santísima ser testimonio de la resurrección de Jesús. Meditemos en esta verdad de fe, que es la más consoladora para nosotros, ya que al final también nosotros resucitaremos para el juicio universal. Creo en la resurrección de la carne y en la vida eterna. Padre nuestro que estás en el cielo, santificado sea tu nombre. Venga a nosotros tu reino, haga Señor tu voluntad en la tierra como en el cielo.
0: Danos hoy nuestro pan de cada día, perdona nuestras ofensas, como también nosotros perdonamos a los que nos ofenden. No nos dejes caer en la tentación y líbranos del mal. Amén.
1: Dios te salve María, llena eres de gracia, el Señor es contigo, bendita eres entre todas las mujeres y bendito el fruto de tu vientre Jesús.
0: Santa María, Madre de Dios, ruega por nosotros pecadores, ahora y en la hora de nuestra muerte. Amén.
1: Dios te salve María, llena eres de gracia, el Señor es contigo. Bendita eres entre todas las mujeres y bendito el fruto de tu vientre, Jesús.
0: Santa María, Madre de Dios, ruega por nosotros pecadores, ahora y en la hora de nuestra muerte. Amén.
1: Dios te salve María, llena eres de gracia, el Señor es contigo. Bendita eres entre todas las mujeres y bendito el fruto de tu vientre, Jesús.
0: Santa María, Madre de Dios, ruega por nosotros pecadores, ahora y en la hora de nuestra muerte. Amén.
1: Dios te salve María, llena eres de gracia, el Señor es contigo. Bendita eres entre todas las mujeres y bendito el fruto de tu vientre, Jesús.
0: Santa María, Madre de Dios, ruega por nosotros pecadores, ahora y en la hora de nuestra muerte. Amén.
1: Dios te salve María, llena eres de gracia, el Señor es contigo. Bendita eres entre todas las mujeres y bendito el fruto de tu vientre, Jesús.
0: Santa María, Madre de Dios, ruega por nosotros pecadores, ahora y en la hora de nuestra muerte. Amén.
1: Dios te salve María, llena eres de gracia, el Señor es contigo. Bendita eres entre todas las mujeres y bendito el fruto de tu vientre, Jesús.
0: Santa María, Madre de Dios, ruega por nosotros pecadores, ahora y en la hora de nuestra muerte. Amén.
1: Dios te salve María, llena eres de gracia, el Señor es contigo. Bendita eres entre todas las mujeres y bendito el fruto de tu vientre, Jesús.
0: Santa María, Madre de Dios, ruega por nosotros pecadores, ahora y en la hora de nuestra muerte. Amén.
1: Dios te salve María, llena eres de gracia, el Señor es contigo. Bendita eres entre todas las mujeres y bendito el fruto de tu vientre, Jesús.
0: Santa María, Madre de Dios, ruega por nosotros pecadores, ahora y en la hora de nuestra muerte. Amén.
1: Dios te salve María, llena eres de gracia, el Señor es contigo. Bendita eres entre todas las mujeres y bendito el fruto de tu vientre, Jesús.
0: Santa María, Madre de Dios, ruega por nosotros pecadores, ahora y en la hora de nuestra muerte. Amén.
1: Dios te salve María, llena eres de gracia, el Señor es contigo. Bendita eres entre todas las mujeres y bendito el fruto de tu vientre, Jesús.
0: Santa María, Madre de Dios, ruega por nosotros pecadores, ahora y en la hora de nuestra muerte. Amén.
1: Gloria al Padre, gloria al Hijo y gloria al Espíritu Santo.
0: Como era en el principio, ahora y siempre, por los siglos de los siglos. Amén.
2: Oh Jesús mío, perdona nuestros pecados, líbranos del fuego del infierno, lleva al cielo a todas las almas, socorre especialmente a las más necesitadas de tu divina misericordia. Amén. Dios mío, yo creo, adoro, espero y te amo. Te pido perdón por los que no creen, no adoran, no esperan y no te aman. Santísima Trinidad, Padre, Hijo y Espíritu Santo, os adoro profundamente, os ofrezco el preciosísimo cuerpo, sangre, alma y divinidad de nuestro Señor Jesucristo, presente en todos los tabernáculos del mundo, en reparación de los ultrajes, sacrilegios e indiferencias con las cuales es ofendido, por los méritos infinitos del Sacratísimo Corazón de Jesús y del Inmaculado Corazón de María, por su

0: Segundo misterio glorioso.
1: La ascensión de nuestro Señor al cielo. Jesús dice a sus apóstoles: subo a mi Padre, que es su Padre. Voy a prepararles un lugar. Nuestro Señor, en el paraíso, nos ha preparado un lugar para cada uno de nosotros. Pidamos a la Santísima Virgen la gracia de que todos nosotros, reunidos en este cenáculo, podamos alcanzar y ocupar el puesto que el Señor nos ha preparado en el paraíso. Que ninguno de nosotros se pierda en el camino. Que la Virgen Santísima nos conduzca de la mano hasta llegar al cielo. Padre nuestro que estás en el cielo, santificado sea tu nombre. Venga a nosotros tu reino, hágase tu voluntad en la tierra como en el cielo.
2: Danos hoy nuestro pan de cada día. Perdona nuestras ofensas, como también nosotros perdonamos a los que nos ofenden. No nos dejes caer en la tentación y líbranos del mal. Amén.
1: Dios te salve María, llena eres de gracia, el Señor es contigo. Bendita eres entre todas las mujeres y bendito es el fruto de tu vientre Jesús.
2: Santa María, Madre de Dios, ruega por nosotros pecadores, ahora y en la hora de nuestra muerte. Amén.
1: Dios te salve María, llena eres de gracia, el Señor es contigo. Bendita eres entre todas las mujeres y bendito es el fruto de tu vientre Jesús.
2: Santa María, Madre de Dios, ruega por nosotros pecadores, ahora y en la hora de nuestra muerte. Amén.
1: Dios te salve María, llena eres de gracia, el Señor es contigo. Bendita tú eres entre todas las mujeres y bendito es el fruto de tu vientre Jesús.
2: Santa María, Madre de Dios, ruega por nosotros pecadores, ahora y en la hora de nuestra muerte. Amén.
1: Dios te salve María, llena eres de gracia, el Señor es contigo. Bendita eres entre todas las mujeres y bendito es el fruto de tu vientre, Jesús.
2: Santa María, Madre de Dios, ruega por nosotros pecadores, ahora y en la hora de nuestra muerte. Amén.
1: Dios te salve María, llena eres de gracia, el Señor es contigo. Bendita eres entre todas las mujeres y bendito es el fruto de tu vientre, Jesús.
2: Santa María, Madre de Dios, ruega por nosotros pecadores, ahora y en la hora de nuestra muerte. Amén.
1: Dios te salve María, llena eres de gracia, el Señor es contigo. Bendita eres entre todas las mujeres y bendito es el fruto de tu vientre, Jesús.
2: Santa María, Madre de Dios, ruega por nosotros pecadores, ahora y en la hora de nuestra muerte. Amén.
1: Dios te salve María, llena eres de gracia, el Señor es contigo. Bendita eres entre todas las mujeres y bendito es el fruto de tu vientre Jesús.
2: Santa María, Madre de Dios, ruega por nosotros pecadores, ahora y en la hora de nuestra muerte. Amén.
1: Dios te salve María, llena eres de gracia, el Señor es contigo. Bendita eres entre todas las mujeres y bendito es el fruto de tu vientre.

0: Jesús.
1: Santa María, Madre de Dios, ruega por nosotros pecadores, ahora y en la hora de nuestra muerte. Amén.
0: Dios te salve María, llena eres de gracia, el Señor es contigo. Bendita eres entre todas las mujeres y bendito es el fruto de tu vientre, Jesús.
1: Santa María, Madre de Dios, ruega por nosotros pecadores, ahora y en la hora de nuestra muerte. Amén.
0: Dios te salve María, llena eres de gracia, el Señor está contigo. Bendita eres entre todas las mujeres y bendito es el fruto de tu vientre, Jesús.
1: Santa María, Madre de Dios, ruega por nosotros pecadores, ahora y en la hora de nuestra muerte. Amén.
0: Gloria al Padre, gloria al Hijo y gloria al Espíritu Santo.
1: Como era en el principio, ahora y siempre, por los siglos de los siglos. Amén.
2: Oh Jesús mío, perdona nuestros pecados, líbranos del fuego del infierno, lleva al cielo a todas las almas, socorre especialmente a las más necesitadas de tu divina misericordia. Amén. Dios mío, yo creo, adoro, espero y te amo. Te pido perdón por los que no creen, no adoran, no esperan y no te aman. Santísima Trinidad, Padre, Hijo y Espíritu Santo, os adoro profundamente. Os ofrezco el preciosísimo cuerpo, sangre, alma y divinidad de nuestro Señor Jesucristo, presente en todos los tabernáculos del mundo, en reparación de los ultrajes, sacrilegios e indiferencias con las cuales es ofendido, por los méritos infinitos del Sacratísimo Corazón de Jesús y el Inmaculado Corazón de María, os ruego por la conversión de los pobres pecadores. Amén.

0: Tercer misterio glorioso.
1: Pentecostés. El Espíritu Santo desciende en el cenáculo de Jerusalén, sobre los apóstoles reunidos con María en oración. Esta es la razón por la que nuestra Madre Santísima nos pide difundir los cenáculos, ya que en ellos la oración la hacemos con María y ella tiene poder de adelantar la llegada del nuevo Pentecostés. Invoquemos una vez más: Ven, Espíritu Santo,

Ven por medio de la poderosa intercesión del Inmaculado Corazón de María, tu amadísima esposa. Padre nuestro que estás en

0: que nos ofenden. No nos dejes caer en la tentación y líbranos del mal. Amén.
1: Dios te salve María, llena eres de gracia, el Señor es contigo. Bendita tú entre todas las mujeres y bendito es el fruto de tu vientre, Jesús.
0: Santa María, Madre de Dios, ruega por nosotros pecadores, ahora y en la hora de nuestra muerte. Amén.
1: Dios te salve María, llena eres de gracia, el Señor es contigo. Bendita tú entre todas las mujeres y bendito es el fruto de tu vientre, Jesús.
0: Santa María, Madre de Dios, ruega por nosotros pecadores, ahora y en la hora de nuestra muerte. Amén.
1: Dios te salve María, llena eres de gracia, el Señor es contigo. Bendita tú entre todas las mujeres y bendito es el fruto de tu vientre, Jesús.
0: Santa María, Madre de Dios, ruega por nosotros pecadores, ahora y en la hora de nuestra muerte. Amén.
1: Dios te salve María, llena eres de gracia, el Señor es contigo. Bendita tú entre todas las mujeres y bendito es el fruto de tu vientre, Jesús.
0: Santa María, Madre de Dios, ruega por nosotros pecadores, ahora y en la hora de nuestra muerte. Amén.
1: Dios te salve María, llena eres de gracia, el Señor es contigo. Bendita tú entre todas las mujeres y bendito es el fruto de tu vientre, Jesús.
0: Santa María, Madre de Dios, ruega por nosotros pecadores, ahora y en la hora de nuestra muerte. Amén.
1: Dios te salve María, llena eres de gracia, el Señor es contigo. Bendita tú entre todas las mujeres, y bendito es el fruto de tu vientre, Jesús.
0: Santa María, Madre de Dios, ruega por nosotros pecadores, ahora y en la hora de nuestra muerte. Amén.
1: Dios te salve María, llena eres de gracia, el Señor es contigo. Bendita tú entre todas las mujeres, y bendito es el fruto de tu vientre, Jesús.
0: Santa María, Madre de Dios, ruega por nosotros pecadores, ahora y en la hora de nuestra muerte. Amén.
1: Dios te salve, María. Llena eres de gracia. El Señor es contigo. Bendita tú entre todas las mujeres, y bendito es el fruto de tu vientre, Jesús.
0: Santa María, Madre de Dios, ruega por nosotros pecadores, ahora y en la hora de nuestra muerte. Amén.
1: Dios te salve María, llena eres de gracia, el Señor es contigo. Bendita tú entre todas las mujeres y bendito es el fruto de tu vientre, Jesús.
0: Santa María, Madre de Dios, ruega por nosotros pecadores, ahora y en la hora de nuestra muerte. Amén.
1: Dios te salve María, llena eres de gracia, el Señor es contigo. Bendita eres entre todas las mujeres y bendito es el fruto de tu vientre, Jesús.
0: Santa María, Madre de Dios, ruega por nosotros pecadores, ahora y en la hora de nuestra muerte. Amén.
1: Gloria al Padre, al Hijo y al Espíritu Santo.
0: Como era en el principio, ahora y siempre, por los siglos de los siglos. Amén.
2: Oh Jesús mío, perdona nuestros pecados, líbranos del fuego del infierno, lleva al cielo a todas las almas, socorre especialmente a las más necesitadas de tu divina misericordia. Amén. Dios mío, yo creo, adoro, espero y te amo. Te pido perdón por los que no creen, no adoran, no esperan y no te aman. Santísima Trinidad, Padre, Hijo y Espíritu Santo, os adoro profundamente, os ofrezco el preciosísimo cuerpo.

de nuestro Señor Jesucristo, presente en todos los tabernáculos del mundo, en reparación de los ultrajes, sacrilegios e indiferencias con las cuales es ofendido, por los méritos infinitos del Sacratísimo Corazón de Jesús y del Inmaculado Corazón de María, os ruego por la conversión de los pobres pecadores. Amén.

0: Cuarto misterio glorioso.
1: La asunción de María en cuerpo y alma al cielo. Mirando el cuerpo glorioso de nuestra Madre Celestial, debemos reconocer cuán grande es la dignidad de nuestro cuerpo humano, que es templo de Dios, templo del Espíritu Santo. Por esto, no debemos profanar jamás nuestro cuerpo con el pecado, especialmente con el pecado de impureza, que hoy está tan difundido, tan exaltado a través de todos los medios de comunicación social. Debemos estar atentos al utilizarlos para no perder esta virtud. Pidamos a la Virgen María por nosotros, especialmente por los jóvenes, para alcanzar la virtud de la santa pureza. Padre nuestro que estás en el cielo, santificado sea tu nombre. Venga a nosotros tu reino. Hágase, Señor, tu voluntad en la tierra como en el cielo.
0: Danos hoy nuestro pan de cada día. Perdona nuestras ofensas, como también nosotros perdonamos a los que nos ofenden. No nos dejes caer en la tentación y líbranos del mal. Amén.
1: Dios te salve, María, llena eres de gracia, el Señor es contigo. Bendita eres entre todas las mujeres y bendito es el fruto de tu vientre, Jesús.
0: Santa María, Madre de Dios, ruega por nosotros, pecadores, ahora y en la hora de nuestra muerte. Amén.
1: Dios te salve, María, llena eres de gracia, el Señor es contigo. Bendita eres entre todas las mujeres y bendito es el fruto de tu vientre, Jesús.
0: Santa María, Madre de Dios, ruega por nosotros, pecadores, ahora y en la hora de nuestra muerte. Amén.
1: Dios te salve, María, llena eres de gracia, el Señor es contigo. Bendita eres entre todas las mujeres y bendito es el fruto de tu vientre, Jesús.
0: Santa María, Madre de Dios, ruega por nosotros, pecadores, ahora y en la hora de nuestra muerte. Amén.
1: Dios te salve, María, llena eres de gracia, el Señor es contigo. Bendita eres entre todas las mujeres y bendito es el fruto de tu vientre, Jesús.
0: Santa María, Madre de Dios, ruega por nosotros, pecadores, ahora y en la hora de nuestra muerte. Amén.
1: Dios te salve, María, llena eres de gracia, el Señor es contigo. Bendita eres entre todas las mujeres y bendito es el fruto de tu vientre, Jesús.
0: Santa María, Madre de Dios, ruega por nosotros, pecadores, ahora y en la hora de nuestra muerte. Amén.
1: Dios te salve, María, llena eres de gracia, el Señor es contigo. Bendita eres entre todas las mujeres y bendito es el fruto de tu vientre, Jesús.
0: Santa María, Madre de Dios, ruega por nosotros, pecadores, ahora y en la hora de nuestra muerte. Amén.
1: Dios te salve, María, llena eres de gracia, el Señor es contigo. Bendita eres entre todas las mujeres y bendito es el fruto de tu vientre, Jesús.
0: Santa María, Madre de Dios, ruega por nosotros, pecadores, ahora y en la hora de nuestra muerte. Amén.
1: Dios te salve, María, llena eres de gracia, el Señor es contigo. Bendita eres entre todas las mujeres y bendito es el fruto de tu vientre, Jesús.
0: Santa María, Madre de Dios, ruega por nosotros, pecadores, ahora y en la hora de nuestra muerte. Amén.
1: Dios te salve, María, llena eres de gracia, el Señor es contigo. Bendita eres entre todas las mujeres y bendito es el fruto de tu vientre, Jesús.
0: Santa María, Madre de Dios, ruega por nosotros, pecadores, ahora y en la hora de nuestra muerte. Amén.
1: Gloria al Padre, al Hijo y al Espíritu Santo.
0: Como era en el principio, ahora y siempre, por los siglos de los siglos. Amén.
2: Oh Jesús mío, perdona nuestros pecados, líbranos del fuego del infierno, lleva al cielo a todas las almas, socorre especialmente a las más necesitadas de tu divina misericordia. Amén. Dios mío, yo creo, adoro, espero y te amo. Te pido perdón por los que no creen, no adoran, no esperan y no te aman. Santísima Trinidad, Padre, Hijo y Espíritu Santo, os adoro profundamente. Os ofrezco el preciosísimo cuerpo, sangre, alma y divinidad de nuestro Señor Jesucristo, presente en todos los tabernáculos del mundo, en reparación de los ultrajes, sacrilegios e indiferencias con las cuales es ofendido, por los méritos infinitos del Sacratísimo Corazón de Jesús y del Inmaculado Corazón de María. Os ruego por la conversión de los pobres

0: Quinto misterio glorioso.
1: La coronación de María como reina del cielo y la tierra. María como madre está íntimamente unida al Hijo. Lo estuvo en esta tierra. Pensemos en su gran dolor al pie de la cruz. Ella está ahora en el paraíso y participa en la gloria del Hijo. Así como Jesús es rey, también María es reina. Su reinado es un reinado materno de amor que se establece en los corazones y en las almas de sus hijos. Abramos la puerta de nuestros corazones a María para acogerla como nuestra madre y nuestra reina. Que sea ella verdaderamente la reina de nuestro corazón. Padre nuestro que estás en el cielo, santificado sea tu nombre. Venga a nosotros tu reino, hágase Señor tu voluntad en la tierra como en el cielo.
2: Danos hoy nuestro pan de cada día. Perdona nuestras ofensas, como también nosotros perdonamos a los que nos ofenden. No nos dejes caer en la tentación y líbranos del mal. Amén.
1: Dios te salve María, llena eres de gracia, el Señor es contigo. Bendita eres entre todas las mujeres y bendito es el fruto de tu vientre, Jesús.
2: Santa María, Madre de Dios, ruega por nosotros pecadores, ahora y en la hora de nuestra muerte. Amén.
1: Dios te salve María, llena eres de gracia, el Señor es contigo. Bendita eres entre todas las mujeres y bendito es el fruto de tu vientre, Jesús.
2: Santa María, Madre de Dios, ruega por nosotros pecadores, ahora y en la hora de nuestra muerte. Amén.
1: Dios te salve María, llena eres de gracia, el Señor es contigo. Bendita eres entre todas las mujeres y bendito es el fruto de tu vientre, Jesús.
2: Santa María, Madre de Dios, ruega por nosotros pecadores, ahora y en la hora de nuestra muerte. Amén.
1: Dios te salve María, llena eres de gracia, el Señor es contigo. Bendita eres entre todas las mujeres y bendito es el fruto de tu vientre, Jesús.
2: Santa María, Madre de Dios, ruega por nosotros pecadores, ahora y en la hora de nuestra muerte. Amén.
1: Dios te salve María, llena eres de gracia, el Señor es contigo. Bendita eres entre todas las mujeres y bendito es el fruto de tu vientre, Jesús.
2: Santa María, Madre de Dios, ruega por nosotros pecadores, ahora y en la hora de nuestra muerte. Amén.
1: Dios te salve María, llena eres de gracia, el Señor es contigo. Bendita eres entre todas las mujeres y bendito es el fruto de tu vientre, Jesús.
2: Santa María, Madre de Dios, ruega por nosotros pecadores, ahora y en la hora de nuestra muerte. Amén.
1: Dios te salve María, llena eres de gracia, el Señor es contigo. Bendita eres entre todas las mujeres y bendito es el fruto de tu vientre, Jesús.
2: Santa María, Madre de Dios, ruega por nosotros pecadores, ahora y en la hora de nuestra muerte. Amén.
1: Dios te salve María, llena eres de gracia, el Señor es contigo. Bendita eres entre todas las mujeres y bendito es el fruto de tu vientre, Jesús.
2: Santa María, Madre de Dios, ruega por nosotros pecadores, ahora y en la hora de nuestra muerte. Amén.
1: Dios te salve María, llena eres de gracia, el Señor es contigo. Bendita eres entre todas las mujeres y bendito es el fruto de tu vientre, Jesús.
2: Santa María, Madre de Dios, ruega por nosotros pecadores, ahora y en la hora de nuestra muerte. Amén.
1: Dios te salve, María, llena eres de gracia, el Señor es contigo. Bendita eres entre todas las mujeres, y bendito es el fruto de tu vientre, Jesús.
2: Santa María, Madre de Dios, ruega por nosotros, pecadores, ahora y en la hora de nuestra muerte. Amén.
1: Gloria al Padre, al Hijo y al Espíritu Santo.
2: Como era en el principio, ahora y siempre, por los siglos de los siglos. Amén.
3: Oh Jesús mío, perdona nuestros pecados, líbranos del fuego del infierno, lleva al cielo a todas las almas. Socorre especialmente a las más necesitadas de tu divina misericordia. Amén. Dios mío, yo creo, adoro, espero y te amo. Te pido perdón por los que no creen, no adoran, no esperan y no te aman. Santísima Trinidad, Padre, Hijo y Espíritu Santo, os adoro profundamente, os ofrezco el preciosísimo cuerpo, sangre, alma y divinidad de nuestro Señor Jesucristo, presente en todos los tabernáculos del mundo, en reparación de los ultrajes, sacrilegios e indiferencias con las cuales es ofendido. Por los méritos infinitos del Sacratísimo Corazón de Jesús y del Inmaculado Corazón de María, os ruego por la conversión de los pobres pecadores. Amén.

0: Señor, ten piedad.
1: Señor, ten piedad.
0: Cristo, ten piedad.
1: Cristo, ten piedad.
0: Señor, ten piedad.
1: Señor, ten piedad.
0: Cristo, óyenos.
1: Cristo, óyenos.
0: Cristo, escúchanos.
1: Cristo, escúchanos.
0: Padre celestial, que eres Dios,
1: ten piedad de nosotros.
0: Hijo redentor del mundo, que eres Dios,
1: ten piedad de nosotros.
0: Espíritu Santo, que eres Dios,
1: ten piedad de nosotros.
0: Santísima Trinidad, que eres un solo Dios,
1: ten piedad de nosotros.
0: Santa María,
1: ruega por nosotros.
0: Santa Madre de Dios,
1: ruega por nosotros.
0: Santa Virgen de las Vírgenes,
1: ruega por nosotros.
0: Madre de Jesucristo,
1: ruega por nosotros.
0: Madre de la Iglesia,
1: ruega por nosotros.
0: Madre de la Divina Gracia,
1: ruega por nosotros.
0: Madre Purísima,
1: ruega por nosotros.
0: Madre Castísima,
1: ruega por nosotros.
0: Madre Virgen,
1: ruega por nosotros.
0: Madre Sin Corrupción,
1: ruega por nosotros.
0: Madre Inmaculada,
1: ruega por nosotros.
0: Madre Amable,
1: ruega por nosotros.
0: Madre Admirable,
1: ruega por nosotros.
0: Madre del Buen Consejo,
1: ruega por nosotros.
0: Madre del Creador,
1: ruega por nosotros.
0: Madre del Salvador,
1: ruega por nosotros.
0: Virgen Prudentísima,
1: ruega por nosotros.
0: Virgen Venerable,
1: ruega por nosotros.
0: Virgen Digna de Alabanza,
1: ruega por nosotros.
0: Virgen Misericordiosa,
1: ruega por nosotros.
0: Virgen Clemente,
1: ruega por nosotros.
0: Virgen Poderosa,
1: ruega por nosotros.
0: Virgen Fiel,
1: ruega por nosotros.
0: Espejo de Justicia,
1: ruega por nosotros.
0: Trono de la Sabiduría,
1: ruega por nosotros.
0: Causa de nuestra alegría,
1: ruega por nosotros.
0: Vaso espiritual,
1: ruega por nosotros.
0: Vaso honorable,
1: ruega por nosotros.
0: Vaso insigne de devoción,
1: ruega por nosotros.
0: Rosa mística,
1: ruega por nosotros.
0: Torre de David,
1: ruega por nosotros.
0: Torre de marfil,
1: ruega por nosotros.
0: Casa de oro,
1: ruega por nosotros.
0: Arca de la Alianza,
1: ruega por nosotros.
0: Puerta del cielo,
1: ruega por nosotros.
0: Estrella de la mañana,
1: ruega por nosotros.
0: Salud de los enfermos,
1: ruega por nosotros.
0: Refugio de los pecadores,
1: ruega por nosotros.
0: Consuelo de los afligidos,
1: ruega por nosotros.
0: Auxilio de los cristianos,
1: ruega por nosotros.
0: Reina de los ángeles,
1: ruega por nosotros.
0: Reina de los patriarcas,
1: ruega por nosotros.
0: Reina de los profetas,
1: ruega por nosotros.
0: Reina de los apóstoles,
1: ruega por nosotros.
0: Reina de los mártires,
1: ruega por nosotros.
0: Reina de los confesores,
1: ruega por nosotros.
0: Reina de las vírgenes,
1: ruega por nosotros.
0: Reina de todos los santos,
1: ruega por nosotros.
0: Reina subida al cielo en cuerpo y alma,
1: ruega por nosotros.
0: Reina concebida sin pecado original,
1: ruega por nosotros.
0: Reina del Santísimo Rosario,
1: ruega por nosotros.
0: Reina de la familia,
1: ruega por nosotros.
0: Reina de la paz,
1: ruega por nosotros.
0: Cordero de Dios, que quitas el pecado del mundo,
1: perdónanos, Señor.
0: Cordero de Dios, que quita los pecados del mundo,
1: escúchanos, Señor.
0: Cordero de Dios, que quita los pecados del mundo,
1: ten piedad y misericordia de nosotros.
2: Dios te salve, Reina y Madre, Madre de misericordia, vida, dulzura y esperanza nuestra. Dios te salve, a ti llamamos los desterrados hijos de Eva. A ti suspiramos gimiendo y llorando en este valle de lágrimas. Ea pues, Señora abogada nuestra, vuelve a nosotros esos tus ojos misericordiosos, y después de este destierro, muéstranos a Jesús, fruto bendito de tu vientre, oh clemente, oh piadosa, oh dulce siempre Virgen María. Ruega por nosotros, Santa Madre de Dios, para que seamos dignos de alcanzar las divinas gracias y promesas de nuestro Señor Jesucristo. Amén.
1: Ofrecemos un Padre Nuestro, un Ave María y un Gloria por el Papa, los sacerdotes, religiosos y consagrados, para que sean verdaderos pastores tuyos, Señor, fieles a tu palabra y defensores de la verdad, que no teman dar la vida por defender tu evangelio.
2: Padre nuestro que estás en el cielo, santificado sea tu nombre. Venga a nosotros tu reino. Hágase tu voluntad en la tierra como en el cielo. Danos hoy nuestro pan de cada día. Perdona nuestras ofensas, como también nosotros perdonamos a los que nos ofenden. No nos dejes caer en la tentación y líbranos del mal. Amén. Dios te salve María, llena eres de gracia, el Señor es contigo. Bendita eres entre todas las mujeres y bendito es el fruto de tu vientre, Jesús. Santa María, Madre de Dios, ruega por nosotros pecadores, ahora y en la hora de nuestra muerte. Amén. Gloria al Padre, al Hijo y al Espíritu Santo, como era en el principio, ahora y siempre, por los siglos de los siglos. Amén.
1: Corazones triunfantes de Jesús y de María,
2: reina en mi vida y en mi corazón.
1: Corazones triunfantes de Jesús y de María,
2: reina en mi vida y en mi corazón.
1: Corazones triunfantes de Jesús y de María,
2: reina en mi vida y en mi corazón.
3: Seguid las huellas de Jesús. Carísimos hijos, seguid las huellas de Jesús cumpliendo con vuestros deberes de Estado. Vivid en santidad desde donde Dios os ha puesto. Para ser santo, no necesitáis de dones extraordinarios. De hecho, ya sois extraordinarios, porque sois hijos de Dios. Sois hechura de sus manos divinas. Sois creación a imagen y semejanza vuestra. Caminad tras su aroma celestial hasta encintraros con él, allí donde siempre os ha esperado. Su soledad es signo de que aún los hombres no han entendido de su real presencia en la Eucaristía. Su soledad es signo de que aún los hombres están impregnados del mundo, que sus intereses son otros, hombres que no se han encontrado consigo mismo, porque el ruido los disipa, los distrae, hombres que no se han abierto a la trascendencia a buscar lo que realmente es, hombres de corazón vacío, con esperanza rota, hombres ávidos de felicidad porque aún no la han encontrado, hombres de corazón soberbio que se idealizan a sí mismos creyéndose sus propios cuentos, sus propias mentiras, hombres que buscan a un Dios lejano, a un Dios en otra dimensión. Hombres que creen estar en la verdad, desconociendo que la verdad está en su evangelio, en su palabra. Pequeñitos, soy madre de la adoración y de la reparación. Lo adoré desde el mismo instante en que me fue puesto en mi vientre virginal, sagrario vivo para adorar al Dios único. Lo adoré en su nacimiento, lo adoré en su infancia, lo adoré en su crucifixión, muerte y resurrección. Lo adoré por sus obras magníficas, lo adoré por sus inmensas proezas y lo sigo adorando presente en su santo tabernáculo. Allí, donde los ángeles entonan cantos celestes al son de las cítaras y de las arpas. Allí adoro la grandeza de Dios, Dios vivo en la sagrada hostia, hostia que ha enamorado mi inmaculado corazón, porque su corazón eucarístico palpita por todos vosotros. Os quiere encender con el fuego de su amor. Escuchadme, hijitos míos, Él vive en soledad, id y hacedle compañía. Él, que es el puro y verdadero amor, recibe de las almas ingratitudes y desprecios. Él, que decidió quedarse eternamente en la Eucaristía, es maltratado y profanado. Venid al desierto de su sagrario y besad su sagrado corazón, lastimado con actos de adoración y reparación. Adoradle, porque el Dios Emmanuel está con vosotros. Adoradle, porque el Mesías, el enviado con su muerte en cruz, os ha redimido, rompiendo las ataduras de vuestra muerte. Adoradle, porque vestido de simpleza y de sencillez, es el Dios verdadero, el Rey de la más alta realeza que os da a vosotros. Adoradle, porque os ha hecho herederos de su reino, reino en la tierra que os da paz a vuestro corazón, paz que el mundo no os puede dar. Adoradle, porque os ama intensamente, creando el sacramento del amor, para quedarse con vosotros en una eternidad sin fin. Adoradle, porque en su tabernáculo os espera para daros deleites de susurros de brisas suaves. Adoradle, porque es el león de Judá que da fuerza a vuestras pruebas y aliento en vuestro sufrimiento. Reparad por los sacerdotes en desobediencia al Santo Padre y a su magisterio. Reparad por la profanación de los días santos. Reparad por el abuso de los sacramentos. Reparad por los ultrajes al Santísimo Sacramento. Reparad por las inmodestias y escándalos en los templos. Reparad porque la hostia santa es menospreciada y deshonrada. Reparad por las dudas e incredulidad a la real presencia de Jesús en la Eucaristía. Reparad por las veces en que tiene que descender en los corazones sucios y manchados por el pecado. Reparad porque muchos de mis hijos predilectos celebran el sagrado misterio sin la debida preparación. Reparad porque los hombres aún no se extasían frente a la presencia eucarística. Reparad porque muchos han reducido su verdadera presencia a un simbolismo. Formad cruzadas de adoración y de reparación. Todos los días de la semana han de ser días santos.

0: Sanador al corazón herido de mi Hijo Jesús.
1: Vamos a hacer un momento de silencio, de adoración, quien quiera postrar.
2: Oh Santa Trinidad, suma virtud e indivisa majestad, Dios nuestro, Dios todopoderoso, yo, el más pobre de tus siervos y el más pequeño miembro de tu iglesia, te alabo y bendigo con el sacrificio de la debida alabanza, por el saber y poder que te has dignado conceder a este gusanillo. Y porque no tengo otros dones exteriores que ofrecerte, te ofrezco con gran voluntad y alegría mis deseos interiores y el sacrificio de mi fe no fingida y de conciencia pura que por tu misericordia he recibido. Yo, pues, oh Rey del cielo y de la tierra, de todo corazón creo y confieso que eres mi Dios, Padre, Hijo y Espíritu Santo, trino en las personas y uno en la sustancia, Dios verdadero y todopoderoso, una simple, incorpórea, invisible e iluminada naturaleza que ni tiene sobre sí ni debajo de sí cosa mayor o igual, pero en todas las maneras es perfecta sin deformidad, grande sin cantidad, buena sin calidad, eterna sin tiempo, vida sin muerte, fuerte sin flaqueza, verdad sin mentira, presente sin ocupar lugar y presente en todo lugar, que llena todas las cosas sin extensión y en todos los lugares encuentra sin contradicción, y mueve las cosas sin moverse y está dentro de ellas y no fija, y las creó todas sin tener de ellas alguna necesidad, y las rige sin trabajo y sin tener principio, le da a todas principio y sin mudarse las muda. Tú, Señor, eres en la grandeza infinito, en la fuerza todopoderoso, en la bondad sumo, en la sabiduría inestimable, en los consejos terrible, en los juicios justo, en los pensamientos secretísimo, en las palabras verdadero, en las obras santo, en la misericordia copiosísimo, para con los pecadores, pacientísimo, para con los penitentes, piadosísimo. Siempre el mismo, eterno y sempiterno bien. Inmortal e inconmutable, que ni lo ancho te dilata, ni lo angosto te estrecha, ni lugar alguno te aprieta, ni la voluntad te cambia, ni la necesidad te aflige, ni las cosas tristes te entristecen, ni las alegres te alegran, ni el olvido te quita, ni la memoria te añade, ni las cosas pasadas pasan delante de ti, ni las venideras suceden, a quien el origen no da principio, ni el tiempo progreso, ni el acaecimiento fin, sino que antes de todos los siglos y en los siglos y por todos los siglos, vives para siempre y tienes alabanza perpetua, gloria eterna, poder infinito, honra singular, reino sempiterno e imperio sin fin, por infinitos e indefectibles y sempiternos siglos de los siglos. Amén.

En aquel tiempo llegaron a la región de los Gerasenos, que se halla al otro lado del lago, frente a la Galilea. Acababa de desembarcar cuando de este pueblo vino a su encuentro un hombre poseído de demonio. Desde hacía mucho tiempo no se vestía, no vivía en una casa sino en las tumbas. Viendo a Jesús, se puso a gritar, cayó a sus pies y dijo en voz alta, ¿qué quieres conmigo, Jesús, Hijo del Dios Altísimo? Te lo ruego, no me atormentes. Es que Jesús había mandado al espíritu malo que saliera de ese hombre, porque en diversas ocasiones el espíritu se había apoderado de él y en esos momentos, por más que lo ataran en cadenas y grillos, él rompía las ataduras y el demonio los arrastraba a lugares solitarios. Jesús le preguntó, ¿cuál es tu nombre? Y él contestó, Multitud, porque muchos demonios habían entrado en él y rogaban a Jesús que no les ordenara irse al abismo. Había en ese lugar un buen número de cerdos comiendo en el cerro. Los demonios suplicaron a Jesús que les permitiera entrar a los cerdos, y él se lo permitió. Salieron, pues, del hombre, entraron en los cerdos, y desde el acantilado se precipitaron al lago y se ahogaron. Viendo lo que había pasado, los cuidadores huyeron llevando la noticia a la ciudad y a los campos. Luego la gente salió a ver qué había pasado. Al llegar cerca de Jesús, encontraron al hombre del que habían salido los demonios, sentado a los pies de Jesús, vestido y en su sano juicio. Todos se asustaron. Los que habían sido testigos les contestaron cómo el endemoniado había sido sanado. Entonces todo el pueblo del territorio de los Gerasenos pidió a Jesús que se alejara de ellos, porque un miedo muy fuerte se había apoderado de ellos. Jesús subió a la barca para volver. Entonces el hombre del que habían salido los demonios le rogaba que lo admitiera en su compañía. Pero Jesús lo despidió diciéndole, vuélvete a tu casa y cuenta todo lo que Dios ha hecho por ti. Se fue, pues, publicando en la ciudad entera todo lo que Jesús hizo por él.

damos gracias, Señor, una vez más, por permitirnos estar aquí contigo. Gracias, Señor, por la vida. Gracias, Señor Jesús, por tu misericordia infinita. Hoy delante de ti, Señor, queremos adorarte, queremos bendecirte, darte toda la gloria, mi Dios. Permítenos, Señor Jesús, estar cerca de ti. Permítenos, Señor Jesús, contemplarte, mirarte. Permítenos, Señor Jesús, amarte. Gracias, Señor.

por todo lo que me das. Y aún sin merecerlo. Gracias, mi Dios.

Tú eres, Señor, la palabra de Dios hecha carne. Tú eres el camino que me conduce al Padre. Sé tú siempre, Señor, nuestro camino. Sé tú siempre, Señor, esa senda segura en nuestra vida. Tú eres, Señor, el buen pastor que conduce a sus ovejas y da la vida por ellas. Y aquí estás, Señor Jesús. Sigues estando presente en cada momento de nuestras vidas. Tú eres, Señor, ese pastor que cuida con amor a sus ovejas. Tú eres, Señor, ese pastor que da amor a cada una de sus ovejas. No permita, Señor, que me aparte nunca de ti. Y si en algún momento, Señor, me alejara de ti, que tú seas, Señor, el que me busque, el que me encuentre, porque mi vida sin ti no es nada. Mi vida sin ti, Señor, está vacía. Mi vida sin ti, Señor, no tiene sentido alguno. Gracias, Señor, por ser ese pastor que cuida de mí, que me apacienta, que me da tranquilidad, que me da esa paz que nadie puede darme. Gracias, Señor, por ser ese pastor que siempre

Está a mi lado. Hoy, Señor Jesús, venimos delante de ti para implorarte, para pedirte, Señor, que tú seas ese pastor y que también tú seas, Señor, ese doctor. Mira nuestras almas, Señor. Mira nuestro cansancio. Hay veces, Señor, que en nuestras vidas no hallamos algún sentido. Sé tú, Señor, el sentido de nuestras vidas. Sé tú, Señor, el camino. Y que podamos llegar a ti, Señor. Mira, Señor, nuestros pies están cansados de tanto andar y a veces sin rumbo. Hoy venimos delante de ti, Señor, porque no podemos más. Hoy venimos delante de ti, Señor, a encontrarnos, a reencontrarnos contigo. Mira que han sido muchas nuestras faltas. Mira que han sido muchos nuestros tropiezos, Señor. Ten misericordia de nosotros. Renuévame, Señor. Renuévame con tu espíritu. Hazme un hombre nuevo. No permitas que mi pecado me aparte de ti, Señor. Ten piedad de mí, de mi alma. Ten misericordia, Señor, por tu amor, por tu compasión. Mira que sin ti no podemos, Señor Jesús. Hoy venimos rendidos ante ti. Borra mi culpa, Señor. Hoy quiero estar solamente delante de ti. Me reconozco pecador, Señor. Reconozco que te he faltado. Pero también sé, Señor Jesús, que tu misericordia es infinita, que tu amor es inagotable. Ya no quiero seguir, Señor Jesús, lejos de ti. Ya no quiero esa vida vacía. Ya no quiero, Señor, perderme. No quiero estar lejos de tu mirada, Señor Jesús. Lávame, purifícame, renuévame. Tuyo soy, Señor Jesús. Tuyo soy.

Toma, Señor, y recibe toda mi libertad, mi memoria, mi entendimiento y toda mi voluntad. Todo mi haber y poseer, Señor, tú me lo diste y a ti, Señor, lo torno. Todo es tuyo. Dispón de ello conforme a tu voluntad. Dame tu gracia, dame tu amor, Señor, que solo esto me basta. Solo tu amor me basta, Señor. ¿Qué más puedo pedir si te tengo a ti?

Tú lo eres todo, Señor. Tú lo eres todo en mi vida. A ti pertenezco, Señor Jesús. No le pertenezco a nadie más. Tuyo soy, Señor.

¿A dónde iré, Señor? Si solo tú tienes palabras de vida eterna. ¿A dónde iré, Señor? Si solo a ti pertenezco. ¿A dónde iré, Señor? Si tú eres el camino. Quiero enamorarme más de ti, Señor Jesús. Quiero caminar a tu lado siempre. Quiero estar, Señor, contigo y en ti. Que tú seas, Señor, mi razón de vivir. Que tú seas ese refugio, Señor, que tanto busco. Quiero estar en tu presencia, Señor, en todo momento. Quiero sentir esa paz, Señor, que solamente tú puedes dar.

Bendito y alabado sea, Señor Jesús. Todo honor y toda gloria sea a ti por siempre.

0: Quiero estar, Señor, siempre a tu lado. Te queremos poner en tus manos también, Señor, en este momento, a todas aquellas personas que se encuentran enfermas, que están postradas, Señor, en cama. Aquellas personas, Señor, delicadas de salud. Tú eres el dueño de la vida, Señor. Tú eres el dueño de nuestra alma. Te pedimos por aquellas personas, Señor, que no pueden levantarse. Por aquellas personas, Señor, que les cuesta poder ir hacia ti. Hoy, Señor Jesús, sé tú el que los visite. Sé tú, Señor, el que entre a su corazón, a sus corazones. Hazles saber, Señor, que no están solos, que tú estás con ellos. Por todas aquellas personas, Señor, enfermas de cáncer. Tú sabes lo difícil que ha sido para ellos. Tú sabes el dolor de sus cuerpos. Tú sabes cada lágrima, Señor, derramada por la desesperación, por la angustia. Hoy, Señor, queremos ponerlas delante de ti para que tú seas su médico, su doctor. Bendito y alabado seas. Habla, Señor, que tu siervo escucha.
1: Te quiero quitar las escamas que cubren tus ojos. Te quiero mostrar el camino que te lleva al cielo. Soy tu luz. Si caminaras tras de mí, ya no caminarás en tinieblas. Deseo prender fuego de amor divino en lo profundo de tu ser. Con mi luz te mostraré tus yerros, tus imperfecciones. Con mi luz te ablandaré la dureza de tu corazón y te haré sensible a mi voz. Responderás con presteza a mis llamadas de amor. En este momento, repara por todos aquellos que se han alejado de mí y que han dado lugar al demonio en sus vidas. Hoy vengo con mi poder y misericordia a rescatarlos de las garras del maligno, a alejar al demonio de sus vidas, que como león rugiente busca a quien devorar y los ha tomado por presa, porque ha visto que en su corazón solo hay deseos de seguirme y él desea poseerlos. No temas más, que hoy a tu vida ha llegado la liberación. Déjame entrar en tu corazón y colmarlo de mi dulce amor.

Gracias, Señor, por tu amor y por tu misericordia. Porque no hay nada que pueda separarme de tu amor. Gracias, Señor, por este momento a tu lado. Solo te pido, Señor, que te quedes junto a mí. Gracias, Señor, por tu amor.

ante ti, Señor, en reparación al Sagrado Corazón de Jesús. Sagrado Corazón. Y el Inmaculado Corazón de María, desde la Capilla Jesucristo Rey de la Paz, por María Visión Radio, Cenáculo de Oración.

0: Si en verdad te consideras mi esclavo de amor, reza el rosario con fervor, vence la distracción y centra tu mirada en mí. Rechaza cualquier pensamiento que interfiere en nuestro encuentro de amor. El rosario es la oración que más me agrada. A través de él recibirás incontables gracias y bendiciones. El rosario hace humilde a los soberbios, convierte a los pecadores, ablanda los corazones de pedernal. El rosario embellece tu alma, hace más radiante tu espíritu. Tu mirada se torna más nítida y pura. De tus poros siempre brotará el suave y fino perfume de María. El rosario detiene guerras. Es la contra de las pestes y epidemias. Propágalo de manera incesante y no temas a la retaliación del demonio. Sé fuerte, véncelo por medio de esta gran devoción que salvará las almas. En esta hora despertaré en ti amor y devoción por el rosario. ¿Estarías dispuesto a concederme un anhelo de mi inmaculado corazón? Ve a las familias, llévales la hora de María y reza con ellas esta prodigiosa oración. Necesito formar a todos mis hijos como mis esclavos de amor y grandes devotos de los sagrados corazones que esperan el triunfo de mi inmaculado corazón. Por la señal de la Santa Cruz, de nuestros enemigos, líbranos, Señor, Dios nuestro, en el nombre del Padre, del Hijo y del Espíritu Santo. Amén. Buenas noches, Papá Dios, Mamita María. Una vez más les damos las gracias por esta bendición de encontrarnos aquí reunidos en esta audiencia privada, en este momento de paz y de quietud, en este encuentro de amor, en este silencio para escucharte a ti, Señor, para escuchar tus susurros en nuestro oído, para sentir latir tu corazón en el nuestro, para que nuestro cuerpo sienta cada vibración tuya, Señor. Gracias, Madre mía, por seguir haciendo este llamado a estos tus hijos, por mantenernos en la perseverancia. Gracias, Mamá, por ser tú quien nos mantienes unidos frente a tu Hijo Jesús, presente en su cuerpo, alma y divinidad. Gracias, Mamá, por cubrirnos con tu manto. Hoy en este día, día tan especial, agradecemos la presencia de San José, quien es el patrono de este cenáculo, y a quien le agradecemos su presencia entre nosotros. Gracias por tu patrocinio, por tu cuidado, por cuidarnos de los ataques del enemigo, por mantenernos fortalecidos en esa obediencia, en ese silencio, en esa prudencia. Pedimos la presencia también del santo cura de Ars, Santa Catalina de Siena, Padre Pío de Pietrelcina, quienes son nuestros hermanos mayores en este cenáculo. Les pedimos nos sigan ayudando y guiando en este caminar que cada vez se torna con mayor dificultad. Que nos mantengan en esta perseverancia, que sean nuestro ejemplo para no caer cuando vengan las tentaciones o los momentos de dificultad. Para ver en ustedes ese ejemplo que se puede alcanzar la santidad. Gracias a San Miguel, San Gabriel y San Rafael, arcángeles que nos cuidan en este cenáculo, a los 9 coros angelicales que nos acompañan y que oran los 365 días del año, las 24 horas, en adoración y alabanza a nuestro Señor, a nuestros ángeles custodios que nos acompañan en este momento de oración. Nos unimos con la Iglesia triunfante, purgante y militante, en una sola voz, en una sola oración, para hacer esta valla espiritual contra tanta obscuridad, contra tanta pesadez y ataque demoníaco. Hoy, Señor, estamos aquí, de rodillas frente a ti, porque es aquí donde se ganan las batallas. Es aquí, Señor, frente a ti en adoración y de rodillas donde se consigue transformar las almas. Hoy pedimos y suplicamos al cielo por cada alma que habita este planeta. Necesitamos paz, Señor. Necesitamos quietud en nuestros corazones. Necesitamos regresar a ese primer amor que eres tú. Toca nuestros corazones y revienta estos corazones de piedra y conviértelos en corazones de carne. Que no seamos indiferentes al dolor de nuestros hermanos. Hoy estamos aquí para reparar tu sagrado corazón y el inmaculado corazón de nuestra Santísima Madre por todo el dolor que les causamos, por nuestras infidelidades, por nuestra desobediencia, y que a pesar de ello no te cansas de derramar tu misericordia. Acepta, Señor, este momento de reparación. Que seas tú quien ore a través de nosotros. Que seas tú, Madre mía, quien ore con nosotros y entre nosotros, para que esta oración sea grata al Padre. Queremos limpiar tanta inmundicia, tanta oscuridad, de tanto pecado, empezando por nuestros pecados personales, por los pecados que se cometen en nuestras familias y en el mundo entero. Pidamos la presencia del Espíritu Santo para que sea Él quien...
1: Señor Jesucristo, Hijo único de Dios, nacido del Padre antes de todos los siglos, Dios de Dios, luz de luz, Dios verdadero de Dios verdadero, engendrado, no creado, de la misma naturaleza del Padre por quien todo fue hecho, que por nosotros los hombres y por nuestra salvación bajó del cielo, y por obra del Espíritu Santo se encarnó de María la Virgen y se hizo hombre, y por nuestra causa fue crucificado en tiempos de Poncio Pilato, padeció y fue sepultado, resucitó al tercer día según las Escrituras y subió al cielo, y está sentado a la derecha del Padre, y de nuevo vendrá con gloria para juzgar a vivos y muertos, y su reino no tendrá fin. Creo en el Espíritu Santo, Señor y dador de vida, que procede del Padre y del Hijo, que con el Padre y

el Hijo reciben la misma adoración y gloria y que habló por los profetas. Creo en la Iglesia, que es una santa, católica y apostólica. Confieso que hay un solo bautismo para el perdón de los pecados. Espero la resurrección de los muertos y la vida del mundo futuro. Amén. Venid, aclamemos al Señor, demos vítores a la roca que nos salva. Entremos en su presencia dándole gracias, aclamándolo con cantos. Porque el Señor es un Dios grande, soberano de todos los dioses. Tiene en su mano las cimas de la tierra, son suyas las cumbres de los montes, suyo es el mar, porque Él lo hizo, la tierra firme que modelaron sus manos. Venid, postrémonos por tierra, bendiciendo al Señor Creador nuestro, porque Él es nuestro Dios y nosotros su pueblo, el rebaño que Él guía. Ojalá escuchéis hoy su voz, no endurezcáis el corazón como en Meriba, como el día de Masa en el desierto, cuando vuestros padres me pusieron a prueba y dudaron de mí, aunque habían visto mis obras. Durante 40 años aquella generación me repugnó y dije: es un pueblo de corazón extraviado que no reconoce mi camino. Por eso he jurado en mi cólera que no entrará en mi descanso. Gloria al Padre, al Hijo y al Espíritu Santo, como era en el principio, ahora y siempre, por los siglos de los siglos. Amén. Misericordia, Dios mío, por tu bondad, por tu inmensa compasión, borra mi culpa, lava del todo mi delito, limpia mi pecado. Pues yo reconozco mi culpa, tengo siempre presente mi pecado. Contra ti solo pequé, cometí la maldad que aborreces. En la sentencia tendrás razón, en el juicio brillará tu rectitud. Mira que en la culpa nací, pecador, me concibió mi madre. Te gusta un corazón sincero y en mi interior me inculca sabiduría. Rocéame con el hisopo, quedaré limpio. Lávame, quedaré más blanco que la nieve. Hazme oír el gozo y la alegría, que se alegren los huesos quebrantados. Aparta de mi pecado tu vista, borra en mí toda culpa. Oh Dios, crea en mí un corazón puro, renuévame por dentro con espíritu firme. No me arrojes lejos de tu rostro, no me quites tu santo espíritu. Devuélveme la alegría de tu salvación, afiánzame con espíritu generoso. Enseñaré a los malvados tus caminos, los pecadores volverán a ti. Líbrame de la sangre, oh Dios, Dios salvador mío, y cantará mi lengua tu justicia. Señor, abre mis labios y mi boca proclamará tu alabanza. Los sacrificios no te satisfacen, si te ofreciera un holocausto no lo querrías. Mi sacrificio es un espíritu quebrantado, un corazón quebrantado y humillado, tú no lo desprecias. Señor, por tu bondad, favorece a Sion, reconstruye las murallas de Jerusalén. Entonces aceptarás los sacrificios, rituales, ofrendas y holocaustos. Sobre tu altar se inmolarán novillos. Gloria al Padre, al Hijo y al Espíritu Santo. Como era en el principio, ahora y siempre, por los siglos de los siglos. Amén. Espíritu Santo, amor eterno del Padre y del Hijo, dígnate concederme el fruto de la caridad, que me una a ti por medio del amor. Espíritu Santo, amor eterno del Padre y del Hijo, dígnate concederme el fruto del gozo espiritual, que me llene de una santa alegría, aún en medio de las aflicciones. Espíritu Santo, amor eterno del Padre y del Hijo, dígnate concederme el fruto de paz, que produzca en mí la tranquilidad de la conciencia. Espíritu Santo, amor eterno del Padre y del Hijo, dígnate concederme el fruto de la paciencia, que me haga amar la cruz y me ayude a llevarla. Espíritu Santo, amor eterno del Padre y del Hijo, dígnate concederme el fruto de benignidad, que me incline a socorrer las necesidades de mis prójimos. Espíritu Santo, amor eterno del Padre y del Hijo, dígnate concederme el fruto de bondad, que me haga benéfico para todos. Espíritu Santo, amor eterno del Padre y del Hijo, dígnate concederme el fruto de longanimidad, que me sostenga sin impacientarme en medio de las contrariedades. Espíritu Santo, amor eterno del Padre y del Hijo, dígnate concederme el fruto de mansedumbre, que me haga soportar tranquilamente todo cuanto haya de molesto en mi prójimo. Espíritu Santo, amor eterno del Padre y del Hijo, dígnate concederme el fruto de fe,
que me penetre de respeto y amor por la palabra de Dios. Espíritu Santo, amor eterno del Padre y del Hijo, dígnate concederme el fruto de la modestia que ordene todo mi exterior. Espíritu Santo, amor eterno del Padre y del Hijo, dígnate concederme el fruto de continencia, que me conserve mi cuerpo en la santidad. Espíritu Santo, amor eterno del Padre y del Hijo, dígnate concederme el fruto de castidad, a fin de que, permaneciendo siempre puro mi corazón en la tierra, merezca verte eternamente en la mansión de tu gloria. Amén. Ven, Espíritu Santo Creador, visita las almas de tus fieles, llena de la divina gracia los corazones que tú mismo creaste. Tú eres nuestro Consolador, don del Dios Altísimo, fuente viva, fuego, caridad y espiritual unción. Tú derramas sobre nosotros tus siete sagrados dones. Tú el dedo de la mano de Dios, tú el prometido del Padre, tú que pones en nuestros labios los tesoros de tu palabra. Enciende con tu luz nuestros sentidos, infunde tu amor en nuestros corazones, y con tu perpetuo auxilio fortalece nuestra débil carne. Aleja de nosotros al enemigo, danos pronto la paz. Sé tú mismo nuestro guía, y puesto bajo tu dirección evitaremos todo lo nocivo. Por ti conozcamos al Padre y también al Hijo, y que en ti, espíritu de ambos, creamos en todo tiempo. Gloria a Dios Padre y al Hijo que resucitó y al Espíritu Consolador por los siglos de los siglos. Amén. Santísima Trinidad, Padre, Hijo y Espíritu Santo, os adoro profundamente, os ofrezco el preciosísimo cuerpo, sangre, alma y divinidad de nuestro Señor Jesucristo, presente en todos los tabernáculos del mundo, en reparación de los ultrajes, sacrilegios e indiferencias con los cuales Él mismo es ofendido. Por los infinitos méritos de su sacrantísimo corazón y los Inmaculado Corazón de María, os pido por la conversión de los pobres pecadores. Amén. Dios mío, yo creo, adoro, espero y te amo. Te pido perdón por los que no creen, no adoran, no esperan y no te aman. Dios mío, yo creo, adoro, espero y te amo. Te pido perdón por los que no creen, no adoran, no esperan y no te aman. Dios mío, yo creo, adoro, espero y te amo. Te pido perdón por los que no creen, no adoran, no esperan y no te aman. Amo al Señor porque escucha mi voz suplicante, porque inclina su oído hacia mí el día que lo invoco. Me envolvían redes de muerte, me alcanzaron los lazos del abismo, caí en tristeza y angustia, invoqué el nombre del Señor. Señor, salva mi vida. El Señor es benigno y justo, nuestro Dios es compasivo. El Señor guarda a los sencillos, estando yo sin fuerza, me salvó. Alma mía, recobra tu calma, que el Señor fue bueno contigo, arrancó mi vida de la muerte, mis ojos de las lágrimas y mis pies de la caída. Caminaré en presencia del Señor en el país de la vida. Gloria al Padre, al Hijo y al Espíritu Santo, como era en el principio, ahora y siempre, por los siglos de los siglos. Amén. Proclama mi alma la grandeza del Señor, se alegra mi espíritu en Dios mi Salvador, porque ha mirado la humillación de su esclava. Desde ahora me felicitarán todas las generaciones, porque el Poderoso ha hecho obras grandes por mí. Su nombre es santo y su misericordia llega a sus fieles de generación en generación. Él hace proezas con su brazo, dispersa a los soberbios de corazón, derriba del trono a los poderosos y enaltece a los humildes. A los hambrientos los colma de bienes y a los ricos los despide vacíos. Auxilia a Israel su siervo, acordándose de su misericordia, como lo había prometido a nuestros padres, en favor de Abraham y su descendencia por siempre. Gloria al Padre, al Hijo y al Espíritu Santo,
como era en el principio, ahora y siempre, por los siglos de los siglos. Amén. Ofrecimiento del Santo Rosario. Pedimos por el descanso eterno de la compañera Isabel Álvarez de la Pesa, por la santidad de la Iglesia, el Papa, los obispos, prevísteros, diáconos, consagrados, religiosos, misioneros y laicos, por el respeto a la vida, el matrimonio y la familia como Dios la creó, para que haya paz y libertad en todos los pueblos, por la conversión de los pecadores, la reparación de nuestros pecados y la salvación de las almas, en especial de quienes estén en peligro de muerte, por los frutos espirituales de las misiones de María Visión, para que el amor maternal de María y el amor misericordioso de nuestro Señor acompañe hoy y siempre a María Visión a encender los corazones de la fe de los hijos de Dios en el mundo. Por el personal y fundadores de María Visión, para que encuentren en Jesús la fuente de esperanza, la fuente de paz y de amor. Por todas las asociaciones y movimientos que trabajan para el reinado del Sagrado Corazón de Jesús y de María y la devoción a San José. Por el eterno descanso de las almas del purgatorio, por los enfermos, los encarcelados y perseguidos, especialmente por causa de la fe. Sagrado Corazón de Jesús e Inmaculado Corazón de María, ponemos todas las intenciones de este Santo Rosario en sus manos para que se cumpla la voluntad de Dios. Pedimos por las intenciones de todos los que nos escuchan y estén rezando con nosotros el Santo Rosario, y por todos los peregrinos que vinieron a ver a ti, Madre Santísima, aquí a tu casa de Zapopan, en la Basílica de Zapopan, para María Visión y por todos, para que regresen con bien a su hogar y escuches todas sus necesidades, Madre Santísima, que las tomes en tus manos y las pongas en los pies de la Santa Cruz de tu Hijo y sean escuchadas y lleven a buen fin. Dios te salve María, hija predilecta del Padre, llena eres de gracia, el Señor es contigo. Bendita tú eres entre todas las mujeres y bendito es el fruto de tu vientre, Jesús. Santa María, Madre de Dios, ruega por nosotros, pecadores, ahora y en la hora de nuestra muerte. Amén. Dios te salve, María, Madre bondadosa del Hijo, llena eres de gracia, el Señor es contigo. Bendita tú entre todas las mujeres y bendito es el fruto de tu vientre, Jesús. Santa María, Madre de Dios, ruega por nosotros, pecadores, ahora y en la hora de nuestra muerte. Amén. Dios te salve María, esposa fidelísima del Espíritu Santo, llena eres de gracia, el Señor es contigo. Bendita tú eres entre todas las mujeres y bendito es el fruto de tu vientre, Jesús. Santa María, Madre de Dios, ruega por nosotros, pecadores, ahora y en la hora de nuestra muerte. Amén. Gloria al Padre, al Hijo y al Espíritu Santo, como era en el principio, ahora y siempre, por los siglos de los siglos. Amén. Hoy se rezan los misterios dolorosos. Primer misterio, la oración de Jesús en el huerto de Getsemaní. Del Evangelio según San Marcos. Después de cantar los himnos, se dirigieron al Monte de los Olivos. Llegaron a un lugar llamado Getsemaní, y Jesús dijo a sus discípulos: siéntense aquí mientras voy a orar. Y llevó consigo a Pedro, a Santiago y a Juan. Comenzó a llenarse de temor y angustia, y les dijo: siento en mi alma una tristeza de muerte. Quédense aquí y permanezcan despiertos. Jesús se adelantó un poco y cayó en tierra suplicando que si era posible no tuviera que pasar por aquella hora. Decía: Abba, Padre, para ti todo es posible. Aparta de mí esta copa, pero no se haga lo que yo quiero, sino lo que quieres tú. La oración fue para Jesús, a lo largo de toda su vida, un elemento de vital importancia. Los evangelios nos dan testimonio de ello.
en la oración. Jesús encontró siempre la fuerza que necesitaba para enfrentar los momentos difíciles y para cumplir a cabalidad la misión que el Padre le había encomendado como su Mesías Salvador. Por eso, en esta situación particular,

conforme a la voluntad salvadora de Dios, que le pedía amar hasta el extremo. La oración hizo que su amor fuera más grande que su temor, su fe en Dios más fuerte que su deseo legítimo de evitar el sufrimiento, su generosidad más poderosa que el odio de sus enemigos, su humildad más profunda y verdadera que la falsedad y la cobardía de quienes querrían deshacerse de él, porque sus enseñanzas no las satisfacían y sus obras les incomodaba. En esta primera decena del rosario, pidamos a Jesús que nos dé un corazón orante como el suyo, y que por la fuerza y sinceridad de nuestras oraciones haga crecer nuestra fe en Dios y nuestra capacidad de amar a los demás con un amor compasivo y misericordioso, sincero y servicial en todas las circunstancias de nuestra vida y a pesar de ellas. Padre nuestro que estás en el cielo, santificado sea tu nombre. Venga a nosotros tu reino y hágase, Señor, tu voluntad en la tierra como en el cielo. Nosotros perdonamos a los que nos ofenden. No nos dejes caer en la tentación. Amén. Dios te salve María, llena eres de gracia, el Señor es contigo. Bendita tú eres entre todas las mujeres y bendito es el fruto de tu vientre Jesús. Santa María, Madre de Dios, ruega por nosotros pecadores, ahora y en la hora de nuestra muerte. Amén. Dios te salve María, llena eres de gracia, el Señor es contigo. Bendita tú eres entre todas las mujeres y bendito es el fruto de tu vientre Jesús. Santa María, Madre de Dios, ruega por nosotros pecadores, a la hora de nuestra muerte. Amén. Dios te salve María, llena eres de gracia, el Señor es contigo. Bendita tú eres entre todas las mujeres y bendito es el fruto de tu vientre Jesús. Madre de Dios, ruega por nosotros pecadores, ahora y en la hora de nuestra muerte. Amén. Dios te salve María, llena eres de gracia, el Señor es contigo. Bendita tú eres entre todas las mujeres y bendito es el fruto de tu vientre Jesús. Santa María, Madre de Dios, ruega por nosotros pecadores, ahora y en la hora de nuestra muerte. Amén. Dios te salve María, llena eres de gracia, el Señor es contigo. Bendita tú eres entre todas las mujeres y bendito es el fruto de tu vientre Jesús. Santa María, Madre de Dios, ruega por nosotros pecadores, ahora y en la hora de nuestra muerte. Amén. Dios te salve María, llena eres de gracia, el Señor es contigo. Bendita tú eres entre todas las mujeres y bendito es el fruto de tu vientre Jesús. Santa María, Madre de Dios, ruega por nosotros pecadores, ahora y en la hora de nuestra muerte. Amén. Dios te salve María, llena eres de gracia, el Señor es contigo. Bendita tú eres entre todas las mujeres y bendito es el fruto de tu vientre Jesús. Santa María, Madre de Dios, ruega por nosotros pecadores, ahora y en la hora de nuestra muerte. Amén. Dios te salve María, llena eres de gracia, el Señor es contigo. Bendita tú eres entre todas las mujeres y bendito es el fruto de tu vientre Jesús. Santa María, Madre de Dios, ruega por nosotros pecadores, ahora y en la hora de nuestra muerte. Amén. Dios te salve María, llena eres de gracia, el Señor es contigo. Bendita tú eres entre todas las mujeres y bendito es el fruto de tu vientre Jesús. Santa María, Madre de Dios, ruega por nosotros pecadores, ahora y en la hora de nuestra muerte. Amén. Gloria al Padre, al Hijo y al Espíritu Santo, como era en el principio, ahora y siempre, por los siglos de los siglos. Amén. Madre llena de dolor, haz tú que cuando expiremos nuestras almas entreguemos por tus manos al Señor.
Oh Jesús.

Dios mío, perdona nuestros pecados, líbranos del fuego del infierno, lleva al cielo a todas las almas, especialmente a las más necesitadas de tu divina misericordia. Amén. Segundo misterio, la flagelación del Señor. Del Evangelio según San Mateo. Al darse cuenta Pilato de que no conseguía nada, sino que más bien aumentaba el alboroto, pidió agua y se lavó las manos delante del pueblo y les dijo: ustedes responderán por su sangre, yo no tengo la culpa. Y todo el pueblo contestó: que su sangre caiga sobre nosotros y sobre nuestros hijos. Entonces Pilato le soltó a Barrabás, mandó a azotar a Jesús y lo entregó a los que debían crucificarlo. Impresiona sobremanera la incapacidad del gobernador romano para defender a Jesús y hacer prevalecer la justicia sobre el oído de sus enemigos, sabiendo que era inocente, lo entregó para que fuera crucificado, no sin antes mandarlo a azotar. En contraposición, podemos apreciar la bondad y la valentía de Jesús, que permaneció silencioso y aceptó con paz el castigo inmerecido, que frustraba de alguna manera sus planes y ponía aparentemente fin a su misión en el mundo. Mientras rezamos las 10 Aves Marías de este segundo misterio, pensemos en los horribles dolores físicos que Jesús padeció durante la flagelación y también en sus dolores espirituales, viéndose traicionado por Judas, negado por Pedro, abandonado por los demás discípulos y acusado injustamente por las autoridades religiosas de su pueblo, que debieron haberlo reconocido como el Mesías prometido de Dios y anunciado por los profetas. Ofrezcamos esta decena del rosario por todas las personas que a lo largo y ancho del mundo padecen injusticia y violencia, por quienes están encarcelados por delitos que no han cometido, por quienes en las cárceles de nuestro país y del mundo son ofendidos en su dignidad personal. Pedimos para que con la gracia del Espíritu Santo y su misericordia, nuestros hermanos y hermanas privadas de su libertad puedan encontrar el verdadero sentido a su vida y comiencen a caminar de la mano de Jesús y de nuestra Madre Santísima por el sendero de la conversión hacia la santidad. Padre nuestro que estás en el cielo, santificado sea tu nombre. Venga a nosotros tu reino. Hágase tu voluntad en la tierra como en el cielo. Danos hoy nuestro pan de cada día. Perdona nuestras ofensas, como también nosotros perdonamos a los que nos ofenden. No nos dejes caer en la tentación y líbranos del mal. Amén. Dios te salve María, llena eres de gracia, el Señor es contigo. Bendita tú eres entre todas las mujeres y bendito es el fruto de tu vientre Jesús. Santa María, Madre de Dios, ruega por nosotros pecadores, ahora y en la hora de nuestra muerte. Amén. Dios te salve María, llena eres de gracia, el Señor es contigo. Bendita tú eres entre todas las mujeres y bendito es el fruto de tu vientre Jesús. Santa María, Madre de Dios, ruega por nosotros pecadores, ahora y en la hora de nuestra muerte. Amén. Dios te salve María, llena eres de gracia, el Señor es contigo. Bendita tú eres entre todas las mujeres y bendito es el fruto de tu vientre Jesús. Santa María, Madre de Dios, ruega por nosotros pecadores, ahora y en la hora de nuestra muerte. Amén. Dios te salve María, llena eres de gracia, el Señor es contigo. Bendita tú eres entre todas las mujeres y bendito es el fruto de tu vientre Jesús. Santa María, Madre de Dios, ruega por nosotros pecadores, ahora y en la hora de nuestra muerte. Amén. Dios te salve María, llena eres de gracia, el Señor es contigo.

Bendita tú eres entre todas las mujeres, y bendito es el fruto de tu vientre, Jesús. Santa María, Madre de Dios, ruega por nosotros, pecadores, ahora y en la hora de nuestra muerte. Amén. Dios te salve, María, llena eres de gracia, el Señor es contigo. Bendita tú eres entre todas las mujeres, y bendito es el fruto de tu vientre, Jesús. Santa María, Madre de Dios, ruega por nosotros, pecadores, ahora y en la hora de nuestra muerte. Amén. Dios te salve, María, llena eres de gracia, el Señor es contigo. Bendita tú eres entre todas las mujeres, y bendito es el fruto de tu vientre, Jesús. Santa María, Madre de Dios, ruega por nosotros, pecadores, ahora y en la hora de nuestra muerte. Amén. Dios te salve, María, llena eres de gracia, el Señor es contigo. Bendita tú eres entre todas las mujeres, y bendito es el fruto de tu vientre, Jesús. Santa María, Madre de Dios, ruega por nosotros, pecadores, ahora y en la hora de nuestra muerte. Amén. Dios te salve, María, llena eres de gracia, el Señor es contigo. Bendita tú eres entre todas las mujeres, y bendito es el fruto de tu vientre, Jesús. Santa María, Madre de Dios, ruega por nosotros, pecadores, ahora y en la hora de nuestra muerte. Amén. Dios te salve, María, llena eres de gracia, el Señor es contigo. Bendita tú eres entre todas las mujeres, y bendito es el fruto de tu vientre, Jesús. Gloria, Santa María, Madre de Dios, ruega por nosotros, pecadores, ahora y en la hora de nuestra muerte. Amén. Gloria al Padre, al Hijo y al Espíritu Santo, como era en el principio, ahora y siempre, por los siglos de los siglos. Amén. Madre llena de dolor, haz tú que, cuando expiremos, nuestras almas entreguemos por tus manos al Señor. Oh Jesús mío, perdona nuestros pecados, líbranos del fuego del infierno, lleva al cielo a todas las almas, socorre especialmente a las más necesitadas de tu divina misericordia. Tercer misterio, la coronación de espinas. Del Evangelio según San Mateo. Los soldados romanos llevaron a Jesús al patio del palacio y reunieron a toda la tropa en torno a él. Le quitaron sus vestidos y le pusieron una capa del soldado de color rojo. Después le colocaron en la cabeza una corona que habían trenzado con espinos, y en la mano derecha le pusieron una caña. Doblaban la rodilla ante Jesús y se burlaban de él diciendo: ¡Viva el rey de los judíos! Le escupían en la cara y con la caña le golpeaban en la cabeza. La crueldad de los soldados se ensañó en contra de Jesús. A la condena a muerte añadieron las burlas y ofrendas que su rudeza y su ignorancia les inspiró. Pero él permaneció en silencio, dejando que su crueldad se expresara con toda su crudeza. Ni una queja salió de sus labios. Habían aceptado plenamente los acontecimientos que se estaban sucediendo con infinito amor y absoluta paz. Sabía muy bien por qué lo hacía y a quién servía con ello, y eso era lo que realmente importante. Este misterio del rosario debe hacernos pensar en lo distinta que es nuestra conducta cuando somos ofendidos por alguien, por las ofensas infinitamente menores a esta que recibió Jesús de parte de sus verdugos. Reaccionamos en contra de quien sentimos que nos ha hecho daño con notable brusquedad, y en no pocos casos con violencia de palabra y de obra, de tal manera
que lo que comenzó siendo un simple mal en

malentendido o una ofensa menor se puede llegar a convertir en un problema de envergadura. Pidamos a Jesús doliente en esta decena del rosario que nos haga mansos y humildes de corazón, como Él fue siempre, hombres y mujeres de paz y no de guerra, personas capaces de perdonar y de pedir perdón en todas las circunstancias de nuestra vida. Pidamos en este misterio que Jesús, el Rey de Reyes, venga a reinar en nuestro corazón, en nuestra familia y en el mundo entero. Este es el tiempo del triunfo del Inmaculado Corazón de María y del reinado de Cristo. Anunciemos con nuestra vida que el reino de Dios está ya entre nosotros. Padre nuestro que estás en el cielo, santificado sea tu nombre. Venga a nosotros tu reino y hágase, Señor, tu voluntad en la tierra como en el cielo. Danos hoy nuestro pan de cada día. Perdona nuestras ofensas como también nosotros perdonamos a los que nos ofenden. No nos dejes caer en la tentación y líbranos del mal. Amén. Dios te salve María, llena eres de gracia, el Señor es contigo. Bendita tú eres entre todas las mujeres y bendito es el fruto de tu vientre Jesús. Santa María, Madre de Dios, ruega por nosotros pecadores, ahora y en la hora de nuestra muerte. Amén. Dios te salve María, llena eres de gracia, el Señor es contigo. Bendita tú eres entre todas las mujeres y bendito es el fruto de tu vientre Jesús. Santa María, Madre de Dios, ruega por nosotros pecadores, ahora y en la hora de nuestra muerte. Amén. Dios te salve María, llena eres de gracia, el Señor es contigo. Bendita tú eres entre todas las mujeres y bendito es el fruto de tu vientre Jesús. Santa María, Madre de Dios, ruega por nosotros pecadores, ahora y en la hora de nuestra muerte. Amén. Dios te salve María, llena eres de gracia, el Señor es contigo. Bendita tú eres entre todas las mujeres y bendito es el fruto de tu vientre Jesús. Santa María, Madre de Dios, ruega por nosotros pecadores, ahora y en la hora de nuestra muerte. Amén. Dios te salve María, llena eres de gracia, el Señor es contigo. Bendita tú eres entre todas las mujeres y bendito es el fruto de tu vientre Jesús. Santa María, Madre de Dios, ruega por nosotros pecadores, ahora y en la hora de nuestra muerte. Amén. Dios te salve María, llena eres de gracia, el Señor es contigo. Bendita tú eres entre todas las mujeres y bendito es el fruto de tu vientre Jesús. Santa María, Madre de Dios, ruega por nosotros pecadores, ahora y en la hora de nuestra muerte. Amén. Dios te salve María, llena eres de gracia, el Señor es contigo. Bendita tú eres entre todas las mujeres y bendito es el fruto de tu vientre Jesús. Santa María, Madre de Dios, ruega por nosotros pecadores, ahora y en la hora de nuestra muerte. Amén. Dios te salve María, llena eres de gracia, el Señor es contigo. Bendita tú eres entre todas las mujeres y bendito es el fruto de tu vientre Jesús. Santa María, Madre de Dios, ruega por nosotros pecadores, ahora y en la hora de nuestra muerte. Amén. Dios te salve María, llena eres de gracia, el Señor es contigo. Bendita tú eres entre todas las mujeres y bendito es el fruto de tu vientre Jesús. Santa María, Madre de Dios, ruega por nosotros pecadores, ahora y en la hora de nuestra muerte. Amén. Dios te salve María, llena eres de gracia, el Señor es contigo. Bendita tú eres entre todas las mujeres y bendito es el fruto de tu vientre Jesús. Santa María, Madre de Dios, ruega por nosotros pecadores, ahora y en la hora de nuestra muerte. Amén. Gloria al Padre, al Hijo y al Espíritu Santo, como era en el principio, ahora y siempre, por los siglos de los siglos. Amén.
Madre llena de dolor,

Haz que tú, que cuando expiremos, nuestras almas entreguemos por tus manos al Señor. Oh Jesús mío, perdona nuestros pecados, líbranos del fuego del infierno, lleva al cielo a todas las personas, especialmente a las más necesitadas de tu divina misericordia. Amén. Cuarto misterio, Jesús con la cruz a cuestas rumbo al Calvario. Del Evangelio según San Juan. Jesús, cargando con su propia cruz, salió de la ciudad hacia el lugar llamado Calvario, que en hebreo se dice Gólgota. Ahí lo crucificaron y con él a otros dos, uno a cada lado y en medio Jesús. Pilato mandó escribir un letrero y ponerlo sobre la cruz. Estaba escrito: Jesús el Nazareno, Rey de los Judíos. El proceso de Jesús siguió el curso previsto y lo contemplamos ahora crucificado y levantado en alto en medio de dos ladrones. Sus enemigos siguen mofándose de él y retándolo para que deje la cruz. Es la última tentación que padece Jesús. El demonio que una vez le propuso que se tirara de lo más alto del templo para que Dios enviara a sus ángeles a socorrerlo, le pide ahora por boca de quienes están en el Calvario que hagan un milagro en favor de sí mismo y se salve de la muerte. Pero Jesús no lo escucha y deja que las cosas sigan su curso y todo sea como tiene que ser. Está decidido a llegar hasta el final. En cada circunstancia de su vida, Jesús nos enseña algo. En esta oportunidad nos muestra que el amor, cuando es verdadero, no puede ser derrotado por nada ni por nadie, porque es una fuerza que proviene de Dios y es tan grande como Él. Jesús ama por encima de todo a Dios Padre y a nosotros, y el amor le da la fuerza que necesita para llevar su entrega hasta el final, sin dejarse vencer por nada ni por nadie. Mientras rezamos las 10 Aves Marías de este cuarto misterio del Rosario, unámonos a Jesús crucificado por amor a nosotros, pensemos en sus dolores físicos y espirituales y démosle gracias por su inmenso gesto de amor y de perdón. Realizando enteramente en favor nuestro, tengamos en cuenta también a todas las personas del mundo que sufren a causa de la violencia y pidamos para ellas y para sus familiares la ayuda y la protección amorosa de Dios. Que nuestra Madre Santísima, que recorrió todo el camino de la cruz en oración, interceda por todas las familias para que por la oración de la Virgen María fortalezcan sus lazos de amor. Padre nuestro que estás en el cielo, santificado sea tu nombre. Venga a nosotros tu reino, hágase tu voluntad en la tierra como en el cielo. Danos hoy nuestro pan de cada día. Perdona nuestras ofensas, como también nosotros perdonamos a los que nos ofenden. No nos dejes caer en la tentación y líbranos del mal. Amén. Dios te salve María, llena eres de gracia, el Señor es contigo. Bendita tú eres entre todas las mujeres y bendito es el fruto de tu vientre Jesús. Santa María, Madre de Dios, ruega por nosotros pecadores, ahora y en la hora de nuestra muerte. Amén. Dios te salve María, llena eres de gracia, el Señor es contigo. Bendita tú eres entre todas las mujeres y bendito es el fruto de tu vientre Jesús. Santa María, Madre de Dios, ruega por nosotros pecadores, ahora y en la hora de nuestra muerte. Amén. Dios te salve María, llena eres de gracia, el Señor es contigo. Bendita tú eres entre todas las mujeres y bendito es el fruto de tu vientre Jesús. Santa María, Madre de Dios, ruega por nosotros pecadores, ahora y en la hora de nuestra muerte. Amén. Dios te salve María, llena eres de gracia, el Señor es contigo. Bendita tú eres entre todas las mujeres y bendito es el fruto de tu vientre Jesús.
Santa María, Madre de Dios, ruega por nosotros pecadores, ahora y en la hora de nuestra muerte. Amén. Dios te salve María, llena eres de gracia, el Señor es contigo. Bendita tú eres entre todas las mujeres y bendito es el fruto de tu vientre Jesús. Santa María, Madre de Dios, ruega por nosotros pecadores, ahora y en la hora de nuestra muerte. Amén. Dios te salve María, llena eres de gracia, el Señor es contigo. Bendita tú eres entre todas las mujeres y bendito es el fruto de tu vientre Jesús. Santa María, Madre de Dios, ruega por nosotros pecadores, ahora y en la hora de nuestra muerte. Amén. Dios te salve María, llena eres de gracia, el Señor es contigo. Bendita tú eres entre todas las mujeres y bendito es el fruto de tu vientre Jesús. Santa María, Madre de Dios, ruega por nosotros pecadores, ahora y en la hora de nuestra muerte. Amén. Dios te salve María, llena eres de gracia, el Señor es contigo. Bendita tú eres entre todas las mujeres y bendito es el fruto de tu vientre Jesús. Santa María, Madre de Dios, ruega por nosotros pecadores, ahora y en la hora de nuestra muerte. Amén. Dios te salve María, llena eres de gracia, el Señor es contigo. Bendita tú eres entre todas las mujeres y bendito es el fruto de tu vientre Jesús. Santa María, Madre de Dios, ruega por nosotros pecadores, ahora y en la hora de nuestra muerte. Amén. Dios te salve María, llena eres de gracia, el Señor es contigo. Bendita tú eres entre todas las mujeres y bendito es el fruto de tu vientre Jesús. Gloria, Santa María, Madre de Dios, ruega por nosotros pecadores, ahora y en la hora de nuestra muerte. Amén. Gloria al Padre, al Hijo y al Espíritu Santo, como era en el principio, ahora y siempre, por los siglos de los siglos. Amén. Madre llena de dolor, haz que tú, que cuando expiremos, nuestras almas entreguemos por tus manos al Señor. Oh Jesús mío, perdona nuestros pecados, líbranos del fuego del infierno, lleva al cielo a todas las personas, especialmente a las más necesitadas de tu divina misericordia. Amén. Quinto misterio, la crucifixión y muerte de nuestro Señor Jesucristo, del Evangelio según San Juan. Después, sabiendo Jesús que ya todo estaba cumplido, dijo: tengo sed. Y con esto también se cumplió la escritura: había allí un jarro lleno de vinagre, pusieron una caña, una esponja empapada en aquella bebida y la acercaron a sus labios. Jesús probó el vino y dijo: todo está cumplido. Luego inclinó la cabeza y entregó el espíritu. Las profecías sobre el Mesías han sido cumplidas. Jesús ha muerto y ha muerto por amor, el amor más grande del mundo, que es el amor mismo de Dios. El dolor ha llegado a su culmen, pero el amor lo superó infinitamente. Jesús está muerto, realmente muerto, pero aún subsiste la esperanza a pesar de la profunda oscuridad que rodea el Calvario. Se vislumbra a lo lejos una pequeña luz que puede iluminarlo todo de nuevo, una luz que sin duda crecerá y derrotará el miedo y la soledad de la noche, que envuelve al mundo entero. Aunque parezca contradictorio y difícil de creer, ya no tenemos nada que temer. El mal ha sido vencido definitivamente por el bien. Solo hace falta que transcurra un poco de tiempo para que podamos experimentarlo personalmente. En esta quinta y última decena del Rosario, demos gracias a Dios por nuestra salvación y la salvación del mundo entero, que Jesús consiguió para nosotros con su muerte en la cruz, y entreguémosle nuestra propia vida
como un acto de correspondencia a su amor, y oremos muy especialmente para que todos los hombres y mujeres del mundo abran su corazón al amor salvador de Dios, que se nos da cada día de mil maneras distintas, aunque muchas veces no sepamos reconocerlo y aceptarlo. No me mueve, mi Dios, para quererte el cielo que me tienes prometido, ni me mueve el infierno tan temido para dejar por eso de ofenderte. Tú me mueves, Señor, muéveme al verte clavado en una cruz y escarnecido. Muéveme por tu cuerpo tan herido, muévanme tus ofrendas y tu muerte. Muévame, en fin, tu amor, y en tal manera que aunque no hubiera cielo, ya te amara, y aunque no hubiera infierno, te temiera. No me tienes que dar porque te quiera, pues aunque lo que espero no esperara, lo mismo que te quiero, te quisiera. Padre nuestro que estás en el cielo, santificado sea tu nombre. Venga a nosotros tu reino, y hágase, Señor, tu voluntad en la tierra como en el cielo. Danos hoy nuestro pan de cada día. Perdona nuestras ofensas, como también nosotros perdonamos a los que nos ofenden. No nos dejes caer la tentación y líbranos del mal. Amén. Dios te salve, María, llena eres de gracia, el Señor es contigo. Bendita tú eres entre todas las mujeres y bendito es el fruto de tu vientre, Jesús. Santa María, Madre de Dios, ruega por nosotros, pecadores, ahora y en la hora de nuestra muerte. Amén. Dios te salve, María, llena eres de gracia, el Señor es contigo. Bendita tú eres entre todas las mujeres y bendito es el fruto de tu vientre, Jesús. Santa María, Madre de Dios, ruega por nosotros, pecadores, ahora y en la hora de nuestra muerte. Amén. Dios te salve, María, llena eres de gracia, el Señor es contigo. Bendita tú eres entre todas las mujeres y bendito es el fruto de tu vientre, Jesús. Santa María, Madre de Dios, ruega por nosotros, pecadores, ahora y en la hora de nuestra muerte. Amén. Dios te salve, María, llena eres de gracia, el Señor es contigo. Bendita tú eres entre todas las mujeres y bendito es el fruto de tu vientre, Jesús. Santa María, Madre de Dios, ruega por nosotros, pecadores, ahora y en la hora de nuestra muerte. Amén. Dios te salve, María, llena eres de gracia, el Señor es contigo. Bendita tú eres entre todas las mujeres y bendito es el fruto de tu vientre, Jesús. Santa María, Madre de Dios, ruega por nosotros, pecadores, ahora y en la hora de nuestra muerte. Amén. Dios te salve, María, llena eres de gracia, el Señor es contigo. Bendita tú eres entre todas las mujeres y bendito es el fruto de tu vientre, Jesús. Santa María, Madre de Dios, ruega por nosotros, pecadores, ahora y en la hora de nuestra muerte. Amén. Dios te salve, María, llena eres de gracia, el Señor es contigo. Bendita tú eres entre todas las mujeres y bendito es el fruto de tu vientre, Jesús. Santa María, Madre de Dios, ruega por nosotros, pecadores, ahora y en la hora de nuestra muerte. Amén. Dios te salve, María, llena eres de gracia, el Señor es contigo. Bendita tú eres entre todas las mujeres y bendito es el fruto de tu vientre, Jesús. Santa María, Madre de Dios, ruega por nosotros, pecadores, ahora y en la hora de nuestra muerte. Amén. Dios te salve, María, llena eres de gracia, el Señor es contigo. Bendita tú eres entre todas las mujeres y bendito es el fruto de tu vientre, Jesús. Santa María, Madre de Dios, ruega por nosotros, pecadores, ahora y en la hora de nuestra muerte. Amén. Dios te salve, María, llena eres de gracia, el Señor es contigo. Bendita tú eres entre todas las mujeres y bendito es el fruto de tu vientre, Jesús.
Santa María, Madre de Dios, ruega por nosotros pecadores, ahora y en la hora de nuestra muerte. Amén. Gloria al Padre, al Hijo y al Espíritu Santo, como era en el principio, ahora y siempre, por los siglos de los siglos. Amén. María, llena de dolor, haz que tú, que cuando expiremos, nuestras almas entreguemos por tus manos al Señor. Oh Jesús mío, perdona nuestros pecados, líbranos del fuego del infierno, lleva al cielo a todas las almas, socorre a las más necesitadas de tu divina misericordia. Oremos por la santificación de la Iglesia y las necesidades del Santo Padre, y por su operación de nuestro Santo Padre para que salga con bien y tenga su salud. Padre nuestro que estás en el cielo, santificado sea tu nombre, venga a nosotros tu reino, y hágase, Señor, tu voluntad en la tierra como en el cielo. Danos hoy nuestro pan de cada día, perdona nuestras ofensas como también nosotros perdonamos a los que nos ofenden. No nos dejes caer la tentación y líbranos del mal. Amén. Dios te salve María, llena eres de gracia, el Señor es contigo, bendita tú eres entre todas las mujeres y bendito es el fruto de tu vientre Jesús. Santa María, Madre de Dios, ruega por nosotros pecadores, ahora y en la hora de nuestra muerte. Amén. Gloria al Padre, al Hijo y al Espíritu Santo, como era en el principio, ahora y siempre, por los siglos de los siglos. Amén. Que el Señor lo guarde, le dé larga vida, lo haga santo en la tierra y no lo entregue a la voluntad de sus enemigos. Dios nuestro, pastor y guía de todos los fieles, mira con bondad al Santo Padre, a quien constituiste pastor de tu Iglesia. Te rogamos que lo sostengas con tu amor, para que con su palabra y su ejemplo conduzca al pueblo que le has confiado y que llegue junto con él a la vida eterna. Por nuestro Señor Jesucristo. Amén. Oh soberano santuario sagrado del Verbo Eterno, libre al Virgen del infierno a los que rezamos tu santo rosario. Emperatriz poderosa de los mortales consuelos, ábrenos Virgen el cielo con una muerte dichosa y danos pureza del alma, pues eres tan poderosa. Dios te salve María Santísima, hija de Dios Padre, Virgen purísima antes del parto, en tus manos ponemos nuestra fe para que la ilumines. Llena eres de gracia, el Señor es contigo. Bendita tú eres entre todas las mujeres y bendito es el fruto de tu vientre Jesús. Santa María, Madre de Dios, ruega por nosotros pecadores, ahora y en la hora de nuestra muerte. Amén. Dios te salve María Santísima, Madre de Dios Hijo, Virgen purísima en el parto, en tus manos ponemos nuestra esperanza para que la alientes. Llena eres de gracia, el Señor es contigo. Bendita tú eres entre todas las mujeres y bendito es el fruto de tu vientre Jesús. Santa María, Madre de Dios, ruega por nosotros pecadores, ahora y en la hora de nuestra muerte. Amén. Dios te salve María Santísima, esposa de Dios Espíritu Santo, Virgen purísima después del parto, en tus manos ponemos nuestra caridad para que la inflames en el fuego del divino amor. Llena eres de gracia, el Señor es contigo. Bendita tú eres entre todas las mujeres y bendito es el fruto de tu vientre Jesús. Santa María, Madre de Dios, ruega por nosotros pecadores, ahora y en la hora de nuestra muerte. Amén. Dios te salve María Santísima, templo, trono y sagrario de la Santísima Trinidad, Virgen concebida sin la culpa original. Dios te salve, en mi Madre, Madre de Misericordia, vida y dulzura y esperanza nuestra. Dios te salve, a ti llamamos los desterrados hijos de Eva. A ti suspiramos gimiendo y llorando en este valle de lágrimas. Ea pues, Señora abogada nuestra, vuelve a nosotros esos tus ojos misericordiosos y después de este destierro muéstranos a Jesús, fruto bendito de tu vientre. Oh clemente, oh piadosa, oh dulce Virgen María, ruega por nosotros, Santa Madre de Dios,
para que seamos

dignos de alcanzar las promesas de nuestro Señor Jesucristo. Amén. De tus purísimos ojos penden nuestras necesidades. Míranos, Madre, y no nos desampares. Señor, ten piedad. Señor, ten piedad. Cristo, ten piedad. Cristo, ten piedad. Señor, ten piedad. Señor, ten piedad. Cristo, óyenos. Cristo, óyenos. Cristo, escúchanos. Cristo, escúchanos. Dios Padre Celestial, ten piedad de nosotros. Dios Hijo Redentor del mundo, ten piedad de nosotros. Dios Espíritu Santo, ten piedad de nosotros. Santísima Trinidad, un solo Dios, ten piedad de nosotros. Santa María, ruega por nosotros. Santa Madre de Dios, ruega por nosotros. Santa Virgen de las Vírgenes, ruega por nosotros. Madre de Cristo, ruega por nosotros. Madre de la Iglesia, ruega por nosotros. Madre de la Misericordia, ruega por nosotros. Madre de la Divina Gracia, ruega por nosotros. Madre de la Esperanza, ruega por nosotros. Madre Purísima, ruega por nosotros. Madre Castísima, ruega por nosotros. Madre Siempre Virgen, ruega por nosotros. Madre Inmaculada, ruega por nosotros. Madre Amable, ruega por nosotros. Madre Admirable, ruega por nosotros. Madre del Buen Consejo, ruega por nosotros. Madre del Creador, ruega por nosotros. Madre del Salvador, ruega por nosotros. Virgen Prudentísima, ruega por nosotros. Virgen digna de veneración, ruega por nosotros. Virgen digna de alabanza, ruega por nosotros. Virgen Poderosa, ruega por nosotros. Virgen Clemente, ruega por nosotros. Virgen Fiel, ruega por nosotros. Espejo de Justicia, ruega por nosotros. Trono de la Sabiduría, ruega por nosotros. Causa de nuestra alegría, ruega por nosotros. Vaso espiritual, ruega por nosotros. Vaso digno de honor, ruega por nosotros. Vaso de insigne devoción, ruega por nosotros. Rosa mística, ruega por nosotros. Torre de David, ruega por nosotros. Torre de marfil, ruega por nosotros. Casa de oro, ruega por nosotros. Arca de la Alianza, ruega por nosotros. Puerta del cielo, ruega por nosotros. Estrella de la mañana, ruega por nosotros. Salud de los enfermos, ruega por nosotros. Refugio de los pecadores, ruega por nosotros. Consuelo de los migrantes, ruega por nosotros. Consoladora de los afligidos, ruega por nosotros. Auxilio de los cristianos, ruega por nosotros. Reina de los ángeles, ruega por nosotros. Reina de los patriarcas, ruega por nosotros. Reina de los profetas, ruega por nosotros. Reina de los apóstoles, ruega por nosotros. Reina de los mártires, ruega por nosotros. Reina de los confesores, ruega por nosotros. Reina de las vírgenes, ruega por nosotros. Reina de todos los santos, ruega por nosotros. Reina concebida sin pecado original, ruega por nosotros. Reina asunta a los cielos, ruega por nosotros. Reina del Santísimo Rosario, ruega por nosotros. Reina de la Familia, ruega por nosotros. Reina de la Paz, ruega por nosotros. Cordero de Dios que quita los pecados del mundo, perdónanos, Señor. Cordero de Dios que quita los pecados del mundo, escúchanos, Señor. Cordero de Dios que quita los pecados del mundo, ten piedad y misericordia de nosotros. Te suplicamos, Señor, que derrames tu gracia en nuestras almas, para que los que por el anuncio del ángel hemos conocido la encarnación de tu Hijo Jesucristo por su pasión y su cruz, seamos llevados a la gloria de su resurrección por el mismo Jesucristo nuestro Señor. Amén. Dale, Señor, el eterno descanso y brille para ellos la eterna luz. Descansa en paz, así sea. Por la señal de la Santa Cruz de nuestros enemigos, líbranos, Señor Dios nuestro, en nombre del Padre, el Hijo y el Espíritu Santo. Amén. Damos las gracias de todos los que nos acompañaron a rezar este Santo Rosario. Que todas sus intenciones que lleguen a los pies de la Santa Cruz de nuestro Señor Jesucristo. Amén.

0: Intercesión por las almas del purgatorio. 100 requiem por las almas del purgatorio. Por la señal de la Santa Cruz, de nuestros enemigos, líbranos, Señor Dios nuestro. En el nombre del Padre, y del Hijo, y del Espíritu Santo. Amén. Señor mío Jesucristo, Dios y hombre verdadero, Creador Padre y Redentor mío, por ser vos quien sois, bondad infinita, y porque te amo sobre todas las cosas, me pesa de todo corazón el haberte ofendido. Ayudada de tu divina gracia, propongo firmemente nunca más pecar, confesarme y cumplir la penitencia que me fuere impuesta. Amén. Padre nuestro que estás en el cielo, santificado sea tu nombre. Venga a nosotros tu reino. Hágase tu voluntad en la tierra como en el cielo.
1: Danos hoy nuestro pan de cada día. Perdona nuestras ofensas, como también nosotros perdonamos a los que nos ofenden. No nos dejes caer en la tentación y líbranos del mal. Amén.
0: Dios te salve María, llena eres de gracia, el Señor es contigo. Bendita eres entre todas las mujeres y bendito el fruto de tu vientre, Jesús.
1: Santa María, Madre de Dios y Madre nuestra, ruega por nosotros pecadores, ahora y en la hora de nuestra muerte. Amén.
0: Gloria al Padre, y al Hijo, y al Espíritu Santo.
1: Como era en el principio, ahora y siempre, por los siglos de los siglos. Amén.

almas santas, almas pacientes, almas cautivas, rueguen a Dios por nosotros, que rogamos por ustedes, para que el Señor les dé su gloria. Amén. Padre eterno, te ofrezco la sangre, pasión y muerte de nuestro Señor Jesucristo, los dolores de la Santísima Virgen y los de San José, por la remisión de nuestros pecados, la libertad de las almas del purgatorio y la conversión de los pecadores. Amén.

almas santas, almas pacientes, almas cautivas, rueguen a Dios por nosotros, que rogamos por ustedes, para que el Señor les dé su gloria. Amén. Padre eterno, te ofrezco la sangre, pasión y muerte de nuestro Señor Jesucristo, los dolores de la Santísima Virgen y los de San José, por la remisión de nuestros pecados, la libertad de las almas del purgatorio y la conversión de los pecadores. Amén.

almas santas, almas pacientes, almas cautivas, rueguen a Dios por nosotros que rogamos por ustedes, para que el Señor les dé su gloria. Amén. Padre eterno, te ofrezco la sangre, pasión y muerte de nuestro Señor Jesucristo, por los dolores de la Santísima Virgen y los de San José, por la remisión de nuestros pecados, la libertad de las almas del purgatorio y la conversión de los pecadores. Amén.

Almas santas, almas pacientes, almas cautivas, rueguen a Dios por nosotros, que rogamos por ustedes, para que el Señor les dé su gloria. Amén. Padre eterno, te ofrezco la sangre, pasión y muerte de nuestro Señor Jesucristo, los dolores de la Santísima Virgen y los de San José, por la remisión de nuestros pecados, la libertad de las almas del purgatorio y la conversión de los pecadores. Amén.

vivas, rueguen a Dios por nosotros, que rogamos por ustedes, para que el Señor les dé su gloria. Amén. Padre eterno, te ofrezco la sangre, pasión,

almas santas, almas pacientes, almas cautivas, rueguen a Dios por nosotros, que rogamos por ustedes, para que el Señor les dé su gloria. Amén. Padre eterno, te ofrezco la sangre, pasión y muerte de nuestro Señor Jesucristo, los dolores de la Santísima Virgen y los de San José, por la remisión de nuestros pecados, la libertad de las almas del purgatorio y la conversión de los pecadores. Amén. Dale, Señor.

Almas santas, almas pacientes, almas cautivas, rueguen a Dios por nosotros, que rogamos por ustedes para que el Señor les dé su gloria. Amén. Padre eterno, te ofrezco la sangre, pasión y muerte de nuestro Señor Jesucristo, los dolores de la Santísima Virgen y los de San José, por la remisión de nuestros pecados, la libertad de las almas del purgatorio y la conversión de los pecadores. Amén.

0: Dales, Señor, el eterno descanso
1: y brille para ellas la eterna luz. Almas santas, almas pacientes, almas cautivas, rueguen a Dios por nosotros, que rogamos por ustedes, para que el Señor les dé su gloria. Amén. Padre eterno, te ofrezco la sangre, pasión y muerte de nuestro Señor Jesucristo, los dolores de la Santísima Virgen y los de San José, por la remisión de nuestros pecados, la libertad de las almas del purgatorio y la conversión de los pecadores. Amén.

y brille para ellas la eterna luz. Almas santas, almas pacientes, almas cautivas, rueguen a Dios por nosotros, que rogamos por ustedes para que el Señor les dé su gloria. Amén. Padre eterno, te ofrezco la sangre, pasión y muerte de nuestro Señor Jesucristo, los dolores de la Santísima Virgen y los de San José, por la remisión de nuestros pecados, la libertad de las almas del purgatorio y la conversión de los pecadores. Amén.

0: Dales, Señor, el eterno descanso
1: y brille para ellas la eterna luz.
0: Dales, Señor, el eterno descanso
1: y brille para ellas la eterna luz.
0: Dales, Señor, el eterno descanso
1: y brille para ellas la eterna luz. Almas santas, almas cautivas, almas pacientes, rueguen a Dios por nosotros, que rogamos por ustedes, para que el Señor les dé su gloria. Amén. Padre eterno, te ofrezco la sangre, pasión y muerte de nuestro Señor Jesucristo, los dolores de la Santísima Virgen y los de San José, por la remisión de nuestros pecados, la libertad de las almas del purgatorio y la conversión de los pecadores. Amén.
0: Padre eterno, Jesús divino, Espíritu Santo, amoroso fuente de luz, Santísima Trinidad, que eres un solo Dios, gracias, gracias por su presencia. Queremos poner en sus benditas manos a todas las almas del purgatorio, a las más olvidadas, a las almas familiares de cada uno de los que estamos aquí presentes y de los que nos escuchan a través de esta bendita señal. Recíbelos en tu reino. Te pedimos por cada una de estas almas. Santísima Virgen María, Madre de Dios y Madre nuestra, intercede, por favor, por cada una de estas almas que están sedientas de entrar al cielo, a disfrutar de la vida eterna y a contemplar a Dios nuestro Señor. Queremos pedirte por cada uno de nuestros familiares que se encuentran en el purgatorio.

0: Salmo 6. Señor, no me corrijas con ira, no me castigues con cólera. Misericordia, Señor, que desfallezco. Cura, Señor, mis huesos dislocados. Tengo el alma en delirio. ¿Y tú, Señor, hasta cuándo? Vuélvete, Señor, libera mi alma, sálvame por misericordia, porque el reino de la muerte nadie te invoca, y en el abismo, ¿quién te alabará? Estoy agotado de gemir, de noche lloro sobre el lecho, riego mi cama con lágrimas, mis ojos se consumen irritados, envejecen por tantas contradicciones. Apártense de mí los malvados, porque el Señor ha escuchado mis sollozos. El Señor ha escuchado mi súplica. El Señor ha aceptado mi oración. Que la venganza abrume a mis enemigos, que avergonzados huyan al momento. Gloria al Padre y al Hijo y al Espíritu Santo.
1: Como era en el principio, ahora y siempre, por los siglos de los siglos. Amén.
0: Padre eterno, en unión de los méritos de Jesús y María, te ofrezco, a favor de las almas del purgatorio, todas mis obras satisfactorias y las que otros me aplicare durante mi vida, en la hora de mi muerte y después de ella. Amén.
1: Salmo 31. Dichoso el que está absuelto de su culpa, a quien le han sepultado su pecado. Dichoso el hombre a quien el Señor no le apunta el delito. Mientras callé, se consumían mis huesos, rugiendo todo el día, porque día y noche tu mano pesaba sobre mí. Mi savia se me había vuelto un fruto seco. Había pecado, lo reconocí. No te encubrí mi delito. Propuse, confesaré al Señor mi culpa, y tú perdonaste mi culpa y mi pecado. Por eso, que todo fiel te suplique en el momento de la desgracia. La crecida de las aguas caudalosas no lo alcanzará. Tú eres mi refugio, me libras del peligro, me rodeas de cantos de liberación. Te instruiré y te enseñaré el camino que has de seguir. Fijaré en ti mis ojos. No sean irracionales como caballos y mulos, cuyo brío hay que domar con freno y brida. Si no, no puedes acercarte. Los malvados sufren muchas penas. Al que confía en el Señor, la misericordia lo rodea. Alégrense, oh justos, y gocen con el Señor. Aclámenlo, los de corazón sincero. Gloria al Padre, y al Hijo, y al Espíritu Santo.
0: Como era en el principio, ahora y siempre, por los siglos de los siglos. Amén.
1: Padre eterno, en unión de los méritos de Jesús y de María, te ofrezco, a favor de las almas del purgatorio, todas mis obras satisfactorias y las que otros me aplicaren durante mi vida, en la hora de mi muerte y después de ella. Amén.
0: Salmo 37. Señor, no me corrijas con ira, no me castigues con cólera. Tus flechas se me han clavado, tu mano pesa sobre mí. No hay parte ilesa en mi carne a causa de tu furor. No tienen descanso mis huesos a causa de mis pecados. Mis culpas sobrepesan mi cabeza, son un peso superior a mis fuerzas. Mis llagas están podridas y supuran por causa de mi insensatez. Voy encorvado y encogido, todo el día camino sobrio. Tengo las espaldas ardiendo, no hay parte ilesa en mi carne. Estoy agotado, deshecho del todo, rujo con más fuerza que un león. Señor mío, todas mis ansias están en tu presencia. No se te ocultan mis gemidos. Siento palpitar mi corazón. Me abandonan las fuerzas y me falta hasta luz de mis ojos. Mis amigos y compañeros se alejan de mí. Mis parientes se quedan a distancia. Me tienen lazos que atentan contra mí. Los que desean mi daño me amenazan de muerte. Todo el día murmuran traiciones. Pero yo, como un sordo, no oigo. Como un mudo, no abro la boca. Soy como uno que no oye y no puede replicar. En ti, Señor, espero. Y tú me escucharás, Señor mi Dios. Esto pido, que no se alegren por mi causa, que cuando resbale mi pie no canten triunfo, porque yo estoy a punto de caer y mi pena no se aparta de mí. Yo confieso mi culpa, me aflige mi pecado. Mis enemigos mortales son poderosos, son muchos los que me aborrecen sin razón. Los que me pagan males por bienes, los que me atacan cuando procuro el bien. No me abandones, Señor, Dios mío, no te quedes lejos. Ven a prisa a socorrerme, Señor mío, mi salvación. Gloria al Padre, y al Hijo, y al Espíritu Santo,
1: como era en el principio, ahora y siempre, por los siglos de los siglos. Amén.
0: Padre eterno, en unión de los méritos de Jesús y María, te ofrezco, a favor de las almas del purgatorio, todas mis obras satisfactorias y las que otros me aplicaren durante mi vida, en la hora de mi muerte y después de ella. Amén.
1: Salmo 50. Misericordia, Dios mío, por tu bondad, por tu inmensa compasión, borra mi culpa, lava del todo mi delito, limpia mi pecado, pues yo reconozco mi culpa, tengo siempre presente mi pecado. Contra ti solo pequé, cometí la maldad que aborreces, en la sentencia tendrás razón. En el juicio brillará tu rectitud. Mira que en la culpa nací. Pecador me concibió mi madre. Te gusta un corazón sincero. Y en mi interior me inculcas sabiduría. Rocíame con el hisopo. Quedaré limpio. Lávame. Quedaré más blanco que la nieve. Hazme oír el gozo y la alegría. Que se alegren los huesos quebrantados. Aparta de mi pecado tu vista. Borra en mí toda culpa. Oh Dios, crea en mí un corazón puro. Renuévame por dentro con espíritu firme. No me arrojes lejos de tu rostro. No me quites tu santo espíritu. Devuélveme la alegría de tu salvación. Afiánzame con espíritu generoso. Enseñaré a los malvados tus caminos. Los pecadores volverán a ti. Líbrame de la sangre, oh Dios. Dios, Salvador mío, y cantará mi lengua tu justicia. Señor, me abrirás los labios y mi boca proclamará tu alabanza. Los sacrificios no te satisfacen. Si te ofreciera un holocausto, no lo querrías. Mi sacrificio es un espíritu quebrantado, un corazón quebrantado y humillado, tú no lo desprecias. Señor, por tu bondad, favorece a Sion, reconstruye las murallas de Jerusalén. Entonces aceptarás los sacrificios rituales, ofrendas y holocaustos. Sobre tu altar se inmolarán novillos. Gloria al Padre, y al Hijo, y al Espíritu Santo.
0: Como era en el principio, ahora y siempre, por los siglos de los siglos. Amén.
1: Padre eterno, en unión de los méritos de Jesús y de María, te ofrezco, a favor de las almas del purgatorio, todas mis obras satisfactorias y las que otras me aplicaren durante mi vida, en la hora de mi muerte y después de ella. Amén.
0: Señor, escucha mi oración. Salmo 101. No me escondas tu rostro el día de la desgracia. Inclina tu oído hacia mí. Cuando te invoco, escúchame enseguida. Que mis días se desvanecen como humo, mis huesos queman como brasas, mi corazón está agotado como hierba. Me olvido de comer mi pan, con la violencia de mis quejidos se me pega la piel a los huesos. Estoy como lechuza en la estepa, como búho entre ruinas. Estoy desvelado, gimiendo, como pájaro sin pareja en el tejado. Mis enemigos me insultan sin descanso, furioso contra mí me maldicen. En vez de pan, como cenizas, mezclo mi bebida con llanto, por tu cólera y por tu indignación, porque me alzaste en vilo y me tiraste. Mis días son una sombra que alarga, me estoy secando como la hierba. Tú, en cambio, permaneces para siempre, y tu nombre de generación en generación. Levántate y ten misericordia de Sión, que ya es hora y tiempo de misericordia. Tus siervos aman sus piedras, se compadecen con sus ruinas. Los gentiles temerán tu nombre, los reyes del mundo tu gloria. Cuando el Señor reconstruya a Sión y aparezca en su gloria y se vuelva a las súplicas de los indefensos y no desprecie sus peticiones, quede esto escrito para la generación futura, y el pueblo que será creado alabará al Señor. Que el Señor ha mirado desde su excelso santuario, desde el cielo se le ha fijado en la tierra, para escuchar los gemidos de los cautivos y librar a los condenados a muerte, para anunciar a Sion el nombre del Señor y su alabanza en Jerusalén, cuando se reúnan unánimes los pueblos y los reyes para dar culto al Señor. Él agotó mis fuerzas en el camino, acortó mis días, y yo dije: Dios mío, no me arrebates en la mitad de mis días. Tus años duran por todas las generaciones. Al principio siniestraste la tierra, y el cielo es obra de tus manos. Ellos perecerán, tú permaneces. Se gastará como la ropa, será como un vestido que se muda. Tú, en cambio, eres siempre el mismo, tus años no se acabarán. Los hijos de tus siervos vivirán seguros, su linaje durará en tu presencia. Gloria al Padre, y al Hijo, y al Espíritu Santo.
1: Como era en el principio, ahora y siempre, por los siglos de los siglos. Amén.
0: Padre eterno, en unión de los méritos de Jesús y María, te ofrezco, a favor de las almas del purgatorio, todas mis obras satisfactorias y las que otros me aplicare durante el día, en la hora de mi muerte y después de ella. Amén.
1: Salmo 129. Desde lo hondo a ti grito, Señor. Señor, escucha mi voz. Estén tus oídos atentos a la voz de mi súplica. Si llevas cuenta de los delitos, Señor, ¿quién podrá resistir? Pero de ti procede el perdón, y así infundes respeto. Mi alma espera en el Señor, espera en su palabra. Mi alma aguarda al Señor, más que el centinela la aurora. Aguarde Israel al Señor, como el centinela la aurora, porque del Señor viene la misericordia, la redención copiosa, y Él redimirá a Israel de todos sus delitos. Gloria al Padre, y al Hijo, y al Espíritu Santo, como era en el principio, ahora y siempre, por los siglos de los siglos. Amén. Padre eterno, en unión de los méritos de Jesús,

0: y de María, te ofrezco, a favor de las almas del purgatorio, todas mis obras satisfactorias y las que otros me aplicaren durante mi vida, en la hora de mi muerte y después de ellas. Amén.
1: Salmo 142. Señor, escucha mi oración. Tú eres fiel, atiende a mi súplica. Tú eres justo, escúchame. No llames a juicio a tus siervos, pues ningún hombre vivo es inconsciente frente a ti. El enemigo me persigue a muerte, empuja mi vida al sepulcro, me confina a las tinieblas como los muertos ya olvidados. Mi aliento desfallece, mi corazón dentro de mí está yerto. Recuerdo los tiempos antiguos, medito todas tus acciones, considero las obras de tus manos y extiendo mis brazos hacia ti. Tengo sed de ti como tierra reseca. Escúchame enseguida, Señor, que me falta el aliento. No me escondas tu rostro, igual que a los que bajan a la fosa. En la mañana, hazme escuchar tu gracia, ya que confío en ti. Indícame el camino que he de seguir, pues levanto mi alma hacia ti. Líbrame del enemigo, Señor, que me refugio en ti. Enséñame a cumplir tu voluntad, ya que tú eres mi Dios. Tu espíritu es bueno, me guíe por tierra llana. Por tu nombre, Señor, consérvame vivo. Por tu clemencia, sácame de la angustia. Por tu misericordia, dispara a mis enemigos y aniquilarás a todos los que oprimen mi alma, pues yo, siervo tuyo, soy. Gloria al Padre, y al Hijo, y al Espíritu Santo.
0: Como era en el principio, ahora y siempre, por los siglos de los siglos. Amén.
1: Padre eterno, en unión de los méritos de Jesús y María, te ofrezco, a favor de las almas del purgatorio, todas mis obras satisfactorias y las que otros me aplicare durante mi vida, en la hora de la muerte y después de ella. Amén.
0: Señor, ten piedad de nosotros. Cristo, ten piedad de nosotros.
1: Ten piedad de nosotros.
0: Señor, ten piedad de nosotros.
1: Ten piedad de nosotros.
0: Cristo, óyenos.
1: Cristo, escúchanos.
0: Dios Padre Celestial,
1: ten misericordia de nosotros.
0: Dios Hijo Redentor del mundo,
1: ten misericordia de nosotros.
0: Dios Espíritu Santo,
1: ten misericordia de nosotros.
0: Trinidad Santa, un solo Dios,
1: ten misericordia de nosotros.
0: Santa María,
1: ruega por nosotros.
0: Santa Madre de Dios,
1: ruega por nosotros.
0: Santa Virgen de las Vírgenes,
1: ruega por nosotros.
0: Hija predilecta del Padre,
1: ruega por nosotros.
0: Madre de Cristo,
1: ruega por nosotros.
0: Gloria del Espíritu Santo,
1: ruega por nosotros.
0: Colaboradora del Redentor,
1: ruega por nosotros.
0: Llena de gracia,
1: ruega por nosotros.
0: Discípula perfecta de Cristo,
1: ruega por nosotros.
0: Imagen purísima de la Iglesia,
1: ruega por nosotros.
0: Reina de la Caridad,
1: ruega por nosotros.
0: Reina de la Misericordia,
1: ruega por nosotros.
0: Reina de la Paz,
1: ruega por nosotros.
0: Reina de los Apóstoles,
1: ruega por nosotros.
0: Reina de las Familias,
1: ruega por nosotros.
0: Reina de los Ángeles,
1: ruega por nosotros.
0: San Miguel,
1: ruega por

0: nosotros.
1: San Gabriel,
0: ruega por nosotros.
1: San Rafael,
0: ruega por nosotros.
1: Todos los santos ángeles y arcángeles,
0: rueguen por nosotros.
1: Todos los coros de espíritus bienaventurados,
0: rueguen por nosotros.
1: Todos los santos patriarcas y profetas,
0: rueguen por nosotros.
1: San José,
0: ruega por nosotros.
1: San Juan Bautista,
0: ruega por nosotros.
1: San Pedro,
0: ruega por nosotros.
1: San Pablo,
0: ruega por nosotros.
1: San Andrés,
0: ruega por nosotros.
1: San Santiago,
0: ruega por nosotros.
1: San Juan,
0: ruega por nosotros.
1: Santo Tomás,
0: ruega por nosotros.
1: San Jacobo,
0: ruega por nosotros.
1: San Felipe,
0: ruega por nosotros.
1: San Bartolomé,
0: ruega por nosotros.
1: San Mateo,
0: ruega por nosotros.
1: San Simón,
0: ruega por nosotros.
1: San Tadeo,
0: ruega por nosotros.
1: San Matías,
0: ruega por nosotros.
1: San Bernabé,
0: ruega por nosotros.
1: San Lucas,
0: ruega por nosotros.
1: San Marcos,
0: ruega por nosotros.
1: Todos los santos apóstoles y evangelistas,
0: rueguen por nosotros.
1: Todos los santos discípulos del Señor,
0: rueguen por nosotros.
1: Todos los santos inocentes,
0: rueguen por nosotros.
1: San Esteban,
0: ruega por nosotros.
1: San Lorenzo,
0: ruega por nosotros.
1: San Vicente,
0: ruega por nosotros.
1: Santos Fabián y Sebastián,
0: rueguen por nosotros.
1: Santos Juan y Pablo,
0: rueguen por nosotros.
1: Santos Cosme y Damián,
0: rueguen por nosotros.
1: Santos Gervasio y Protasio,
0: rueguen por nosotros.
1: Todos los santos mártires,
0: rueguen por nosotros.
1: San Silvestre,
0: ruega por nosotros.
1: San Gregorio,
0: ruega por nosotros.
1: San Ambrosio,
0: ruega por nosotros.
1: San Agustín,
0: ruega por nosotros.
1: San Jerónimo,
0: ruega por nosotros.
1: San Martín,
0: ruega por nosotros.
1: San Nicolás,
0: ruega por nosotros.
1: Todos los santos pontífices y confesores,
0: rueguen por nosotros.
1: Todos los santos doctores,
0: rueguen por nosotros.
1: San Antonio,
0: ruega por nosotros.
1: San Benito,
0: ruega por nosotros.
1: San Bernardo,
0: ruega por nosotros.
1: Santo Domingo,
0: ruega por nosotros.
1: San Francisco,
0: ruega por nosotros.
1: Todos los santos sacerdotes y levitas,
0: rueguen por nosotros.
1: Todos los santos monjes y eremitas,
0: rueguen por nosotros.
1: Santa María Magdalena,
0: ruega por nosotros.
1: Santa Águeda,
0: ruega por nosotros.
1: Santa Lucía,
0: ruega por nosotros.
1: Santa Inés,
0: ruega por nosotros.
1: Santa Cecilia,
0: ruega por nosotros.
1: Santa Anastasia,
0: ruega por nosotros.
1: Todas las santas vírgenes y viudas,
0: rueguen por nosotros.
1: Todos los santos y santas de Dios,
0: rueguen por nosotros.
1: Muéstratenos propicio,
0: rueguen por nosotros.
1: muestra

0: nosotros.
1: De todo mal,
0: líbranos, Señor.
1: De todo pecado,
0: líbranos, Señor.
1: De tu ira,
0: líbranos, Señor.
1: De la muerte repentina e imprevista,
0: líbranos, Señor.
1: De las acechanzas del diablo,
0: líbranos, Señor.
1: De ira, de odio y de toda mala voluntad,
0: líbranos, Señor.
1: Del espíritu de impureza,
0: líbranos, Señor.
1: Del relámpago y la tempestad,
0: líbranos, Señor.
1: Del azote del terremoto, líbranos, Señor.
0: Ruega por nosotros.
1: De la peste, del hambre y de la guerra,
0: líbranos, Señor.
1: De la muerte eterna,
0: líbranos, Señor.
1: Por el misterio de tu santa encarnación,
0: te rogamos, óyenos.
1: Por tu venida,
0: te rogamos, óyenos.
1: Por tu nacimiento,
0: te rogamos, óyenos.
1: Por tu bautismo y santo ayuno,
0: te rogamos, óyenos.
1: Por tu bondad hacia los pecadores,
0: te rogamos, óyenos.
1: Por tu amor para con los pequeños y los pobres,
0: te rogamos, óyenos.
1: Por tu cruz y pasión,
0: te rogamos, óyenos.
1: Por tu muerte y sepultura,
0: te rogamos, óyenos.
1: Por tu santa resurrección,
0: te rogamos, óyenos.
1: Por tu admirable ascensión,
0: te rogamos, óyenos.
1: Por la venida del Espíritu Santo Consolador,
0: te rogamos, óyenos.
1: En el día del juicio,
0: te rogamos, óyenos.
1: Nosotros pecadores,
0: te rogamos, óyenos.
1: Que nos perdones,
0: te rogamos, óyenos.
1: Que nos seas indulgente,
0: te rogamos, óyenos.
1: Que te dignes guiarnos a verdadera penitencia,
0: te rogamos, óyenos.
1: Que te dignes regir y conservar tu santa iglesia,
0: te rogamos, óyenos.
1: Que te dignes en conservar en la santa religión al sumo pontífice y a todas las órdenes eclesiásticas,
0: te rogamos, óyenos.
1: Que te dignes humillar los enemigos de la santa iglesia,
0: te rogamos, óyenos.
1: Que te dignes dar paz y verdadera concordia a los dirigentes y pueblos,
0: te rogamos, óyenos.
1: Que te dignes dar paz y unión al pueblo cristiano,
0: te rogamos, óyenos.
1: Que te dignes volver a llamar a todos los extraviados a la unidad de la iglesia y conducir a todos los fieles a la luz del evangelio,
0: te rogamos, óyenos.
1: Que te dignes fortalecernos y conservarnos en tu santo espíritu,
0: te rogamos, óyenos.
1: Que eleves nuestras almas a los deseos celestiales,
0: te rogamos, óyenos.
1: Que a todos nuestros bienhechores recompenses con bienes sempiternos,
0: te rogamos, óyenos.
1: Que libres de condenación eterna nuestras almas, las de nuestros hermanos, allegados y bienhechores,
0: te rogamos, óyenos.
1: Que te dignes dar y conservar los frutos de la tierra,
0: te rogamos, óyenos.
1: Que te dignes conceder eterno descanso a los fieles difuntos,
0: te rogamos, óyenos.
1: Que te dignes escucharnos,
0: te rogamos, óyenos.
1: Oh Hijo de Dios,
0: te rogamos, óyenos.
1: Cordero de Dios, que quitas los pecados del mundo,
0: perdónanos, Señor.
1: Cordero de Dios, que quitas los pecados del mundo,
0: escúchanos, Señor.
1: Cordero de Dios, que quitas los pecados del mundo,
0: ten misericordia.

0: Misericordia de nosotros.
1: Cristo, óyenos.
0: Cristo, escúchanos.
1: Señor, ten piedad de nosotros.
0: Cristo, ten piedad de nosotros.
1: Señor, ten piedad de nosotros.
0: Padre nuestro que estás en el cielo,

0: No nos dejes caer en tentación
1: y líbranos del mal. Amén.
0: Corazón de Jesús, traspasado por la lanza, me uno a tu dolor, te ofrezco mi vida, haz conmigo lo que te plazca, mi voluntad te pertenece. Te ofrezco mis sufrimientos, mis mortificaciones, mis penitencias y mis oraciones a favor de las almas del purgatorio. Haz de mis sacrificios sean suave refrigerio para ellas. Haz que mi oración suba como incienso ante la presencia del Eterno Padre. Compadécete, oh Sagrado Corazón de Jesús, por todas las almas del purgatorio. Remédiales sus padecimientos y llévalas pronto al disfrute y al gozo del cielo eterno. Amén. Que el alma de los fieles difuntos, por la gran misericordia de Dios, descansen en paz.
1: Así sea. Lectura de la carta del apóstol San Pablo a los Romanos. Hermanos, los que por el bautismo nos incorporamos a Cristo, fuimos incorporados a su muerte. Por el bautismo fuimos sepultados con Él en la muerte, para que, así como Cristo fue resucitado de entre los muertos por la gloria del Padre, así también nosotros andemos en una vida nueva. Por tanto, si hemos muerto con Cristo, creemos que también viviremos con Él. Pues sabemos que Cristo, una vez resucitado de entre los muertos, ya no muere más. La muerte ya no tiene dominio sobre Él. Palabra de Dios.
0: Te alabamos, Señor. En un momento de silencio delante del Señor, pongamos los nombres de nuestros fieles difuntos. A ellos unamos la intención por todas las almas del purgatorio que más necesitan de la misericordia de Dios y por aquellas que han sido olvidadas. Oremos por todas ellas.

intercesión por las almas del purgatorio. Padre, perdónalos, porque no saben lo que hacen. Jesús, muere perdonando y orando por sus enemigos. En la oración de la cruz, Jesús en la cruz se refleja la actitud fundamental que Él en el Padre nuestro había elegido a sus discípulos. El trato a Dios como Padre corresponde al de esta oración. El mismo modo le suplica de perdón, como también nosotros perdonamos a los que nos ofenden. El perdón es una de las enseñanzas más fuertes de la doctrina del Maestro. A Pedro, que le manda a perdonar 70 veces 7, y se nos narra la parábola del siervo sin entrañas, el que no perdonó a quien le debía 100 denarios, mientras que a él su patrón le había perdonado una cantidad mucho mayor. Ser perdonado

0: por Dios supone saber perdonar a los hombres. El perdón está dentro de ese amor sin límites que se extiende hasta los mismos enemigos. Habéis oído que se dijo: amarás a tu prójimo y odiarás a tu enemigo. Pues yo os digo: amad a vuestros enemigos y rogad por los que os persigan, para que seáis hijos de vuestro Padre Celestial, que hace salir su sol sobre malos y buenos. Solo un corazón noble es capaz de perdonar, sobre todo, solo un corazón que ama, perdona.
1: Hoy estarás conmigo en el paraíso. El caso del buen ladrón es un ejemplo de la misericordia de Jesús, que da oportunidad de una recompensa generosa a quien en el último momento se arrepiente y manifiesta tener un corazón renovado. Jesucristo nos ha descubierto durante su vida que la pasión de Dios por el hombre es tan grande que rebasa todo cálculo, toda medida, toda discreción. A la mujer sorprendida en adulterio, no le deja ni expresar su pecado. Antes de decirle nada, Jesús la despide con la seguridad de su perdón. ¿Nadie te ha condenado? Ella respondió: nadie, Señor. Tampoco yo te condeno. Vete en paz y no peques más. El Padre de la misericordia está tan lleno de amor que no le deja al Hijo pronunciar la declaración de arrepentimiento que Él había preparado para la ocasión. Antes de comenzar a hablar, lo abraza y lo besa. De igual manera, apenas el buen ladrón le dirige una palabra, escucha la respuesta de Jesús: hoy estarán conmigo en el paraíso. Es así como el buen ladrón da un gran salto, pasando de la cruz del suplicio, de la muerte, a gozar de la vida eterna.
0: He aquí a tu hijo, he aquí a tu madre. Jesús, después de haber confiado el discípulo Juan a María con las palabras: mujer, he aquí a tu hijo, desde lo alto de la cruz, se dirige al discípulo amado, diciéndole: he aquí a tu madre. Con esta expresión, revela a María la cumbre de su maternidad. En cuanto madre del Salvador, también es madre de los redimidos, de todos los miembros del cuerpo místico de Jesús. La Virgen acoge en silencio la elevación de este gran máximo de su maternidad de gracia, habiendo dado ya una respuesta de fe con su sí en la Anunciación. Jesús no solo recomienda a Jesús que cuide con particular amor de María, también se la confía para que la reconozca como su propia madre. Durante la última cena, el discípulo a quien Juan amaba escuchó el mandamiento del Maestro: que os améis los unos a los otros como yo os he amado. Y recostando su cabeza en el pecho del Señor, recibió de él un signo singular de amor. A través de María podemos llegar al corazón misericordioso de Jesús. Ahí está la fuente de amor y de perdón a la que debemos llegar para purificar nuestra alma de todo pecado. Quien recibe a María como madre, recibe un torrente de gracias en su vida.
1: Dios mío, Dios mío, ¿por qué me has abandonado? En los momentos de dificultad es cuando el hombre se siente solo y parecería que Dios no lo escucha, que lo ha abandonado. Jesús, estando en la cruz, experimentó este mismo sentimiento y lo ha expresado recitando el Salmo 22. Dios mío, Dios mío, ¿por qué me has abandonado? Es el corazón de Jesús de donde sale esta exclamación, que no solo es de Él, sino que es un grito o una súplica de toda la humanidad. Con esta exclamación, se acerca fraternalmente a toda la humanidad, habla como nosotros, se centra en nuestro lenguaje y pregunta, ¿por qué? ¿Cuántos de nosotros en repetidas ocasiones nos hemos preguntado, ¿por qué a mí? ¿O por qué tengo que padecer esto? Y son esos ¿por qué? Los que vienen a dar sentido a nuestra vida cuando permitimos que sea Dios quien responda a cada uno de ellos. Es ahí cuando, experimentando la soledad, podemos unir el Sagrado Corazón de Jesús, nuestro pobre corazón. Corazón herido por las experiencias de la vida, corazón manchado por el pecado, corazón sufriente, corazón noble y deseoso de Dios.
0: Tengo sed. Estando Jesús en la cruz, manifiesta su sed, una sed que no consiste solo en el ámbito físico, sino que Él centra su sed en el aspecto espiritual. Dios tiene sed de que el hombre tenga sed de Él. El hombre sediento por encontrar paz en su vida, en ocasiones se queda solo con el agua que el mundo le ofrece, pero esa agua no sacia completamente su sed. Del Sagrado Corazón de Jesús emana agua viva, que quien bebe nunca más tendrá sed. Vengan a mí los que están sedientos y cansados por la carga. En mí encontrarán alivio, dice el Señor. Tomemos la iniciativa de salir en busca de esa fuente que emana agua viva. No nos quedemos estancados y pasmados, esperando a que llegue a nosotros. Mostremos nuestro interés por beber de esa agua. Solo en Jesucristo podrá el hombre encontrar la satisfacción a cada una de sus necesidades. Dios es la fuente de todas las bendiciones. Las derramará con abundancia en los corazones que están dispuestos a recibirlas.

0: Padre nuestro, que estás en el cielo, santificado sea tu nombre. Venga a nosotros tu reino. Hágase tu voluntad en la tierra como en el cielo.
1: Danos hoy nuestro pan de cada día. Perdona nuestras ofensas, como también nosotros perdonamos a los que nos ofenden. No nos dejes caer en la tentación y líbranos del mal. Amén.
0: Dios te salve, María. Llena eres de gracia. El Señor es contigo. Bendita eres entre todas las mujeres y bendito es el fruto de tu vientre, Jesús.
1: Santa María, Madre de Dios y Madre nuestra, ruega por nosotros pecadores, ahora y en la hora de nuestra muerte. Amén.
0: Gloria al Padre, y al Hijo, y al Espíritu Santo,
1: como era en el principio, ahora y siempre, por los siglos de los siglos. Amén.
0: Todo está cumplido. El plan de Dios ha sido realizado. Ya no queda nada pendiente. Jesús ha sido fiel a la voluntad del Padre.

0: realidad. Su tarea en el mundo está a punto de terminar. Ha llegado la hora de volver al Padre, de quien procede. Para ello tiene que morir, porque la muerte es la única manera que tenemos de hacer ese camino de regreso a nuestro origen más profundo, que es Dios mismo. Todo está cumplido. Ha sido realizado todo lo que a Jesús le correspondía. Todo lo que habían anunciado los profetas de parte de Dios acerca de su Mesías a lo largo de los siglos. Ahora nos corresponde a nosotros trabajar para que esto que ha hecho Jesús rinda sus frutos, para que la vida de Jesús, sus enseñanzas de amor, su palabra de vida, lleguen hasta los más lejanos rincones de la tierra, para que la buena noticia de la salvación ilumine todos los corazones y todas las mentes. Es una misión inmensa, pero muy importante. El amor inmenso de Dios para cada hombre y cada mujer debe ser conocido por todas las personas. Las enseñanzas de Jesús deben ser escuchadas y vividas en todos aquellos lugares donde hay seres humanos. La libertad de Jesús, que Jesús nos trajo, debe hacer saltar todas las cadenas que nos atan, todos los poderes que nos esclavizan. Padre nuestro que estás en el cielo, santificado sea tu nombre, venga a nosotros tu reino, hágase tu voluntad en la tierra como en el cielo.
1: Danos hoy nuestro pan de cada día, perdona nuestras ofensas como también nosotros perdonamos a los que nos ofenden, no nos dejes caer en la tentación y líbranos del mal. Amén.
0: Dios te salve María, llena eres de gracia, el Señor es contigo, bendita eres entre todas las mujeres y bendito es el fruto de tu vientre, Jesús.
1: Santa María, Madre de Dios y Madre nuestra, ruega por nosotros pecadores, ahora y en la hora de nuestra muerte. Amén. Padre, en tus manos encomiendo mi espíritu. No podían ser otras las últimas palabras de Jesús en la cruz. Había vivido toda su vida en las manos de Dios, confiando plenamente en Él, entregando totalmente su voluntad de amor y de salvación. En el servicio y el amor a los demás, y quiere morir del mismo modo. Por eso invierte las últimas fuerzas que le quedan, el último aire de sus pulmones, en pronunciar estas palabras que conmueven nuestro corazón agradecido. Jesús entrega su espíritu a Dios y en él le entrega todo su ser y toda su vida, lo que ha sido y lo que es ahora, lo que ha hecho y lo que hará, lo que ahora está haciendo. No es una entrega pasiva, una entrega de alguien que ya no quiere o no puede hacer más de lo que ha hecho, sino una entrega activa en la que está comprometido todo su ser, su entendimiento y su voluntad, su inteligencia y su libertad. Jesús

0: pone en las manos de Dios, su Padre, la totalidad de su vida con la certeza de que es hacia Él a donde ahora va. Se lo dice su fe, esa fe que lo ha sostenido en los momentos más difíciles y que Él ha alimentado con la oración constante y prolongada. Se lo anuncia su esperanza, que ha crecido en su corazón al ritmo de los días. Hablamos poco de la fe y de la esperanza de Jesús, y tendríamos que hacerlo más a menudo, porque son modelo para nosotros. Jesús creyó, amó y esperó con todas sus fuerzas de su ser de hombre hasta el último instante de su vida, porque, como nos dice la carta a los Hebreos, fue igual que nosotros en todo, menos en el pecado. Jesús creyó, amó y esperó con todas sus fuerzas de su alma, y por eso es nuestro maestro y nuestro guía en todo en ello se refiere. En esta hora final, Jesús nos da una lección que no podemos olvidar, una lección que llena nuestro corazón de esperanza y de paz. Padre nuestro que estás en el cielo, santificado sea tu nombre, venga a nosotros tu reino, hágase tu voluntad, aquí en la tierra como en el cielo.
1: Danos hoy nuestro pan de cada día, perdona nuestras ofensas, como también nosotros perdonamos a los que nos ofenden. No nos dejes caer en tentación, y líbranos del mal. Amén.
0: Dios te salve María, llena eres de gracia, el Señor es contigo, bendita tú eres entre todas las mujeres, y bendito es el fruto de tu vientre, Jesús.
1: Santa María, Madre de Dios, ruega por nosotros pecadores, ahora y en la hora de nuestra muerte. Amén.
0: Gloria al Padre, y al Hijo, y al Espíritu Santo.
1: Como era en el principio, ahora y siempre, por los siglos de los siglos. Amén.
0: Amado Jesús, gracias por escuchar nuestro corazón. Gracias por escuchar nuestras palabras. Eres todo misericordioso, todo amoroso, todo bello eres tú, Jesús. Te encomendamos cada necesidad de nuestros hermanos que siguen esta bendita señal de María Visión. Te encomendamos las necesidades de nuestros hermanos que han venido a visitarte. Tú los estás mirando con ese amor, sabiendo ellos que tú los escuchas y que harás tu santa voluntad por cada una de sus necesidades. Te encomendamos las necesidades del canal de María Visión, de sus colaboradores, de los sacerdotes que vienen a oficiar la misa aquí, de nuestros bienhechores, las necesidades espirituales y corporales. Tú, amado Jesús, nos amas tanto que has querido quedarte aquí con nosotros, vivo, presente en todos los templos. Gracias por quedarte, gracias por amarte, gracias por tanto amor, Jesús. Corazón de Jesús traspasado por la lanza, me uno a tu dolor, te ofrezco mi vida, haz conmigo lo que te plazca, mi voluntad te pertenece, te ofrezco mis sufrimientos, mis mortificaciones, mis penitencias.

penitencias y mis oraciones a favor de las almas del purgatorio. Haz que mis sacrificios sean suavemente refrigerio para ellas. Amado Jesús, en este día partirán algunas almas, se irán ya de este mundo. Te pedimos que tengas misericordia de cada una de ellas, que perdones sus deudas, sus fallas, sus pecados, que perdones el haberte ofendido, que las lleves directo a tu casa, Jesús. Y las almas del purgatorio que están padeciendo, sácalas y llévalas a tu casa. Permíteles la dicha de mirar tu rostro, de sentarse a la mesa donde tú estás, de que les compartas tu pan. Haz que mi oración suba como incienso ante la presencia del Padre Eterno. Compadécete, oh Sagrado Corazón de Jesús, por todas las almas del purgatorio. Remédiales sus padecimientos y llévalas pronto al disfrute y gozo del cielo eterno. Amén. Amén. Amén.

Oh Jesús, verdadero Dios y verdadero hombre, aquí presente en el Santísimo Sacramento del altar, creo todo lo que tú, mi Señor, me has revelado. Arrepentido de todos mis pecados, esperando en ti que nunca permite que sea confundido, agradeciendo por este don supremo, amándonos sobre todas las cosas en este sacramento de tu amor, adorando en el misterio profundo de tu humildad, te manifiesto y hago patente todas las heridas y miserias de mi pobre corazón, y te pido me des todo lo que necesito y deseo. Pero tan solo te necesito a ti, oh Dios mío, tan solo te deseo a ti, tu gracia y la gracia de usar debidamente tus gracias, poseerte en esta vida y poseerte en la otra. Bendito seas, oh poder divino de tu paternal corazón, que aunque todo lo puedes, sin embargo, no puedes darnos un don más precioso que este santísimo sacramento. Oh pan celestial, gran sacramento, te adoro y te alabo en todo momento. Bendita sea, oh sabiduría del Verbo Divino, que todo lo sabes y lo ordenas, y sin embargo, no sabes prepararnos una comida más exquisita que este santísimo sacramento. Oh pan celestial, gran sacramento, te adoro y te alabo en todo momento. Bendito seas, oh Dios mío, que en tu inefable dulzura de amor te has transformado en este pan para dárnoslo como el más dulce manjar. Oh pan celestial, gran sacramento, te adoro y te alabo en todo momento. Bendito seas, oh Dios mío, que has encerrado todos tus misterios en esta humilde forma de pan terrenal. Oh Trinidad Santísima, oh pan celestial, gran sacramento, te adoro y te alabo en todo momento.

0: en los cielos y en la tierra sea para siempre bendito y alabado.
1: El corazón amoroso de Jesús sacramentado.
0: Padre nuestro que estás en el cielo, santificado sea tu nombre. Venga a nosotros tu reino, hágase tu voluntad en la tierra como en el cielo.
1: Danos hoy nuestro pan de cada día. Perdona nuestras ofensas, como también nosotros perdonamos a los que nos ofenden. No nos dejes caer en tentación, y líbranos del mal. Amén.
0: Dios te salve María, llena de gracia, el Señor es contigo. Bendita tú entre las mujeres y bendito el fruto de tu vientre Jesús.
1: Santa María, Madre de Dios, ruega por nosotros pecadores, ahora y en la hora de nuestra muerte. Amén.
0: Gloria al Padre, y al Hijo, y al Espíritu Santo.
1: Como era en el principio, ahora y siempre, por los siglos de los siglos. Amén.
0: En los cielos y en la tierra sea para siempre bendito y alabado.
1: El corazón amoroso de Jesús sacramentado.
0: Padre nuestro que estás en el cielo, santificado sea tu nombre. Venga a nosotros tu reino, hágase tu voluntad en la tierra como en el cielo.
1: Danos hoy nuestro pan de cada día. Perdona nuestras ofensas, como también nosotros perdonamos a los que nos ofenden. No nos dejes caer en tentación, y líbranos del mal. Amén.
0: Dios te salve María, llena de gracia, el Señor es contigo. Bendita tú entre las mujeres y bendito el fruto de tu vientre, Jesús.
1: Santa María, Madre de Dios, ruega por nosotros pecadores, ahora y en la hora de nuestra muerte. Amén.
0: Gloria al Padre, y al Hijo, y al Espíritu Santo.
1: Como era en el principio, ahora y siempre, por los siglos de los siglos. Amén.
0: En los cielos y en la tierra sea para siempre bendito y alabado.
1: El corazón amoroso de Jesús sacramentado.
0: Padre nuestro que estás en el cielo, santificado sea tu nombre, venga a nosotros tu reino, hágase tu voluntad en la tierra como en el cielo.
1: Danos hoy nuestro pan de cada día. Perdona nuestras ofensas, como también nosotros perdonamos a los que nos ofenden. No nos dejes caer en tentación, y líbranos del mal. Amén.
0: Dios te salve María, llena de gracia, el Señor es contigo. Bendita tú entre las mujeres, y bendito el fruto de tu vientre Jesús.
1: Santa María, Madre de Dios, ruega por nosotros pecadores, ahora y en la hora de nuestra muerte. Amén.
0: Gloria al Padre, y al Hijo, y al Espíritu Santo.
1: Como era en el principio, ahora y

0: Oremos. Señor Dios, que en tu bondad y omnipotencia cuidas de tus criaturas, concédenos un amor eficaz hacia los hermanos que carecen de alimentos, para que desterrada el hambre puedan servirte con un corazón libre, libre y tranquilo. Por nuestro Señor Jesucristo, tu Hijo, que vive y reina contigo en la unidad del Espíritu Santo y es Dios, por los siglos de los siglos. Nos podemos sentar.
1: De la carta del apóstol San Pablo a los Gálatas. Hermanos, Cristo nos ha liberado para que seamos libres. Conserven pues la libertad y no se sometan de nuevo al yugo de la esclavitud. Yo mismo, Pablo, les aseguro que si se dejan circuncidar, Cristo no les servirá de nada. Y vuelvo a declarar que todo el que se deja circuncidar queda obligado a cumplir toda la ley. Ustedes, los que pretenden alcanzar la justicia por medio de la ley, han perdido a Cristo, han rechazado la gracia. Nosotros, en cambio, movidos por el Espíritu Santo, esperamos ansiosamente la justificación por medio de la fe. Porque para los cristianos no vale nada estar o no estar circuncidado. Lo único que vale es la fe, que actúa a través de la caridad. Palabra de Dios.

0: Señor, ten misericordia de mí y sálvame según tus promesas. No quites de mi boca las palabras sinceras, porque yo espero en tus mandamientos.
1: Señor, ten misericordia de mí.
0: Cumpliré tu voluntad sin cesar y para siempre. Caminaré por un camino ancho, pues he seguido tus preceptos. Serán mi delicia tus mandatos que tanto amo. Levantaré mis manos hacia ti mientras recito tus mandamientos.

El Señor esté con ustedes. Lectura del Santo Evangelio según San Lucas. En aquel tiempo, un fariseo invitó a Jesús a comer. Jesús fue a la casa del fariseo.

fariseo y se sentó a la mesa. El fariseo se extrañó de que Jesús no hubiera cumplido con la ceremonia de lavarse las manos antes de comer. Pero el Señor les dijo: ustedes los fariseos limpian el exterior del vaso.

interior. Den más bien limosna de lo que tienen, y todo lo de ustedes quedará limpio. Palabra del Señor. Pueden sentarse. Un fariseo invitó a Jesús a comer a su casa. Los fariseos constantemente estaban sobre Jesús, atosigándolo, atormentándolo con preguntas para ver en cuál de ellas lo hacían caer en alguna contradicción y tener de qué acusarlo. Estaban constantemente acosándolo. Pero Jesús, toda su vida es un testimonio. Imagínate que hay una persona que te está molestando bastante y de pronto te dice: oye, te invito a mi casa y vamos a comer. ¿Qué le responderías? ¿Tú? ¿Me estás invitando a mí? ¿Tú? ¿Que nomás me estás dando lata? No, no, no, no. Invita a otra persona, pero a mí no. Jesús no. Él, simple y sencillamente, a toda persona que se le acerca, siempre le atiende con amabilidad y le responde igualmente. Y Jesús va a la casa del fariseo a comer. Aceptó la invitación, la aceptó. Jesús nos da testimonio constante. Toda su vida es un fiel testimonio de amabilidad, de fidelidad, de obediencia al Padre. Toda su vida, hasta el momento en el que inclusive llega a la cruz por obediencia, como dice San Pablo a los filipenses en su carta a los filipenses, ¿verdad? Por obediencia aceptó incluso la muerte, ¿sí? Incluso la muerte y todavía más, una muerte de cruz. Y esa obediencia que le redituó el nombre, sobre todo nombre, para que al nombre de Jesús toda rodilla se doble en el cielo, en la tierra y en los abismos. Y toda lengua proclame que Jesucristo es el Señor para gloria de Dios Padre. Para gloria de Dios Padre. Y para gloria de Dios Padre siempre proclamamos que Jesucristo es el Señor. No simplemente lo decimos. O lo repetimos porque ya lo hemos escuchado y lo dice la Biblia. Sí, pues Jesucristo es el Señor. No, en esa forma no. Desde el corazón, porque es una profesión de fe. Es una profesión de fe. Y siempre la profesión de fe nos distingue a nosotros como seguidores de Cristo. Fieles seguidores del camino que nos va marcando. Porque Él es el camino y por lo tanto, seguir el camino es seguirlo a Él. Yo soy el camino, la verdad y la vida. Nadie va al Padre si no es por mí. Ese es Jesús. Toda su vida un hermoso testimonio. Y aquí tenemos el detalle del fariseo. Ellos eran recalcitrantes en el cumplimiento, no tanto de la ley de Dios, sino de sus leyes que ellos habían diseñado. 625 preceptos, ni más ni menos. ¿Cuántos son los preceptos de Dios? Son 10. No se necesita más. El Señor sabe lo que nosotros ocupamos, lo que es suficiente para nosotros, para que sigamos un camino de fe, de salvación. Pero los fariseos, con esos preceptos imponían cargas pesadas a la gente y Jesús se lo echa en cara. Ustedes no mueven un dedo, pero sí, la gente tiene que obedecer, y ustedes no hacen nada. Y en esta ocasión el fariseo se fija que Jesús no cumplió con la ceremonia, porque era un ceremonial. Oye, pues bueno, en aquel tiempo esas eran las costumbres, ¿verdad? Pero simple y sencillamente te sientas a la mesa, pero previamente pues abres la llave, te lavas las manos y ya te sientas a la mesa. Así con tranquilidad, Jesús no lo hizo. ¡Ah, qué espanto! Para el fariseo, ¡qué barbaridad!

Oye, no se lavó las manos, ¿eh? Y así va a comer. Ay, va a quedar bien impuro. A Jesús no le pasan esas cosas, no le afectan esas cosas. Aquel caso del leproso que le llega, ¿verdad? Señor, si quieres, puedes curarme. Y Jesús lo vio y no le reclamó. Oye, pues, ¿qué vienes a hacer? Ir a la gente, te va a ver y te va. No, porque en aquel tiempo un leproso no podía acercarse a la comunidad, pero este llegó hasta Jesús. ¿Y qué hizo Jesús? Sí quiero. Y lo tocó. Uy, tocar a un leproso para los fariseos era una cosa tremenda. Ay, la impureza legal. ¿Eh? Pero Jesús rompe con esos parámetros, lo toca. ¿Y cuál fue el efecto? ¿Jesús quedó impuro? No, hombre, al contrario. El leproso fue el que quedó purificado. Si nosotros nos dejamos tocar de Jesús, porque la lepra del pecado nos tiene afectados, entonces quedamos curados. Es el Señor el que nos purifica. Ya sabemos dónde está el remedio para el pecado. Ya sabemos dónde podemos adquirir el perdón que le pedimos a Dios. El error que cometen aquellas personas que dicen, ah, yo me confieso directamente con Dios. Esa no es la metodología que propuso Jesús la noche en que se apareció y ha resucitado a los discípulos. Sopla sobre ellos, reciban el Espíritu Santo. A los que les perdone los pecados les quedan perdonados. A los que no se los perdone les quedan sin perdonar. ¿Y a quién se le van a perdonar los pecados? Para que a mí me caiga bien, necesito me caes bien, ven. No, así no, tampoco. Esa tampoco es la metodología que propuso Jesús. Entonces, ¿a quién se le perdona los pecados? Al pecador que arrepentido se confiesa. Y aquel que le pide perdón a Dios directamente, para que pueda recibir ese perdón, tiene que ir a recogerlo al confesionario. Allí se le da el perdón que pide. A veces propongo este ejemplo y pues a lo mejor no está muy adecuado, ¿verdad? Pero te llega una remesita de allá del extranjero, un dinerito, y tienes que ir a recogerlo allá a la casa comercial o al banco, ¿sí? A recogerlo allí. Ese dinero ya es tuyo, ya te pertenece. Pero ¿cuándo lo vas a tener? Cuando vayas a recogerlo. Tú le pides, ay Señor, perdóname. Sí, perdón ya es tuyo. Ya es tuyo. ¿Pero a dónde lo vas a ir a recoger? Al confesionario. Es allí donde se da el perdón. Pues bien, Jesús, según el fariseo, iba a quedar impuro. Pues no, las cosas no fueron así. Y Jesús pues le dice, mira, ustedes los fariseos limpian el exterior del vaso y del plato, ¿eh? Que quede bien reluciente el vaso, el plato, ¿verdad? Quizá hasta tu persona cuando te das tu baño y te arreglas, uy, bien, bien, bien, bien. Pero fíjate lo que dice el Señor, insensatos, o sea, les falta el sentido común. Esa es la insensatez, la falta de sentido común. ¿Acaso el que hizo lo exterior no hizo también lo interior? Bien arregladitos para que nos vea la gente que estamos bien guapos, bien bonitos, ¿verdad? Bien bonitas, guapas, hermosas. Sí. ¿Y cómo estamos del alma? En este momento, ¿cómo estamos? Hagamos un examen de conciencia en este momento y caigamos en la cuenta de que si necesitamos la gracia de Dios por el perdón, pues hay que ir a buscarla. No hay que demorarnos. Porque estar en paz con el Señor para nosotros es la tranquilidad. La paz les dejo, mi paz les doy. Para que haya esa tranquilidad, la paz con el Señor, la reconciliación con Él, volver a ser amigos. Nunca nos deja de amar, por más pecadores que seamos. Pero si nos alejamos de Él por el pecado, entonces, como dos amigos, ¿verdad?, que se dieron la espalda y ahorita en este momento no se hablan. Pero cuando se perdonan, vuelve a haber unión. Entonces, claro que el Señor siempre nos perdona. Y nosotros no tenemos nada de qué perdonarle a Él.
por mucho que a veces reneguemos por las cosas.

cosas no nos van bien y hasta le reclamamos: Señor, ¿por qué me pasa esto? ¿Por qué lo permites? Nosotros somos los que necesitamos de su gracia, necesitamos de Él, necesitamos de Él. Y por eso, ¿verdad? Pues ahora sí que hagámonos nuestro propósito de cada día. Señor, por este día quiero permanecer en tu gracia. Por este día quiero estar contigo. Por este día quiero permanecer en el cumplimiento de tu voluntad, obedeciendo todo lo que tú quieres que yo haga.

0: Ahora vamos a confiar al Señor nuestros deseos y las necesidades de todos. Y a cada petición decimos, te lo pedimos, Señor.
1: Por los misioneros, que el Señor haga que el trabajo de ellos dé fruto abundante, roguemos al Señor. Por el mundo, que Dios haga desaparecer el odio en él, roguemos al Señor.
0: Te lo pedimos, Señor.
1: Por los ancianos y los perseguidos, que el Señor los proteja y socorra, roguemos al Señor.
0: Te lo pedimos, Señor.
1: Por nuestros difuntos, que Dios se digne concederles la gloria eterna, roguemos al Señor.
0: Te lo pedimos, Señor.
1: Para que durante este día sepamos descubrir la presencia de Dios, tanto en las cosas pequeñas como en las importantes, roguemos al Señor.
0: Te lo pedimos, Señor. Para que sea revocado el decreto de la despenalización del aborto, que la vida humana sea respetada desde su concepción hasta su término natural, evitando así el aborto y la eutanasia, oremos al Señor. Para que haya paz en el mundo, seguridad en nuestras ciudades y bienestar en nuestros hogares, oremos al Señor. Señor, fuerza de los que en ti esperan, escucha nuestras súplicas, y pues el hombre es frágil y sin ti nada puede, concédenos la ayuda que te hemos pedido, por Jesucristo nuestro Señor. Amén. ¿Pueden sentarse?

Vamos en oración para que ese sacrificio mío y de ustedes sea agradable a Dios Padre Todopoderoso. Mira, Señor, la ofrenda que de tus mismos excelentes dones te presentamos, para que la abundancia de vida nueva y la unidad en el amor que ella significa nos impulse a compartir equitativamente lo nuestro y a cumplir con el deber de la mutua fraternidad. Por Jesucristo nuestro Señor. Que el Señor esté con ustedes. Levantemos el corazón. Demos gracias al Señor nuestro Dios. En verdad es justo darte gracias y deber nuestro alabarte, Padre Santo, Dios Todopoderoso y Eterno, en todos los momentos y circunstancias de la vida, en la salud y en la enfermedad, en el sufrimiento y en el gozo, por tu siervo Jesús, nuestro Redentor. Porque Él en su vida terrena pasó haciendo el bien y curando a los oprimidos por el mal. También hoy, como buen samaritano, se acerca a todo hombre que sufre en su cuerpo o en su espíritu y cura sus heridas con el aceite del consuelo y el vino de la esperanza. Por este don de tu gracia, incluso cuando nos vemos sumergidos en la noche del dolor, vislumbramos la luz pascual en tu Hijo muerto y resucitado. Por eso, unidos a los ángeles y a los santos, cantamos a una voz el himno de tu gloria.

Santo eres en verdad, Señor, fuente de toda santidad. Por eso te pedimos que santifiques estos dones con la efusión de tu Espíritu, de manera que se conviertan para nosotros en el cuerpo y la sangre de Jesucristo nuestro Señor, el cual, cuando iba a ser entregado a su pasión, voluntariamente aceptada, tomó pan, dándote gracias, lo partió y lo dio a sus discípulos, diciendo: tomen y coman todos de él, porque esto es mi cuerpo, que será entregado por ustedes.

Del mismo modo, acabada la cena, tomó el cáliz, y dándote gracias de nuevo, lo pasó a sus discípulos, diciendo: tomen y beban todos de él, porque este es el cáliz de mi sangre, sangre de la alianza nueva y eterna, que será derramada por ustedes y por muchos para el perdón de los pecados. Hagan esto en conmemoración mía.

Desde aquella noche, este es Jesucristo, el sacramento de nuestra fe. Así pues, Padre, al celebrar ahora el memorial de la muerte y resurrección de tu Hijo, te ofrecemos el pan de vida y el cáliz de salvación, y te damos gracias porque nos haces dignos de servirte en tu presencia. Te pedimos humildemente que el Espíritu Santo congregue la unidad a cuantos participamos del cuerpo y la sangre de Cristo. Acuérdate, Señor, de tu Iglesia extendida por toda la tierra, y con el Papa León, con nuestro obispo José Francisco, sus obispos auxiliares y todos los pastores que cuidan de tu pueblo, llévala a su perfección por la caridad. Acuérdate de nuestros hermanos que se durmieron en la esperanza de la resurrección, y a todos los que han muerto en tu misericordia, admítelos a contemplar la luz de tu rostro. Ten misericordia de todos nosotros, y así con María, la Virgen, Madre de Dios, con San José, su esposo, los apóstoles y cuantos vivieron en tu amistad a través de los tiempos, merezcamos por tu Hijo Jesucristo compartir la vida eterna y cantar tus alabanzas. Por Cristo, con Él y en Él, a ti, Dios Padre Omnipotente, en la unidad del Espíritu Santo, todo honor y toda gloria por los siglos de los siglos. Unidos en el amor de Cristo, por el Espíritu Santo que hemos recibido, dirijámonos al Padre cantando la oración que nuestro Señor Jesucristo nos enseñó.

Líbranos de todos los males, Señor, y concédenos la paz en nuestros días, para que, ayudados por tu misericordia, vivamos siempre libres de pecado y protegidos de toda perturbación, mientras esperamos la gloriosa venida de nuestro Salvador Jesucristo. Señor. Señor Jesucristo, que dijiste a tus apóstoles: la paz les dejo, mi paz les doy, no tengas en cuenta nuestros pecados, sino la fe de esta que es tu iglesia, y conforme a tu palabra concédele la paz y la unidad. Tú que vives y reinas por los siglos de los siglos, la paz del Señor esté siempre con todos ustedes. Hermanos, nos damos la paz de Jesucristo.

0: Este es Jesucristo, el Cordero de Dios que quita el pecado del mundo. Dichosos los invitados a la cena del Señor.
1: Señor, yo no soy digno de que

con quienes han seguido esta transmisión, vamos a hacer la comunión espiritual. Oh Jesús mío, creo firmemente que estás presente en el Santísimo Sacramento del altar. Te adoro y te amo sobre todas las cosas, y deseo ardientemente recibirte en mi alma. Ya que no puedo hacerlo ahora sacramentalmente, ven a lo menos espiritualmente a mi corazón, y como si ya te hubiera recibido, te abrazo y me uno enteramente a ti. No permitas que jamás me separe de ti. Amén.

Oremos. Dios Padre Todopoderoso, te suplicamos que el pan vivo bajado del cielo nos fortalezca para que ayudemos a nuestros hermanos que padecen hambre y necesidad. Por Jesucristo nuestro Señor. Hagamos oración por nuestro Santo Padre, el Papa León. El Señor lo conserve, le dé vida, lo haga feliz en la tierra y no lo entregue en manos de sus enemigos. Por las vocaciones, oh Jesús, Pastor eterno de las almas, dígnate mirar con ojos de misericordia a esta porción de tu grey amada. Señor, necesitamos mayor número de sacerdotes. Multiplica las vocaciones y santifica más y más a nuestros sacerdotes. Te lo pedimos por la Inmaculada Virgen María de Guadalupe, tu dulce y santa madre. Oh Jesús, danos sacerdotes según tu corazón. Por la salud y la paz, Dios te salve, Reina y Madre de Misericordia. Vida, dulzura y esperanza nuestra, Dios te salve. A ti llamamos los desterrados hijos de Eva. A ti suspiramos, gimiendo y llorando en este valle de lágrimas. Ea, pues, Señora, abogada nuestra, vuelve a nosotros esos tus ojos misericordiosos. Y después de este destierro, muéstranos a Jesús, fruto bendito de tu vientre, oh clemente, oh piadosa, oh dulce Virgen María. Ruega por nosotros, Santa Madre de Dios, para que seamos dignos de las promesas de Jesucristo. San Miguel Arcángel, defiéndenos en la lucha. Sé nuestro amparo contra la perversidad y las acechanzas del demonio. Que Dios manifieste sobre él su poder, es nuestra humilde súplica. Y tú, príncipe de las milicias angélicas, con la fuerza que Dios te ha conferido, arroja al infierno a Satanás y a los demás espíritus malignos que vagan por el mundo para la perdición de las almas. Amén. Señor, esté con ustedes. La bendición de Dios Todopoderoso, Padre, Hijo y Espíritu Santo, descienda sobre todos ustedes y permanezca para siempre. Bendigamos al Señor. El ángel del Señor anunció a María. Dios te salve María, llena de gracia, el Señor es contigo. Bendita tú entre las mujeres y bendito el fruto de tu vientre, Jesús. He aquí la esclava del Señor. Dios te salve María, llena de gracia, el Señor es contigo. Bendita tú entre las mujeres y bendito el fruto de tu vientre, Jesús. Y el Verbo se hizo hombre. Dios te salve María, llena de gracia, el Señor es contigo. Bendita tú entre las mujeres y bendito el fruto de tu vientre, Jesús. Ruega por nosotros, Santa Madre de Dios, oremos. Te suplicamos, Señor, que derrames tu gracia en nuestras almas, para que los que por el anuncio del ángel hemos conocido la encarnación de tu Hijo Jesucristo, por su pasión y su cruz, seamos llevados a la gloria de su resurrección, por el mismo Jesucristo nuestro Señor. Gloria al Padre, y al Hijo, y al Espíritu Santo. Gloria al Padre, y al Hijo, y al Espíritu Santo. Gloria al Padre, y al Hijo, y al Espíritu Santo.

Alabemos y demos gracias en todo momento. Padre nuestro que estás en el cielo, santificado sea tu nombre. Venga a nosotros tu reino. Hágase tu voluntad en la tierra como en el cielo. Dios te salve María, llena de gracia, el Señor es contigo. Bendita tú entre las mujeres y bendito el fruto de tu vientre, Jesús. Gloria al Padre y al Hijo y al Espíritu Santo. Alabemos y demos gracias en todo momento.

0: Padre nuestro que estás en el cielo, santificado sea tu nombre. Venga a nosotros tu reino. Hágase tu voluntad en la tierra como en el cielo. Dios te salve María, llena de gracia, el Señor es contigo. Bendita tú entre las mujeres y bendito el fruto de tu vientre, Jesús.
1: Santa María, Madre de Dios.
0: Gloria al Padre y al Hijo y al Espíritu Santo. Alabemos y demos gracias en todo momento.

Padre nuestro que estás en el cielo, santificado sea tu nombre. Venga a nosotros tu reino. Hágase tu voluntad en la tierra como en el cielo. Dios te salve María, llena de gracia, el Señor es contigo. Bendita tú entre las mujeres y bendito el fruto de tu vientre, Jesús. Gloria al Padre y al Hijo y al Espíritu Santo. Alabemos y demos gracias en todo momento.

La vemos y damos gracias en todo momento. Santísimo Sacramento, Hijo del Eterno Padre. Santísimo Sacramento, yo te doy mi corazón.

0: jornada de oración por las misiones y la evangelización. Vayan por todo el mundo y prediquen el Evangelio.
1: Por la señal de la Santa Cruz de nuestros enemigos, líbranos, Señor, Dios nuestro, en el nombre del Padre, y del Hijo, y del Espíritu Santo. Amén. Señor mío Jesucristo, Dios y hombre verdadero, Creador, Padre y Redentor mío, por ser tú quien eres, bondad infinita, y porque te amo sobre todas las cosas, me pesa de todo corazón el haberte ofendido. Ayudado de tu divina gracia, propongo firmemente nunca más pecar, confesarme y cumplir la penitencia que me fuere impuesta. Amén.
0: Padre de bondad, tú que eres rico en amor y misericordia, que nos enviaste a tu Hijo para nuestra salvación, escucha a tu Iglesia misionera, que todos los bautizados sepamos responder al llamado de Jesús. Vayan y hagan que todos los pueblos sean mis discípulos. Fortalece con el fuego del Espíritu Santo a todos los misioneros que en tu nombre anuncian la buena nueva del reino. María, Madre de la Iglesia y Estrella de la Evangelización, acompáñanos y concédenos el don de la perseverancia en nuestro compromiso misionero. Amén. El Señor es mi pastor, nada me falta.
1: El Señor es mi pastor, nada me falta.
0: En verdes praderas me hace recostar.
1: Nada me falta.
0: Gloria al Padre, y al Hijo, y al Espíritu Santo.
1: El Señor es mi pastor, nada me falta. Señor, dueño nuestro, qué admirable es tu nombre en toda la tierra. Ensalzaste tu majestad sobre los cielos. De la boca de los niños de pecho has sacado una alabanza contra tus enemigos para reprimir al adversario y al rebelde. Cuando contemplo el cielo, obra de tus manos, la luna y las estrellas que has creado, ¿qué es el hombre para que te acuerdes de él? ¿El ser humano para darle poder? Lo hiciste poco inferior a los ángeles, lo coronaste de gloria y dignidad, le diste el mando sobre las obras de tus manos, todo lo sometiste bajo sus pies. Rebaños de ovejas y toros, y hasta las bestias del campo, las aves del cielo, los peces del mar que trazan sendas por las aguas. Señor, dueño nuestro, qué admirable es tu nombre en toda la tierra. Gloria al Padre y al Hijo y al Espíritu Santo.
0: Como era en el principio, ahora y siempre, por los siglos de los siglos. Amén. Padre nuestro, tu Hijo unigénito Jesucristo, resucitado de entre los muertos, encomendó a sus discípulos el mandato de ir y hacer discípulos a todas las gentes. Tú nos recuerdas que a través de nuestro bautismo somos partícipes de la misión de la Iglesia. Por los dones del Espíritu Santo, concédenos la gracia de ser testigos del Evangelio, valientes y tenaces, para que la misión encomendada a la Iglesia, que aún está lejos de ser completada, pueda encontrar manifestaciones nuevas y eficaces que traigan vida y luz al mundo. Ayúdanos a hacer que todos los pueblos puedan experimentar el amor salvífico y la misericordia de Jesucristo, Él que es Dios y vive y reina contigo, en la unidad del Espíritu Santo, por los siglos de los siglos. Amén.
1: Corazón de Jesús, que dijiste, tengo otras ovejas que no son de este redil, y es necesario que también sean atraídas por mí. Ten piedad de tantas pobres almas alejadas todavía de tu redil.
0: Corazón de Jesús, que dijiste, mi yugo es suave y mi carga ligera, ten piedad de tantos pecadores, haz que también ellos, sacudido a aquel horrible yugo y aceptado el tuyo, sientan toda la verdad de tus santas palabras.
1: Corazón de Jesús, que dijiste, dejad a los niños que se acerquen a mí. Ten piedad de tantos niños, como entre los pueblos no cristianos son sacrificados en el alma y en el cuerpo. Haz que puedan recibir el bautismo y cantar tus alabanzas eternamente.
0: Corazón de Jesús, que dijiste, bienaventurados los limpios de corazón, porque ellos verán a Dios. Purifica con el poder de tu gracia a tantas almas desventuradas que, sumergidas en el abismo de la corrupción, no saben levantar los ojos para contemplar tus divinas bellezas. De la aridez de esas tierras, haz brotar lirios de pureza que constituyan las cosas delicias de tu corazón.
1: Corazón de Jesús, que en un ímpetu de amor infinito dijiste, yo vine a traer fuego a la tierra, y qué otra cosa quiero sino que arda. Provoca un vasto incendio de caridad en el mundo. Suscita nuevas legiones de héroes que, armados con la cruz, lleven la llama de tu amor hasta los últimos confines de la tierra.
0: Corazón de Jesús, que dijiste, el que pierde su vida por mi causa la encontrará, y enseñaste con el ejemplo a morir por los amigos, según aquellas tus sublimes palabras. No hay amor más grande que el que da la vida por sus amigos. Te suplicamos que formes muchos corazones magnánimos, buenos, que estén dispuestos a sellar con su sangre su amor para contigo y para con las almas por ti redimidas. Amén.
1: Alabad, siervos del Señor. Alabad el nombre del Señor. Bendito sea el nombre del Señor, ahora y por siempre. De la salida del sol hasta su ocaso, alabado sea el nombre del Señor. El Señor se eleva sobre todos los pueblos, su gloria sobre los cielos. ¿Quién como el Señor Dios nuestro, que se eleva en su trono y se abaja para mirar al cielo y a la tierra? Levanta del polvo al desvalido, alza de la basura al pobre, para sentarlo con los príncipes de su pueblo. A la estéril le da un puesto en la casa, como madre feliz de hijos. Gloria.

0: Señor.
1: Gloria al Padre, y al Hijo, y al Espíritu Santo.
0: Maravillosas son tus obras, Señor. Señor, quiero llevar tu palabra. Padre Celestial, derrama tu Santo Espíritu para que me inspire estas palabras de la Sagrada Escritura. Mueve en mi alma el deseo a renovar mi fe y profundizar en mi relación con tu Hijo, nuestro Señor Jesucristo, para que pueda verdaderamente creer y vivir la buena nueva. Abre mi corazón para que pueda oír el Evangelio y dame la fuerza para proclamar la buena nueva a los demás. Derrama tu Espíritu para que me fortalezca y así pueda ser testigo del Evangelio en mi vida diaria por medio de mis palabras y acciones. Que en los momentos de duda recuerde, si no yo, entonces ¿quién proclamará el Evangelio? Si no es ahora, entonces ¿cuándo se proclamará el Evangelio? Si no proclamo la verdad del Evangelio, entonces ¿qué proclamaré? Dios nuestro, te ruego que por medio del Espíritu Santo pueda oír el llamado de la nueva evangelización para profundizar en mi fe, crecer en la confianza para poder proclamar el Evangelio y ser testigo valiente de la gracia salvadora de tu Hijo Jesucristo, quien vive y reina contigo en la unidad del Espíritu Santo, un solo Dios, por los siglos de los siglos. Amén.
1: Oración por los misioneros. Señor Dios, Padre nuestro y Padre de la Iglesia, hoy quiero encomendar en tus manos a todos aquellos hombres y mujeres generosos, sacerdotes, religiosos o laicos que han abandonado su casa, su patria y su familia para predicar el Evangelio en tierras lejanas.
0: Bendice sus trabajos y concédeles la gracia de repetir y repartir el pan de la divina palabra entre los mendigos de la verdad. Hazles sentir que tú estás con ellos en sus trabajos y preocupaciones y dale la gracia de perseverar hasta el fin en la vida de abnegación para los que has escogido. Dale la fortaleza y el valor necesario para ser constantes en las iniciativas, perseverantes en las dificultades, pacientes y fuertes en sobrellevar la soledad, el cansancio y el trabajo infructuoso.
1: Te pido especialmente por todos aquellos misioneros que se encuentran en países donde la Iglesia es perseguida, por aquellos que se encuentran detenidos en prisiones y cárceles. Fortalece su fe para que, a pesar de los padecimientos y sufrimientos a los que son sometidos, sigan siendo firmes testimonios del amor de tu Hijo Jesucristo.
0: Suscita en los corazones de los bautizados el deseo de responder a la llamada de tu Hijo Jesucristo a la vocación misionera, para que crezca el número de los heraldos del Evangelio, que se atreven a salir de su tierra y dirigirse a aquellos lugares donde Cristo aún no es conocido ni amado, para predicar su buena noticia e instaurar ahí también el reino de Dios.
1: Señor Jesús, que diste tu vida por nuestra salvación, ayúdanos a continuar construyendo tu reino de paz, justicia y amor. Infunde en los corazones de todos los cristianos el deseo de transmitir tu palabra. Cultiva en el corazón de los jóvenes el sublime ideal de entregarse al servicio de los demás. Sostén el ánimo de aquellos que, abandonándolo todo, cumplen su mandato de ir por el mundo anunciando la buena nueva. Crea en mí un corazón misionero.

0: Amén.
1: Y ahora bendecid al Señor, los siervos del Señor, los que pasáis la noche en la casa del Señor. Levantad las manos hacia el santuario y bendecid al Señor. El Señor te bendiga desde Sion, el que hizo el cielo y la tierra. Gloria al Padre, y al Hijo, y al Espíritu Santo.
0: Como era en el principio, ahora y siempre, por los siglos de los siglos. Amén. En tus manos, Señor, encomiendo mi espíritu.
1: En tus manos, Señor, encomiendo mi espíritu.
0: Tú, el Dios leal, nos librarás.
1: Te encomiendo mi espíritu.
0: Gloria al Padre, y al Hijo, y al Espíritu Santo.
1: En tus manos, Señor, encomiendo mi espíritu.
0: Envíanos, Señor, a tu Santo Espíritu. Espíritu Santo, ven y toma posesión de nosotros. Inflama nuestros espíritus para que cada día seamos más espirituales y menos carnales. Toma posesión de nuestra mente para que nuestros pensamientos sean acordes a ti. Toma posesión de nuestros sentimientos para que amemos con el amor del corazón de Jesús. Toma posesión de nuestros cuerpos para que el día de hoy te podamos servir con salud y virtud. Toma posesión de nuestro tiempo. Toma posesión de nuestro trabajo. Toma posesión de nuestro apostolado. Toma posesión de nuestros problemas y preocupaciones. Toma posesión de nuestras posesiones. Toma posesión de todos los aspectos de nuestra vida. Te damos gracias, oh Dios, invocando tu nombre.
1: Te damos gracias, oh Dios, invocando tu nombre.
0: Pregonando tus maravillas.
1: Invocando tu nombre.
0: Gloria al Padre, y al Hijo, y al Espíritu Santo.
1: Te damos gracias, oh Dios, invocando tu nombre. Para que podamos sentir y gustar la presencia activa de Dios en nosotros, y por medio del discernimiento, conozcamos y cumplamos su voluntad, danos, Espíritu Santo, el don de sabiduría.
0: Para que penetremos en la profundidad del mensaje evangélico y así podamos conocer íntimamente a Jesús, amarlo, seguirlo e imitarlo en el servicio, danos, Espíritu Santo, el don de entendimiento.
1: Para que podamos acompañar a nuestros hermanos en la toma de decisiones libres y responsables, danos, Espíritu Santo, el don de consejo.
0: Para que sintamos la fuerza de Dios y seamos capaces de cumplir nuestros compromisos cristianos en medio de las dificultades, danos, Espíritu Santo, el don de fortaleza.
1: Para que veamos y encontremos a Dios en todas las cosas y las orientemos hacia Él, poniéndola al servicio de los más necesitados, danos, Espíritu Santo, el don de la ciencia.
0: Para que nos sintamos siempre hijos de Dios y hermanos de todos los hombres en su Hijo Jesús y su Madre María, danos, Espíritu Santo, el don de piedad.
1: Para que pensamos el mal haciendo el bien y para que respetemos a Dios presente en todas las criaturas, danos, Espíritu Santo, el don de temor de Dios.
0: Oh Espíritu Santo, amor del Padre y del Hijo, concédenos con el auxilio de tus dones responder eficazmente a los grandes retos que tenemos en nuestros días y así cumplir tu santa voluntad. Por Cristo nuestro Señor. Amén.
1: No digas que eres un muchacho, irás a donde quiera que te envíe. El Señor está en nuestra alma, en nuestro corazón, y en nuestros labios
0: para anunciar dignamente su evangelio.
1: Me llegó una palabra de Yahvé: antes de formarte en el seno de tu madre, ya te conocía. Antes de que tú nacieras, yo te consagré y te destiné a ser profeta de las naciones. Yo exclamé: ay, Señor, ¿cómo podría hablar yo, que soy un muchacho? Y Yahvé me contestó: no me digas que eres un muchacho. Irás a donde quiera que te envíe y proclamarás todo lo que yo te mande. No tengas miedo, porque estaré contigo para protegerte. Entonces Yahvé extendió su mano y me tocó la boca, diciéndome: en este momento pongo mis palabras en tu boca. En este día te encargo los pueblos y las naciones. Arrancarás y derribarás, perderás y destruirás, edificarás y plantarás. En este momento iniciaremos la coronilla por las misiones y la evangelización, pero también es el momento en que tu hermano puedes poner las necesidades de tu corazón, lo que tú más necesites, lo que tú desees, lo que el Señor te va a dar, será bajo su voluntad.

0: El Espíritu del Señor está sobre mí. Él me ha ungido para llevar la buena nueva a los pobres, para anunciar la libertad a los cautivos y la vista a los ciegos, para anunciar la libertad a los oprimidos y proclamar el año de gracia del Señor. Amén. Señor, abre mis labios.
1: Y mi boca proclamará tu alabanza. Amén.
0: Señor, abre mis labios.
1: Y mi boca proclamará tu alabanza. Amén.
0: Señor, abre mis labios.
1: Y mi boca proclamará tu alabanza. Amén.
0: Señor, abre mis labios.
1: Y mi boca proclamará tu alabanza. Amén.
0: Señor, abre mis labios.
1: Y mi boca proclamará tu alabanza. Amén.
0: Señor, abre mis labios.
1: Y mi boca proclamará tu alabanza. Amén.
0: Señor, abre mis labios.
1: Y mi boca proclamará tu alabanza. Amén.
0: Señor, abre mis labios.
1: Y mi boca proclamará tu alabanza. Amén.
0: Señor, abre mis labios.
1: Y mi boca proclamará tu alabanza. Amén.
0: Señor, abre mis labios.
1: Y mi boca proclamará tu alabanza. Amén.
0: Señor, ¿a quién iremos? Tú tienes palabras de vida eterna, y nosotros hemos creído que tú eres el Hijo de Dios. Amén.
1: El Espíritu del Señor está sobre mí. Él me ha ungido para llevar la buena nueva a los pobres, para anunciar la libertad a los cautivos y la vista a los ciegos, para anunciar la libertad a los oprimidos y proclamar el año de gracia del Señor. Amén. Señor, abre mis labios.
0: Y mi boca proclamará tu alabanza. Amén.
1: Señor, abre mis labios.
0: Y mi boca proclamará tu alabanza. Amén.
1: Señor, abre mis labios.
0: Y mi boca proclamará tu alabanza. Amén.
1: Señor, abre mis labios.
0: Y mi boca proclamará tu alabanza. Amén.
1: Señor, abre mis labios.
0: Y mi boca proclamará tu alabanza. Amén.
1: Señor, abre mis labios.
0: Y mi boca proclamará tu alabanza. Amén.
1: Señor, abre mis labios.
0: Y mi boca proclamará tu alabanza. Amén.
1: Señor, abre mis labios.
0: Y mi boca proclamará tu alabanza. Amén.
1: Señor, abre mis labios.
0: Y mi boca proclamará tu alabanza. Amén.
1: Señor, abre mis labios.
0: Y mi boca proclamará tu alabanza. Amén.
1: Señor, ¿a quién iremos? Tú tienes palabras de vida eterna, y nosotros hemos creído que tú eres el Hijo de Dios. Amén.
0: El Espíritu del Señor está sobre mí. Él me ha ungido para llevar la buena nueva a los pobres, para anunciar la libertad a los cautivos y la vista a los ciegos, para anunciar la libertad a los oprimidos y proclamar el año de gracia del Señor. Amén. Señor, abre mis labios.
1: Y mi boca proclamará tu alabanza. Amén.
0: Señor, abre mis labios.
1: Y mi boca proclamará tu alabanza. Amén.
0: Señor, abre mis labios.
1: Y mi boca proclamará tu alabanza. Amén.
0: Señor, abre mis labios.
1: Y mi boca proclamará tu alabanza. Amén.
0: Señor, abre mis labios.
1: Y mi boca proclamará tu alabanza. Amén.
0: Señor, abre mis labios.
1: Y mi boca proclamará tu alabanza. Amén.
0: Señor, abre mis labios.
1: Y mi boca proclamará tu alabanza. Amén.
0: Señor, abre mis labios.
1: Y mi boca proclamará tu alabanza. Amén.
0: Señor, abre mis labios.
1: Y mi boca proclamará tu alabanza. Amén.
0: Señor, abre mis labios.
1: Y mi boca proclamará tu alabanza. Amén.
0: Señor, ¿a quién iremos? Tú tienes palabras de vida eterna, y nosotros hemos creído que tú eres el Hijo de Dios. Amén.
1: El Espíritu del Señor está sobre mí. Él me ha ungido para llevar la buena nueva a los pobres, para anunciar la libertad a los cautivos y la vista a los ciegos, para anunciar la libertad a los oprimidos y proclamar el año de gracia del Señor. Amén. Señor, abre mis labios.
0: Y mi boca proclamará tu alabanza. Amén.
1: Señor, abre mis labios.
0: Y mi boca proclamará tu alabanza. Amén.
1: Señor, abre mis labios.
0: Y mi boca proclamará tu alabanza. Amén.
1: Señor, abre mis labios.
0: Y mi boca proclamará tu alabanza. Amén.
1: Señor, abre mis labios.
0: Y mi boca proclamará tu alabanza. Amén.
1: Señor, abre mis labios.
0: Y mi boca proclamará tu alabanza. Amén.
1: Señor, abre mis labios.
0: Y mi boca proclamará tu alabanza. Amén.
1: Señor, abre mis labios.
0: Y mi boca proclamará tu alabanza. Amén.
1: Señor, abre mis labios.
0: Y mi boca proclamará tu alabanza. Amén.
1: Señor, abre mis labios.
0: Y mi boca proclamará tu alabanza. Amén.
1: Señor, ¿a quién iremos? Tú tienes palabras de vida eterna, y nosotros hemos creído que tú eres el Hijo de Dios. Amén.
0: El Espíritu del Señor está sobre mí. Él me ha ungido para llevar la buena nueva a los pobres, para anunciar la libertad a los cautivos y la vista a los ciegos, para anunciar la libertad a los oprimidos y proclamar el año de gracia del Señor. Amén. Señor, abre mis labios.
1: Y mi boca proclamará tu alabanza. Amén.
0: Señor, abre mis labios.
1: Y mi boca proclamará tu alabanza. Amén.
0: Señor, abre mis labios.
1: Y mi boca proclamará tu alabanza. Amén.
0: Señor, abre mis labios.
1: Y mi boca proclamará tu alabanza. Amén.
0: Señor, abre mis labios.
1: Y mi boca proclamará tu alabanza. Amén.
0: Señor, abre mis labios.
1: Y mi boca proclamará tu alabanza. Amén.
0: Señor, abre mis labios.
1: Y mi boca proclamará tu alabanza. Amén.
0: Señor, abre mis labios.
1: Y mi boca proclamará tu alabanza. Amén.
0: Señor, abre mis labios.
1: Y mi boca proclamará tu alabanza. Amén.
0: Señor, abre mis labios.
1: Y mi boca proclamará tu alabanza. Amén.
0: Señor, ¿a quién iremos? Tú tienes palabras de vida eterna, y nosotros hemos creído que tú eres el Hijo de Dios. Amén. Señor, ten piedad de nosotros.
1: Señor, ten piedad.
0: Cristo, ten piedad de nosotros.
1: Cristo, ten piedad.
0: Señor, ten piedad de nosotros.
1: Señor, ten piedad.
0: Cristo, óyenos.
1: Cristo, óyenos.
0: Cristo, escúchanos.
1: Cristo, escúchanos.
0: Dios Padre, que quieres que todos los hombres se salven,
1: ten piedad de nosotros.
0: Dios Hijo Redentor del mundo, que sufriste muerte de cruz por todos nosotros,
1: ten piedad de nosotros.
0: Dios Espíritu Santo, que atraes a los hombres al conocimiento de la verdad,
1: ten piedad de nosotros.
0: Santa María, Reina de las Misiones,
1: ruega por el mundo.
0: San Pedro,
1: ruega por el mundo.
0: San Francisco Javier,
1: ruega por el mundo.
0: Santa Teresita del Niño Jesús,
1: ruega por el mundo.
0: San Marcos,
1: ruega por África.
0: San Agustín de Hipona,
1: ruega por África.
0: Venerable Carlos de Foucault,
1: ruega por África.
0: Santos mártires de Uganda,
1: ruega por África.
0: Beata Clementina,
1: ruega por África.
0: San Juan Diego,
1: ruega por América.
0: San Francisco Solano,
1: ruega por América.
0: Santa Rosa de Lima,
1: ruega por América.
0: San Martín de Porres,
1: ruega por América.
0: San Felipe de Jesús,
1: ruega por América.
0: Santo Toribio de Mogrovejo,
1: ruega por América.
0: San Pedro Claver,
1: ruega por América.
0: Beatos y santos mártires,
1: rueguen por América.
0: San Bonifacio de Alemania,
1: ruega por Europa.
0: San Agustín de Canterbury,
1: ruega por América.
0: San Patricio de Irlanda,
1: ruega por Europa.
0: San Remigio de Reims,
1: ruega por Europa.
0: San Leandro de Sevilla,
1: ruega por Europa.
0: San Cristian, rey de Dinamarca,
1: ruega por Europa.
0: Beatos y santos mártires,
1: rueguen por Europa.
0: Padre Damián de Hansi,
1: ruega por Oceanía.
0: San Pedro Chanel,
1: ruega por Oceanía.
0: Estrella del Mar,
1: ruega por Oceanía.
0: Beatos y santos de las innumerables islas,
1: rueguen por Oceanía.
0: San Andrés,
1: ruega por Asia.
0: Santo Tomás,
1: ruega por Asia.
0: San Juan de Brito,
1: ruega por Asia.
0: Beato Teófano Benert,
1: ruega por Asia.
0: Beato Valentín Berreochoa,
1: ruega por Asia.
0: Santos mártires de Corea,
1: ruega por Asia.
0: Beatos y santos mártires de China y Japón,
1: rueguen por Asia.
0: Cordero de Dios que quitas el pecado del mundo,
1: perdónanos, Señor.
0: Cordero de Dios que quitas el pecado del mundo,
1: escúchanos, Señor.
0: Cordero de Dios que quitas el pecado del mundo,
1: ten misericordia de nosotros. Bajo tu amparo nos acogemos, Santa Madre de Dios. No desprecie las oraciones que te hacemos en nuestras necesidades. Antes bien, líbranos de todos los peligros, oh Virgen gloriosa y bendita. Ruega por nosotros, Santa Madre de Dios, para que seamos dignos de alcanzar las promesas de nuestro Señor Jesucristo. Amén. María, Reina de las Misiones,
0: ruega por nosotros. Señor y Dios mío, te pido por la gracia del Espíritu Santo que fortalezcas mi alma para poder purificarla en tus caminos de amor. Dios mío, ayúdame a purificarme. Manda tu Espíritu a quitar todo deseo y preocupación inútil de mi corazón. Apártame, Señor mío, de tantos deseos por las cosas transitorias y pasajeras. Ayúdame a ver todo en este mundo como hojas secas sueltas al viento, y a mí mismo como alguien que está de paso y que no descansaré sino cuando vuelva a ti. Recuérdame, Padre, que sin ti en este mundo todo es vanidad y aflicción de espíritu. Solo en ti hay sabiduría verdadera. Solo el humilde llega a tu paz. Amén.
1: Tengo muchas dificultades.
0: Ayúdame, Señor.
1: De los enemigos del alma,
0: sálvame, Señor.
1: En mis dudas y penas,
0: confórtame, Señor.
1: En mis soledades,
0: acompáñame, Señor.
1: En mis enfermedades,
0: fortaléceme, Señor.
1: Cuando me desprecien,
0: anímame, Señor.
1: En las tentaciones,
0: defiéndeme, Señor.
1: En las horas difíciles,
0: consuélame, Señor.
1: Con tu corazón paternal,
0: ámame, Señor.
1: Con tu inmenso poder,
0: protégeme, Señor.
1: Y en tus brazos al expirar,
0: recíbeme, Señor. Amén. Gracias, Jesús, por tu inmenso amor, por tu misericordia infinita. Gracias por amarnos tanto. Tú diste la vida por tus amigos, y a veces tus amigos te pagamos mal. Eres tan bueno y misericordioso. Bendito y alabado seas. Amén, amén, amén.

0: Oremos. Oh Dios, que en este sacramento admirable nos dejaste el memorial de tu pasión, te pedimos nos concedas venerar de tal modo los sagrados misterios de tu cuerpo y de tu sangre, que experimentemos constantemente en nosotros el fruto de tu redención. Por Cristo nuestro Señor. Bendito sea Dios.
1: Bendito sea Dios.
0: Bendito sea su santo nombre.
1: Bendito sea su santo nombre.
0: Bendito sea Jesucristo, verdadero Dios y verdadero hombre.
1: Bendito sea Jesucristo, verdadero Dios y verdadero hombre.
0: Bendito sea el nombre de Jesús.
1: Bendito sea el nombre de Jesús.
0: Bendito sea su sacratísimo corazón.
1: Bendito sea su sacratísimo corazón.
0: Bendita sea su preciosísima sangre.
1: Bendita sea su preciosísima sangre.
0: Bendito sea Jesucristo en el Santísimo Sacramento del altar.
1: Bendito sea Jesucristo en el Santísimo Sacramento del altar.
0: Bendito sea el Espíritu Santo Paráclito.
1: Bendito sea el Espíritu Santo Paráclito.
0: Bendita sea la excelsa Madre de Dios María Santísima.
1: Bendita sea la excelsa Madre de Dios María Santísima.
0: Bendita sea su Santa e Inmaculada Concepción.
1: Bendita sea su Santa e Inmaculada Concepción.
0: Bendita sea su gloriosa Asunción.
1: Bendita sea su gloriosa Asunción.
0: Bendito sea el nombre de María, Virgen y Madre.
1: Bendito sea el nombre de María, Virgen y Madre.
0: Bendito sea San José, su castísimo esposo.
1: Bendito sea San José, su castísimo esposo.
0: Bendito sea Dios en sus ángeles y sus santos.
1: Bendito sea Dios en sus ángeles y sus santos.
2: Dios te salve María, llena eres de gracia, el Señor.

0: Señor está contigo, bendita tú eres entre todas las mujeres, y bendito es el fruto de tu vientre, Jesús.
1: Santa María, Madre de Dios, ruega por nosotros pecadores, ahora y en la hora de nuestra muerte. Amén.
0: Santa María, Reina y Madre de María Visión,
1: ruega por nosotros.
0: Dios te salve María, llena eres de gracia, el Señor está contigo. Bendita tú eres entre todas las mujeres, y bendito es el fruto de tu vientre, Jesús.
1: Santa María, Madre de Dios, ruega por nosotros pecadores, ahora y en la hora de nuestra muerte. Amén.
0: Santa María, Reina y Madre de María Visión,
1: ruega por nosotros.
0: Dios te salve María, llena eres de gracia, el Señor está contigo. Bendita tú eres entre todas las mujeres, y bendito es el fruto de tu vientre, Jesús.
1: Santa María, Madre de Dios, ruega por nosotros pecadores, ahora y en la hora de nuestra muerte. Amén.
0: Santa María, Reina y Madre de María Visión,
1: ruega por nosotros.
2: La bendición de Dios Todopoderoso, Padre, Hijo y Espíritu Santo, descienda sobre todos y nos acompañe siempre.
1: Amén.
2: Ave María Purísima,
1: sin pecado original concebida,
2: alabado sea Jesucristo,
1: sea por siempre.

pues esos dos aspectos del amor que separa la imperfección de nuestra inteligencia son la realidad única del amor, su profunda unidad que es el fondo del amor. Amar al Espíritu Santo es, pues, dejarse poseer por Él, pero también poseerlo porque

es no solamente el director de nuestra vida, sino también el don de Dios, nuestro don. Se recordarán las enseñanzas de Santo Tomás de Aquino antes expuestas. Por la gracia, no solamente puede el alma usar libremente el don creado, sino también gozar de la misma persona divina. Este gozo se realiza cuando el alma, de tal manera, se hace partícipe del verbo divino del amor, que de él procede, que puede libremente conocer de verdad a Dios y amarlo rectamente. Poseer al amor es amarlo, es dejarse penetrar por su fuego y arder en él. Es recibir las ardientes efusiones del amor y en ellas al amor mismo. Esta posesión tiene sus grados. Basta el menor grado de caridad para poseer al Espíritu Santo, porque Él y la caridad son inseparables, según aquellas palabras del apóstol San Pablo. La caridad de Dios se ha difundido en nuestros corazones por el Espíritu Santo que se nos da. Solamente el Espíritu Santo puede infundir en nosotros la caridad, y con el amor creado se nos da el increado, de suerte que el principio y el germen de la caridad es el Espíritu Santo. Cuanto más crece en el alma la caridad, más crece también esta dichosa posesión del don de Dios. El Espíritu Santo es más nuestro cuanto más lo amamos, y más lo amamos cuanto somos más suyos. En otras palabras, cuanto más perfectamente es principio de nuestro amor el Espíritu Santo, más perfectamente es el término de ese mismo amor, más perfectamente es nuestro don. Para tener idea de esos grados de posesión, conviene considerar el grado perfecto, pues de ordinario lo perfecto nos hace conocer lo imperfecto, como juzgamos de la semilla por el fruto maduro. Son frecuentes en los místicos expresiones como estas: amar con el corazón de Dios, amar con el Espíritu Santo. Algunas almas, como Santa Catalina de Siena, nos refieren que Dios hizo en ellas un cambio de corazones, que les dio un corazón divino. Sin duda que estas expresiones no deben entenderse a la letra, pero debemos guardarnos de ver en ellas figuras estériles, como las que empleamos para expresar nuestros pobres sentimientos terrenales, los cuales no expresan sino la intensidad de nuestros afectos o el ardor de nuestros deseos. Bajo estas expresiones simbólicas de los santos se esconden misteriosas realidades que es útil vislumbrar. Todo acto de caridad procede del hábito de esta virtud que el Espíritu Santo infunde en nuestros corazones. Por imperfecto que sea un acto de amor, amamos con la caridad, que es el más perfecto don sobrenatural que recibimos en la tierra, que es imagen creada, pero perfectísima del Espíritu Santo. Más podemos usar de la caridad de dos maneras: moviéndonos por nosotros mismos al acto de amor, o siendo movidos a él por el Espíritu Santo con esa especial moción explicada en el capítulo 6 de este estudio. Cuando amamos bajo la especial moción del Espíritu Santo, puede decirse con rigor teológico
que aquel acto es divino, que es acto del Espíritu Santo, que amamos con el Espíritu Santo. La razón es que, como enseña Santo Tomás, la producción de algún efecto no se atribuye al móvil, sino al motor. Por tanto, en aquel efecto en que nuestra alma es movida y no movente, y solo Dios es movente, la operación se atribuye a Dios. Y tal es el caso del alma que obra bajo la especial moción del Espíritu Santo, como el mismo Santo Doctor lo asegura. El hombre espiritual no se inclina a hacer algo como por el movimiento de la propia voluntad principalmente, sino por el instinto del Espíritu Santo. A este amor realizado bajo la especial moción del Espíritu Santo llaman los místicos amor pasivo, no ciertamente porque el alma no abre al producirlo. Lejos de esto, nunca es tan activa el alma como entonces, sino que le llaman pasivo, porque no es el alma quien se mueve a sí misma, sino que el Espíritu Santo la mueve y ella obra bajo su impulso divino. El acto de amor pasivo es del Espíritu Santo y del alma, y es más del Espíritu Santo que del alma. Por eso puede decirse con verdad que el Espíritu Santo ama en el alma y que el alma ama con el Espíritu Santo, sobre todo cuando este amor pasivo ha llegado a su perfección. Nos ayudará a comprender esta doctrina una comparación que emplea San Juan de la Cruz para explicar algo semejante. Un leño es arrojado al fuego. Este lo envuelve, lo penetra, lo posee. Para el leño, ser poseído por el fuego y arder es una misma cosa. Mas al principio, el leño no arde totalmente, porque el fuego no lo ha penetrado del todo. Poco a poco se realiza esta penetración, esa posesión, y en el grado de ella el leño arde, hasta que, penetrado perfectamente por el fuego, el leño se convierte en fuego y arde con el mismo fuego que lo penetró, y participa de todos los caracteres del fuego. Con mucha razón, el Espíritu Santo es llamado fuego, fons vivus ignis caritas, fuente viva, fuego, caridad, porque es amor. La vida espiritual no es otra cosa que la penetración del alma por ese fuego divino. El Espíritu Santo posee al alma y el alma arde, esto es, ama. Al ser poseída por el amor, posee ella al amor, ama. La caridad es el amor íntimo que abraza al alma, pero el Espíritu Santo, íntimo también al alma, es el principio que produce ese fuego y es su término dichoso. Al principio no arde totalmente el alma, porque necesita purificarse para que el fuego divino la penetre y posea con toda perfección. Poco a poco se va realizando esa divina penetración y el alma poco a poco va ardiendo más totalmente, más profundamente, más perfectamente. Y llega a ser tan perfecta esa penetración divina, llega a ser tan completa esa espiritual combustión del alma,
que ésta se diviniza. Diríase trocada en fuego, en amor. En cierta manera, arde con el fuego de Dios. Ama con el Espíritu Santo, porque este divino Espíritu la mueve para amar tan íntima y plenamente que aquel amor se atribuye con toda verdad al Espíritu Santo. El Espíritu de Dios ama en el alma. El alma ama con el Espíritu Santo. Como el leño perfectamente penetrado por el fuego toma los caracteres mismos del fuego, el amor del alma que ama así con el Espíritu Santo participa de los divinos caracteres del amor eterno. ¿Quién podrá descubrir ese amor? Como dice la Escritura, es santo, único, múltiple, sutil, elocuente, móvil, inmaculado, cierto, suave, amante del bien, agudo, al que nada resiste, bienhechor, humano, benigno, estable, seguro, que tiene toda virtud, que mira todas las cosas y que toma todos los espíritus, inteligible, limpio. ¿No es acaso el amor el espíritu de la sabiduría? Qué amplio y bello y provechoso comentario podría hacerse de este pasaje en la Escritura aplicado al amor. ¿Cómo podrían señalarse en el amor perfecto todos los caracteres participados del amor infinito? ¿Cómo podría notarse en ese amor único todos los matices, los múltiples matices de todo amor? ¿Cómo se podría entender, entendiendo ese amor, la vida nueva, la vida oculta con Jesucristo en Dios, de que nos habla San Pablo, y que no es sino la participación del amor eterno, la altísima e inefable intimidad con la Santísima Trinidad, que ese amor puro? ¿Cómo se entendería lo divino, lo fecundo, lo abnegado, lo heroico, lo tierno, lo salvador del amor al prójimo, comprendiendo cómo se le debe amar en el Espíritu Santo? Cuando se ha llegado a la perfección de amor, el alma es perfectamente poseída por el Espíritu Santo, puesto que Él la mueve a su entero beneplácito, y el alma posee perfectamente al Espíritu Santo, puesto que en el sentido explicado ama con Él. El misterio del amor se ha consumado, puesto que el alma ha logrado con el amor la más perfecta unificación que es posible en la tierra. ¿Y qué otra cosa es el amor sino aspiración a la unidad, o fruición de la unidad, o expansión de la unidad? Entonces el alma goza plenamente del don de Dios, porque se realizan plenamente las expresiones citadas de Santo Tomás. Esto es, de tal manera participa del amor eterno que libremente ama a Dios con plena rectitud. Esta dichosa libertad y esta santa rectitud son consecuencia de esa maravillosa unidad
que en cierto sentido se ha realizado entre el Espíritu Santo y el alma. Desde las alturas de esta perfección pueden contemplarse los grados de la mutua posesión.

en que es poseída, pues el Espíritu Santo es don del alma en el grado en que es su director, en la medida en que la mueve y posee. Esta mística posesión, estos dos aspectos de una posesión única, forman como un anillo divino, el amor que al crecer estrecha y al perfeccionarse unifica y simplifica y diviniza al alma, porque todas esas cosas inefables, amor, simplicidad, unidad, son reflejos de Dios, que es unidad inefable, simplicidad infinita y caridad eterna.

El Espíritu Santo nos lleva al Verbo. No se acabaría de comprender la devoción al Espíritu Santo si no se comprendiera que tiene tan íntimo enlace con la devoción al Padre y al Verbo, que por lógica divina conduce a esas devociones, como que en sus elementos esenciales las contiene. A la manera que un rayo de sol hay luz, calor y energía química que pueden artificialmente separarse para estudiar y utilizar estas tres cosas, pero que están fundidas en la realidad natural del rayo solar, así las devociones a las tres personas divinas deben formar una realidad sobrenatural única. Aunque al pasar por el prisma de nuestro espíritu limitado parezcan separarse para que se adapten a la imperfección de nuestra inteligencia, pero no puede desde luego abrazar el conjunto de una sola mirada, y para que se ajusten a las exigencias de nuestro corazón, cuyo amor va tomando sucesivamente diversos matices. Siendo el Espíritu Santo el amor del Padre y del Hijo, infunde en el alma que mueve, en el corazón que posee, un amor al Padre semejante al que el Hijo le tiene, y un amor al Verbo semejante al del Padre Celestial. Sobre todo, en el alma que posee al Espíritu Santo y es poseída por él, al grado que pueda decirse, como se explicó en el capítulo anterior, que ama con el Espíritu Santo. Hay una imagen limitada pero inefable del misterio de amor de la Trinidad, pues esa alma ama al Padre a la manera del Verbo y ama a éste a la manera de aquel. Con su insondable sencillez, la Escritura nos señala este misterio, diciéndonos que por el Espíritu Santo clamamos al Padre y pronunciamos el nombre de Jesús. Porque el mismo Espíritu da testimonio a nuestro espíritu de que somos hijos de Dios. Y en la epístola primera a los Corintios, el mismo San Pablo nos enseña

nadie puede decir Señor Jesús sino en el Espíritu Santo. Clamar al Padre es tener la conciencia de nuestra filiación y sentir en nuestras entrañas la ternura de hijos. Decir Señor Jesús no es pronunciar simplemente con nuestros labios ese nombre dulcísimo, sino decir en lo íntimo de nuestras almas esas palabras como fruto de la contemplación de nuestra inteligencia, como grito de amor de nuestro corazón. Por tanto, el Espíritu Santo nos revela nuestras relaciones con las otras personas divinas y nos hace amar a esas personas cuyo vínculo amoroso es Él. El Espíritu Santo, explica Santo Tomás, en tanto se dice Espíritu de adopción, en cuanto que por Él se nos da la semejanza del Hijo natural, que es la sabiduría engendrada. El Espíritu Santo, pues, nos hace hijos del Padre y nos hace semejantes al Hijo, y por eso la devoción al Espíritu Santo nos lleva a la devoción al Padre y al Verbo. No necesitamos insistir en este punto, porque en el capítulo 6 de este estudio mostramos cómo toda la acción santificadora del Espíritu se reduce a reproducir en el alma el ideal del Padre, transformándola en Jesús. Pero podemos exponer la cooperación que el alma debe prestar a esta obra divina. Comparemos al Espíritu Santo a un artista que infunde en la materia el ideal de su alma. Exacta es la comparación, pero imperfecta. La materia es inherente. El mármol no puede conocer la transformación que en él va a realizarse, si puede sospechar la forma artística de que va a ser revestido, ni amar la belleza que va a recibir, ni cooperar a la acción del estatuario, sino dejándose desgarrar y pulir. El alma, empero, sobre la cual trabaja el artista divino, tiene conocimiento y amor y puede recibir de Dios la revelación de sus designios. Puede amarlos con la fuerza increíble de amar que de Dios ha recibido, y puede ser al mismo tiempo mármol y cincel. Materia artística que se transforma en instrumento inteligente y libre en las manos de Dios. El alma sabe que va a ser Jesús y ama a ese Jesús que va a unirse con ella, y de manera inefable, y no solamente se deja desgarrar y pulir por el cincel del Espíritu Santo, sino que ella misma se despoja de cuanto puede impedir su divina transformación y pone a disposición del artista su amor y libre voluntad de inmolación. Cuando se dice que el alma es pasiva en las íntimas operaciones de la gracia, esto no significa que no obre ni que su operación deje de ser voluntaria y libre, sino que esas operaciones de Dios, que según la doctrina de Santo Tomás de Aquino, expuesta ya, deben atribuirse más al Espíritu Santo que al alma. El alma debe conocer el ideal del Espíritu Santo de la manera más precisa y clara que le sea posible. ¿Cuántas veces las almas se detienen y detienen la acción del Espíritu Santo por no conocer su ideal? Viajeros que cruzan la inmensidad de la vida sin saber con precisión

dirección, ¿a dónde se dirigen? Marinos sin brújula, perdidos en la soledad de los mares, las almas que no conocen su ideal andan desorientadas, trabajando mucho y consiguiendo poco, caminando con penosos esfuerzos sin encontrar el puerto seguro de sus anhelos. Las almas que buscan la perfección deben saber en qué consiste lo que buscan para que no caminen al acaso, para que no luchen al azar, para que no azoten el aire estérilmente, según la expresión de San Pablo. Sin duda, no necesitan todas las almas conocer con la exactitud de un teólogo la naturaleza de la perfección cristiana, pero las almas de buena voluntad, con la sencillez de su fe y con las intuiciones de su amor, encuentran su rumbo con exactitud y seguridad admirables, como encuentra su nido el ave por un instinto maravilloso, con mayor precisión que lo encontraría un sabio provisto de los mejores instrumentos. Pero queremos insistir en esto: las almas deben fijar su ideal, los directores deben ayudarles en esta empresa trascendental. Hay almas, muchas almas, gracias a Dios, que quieren ser santas, pero no tienen de la santidad sino un concepto vago y a la vez inexacto. Caminan sin rumbo, expuestas a lamentables desviaciones y peligrosos descarríos. El ideal es Jesús. Él mismo dijo: yo soy el camino, la verdad y la vida. Jesús es la luz que nos guía por su doctrina salvadora. Es el camino por sus divinos ejemplos y la vida verdadera que introduce en el océano de la vida infinita. Y por Jesús se va al Padre, en cuyo seno se consuma todo, como lo indica San Pablo al señalar el orden establecido por Dios en las cosas humanas. Todas las cosas están ordenadas a nosotros a Cristo y Cristo a Dios. Transformarnos en Jesús para producir el ideal del Padre y revestirnos de su gloria, pues Jesús es el ideal y la gloria del Padre, es la meta de la perfección. Y hacia allá nos conduce el Espíritu Santo, y al tomar posesión de un alma, le infunde ese ideal y el anhelo de alcanzarlo. Como un viento que arrastra consigo a una hoja, le imprime su misma dirección y la conduce a su propio término. El Espíritu Santo, comparado en la Escritura a un viento impetuoso, el arrebatar a las almas, las encamina hacia el Padre y el Hijo, comunicándoles su propia dirección. Pues lo dijimos ya, el Espíritu Santo recorre siempre una ruta invariable e inmensa. Viene del Padre y del Hijo, y hacia esas divinas personas se encamina arrastrando consigo a las almas. No puede, por tanto, llegar a su pleno desarrollo la devoción al Espíritu Santo sin que haya en el alma esa divina orientación hacia el Padre y al Hijo.
Pero notemos que aunque todas las almas estén destinadas a reproducir a Jesús, no todas lo reproducen de la misma manera, porque el Espíritu Santo distribuye sus dones como le place. Dice San Pablo, todas esas cosas las obra uno y mismo Espíritu, distribuyéndolas a cada uno como le place. Y aunque el apóstol se refiere en este pasaje a los carismas, algo semejante puede decirse aún de los demás dones. Porque aunque todos ellos se comunican a los justos, pero no en la misma forma y con la misma medida, como el mismo apóstol nos lo señala, en la epístola a los Efesios, mas a cada uno de nosotros es dada la gracia según la medida de la donación de Cristo. Todos debemos reproducir a Jesús, pero no todos de la misma manera. Tan sublime ideal es Jesús que nadie lo puede reproducir adecuadamente. Ni la Santísima Virgen, la más fiel y perfecta reproducción de Jesús, no iguala ni agota el divino ideal. Y el Padre Celestial, en su amoroso afán de ver reproducida la imagen de su Hijo, ha querido que cada alma lo reproduzca a su manera y que cada justo copie alguno o algunos de los rasgos de Jesús. Alguien ha dicho que no pudiendo Dios crear un infinito, creó una serie indefinida de criaturas que en la inmensa variedad de sus matices copiaran las divinas perfecciones de Dios y lo glorificaran. Esto lo hizo en el orden natural. Lo ha hecho con mayor perfección en lo sobrenatural. El universo material es también reproducción del Verbo de Dios, pues en cada criatura brilla la semejanza con ese ideal único del Padre. Pero en el orden sobrenatural, las almas reproducen no ya la semejanza, sino la imagen del Verbo encarnado. Ninguna puede reproducir totalmente esa imagen, pero en la variedad riquísima de las almas santas se van reproduciendo los diversos aspectos, por decirlo así, del divino Jesús. Espectáculo bellísimo el de los cielos. Allí no se verá por todas partes, sino a Jesús reproducido en los bienes aventurados. Pero cada uno de estos será una imagen de Jesús distinta de las almas. Habrá en todas una portentosa variedad y una unidad perfectísima. Unas almas están destinadas a reproducir a Jesús del pesebre con sus maravillosas virtudes infantiles. Otras, al Jesús de Nazaret, silencioso y contemplativo. Estas, al Jesús, apóstol y maestro, que en la plenitud de su vida enseña y vivifica, consuela y salva. Aquellas, al Jesús del cenáculo, transfigurado de amor, al Jesús de los sagrarios que ama en silencio y se ofrece místicamente en sacrificio, quienes reproducirán
la inenarrable agonía de Getsemaní, quién es el sagrario, quién es el sangriento sacrificio del Calvario. ¿Para qué continuar? ¿Pueden acaso expresarse los variados matices con que pueden las almas reproducir a Jesús? Y cada alma, para fijar su ideal, necesita buscar la manera como a Dios le parece que reproduzca a Jesús. No es poco importante para cada alma encontrar con precisión su camino y determinar su rumbo. ¿Cuántas almas fracasan por errar el camino? ¿Hubiera podido San Juan, el discípulo amado, recorrer el camino de San Pablo? ¿Podrían haber trocado sus senderos San Agustín y San Pablo, primer ermitaño? Francisco Javier habría llegado a la misma gloria siguiendo el rumbo de San José de Cupertino. Santa Teresa de Jesús no es Juana de Arco, ni Gemma Galgani, es Teresa de Lisieux. Todos los santos son admirables, pero distintos de otros. Para llegar a donde llegaron, les fue preciso encontrar con exactitud su camino. En muchos de ellos hubo vacilaciones hasta que, dóciles al Espíritu Santo, tomaron su rumbo preciso. Ni se crea que solamente las grandes almas tienen su misión y su camino. Todas las almas tienen una y otra cosa perfectamente determinadas. No todas las almas tienen esas misiones grandiosas y solemnes de los grandes santos, pero todas tienen su misión precisa. En el cuerpo místico de Jesús, no todos hemos de ser el corazón que encierra el amor y los ojos en los que brilla la luz íntima. Algunos serán las manos que bendicen, los pies que evangelizan. Otros quedarán ocultos bajo sus divinas vestiduras, pero todos somos miembros de ese cuerpo y todos tenemos en él nuestro lugar y nuestra función. Fijar su ideal, descubrir los designios especiales de Dios sobre cada una de ellas, es lo primero que deben hacer las almas que aspiran a la perfección. Para lograrlo, necesitan sin duda instruirse y ser bien dirigidas, pero sobre todo, ser dóciles a la íntima dirección del Espíritu Santo que se comunica a los sencillos y descubre sus secretos a las almas de buena voluntad. El Espíritu Santo les mostrará a Jesús, dijo el Maestro. El Espíritu glorificará a Jesús, lo iluminará para las almas y les abrirá la revelación de Jesús y lo mostrará a cada alma como a cada alma conviene, bajo aquel aspecto que el alma debe reproducir. En aquellos misterios de los que ella ha de participar especialmente. Y al mostrar

mostrarles el amor divino, el Espíritu Santo infunde en las almas el amor a Jesús con aquel matiz que a cada uno corresponde en los designios de Dios, con aquel atractivo espiritual que es peculiar a cada alma. Con esa luz divina y con ese amor sobrehumano, el alma cooperará con el Espíritu Santo en su propia transformación divina. No será el mármol sin vida que se deja únicamente desgarrar y pulir por el cincel, sino dejándose mover por el artivista divino. Pondrá toda su energía al servicio del Espíritu Santo y arrancará de sí misma cuanto se oponga a su transformación en Jesús. Y con los ojos fijos en el divino modelo y perfectamente dócil a las santas inspiraciones, trabajará, sufrirá, hará esfuerzos constantes para alcanzar la inefable semejanza con Jesús. ¿No es verdad que la devoción al Espíritu Santo trae consigo la devoción a Jesús? Padre nuestro, que estás en el cielo, santificado sea tu nombre, venga a nosotros tu reino, hágase tu voluntad en la tierra como en el cielo. Danos hoy nuestro pan de cada día. Perdona nuestras ofensas, como también nosotros perdonamos a los que nos ofenden. No nos dejes caer en tentación y líbranos del mal. Amén. Dios te salve, María. Llena eres de gracia, el Señor es contigo, bendita eres entre todas las mujeres, y bendito es el fruto de tu vientre, Jesús. Santa María, Madre de Dios, ruega por nosotros pecadores, ahora y en la hora de nuestra muerte. Amén. Gloria al Padre, y al Hijo, y al Espíritu Santo, como era en el principio, ahora y siempre, por los siglos de los siglos. Amén. Por la señal de la Santa Cruz, de nuestros enemigos, líbranos, Señor Dios nuestro, en el nombre del Padre, y del Hijo, y del Espíritu Santo.

queridos hermanos, los invitamos a escuchar la meditación del libro Imitación de Cristo. Nos disponemos en el nombre del Padre, y del Hijo, y del Espíritu Santo. Amén. Capítulo 10. Agradecimiento por la gracia de Dios. Para trabajar naciste. ¿Cómo quieres descansar? Espera sufrimientos, más bien que consuelos. Cruz que llevar, más bien que alegría que gozar. ¿Habrá algún mundano que no quisiera mejor consuelos y alegrías espirituales si pudiera siempre alcanzarlos? Porque los consuelos espirituales superan a todas las delicias mundanas, a todos los placeres carnales. Todas las delicias mundanas son vanas o vergonzosas, mientras que las delicias espirituales son las únicas amables y honestas, engendradas por la virtud e infundidas por Dios en el seno de las almas puras. Nadie puede gozar de esos consuelos divinos siempre que quiere, porque el ataque de la tentación no tarda mucho. La falsa libertad del corazón y la demasiada confianza en sí mismo se oponen mucho a la visita celeste. Dios nos hace un bien dándonos la gracia de sus consuelos. Nosotros hacemos mal, no pagándoselos a Dios con acción de gracias. Los dones de la gracia no pueden crecer en nuestras almas, porque no los agradecemos a su

ni los referimos a la fuente de donde corren. En efecto, la gracia viene por fuerza a quien da gracias como se debe, y se le quita al soberbio lo que suele darse al humilde. Ni quiero consolación que me quite la compunción, ni deseo contemplación que lleve a la presunción, pues ni es santo todo lo elevado, ni bueno todo lo suave, ni son puros todos los deseos, ni agradable a Dios todo lo que amamos. Quería recibir una gracia que me hiciera cada vez más humilde y timorato, y más dispuesto a abandonarme a mí mismo. La persona que haya experimentado la dádiva de la gracia y sentido el azote de su privación, jamás se atreverá a adueñarse de ninguna buena cualidad. Antes admitiría ser pobre y desnudo. Dale a Dios lo que es de Dios. Tú, apropiate lo tuyo, es decir, dale gracias a Dios por su gracia. Tú reconoce que a ti te pertenece solamente el pecado y que por el pecado mereces castigo. Ponte siempre lo más bajo y se te dará lo más alto. No se sostiene lo más alto sino sobre lo más bajo. Los más grandes santos para Dios son para sí mismos los más pequeños, tanto más humildes cuanto más gloriosos, como están llenos de verdad y gloria celestial, no ambición en glorias vanas. Cimentados y afianzados en Dios, no pueden absolutamente ser soberbios. Los que atribuyen a Dios todo lo buen que han recibido, no buscan alabanzas mutuas. Lo que puede dar, deseando más que todas las cosas que Dios sea alabado en ellos y en todos los santos, siendo siempre esa su intención. Si eres agradecido en lo poco, merecerás recibir dádivas mayores. Hasta la dádiva más pequeña tenla por grande, y la más despreciable como dádiva especial. Si se considera la majestad infinita del que reparte los dones, ninguno debe parecer pequeño ni vil, porque no puede ser cosa pequeña la que el Dios Altísimo nos regala. Hasta los castigos y los azotes deberíamos agradecerle, porque todo lo que Él permite que nos suceda, lo dispone siempre para nuestra salvación. El que quiera conservar la gracia de Dios, agradézcala cuando la reciba, tenga paciencia cuando se le quite, pida que le vuelva, sea humilde y precavido para no perderla. Capítulo 11. Pocos aman la cruz de Cristo. En nuestros tiempos hay muchos deseosos de alcanzar el reino celestial de Jesús, pocos que quieren llevar su cruz. Muchos desean su consolación, pocos su tribulación. Muchos quieren sentarse a la mesa con Él, pocos quieren ayunar con Él. Todos quieren gozar con Él, pocos sufrir algo por Él. Muchos acompañan a Cristo hasta el partir del pan, pocos hasta beber el cáliz de la pasión. Muchos admiran sus milagros, pocos siguen la ignominia de la cruz. Muchos aman a Jesús mientras no tienen adversidades. Muchos lo alaban y bendicen mientras gozan algunos consuelos suyos. Pero si se les oculta dejándolos por un rato, se entregan a los lamentos y se abaten demasiado. Pero los que aman a Jesús por Jesús y no por algún consuelo que les dé,
tanto lo bendicen en cualquier tribulación y amargura del alma, como en medio del más dulce de los consuelos. Y así, nunca quisiera darles ningún consuelo, de todos modos lo alabarían siempre y lo bendecirían. Oh, cuánto puede el amor puro a Jesús, libre de todo egoísmo y amor propio. No debería calificar de mercenarios a todos esos que piden siempre consuelos, esos que calculan siempre su comodidad y ganancia. ¿No prueban amarse más a sí mismos que a Cristo? ¿Dónde hallaremos alguno que ame a Dios de balde? En efecto, rara vez encontramos algún tan espiritual que se haya despojado de todo. Pues, ¿quién podrá encontrar un verdadero pobre de espíritu, uno embarazado de todas las criaturas? Cosa valiosa que viene del último rincón de la tierra. Si uno diera todos sus bienes, eso no sería nada todavía. Si hiciera áspera penitencia, sería todavía poco. Si poseyera todas las ciencias, andaría lejos todavía. Si fuera virtuoso y tuviera intensa piedad, le faltaría mucho todavía. Una sola cosa se necesita muchísimo. ¿Qué cosa sería esa? Que después de dejar todas las criaturas, se deje a sí mismo, se salga totalmente de sí mismo, despojándose de todo el amor propio, y que después de hacer todo aquello que a su juicio debe hacer, sienta que no ha hecho nada. No considere grande lo que grande pudiera creerse. Al contrario, declárese criado inútil, con toda sinceridad, como dice la verdad. Cuando acabéis de hacer todo aquello que se os ha ordenado, decid: somos unos criados inútiles. Entonces, sí podrá ser un verdadero pobre y desnudo espiritualmente y decir por el profeta: soy pobre y sólito. Y sin embargo, nadie será más rico y poderoso, nadie más libre que quien se abandona a sí mismo y a todas las criaturas y se pone en el más bajo lugar. Capítulo 12. Camino real de la Santa Cruz. Dura les parece a muchos esta sentencia: renuncia a ti mismo, toma tu cruz y sigue a Jesús. Pero mucho más duro será escuchar aquella sentencia suprema: apartaos de mí, malditos, al fuego eterno. Los que ahora oyen y siguen de buena gana la predicación de la cruz, no temerán entonces oír aquella sentencia de eterna condenación. Esta señal se verá en el cielo cuando venga Cristo a juzgarnos. Entonces se acercarán con gran confianza a Cristo juez todos aquellos súbditos de la cruz que durante su vida se asemejaron al crucificado. ¿Por qué tienes miedo de llevar la cruz, esa cruz por la cual se llega al reino? En la cruz de la salvación, en la cruz está la vida, en la cruz está la defensa contra los enemigos. En la cruz hay una infusión de celestial dulzura. En la cruz está la fuerza del alma. En la cruz está el gozo espiritual. En la cruz está el compendio de la virtud. En la cruz está la perfecta santidad. Solo en la cruz hay salvación para el alma, esperanza de vida eterna. Toma pues tu cruz, sigue a Jesús y llegarás a la vida eterna. Él marchó adelante, llevando su cruz, y en esa cruz quiso morir por ti, para que tú también lleves tu cruz y en ella quieras morir. Porque si con Él mueres, con Él vivirás, y siendo compañero de suplicio, lo serás también de gloria. Mira que todo está en la cruz, que todo se reduce a morir, que no hay más camino a la vida y a la verdadera paz del alma que este camino de la Santa Cruz, de la mortificación de todos los días. Vete a donde quieras,
Busca todo lo que quieras. Arriba no hallarás camino más elevado. Abajo no hallarás camino más seguro que este camino de la Santa Cruz. Arregla y ordena todas las cosas según tu gusto y manera de ver. A pesar de eso, ya verás que siempre tienes algo que sufrir, quieras o no, quieras. De modo que siempre toparás con la cruz. Efectivamente, ya sentirás dolor en tu cuerpo. Ya te atormentará angustia íntima en el alma. Unas veces te abandonará Dios, otras veces el prójimo pondrá a prueba tu paciencia. Lo que es peor todavía, muchas veces serás molesta carga para ti mismo. Sin embargo, no habrá manera de librarte, ni remedio con que aliviarte. Tendrás que aguantar hasta que Dios quiera. Y Dios quiere que aprendas a sufrir tribulaciones sin consolaciones, que te sometas plenamente a Él y que con las tribulaciones te hagas más humilde. Solo el que pasa por semejantes sufrimientos puede compadecer con lo íntimo de su alma a Cristo en su pasión. La cruz está siempre preparada y en todas las partes te espera. Vayas a donde fueres, no podrás escapar de ella, porque a donde quiera que vayas, te llevas a ti mismo, y por eso topas contigo mismo donde quiera. Sube, baja, entra, sal, en todas partes hallarás la cruz, de manera que donde quiera necesites tener paciencia, si persigues la paz del espíritu y ganar la inmortal corona. Si de buena gana llevas la cruz te llevará a su vez hasta el fin que pretendes, allá donde se acaba el sufrimiento, pero eso no será aquí. Si la llevas de mala gana, tu cruz te pesará y se te hará más molesta. Pero de todos modos tendrás que llevarla. Si avientas una cruz, seguramente hallarás otra, y tal vez más pesada todavía. ¿Crees tú podré escapar de lo que ningún mortal ha podido? Pues que hubo en el momento algún santo que no tuviera cruces y aflicciones. Ni Jesucristo nuestro Señor pasó una sola hora de su vida sin sufrimiento y dolor. Tenía Cristo que padecer, luego resucitar entre los muertos y entrar en su reino. ¿Y tú, por qué andas buscando otro camino que este de la Santa Cruz? La vida de Cristo, toda la vida de Cristo fue pura cruz y martirio. ¿Y tú quieres descansar y gozar? Te engañas, sí, te engañas. Si otra cosa buscas que los sufrimientos, ¿por qué toda esta vida mortal está llena de miserias y las cruces abundan por doquier? Y cuanto más se eleva uno en la vida del Espíritu, tanto más pesadas cruces suele hallar, porque tanto más duele el destierro, cuanto más intenso es el amor. Con todo, a persona tan diversamente afligida, no le falta el alivio del consuelo, porque siente ganar muchísimo fruto sufriendo en la cruz. Pues al llevarla voluntariamente, ni siquiera piensa en el peso de las tribulaciones por la confiada espera en las divinas consolaciones. Y cuanto más se quebranta la carne con las tribulaciones, tanto más cobra fuerzas el espíritu por la gracia que el alma recibe. A veces se robustece tanto con el amor de las aflicciones y adversidades por el anhelo de asemejarse a Cristo, sufriendo la cruz, que ya no quería verse libre de aflicciones y dolores, porque juzga que tanto más agradable a Dios será, cuanto más cosas y más pesadas pueda soportar por Él. Eso no es virtud humana, es la gracia de Cristo que tanto puede y tan grandes cosas hace en la pobre carne, a tal grado que aquellas cosas que naturalmente aborrece y huye, movida del fervor del Espíritu, las emprende y las ama.

Si a ti te tienes ninguna cosa de esas, podrás hacer tú solo. Pero si en el Señor confías, se te dará una fuerza celeste con que pongas al mundo y a la carne bajo tu mando. Ni siquiera a tu enemigo, el diablo, le tendrás miedo si andas armado de la fe y marcado con la cruz de Cristo. Como bueno y fiel servidor de Cristo, ponte pues a llevar con valor la cruz de tu Señor, de ese Señor clavado en la cruz por tu amor. Prepárate a sufrir muchas adversidades y múltiples incomodidades de esta vida miserable, porque así te pasará donde quiera que estés. Así lo encontrarás efectivamente donde quieras que te metas. Padre nuestro que estás en el cielo, santificado sea tu nombre, venga a nosotros tu reino, hágase tu voluntad en la tierra como en el cielo. Danos hoy nuestro pan de cada día, perdona nuestras ofensas como también nosotros perdonamos a los que nos ofenden. No nos dejes caer en la tentación y líbranos del mal. Amén. Dios te salve María, llena eres de gracia, el Señor es contigo. Bendita tú eres entre todas las mujeres y bendito el fruto de tu vientre, Jesús. Santa María, Madre de Dios, ruega por nosotros pecadores, ahora y en la hora de nuestra muerte. Amén. Gloria al Padre y al Hijo y al Espíritu Santo, como era en el principio, ahora y siempre, por los siglos de los siglos. Amén. En el nombre del Padre, y del Hijo, y del Espíritu Santo. Amén.

0: Misericordia, Dios mío, por tu bondad, por tu inmensa compasión, borra mi culpa. En los cielos y en la tierra sea por siempre bendito y alabado
1: el corazón amoroso de Jesús sacramentado.
0: Padre nuestro que estás en el cielo, santificado sea tu nombre. Venga a nosotros tu reino. Hágase tu voluntad en la tierra como en el cielo.
1: Danos hoy nuestro pan de cada día. Perdona nuestras ofensas, como también nosotros perdonamos a los que nos ofenden. No nos dejes caer en la tentación y líbranos del mal. Amén.
0: Dios te salve María, llena eres de gracia. El Señor es contigo. Bendita tú eres entre todas las mujeres y bendito es el fruto de tu vientre, Jesús.
1: Santa María, Madre de Dios, ruega por nosotros pecadores, ahora y en la hora de nuestra muerte. Amén.
0: Gloria al Padre, y al Hijo, y al Espíritu Santo.
1: Como era en el principio, ahora y siempre, por los siglos de los siglos. Amén.
0: En los cielos y en la tierra sea por siempre alabado
1: el corazón amoroso de Jesús sacramentado.
0: Padre nuestro, que estás en el cielo, santificado sea tu nombre. Venga a nosotros tu reino. Hágase tu voluntad en la tierra como en el cielo.
1: Danos hoy nuestro pan de cada día. Perdona nuestras ofensas, como también nosotros perdonamos a los que nos ofenden. No nos dejes caer en la tentación y líbranos del mal. Amén.
0: Dios te salve María, llena eres de gracia. El Señor es contigo. Bendita tú eres entre todas las mujeres y bendito es el fruto de tu vientre, Jesús.
1: Santa María, Madre de Dios, ruega por nosotros pecadores, ahora y en la hora de nuestra muerte. Amén.
0: Gloria al Padre, y al Hijo, y al Espíritu Santo.
1: Como era en el principio, ahora y siempre, por los siglos de los siglos. Amén.
0: En los cielos y en la tierra sea por siempre alabado
1: el corazón amoroso de Jesús sacramentado.
0: Padre nuestro, que estás en el cielo, santificado sea tu nombre. Venga a nosotros tu reino. Hágase tu voluntad en la tierra como en el cielo.
1: Danos hoy nuestro pan de cada día. Perdona nuestras ofensas, como también nosotros perdonamos a los que nos ofenden. No nos dejes caer en la tentación y líbranos del mal. Amén.
0: Gloria al Padre, y al Hijo, y al Espíritu Santo.
1: Como era en el principio, ahora y siempre, por los siglos de los siglos. Amén.
0: Ven, Espíritu Santo, llena los corazones de tus fieles y enciende en ellos el fuego de tu amor. Envía, Señor, tu Espíritu, y todo será de nuevo creado y se renovará la faz de la tierra. Oh Señor de la misericordia, escucha nuestra oración que te presentamos con humildad y confianza. Ilumina las tinieblas de nuestra ignorancia con la luz de tu palabra. Acrecienta en nosotros la fe que tú mismo nos has dado. Que ninguna tentación pueda destruir el ardor de la fe y de la caridad que tu gracia ha encendido en nuestro espíritu. Que la claridad de la resurrección ilumine las dificultades de nuestra vida. Que no temamos ante la oscuridad de la muerte y podamos llegar un día a la luz que no tiene fin. Amén.
1: Acto de consagración del mundo a Jesús de la Divina Misericordia por su Santidad San Juan Pablo II. Dios Padre misericordioso, que has revelado tu amor en tu Hijo Jesucristo y lo has derramado sobre nosotros en el Espíritu Santo Consolador, te encomendamos hoy el destino del mundo y de todo hombre. Inclínate hacia nosotros, sana nuestra debilidad, derrota de todo mal. Haz que todos los habitantes de la tierra experimenten tu misericordia, para que en ti, Dios Trino y Uno, encuentren siempre la fuente de la esperanza. Padre Eterno, por la dolorosa pasión y resurrección de tu Hijo, ten misericordia de nosotros y del mundo entero.
0: Ven, Espíritu Divino, manda tu luz desde el cielo. Padre amoroso del pobre, don en tus dones espléndido, luz que penetra las almas, fuente del mayor consuelo. Ven, dulce huésped del alma, descanso de nuestro esfuerzo, tregua en el duro trabajo, brisa en las horas de fuego, gozo que enjuga las lágrimas y conforta en los duelos. Entra hasta el fondo del alma, divina luz, y enriquécenos. Mira el vacío del hombre, si tú le faltas por dentro. Mira el poder del pecado cuando no envías tu aliento. Riega la tierra en sequía, sana el corazón enfermo, lava las manchas, infunde calor de vida en el hielo, doma al espíritu indómito, guía al que tuerce el sendero. Reparte tus 7 dones según la fe de tus siervos. Por tu bondad y tu gracia, dale al esfuerzo su mérito. Salva al que busca salvarse y danos tu gozo eterno. Amén.
1: El hombre es el fruto de la misericordia de Dios. Adorado seas, oh Dios misericordioso, por haberte dignado descender de los cielos a esta tierra. Te adoramos en gran humildad por haberte dignado elevar todo el género humano. Insondable en tu misericordia, inconcebible por amor a nosotros, has tomado el cuerpo de la Virgen Inmaculada, jamás rozada por el pecado, porque así lo has establecido desde la eternidad. La Santísima Virgen, esta azucena blanca como la nieve, es la primera en adorar la omnipotencia de tu misericordia. Su corazón puro se abre con amor a la venida del Verbo, cree en las palabras del mensajero divino y se fortalece en la confianza. El cielo se asombró de que Dios se hubiera hecho hombre, que hubiera en la tierra un corazón dignado a abandonar el trono celestial. Has bajado a nuestra miseria, a la debilidad humana, porque no son los ángeles sino los hombres los que necesitan de tu misericordia para expresar dignamente la misericordia del Señor. Nos unimos a tu Madre Inmaculada, porque así nuestro himno te será más agradable, ya que ella ha sido elegida entre los ángeles y los hombres. A través de ella, como a través del cristal puro, ha llegado a nosotros tu misericordia. Por su mérito, el hombre se hizo agradable a Dios. Por su mérito, todos los torrentes de gracias fluyen sobre nosotros. Queridos hermanos, los invitamos a escuchar las meditaciones del diario de Santa Faustina Kowalska.
0: 1658. Recibí la Santa Comunión arriba, porque no me fue posible bajar a la capilla, ya que estaba muy debilitada por haber sudado fuertemente. Y cuando los sudores pasaron, vinieron los escalofríos y la fiebre. Me sentía extremadamente débil. Hoy nos ha traído la Santa Comunión uno de los padres jesuitas. Cuando dio el Señor a 3 hermanas y luego a mí, pensé que era la última y por eso me ha dado 2 hostias, pero faltó para una de las novicias que estaba en otra celda. El sacerdote fue otra vez y le llevó al Señor. Sin embargo, Jesús me dijo: entro en ese corazón con renuencia. Recibiste 2 hostias porque demoró en llegar a esa alma que se opone a mi gracia. No me agrada ser huésped de tal alma. En aquel momento mi alma fue atraída a su cercanía y recibí una profunda luz interior que me permitió comprender profundamente toda la obra de la misericordia. Fue un relámpago, pero más evidente que si lo hubiera observado durante horas enteras con los ojos del cuerpo. Pero para recibir cualquier cosa, tengo que usar palabras, aunque ellas no reflejan plenamente aquello con lo cual mi alma gozó viendo la gloria de la Divina Misericordia. La gloria de la Divina Misericordia ya resuena a pesar de los esfuerzos de los enemigos y de Satanás mismo, que odia muchísimo la Divina Misericordia. Como esta obra le arrebatará un gran número de almas, el espíritu de las tinieblas tienta a veces violentamente a personas buenas para que obstaculicen esta obra. Sin embargo, conocí claramente que la voluntad de Dios ya se está cumpliendo y se cumplirá hasta el último detalle. Los más grandes esfuerzos de los enemigos no frustrarán ni siquiera el más pequeño detalle de lo que el Señor ha establecido. No importa que haya momentos en los cuales esta obra parece completamente destruida, es entonces cuando ella se consolida.
1: Mi alma ha sido colmada de una paz tan profunda como nunca antes. Es una seguridad que viene de Dios y que no se deja borrar por nada. Es una profunda paz que no se deja turbar por nada, aunque yo tuviera que pasar las mayores pruebas. Estoy tranquila. Dios mismo lo dirige todo. Durante el día entero permanecí en acción de gracias y el agradecimiento me inundó el alma. Oh Dios, qué bueno eres, qué grande es tu misericordia. Con tus grandísimas gracias me visitas a mí, el más miserable polvo que soy, cayendo de bruces a tus pies. Oh Señor, reconozco con toda la sinceridad de mi corazón que no me he merecido ni la más pequeña de tus gracias, y si tú te das a mí tan generosamente, es solo por tu bondad inconcebible. Por eso, cuanto más grandes son las gracias que mi corazón recibe, tanto mayor es la humildad en la cual se sumerge. Ofrecimiento de la coronilla de la Divina Misericordia.
0: Por la paz en el mundo entero, por las necesidades de la humanidad, por la conversión de las almas, por los enfermos y quienes cuidan de ellos, por las intenciones del Papa, por la santificación de los sacerdotes, religiosos y religiosas, por las vocaciones sacerdotales, por la Iglesia perseguida, por los fundadores, el personal y los bienhechores de María Visión, por la protección de la niñez, de los adolescentes y de los bebés en el vientre de sus madres, por la unión, protección y santificación de las familias, por los agonizantes, por las almas del purgatorio. Hermanos, recordemos el mensaje de Jesús que nos dice:
1: ¿por qué te confundes y te agitas ante los problemas de la vida? Déjame el cuidado de todas tus cosas y en todo te irá mejor. Cuando

0: te abandones en mí, todo se resolverá con tranquilidad según mis designios. No te desesperes, no me dirijas una oración agitada, como si quisieras exigirme el cumplimiento de tus deseos. Cierra los ojos del alma y dime con calma:
1: Jesús, en ti confío.
0: Evita las preocupaciones, las angustias y los pensamientos sobre lo que puede suceder después. No estropees mis planes queriéndome imponer tus ideas. Déjame ser Dios y actuar con libertad. Abandónate confiadamente en mí y deja en mis manos tu futuro. Dime frecuentemente:
1: Jesús, en ti confío.
0: Lo que más daño te hace es tu razonamiento y tus propias ideas. Querer resolver las cosas a tu manera. Cuando dices: Jesús, en ti confío, no seas como el paciente que le pide al médico que lo cure, pero le sugiere el modo de hacerlo. Déjate llevar en mis brazos divinos. No tengas miedo. Yo te amo. Si crees que las cosas se empeoran o se complican a pesar de tu oración, sigue confiando. Cierra los ojos del alma y confía. Continúa diciéndome a toda hora:
1: Jesús, en ti confío.
0: Necesito las manos libres para poder obrar. No me ates con tus preocupaciones. Satanás quiere eso: agitarte, angustiarte, quitarte la paz. Confía en mí, así que no te preocupes. Echa en mí todas tus angustias y duerme tranquilamente. Dime siempre:
1: Jesús, en ti confío.
0: Y verás grandes milagros. Te lo prometo por mi amor.

Queridos hermanos, los invitamos a que se unan al rezo de la coronilla de la Divina Misericordia. En un momento de silencio ofrezcamos de todo corazón esta coronilla.

0: En el nombre del Padre, y del Hijo, y del Espíritu Santo.
1: Amén.
0: Amén. Padre nuestro, que estás en el cielo, santificado sea tu nombre. Venga a nosotros tu reino. Hágase tu voluntad en la tierra como en el cielo.
1: Danos hoy nuestro pan de cada día. Perdona nuestras ofensas, como también nosotros perdonamos a los que nos ofenden. No nos dejes caer en la tentación y líbranos del mal. Amén.
0: Dios te salve, María, llena eres de gracia, el Señor es contigo. Bendita tú entre todas las mujeres, y bendito es el fruto de tu vientre, Jesús.
1: Santa María, Madre de Dios, ruega por nosotros pecadores, ahora y en la hora de nuestra muerte. Amén.
0: Creo en Dios, Padre Todopoderoso, Creador del cielo y de la tierra. Creo en Jesucristo, su único Hijo, nuestro Señor, que fue concebido por obra y gracia del Espíritu Santo. Nació de Santa María Virgen, padeció bajo el poder de Poncio Pilato, fue crucificado, muerto y sepultado, descendió a los infiernos, al tercer día resucitó de entre los muertos, subió a los cielos y está sentado a la derecha de Dios, Padre Todopoderoso. Desde allí ha de venir a juzgar a vivos y muertos. Creo en el Espíritu Santo, la Santa

0: Iglesia Católica, la comunión de los santos, el perdón de los pecados, la resurrección de la carne y la vida eterna. Amén. Padre eterno, te ofrezco el cuerpo, la sangre, el alma y la divinidad de tu amadísimo Hijo, nuestro Señor Jesucristo, como propiciación de nuestros pecados y los del mundo entero. Por su dolorosa pasión,
1: ten misericordia de nosotros y del mundo entero.
0: Por su dolorosa pasión,
1: ten misericordia de nosotros y del mundo entero.
0: Por su dolorosa pasión,
1: ten misericordia de nosotros y del mundo entero.
0: Por su dolorosa pasión,
1: ten misericordia de nosotros y del mundo entero.
0: Por su dolorosa pasión,
1: ten misericordia de nosotros y del mundo entero.
0: Por su dolorosa pasión,
1: ten misericordia de nosotros y del mundo entero.
0: Por su dolorosa pasión,
1: ten misericordia de nosotros y del mundo entero.
0: Por su dolorosa pasión,
1: ten misericordia de nosotros y del mundo entero.
0: Por su dolorosa pasión,
1: ten misericordia de nosotros y del mundo entero.
0: Por su dolorosa pasión,
1: ten misericordia de nosotros y del mundo entero. Padre eterno, te ofrezco el cuerpo, la sangre, el alma y la divinidad de tu amadísimo Hijo, nuestro Señor Jesucristo, como propiciación de nuestros pecados y los del mundo entero. Por su dolorosa pasión,
0: ten misericordia de nosotros y del mundo entero.
1: Por su dolorosa pasión,
0: ten misericordia de nosotros y del mundo entero.
1: Por su dolorosa pasión,
0: ten misericordia de nosotros y del mundo entero.
1: Por su dolorosa pasión,
0: ten misericordia de nosotros y del mundo entero.
1: Por su dolorosa pasión,
0: ten misericordia de nosotros y del mundo entero.
1: Por su dolorosa pasión,
0: ten misericordia de nosotros y del mundo entero.
1: Por su dolorosa pasión,
0: ten misericordia de nosotros y del mundo entero.
1: Por su dolorosa pasión,
0: ten misericordia de nosotros y del mundo entero.
1: Por su dolorosa pasión,
0: ten misericordia de nosotros y del mundo entero.
1: Por su dolorosa pasión,
0: ten misericordia de nosotros y del mundo entero. Padre eterno, te ofrezco el cuerpo, la sangre, el alma y la divinidad de tu amadísimo Hijo, nuestro Señor Jesucristo, como propiciación de nuestros pecados y los del mundo entero. Por su dolorosa pasión,
1: ten misericordia de nosotros y del mundo entero.
0: Por su dolorosa pasión,
1: ten misericordia de nosotros y del mundo entero.
0: Por su dolorosa pasión,
1: ten misericordia de nosotros y del mundo entero.
0: Por su dolorosa pasión,
1: ten misericordia de nosotros y del mundo entero.
0: Por su dolorosa pasión,
1: ten misericordia de nosotros y del mundo entero.
0: Por su dolorosa pasión,
1: ten misericordia de nosotros y del mundo entero.
0: Por su dolorosa pasión,
1: ten misericordia de nosotros y del mundo entero.
0: Por su dolorosa pasión,
1: ten misericordia de nosotros y del mundo entero.
0: Por su dolorosa pasión,
1: ten misericordia de nosotros y del mundo entero.
0: Por su dolorosa pasión,
1: ten misericordia de nosotros y del mundo entero. Padre eterno, te ofrezco el cuerpo, la sangre, el alma y la divinidad de tu amadísimo Hijo, nuestro Señor Jesucristo, como propiciación de nuestros pecados y los del mundo entero. Por su dolorosa pasión,
0: ten misericordia de nosotros y del mundo entero.
1: Por su dolorosa pasión,
0: Ten misericordia de nosotros y

0: del mundo entero.
1: Por su dolorosa pasión,
0: ten misericordia de nosotros y del mundo entero.
1: Por su dolorosa pasión,
0: ten misericordia de nosotros y del mundo entero.
1: Por su dolorosa pasión,
0: ten misericordia de nosotros y del mundo entero.
1: Por su dolorosa pasión,
0: ten misericordia de nosotros y del mundo entero.
1: Por su dolorosa pasión,
0: ten misericordia de nosotros y del mundo entero.
1: Por su dolorosa pasión,
0: ten misericordia de nosotros y del mundo entero.
1: Por su dolorosa pasión,
0: ten misericordia de nosotros y del mundo entero.
1: Por su dolorosa pasión,
0: ten misericordia de nosotros y del mundo entero. Padre eterno, te ofrezco el cuerpo, la sangre, el alma y la divinidad de tu amadísimo Hijo, nuestro Señor Jesucristo, como propiciación de nuestros pecados y los del mundo entero. Por su dolorosa pasión,
1: ten misericordia de nosotros y del mundo entero.
0: Por su dolorosa pasión,
1: ten misericordia de nosotros y del mundo entero.
0: Por su dolorosa pasión,
1: ten misericordia de nosotros y del mundo entero.
0: Por su dolorosa pasión,
1: ten misericordia de nosotros y del mundo entero.
0: Por su dolorosa pasión,
1: ten misericordia de nosotros y del mundo entero.
0: Por su dolorosa pasión,
1: ten misericordia de nosotros y del mundo entero.
0: Por su dolorosa pasión,
1: ten misericordia de nosotros y del mundo entero.
0: Por su dolorosa pasión,
1: ten misericordia de nosotros y del mundo entero.
0: Por su dolorosa pasión,
1: ten misericordia de nosotros y del mundo entero.
0: Por su dolorosa pasión,
1: ten misericordia de nosotros y del mundo entero.
0: Santo Dios, Santo fuerte, Santo inmortal,
1: ten piedad de nosotros y del mundo entero.
0: Santo Dios, Santo fuerte, Santo inmortal,
1: ten piedad de nosotros y del mundo entero.
0: Santo Dios, Santo fuerte, Santo inmortal,
1: ten piedad de nosotros y del mundo entero.
0: Oh Dios eterno, en quien la misericordia es infinita y el tesoro de compasión inagotable, vuelve a nosotros tu mirada bondadosa y aumenta tu misericordia en nosotros, para que en momentos difíciles no nos desesperemos ni nos desalentemos, sino que, con gran confianza, nos sometamos a tu santa voluntad, que es el amor y la misericordia mismos. Amén. Oh sangre y agua, que brotaste del sagrado corazón de Jesús, como una fuente de misericordia para todos nosotros,
1: en ti confío.
0: Expiraste, Jesús, pero la fuente de vida brotó para las almas y el mar de misericordia se abrió para el mundo entero. Oh fuente de vida, insondable misericordia divina, abarca al mundo entero y derrámate sobre nosotros. Amén. Amén.
1: Alabanzas de Santa Faustina Kowalska a Jesús de la Divina Misericordia. A cada aclamación responderemos: en ti confío.
0: Misericordia divina que brota del seno del Padre,
1: en ti confío.
0: Misericordia divina, supremo atributo de Dios,
1: en ti confío.
0: Misericordia divina, misterio incomprensible de amor,
1: en ti confío.
0: Misericordia divina, fuente que brota del misterio de la Santísima Trinidad,
1: en ti confío.
0: Misericordia divina, insondable para todo el entendimiento humano o espiritual,
1: en ti confío.
0: Misericordia divina, de donde brota toda vida y felicidad,
1: en ti confío.
0: Misericordia divina, más sublime que los cielos,
1: en ti confío.
0: Misericordia divina, fuente de milagros y gracias,
1: en ti confío.
0: Misericordia divina, que abarca todo el universo.
1: En ti confío.
0: Misericordia divina que baja al mundo en la persona del Verbo encarnado.
1: En ti confío.
0: Misericordia divina que emanó de la herida abierta del corazón de Jesús.
1: En ti confío.
0: Misericordia divina encerrada en el corazón de Jesús para nosotros y especialmente los pecadores.
1: En ti confío.
0: Misericordia divina, impenetrable en la institución de la Eucaristía.
1: En ti confío.
0: Misericordia divina, presente en la institución de la Santa Iglesia.
1: En ti confío.
0: Misericordia divina, presente en el sacramento del bautismo.
1: En ti confío.
0: Misericordia divina, presente en nuestra justificación por Jesucristo.
1: En ti confío.
0: Misericordia divina, que nos acompaña durante toda la vida.
1: En ti confío.
0: Misericordia divina, que nos abraza en el momento de la muerte.
1: En ti confío.
0: Misericordia divina, que nos otorga la vida eterna.
1: En ti confío.
0: Misericordia divina, que nos protege del fuego infernal.
1: En ti confío.
0: Misericordia divina, presente en la conversión de los pecadores empedernidos.
1: En ti confío.
0: Misericordia divina, asombro para los ángeles, incomprensible para los santos.
1: En ti confío.
0: Misericordia divina, insondable en todos los misterios de Dios.
1: En ti confío.
0: Misericordia divina, que nos rescata de toda miseria.
1: En ti confío.
0: Misericordia divina, fuente de nuestra felicidad y deleite.
1: En ti confío.
0: Misericordia divina, que de la nada nos llamó a la existencia.
1: En ti confío.
0: Misericordia divina, que abarca todas las obras de sus manos.
1: En ti confío.
0: Misericordia divina, corona de todas las obras de Dios.
1: En ti confío.
0: Misericordia divina, en la que estamos todos sumergidos.
1: En ti confío.
0: Misericordia divina, dulce consuelo para los corazones angustiados.
1: En ti confío.
0: Misericordia divina, única esperanza de las almas.
1: En ti confío.
0: Misericordia divina, consuelo de los corazones afligidos y paz ante el temor.
1: En ti confío.
0: Misericordia divina, gozo y éxtasis de las almas santas.
1: En ti confío.
0: Misericordia divina, que infunde esperanza ante toda desesperanza.
1: En ti confío. Oh Jesús, escondido en el Santísimo Sacramento, mi único amor y misericordia, te encomiendo todas las necesidades de mi alma y de mi cuerpo. Tú puedes ayudarme porque eres la misericordia misma. En ti toda mi esperanza. Amén. Te damos gracias, Señor, por estos momentos de oración contigo. Te damos gracias, Señor, por tu gran amor, por tu infinita misericordia hacia con nosotros. Señor Jesús, te seguimos encomendando cada una de nuestras intenciones, cada una de nuestras necesidades, Señor. Tú conoces nuestro corazón, tú conoces lo que tenemos, lo que somos, lo que necesitamos. Te pedimos por cada una de nuestras intenciones, si es para bien de nosotros. Te pedimos por la paz en el mundo entero, por las necesidades de la humanidad, Señor. Te pedimos por todos los enfermos, especialmente los que están en cama. Te seguimos encomendando, Señor, todas las necesidades de todas las personas que nos ven a través de esta bendita señal. Te encomendamos, Señor, a todas las personas que se encuentran aquí en la capilla, y también te seguimos encomendando las intenciones de todas las personas que día con día marcan y dejan su intención. Por intercesión de la Santísima Virgen de Zapopan, te pedimos por
0: Midris Tolentino de Veracruz, pide por su salud. Ariadne Abigail Lugo de Hidalgo, Guerrero, pide por sus necesidades, por las almas del purgatorio y el eterno descanso de María de los Ángeles Lugo. Gloria Rodríguez de Quesada pide por Rosa María Rodríguez, Isabel Rodríguez de García. Rebeca Garza Reséndiz pide por las necesidades de Ana Irene de la Garza. Reina Pérez Alegre de Michoacán pide por las necesidades de Sara Cervantes, Eva Cortés, Teresa Alegre, Abel Pérez, la salud de Aurelio Padilla, Guillermina Pérez, Rosa Miriam Pérez. Atala González pide por las necesidades de la familia de Sofía Alcalá González, su salud y necesidades. Conchita de Jalisco pide por las necesidades de Irma, Yolanda Magaña y Salvador Álvarez. María Isabel de Puebla pide por sus necesidades y salud. Ela Edith Sosa de Veracruz pide por las necesidades de Naomi Bravo Domínguez, familia Domínguez Gómez, la salud del matrimonio de Roberto y Clara.
1: Esperanza Vázquez pide por la salud del señor cura Carlos Alberto Yáñez. Rebeca de Nuevo Laredo pide por la familia Calderón Garza, Garza Vallejo, Hugo César García, Baldomero Torres, César de la Garza y la familia Garza y Jiménez Calderón, Reséndiz Salina, la familia Reséndiz Castillo y la familia García Reséndiz. María de Lourdes de Toluca pide por el eterno descanso de Margarita Telles, Narciso Sánchez, Francisca Gómez, Alfonso Sánchez, Ezequiel Sánchez y Crescencia Gómez. Ramona Rodríguez de Jalisco pide por Socorro Álvarez, la familia Martínez Rodríguez, Guadalupe Enrique Martínez. Yolanda Espinosa de Ciudad de México pide por Rafael Argote Olvera. Pedimos por Gerardo, por Yadira y familia, por Ana y familia, por la familia Gutiérrez Tejera, por todos los enfermos. José Francisco Cruz, Estado de México, pide por la familia Cruz García. José Francisco Cruz, Francisco Cruz. María Guadalupe García García, su eterno descanso. María Elena Quintero de Jalisco pide por la familia Gómez Quintero. La salud de María Elena Quintero, de Víctor Manuel Gómez Sánchez. Guadalupe Cerrato de Nicaragua pide por Byron Rodríguez, la familia Rodríguez Cerrato. La salud de Guadalupe Cerrato. María Magnolia de Tepic pide por la familia Villa Lugarel, Luis Antonio Villa, Dulce María Delgado, Marta Hernández, Hugo Villa y la familia Rodríguez. Sara Trujillo de Chiapas pide por la conversión de Ricardo Enrique Moya Borrás, la familia Moya Borrás.
0: Por las peticiones de WhatsApp, necesidades de Marcelino Daniel, familia Reséndiz Hernández, familia Juárez Rodríguez, Gabriela Rodríguez, Ramírez Efraín Juárez, la salud de los niños Cristian Efraín y Eric Jafet Juárez Rodríguez. Olivia Velarde Delgado de Guadalajara pide por las necesidades de la familia Villarreal Velarde, la salud de Sergio Villarreal Rábago, Ana Sofía Villarreal Velarde. Elizabeth Montoya Cabrales de Zapopan pide por las necesidades de la familia Montoya Cabrales, Montoya Silva, Velázquez Montoya, el eterno descanso de los familiares de la familia Montoya Silva y Montoya Cabrales. Gabriel Carrillo Ramírez en México pide por sus necesidades y la salud de Juan Carrillo y Lucina Rojas. Yolanda Espinosa de México pide por la salud de Rafael Argote Olvera. Indira Elvira García González de Nayarit pide por las necesidades de la familia García González, Velasco García, por toda su familia, el padre Cornejo, por la salud de los enfermos y por los sacerdotes.
1: Pedimos por María Consuelo Gómez Gómez, el cumpleaños de Rosario Ramírez y Sofía Hernández, y por Rosalba Ramírez.
0: Gracias, Jesús, por estar vivo, por habernos escuchado, por estar siempre a nuestro lado. Gracias, gracias por tu infinita misericordia. Gracias por tu inmenso amor. En todo momento de mi vida recordaré decirte siempre:
1: Jesús, En ti confío.
0: Jesús, en ti confío.
1: Jesús, en ti confío.
0: Jesús, en ti confío.
1: Jesús, en ti confío.
0: Jesús, en ti confío.

El niño escondido de Medjugorje, Sor Emmanuel Maillard. Por la señal de la Santa Cruz de nuestros enemigos, líbranos, Señor Dios nuestro, en el nombre del Padre, y del Hijo, y del Espíritu Santo. Amén. Señor mío Jesucristo, Dios y hombre verdadero, Creador, Padre y Redentor mío, por ser vos quien sois, bondad infinita, y porque te amo sobre todas las cosas, me pesa de todo corazón el haberte ofendido. Ayudado de tu divina gracia, propongo firmemente nunca más pecar, confesarme y cumplir la penitencia que me fuere impuesta. Amén. Padre nuestro, que estás en el cielo, santificado sea tu nombre. Venga a nosotros tu reino. Hágase tu voluntad en la tierra como en el cielo. Danos hoy nuestro pan de cada día. Perdona nuestras ofensas, como también nosotros perdonamos a los que nos ofenden. No nos dejes caer en tentación y líbranos del mal. Amén. Dios te salve María, llena eres de gracia. El Señor es contigo. Bendita eres entre todas las mujeres y bendito es el fruto de tu vientre, Jesús. Santa María, Madre de Dios, ruega por nosotros pecadores, ahora y en la hora de nuestra muerte. Amén. Gloria al Padre, y al Hijo, y al Espíritu Santo, como era en el principio, ahora y siempre, por los siglos de los siglos. Amén. Mensaje de noviembre de 1987. Invito a cada uno de vosotros a tomar a su ángel custodio como amigo. Pedidle que os ayude. Los ángeles de Belén. Los ángeles tienen poco trabajo. Sus amigos, los hombres, no sospechan ni la décima parte de los beneficios que estos soñarían con obtenerles. Suelo rogarles vehementemente ante situaciones espinosas y en vista de los frutos obtenidos, me propongo cada vez más integrarlos más aún en mi vida. Cierto día tenía que dar una conferencia sobre Medjugorje en una iglesia donde se esperaban alrededor de unas 2,000 personas. Mis sentimientos oscilaban entre la alegría de compartir los mensajes y una cierta inquietud ante ese público que ya lo sabía. Festejaría poco mis salidas humorísticas. Temía enfriarme en el transcurso de los 5 primeros minutos y quedarme luego medio trabada. Fue entonces cuando los ángeles centellaron en mi mente y tuve la idea, inusitada para mí, de recurrir a la inmensa tropa de los ángeles de Belén. Bajo todos los aspectos, eran los más indicados para mi necesidad de aquel momento, por su cantidad, su alegría y el hecho de ser portadores de buenas noticias. Les pedí, por tanto, lo siguiente. Ya veis el aprieto en que me encuentro. Os ruego que me llenéis la iglesia y os ubiquéis cerca de cada persona. Eliminad toda pesadez. Cuando hable, haced que sobreabunde la alegría, que la atmósfera sea realmente liviana, espontánea, para que el mensaje les llegue derecho al corazón. Después de algunos ajustes de micrófonos, comienzo a hablar y cuál no será mi sorpresa cuando veo que una repentina alegría ilumina los rostros. Buen estímulo. Pero mi sorpresa aumenta cuando la gente comienza a reír sin que haya dicho nada realmente gracioso. Unos 20 minutos más tarde, la asamblea se ríe a carcajadas. La alegría estalla con tal intensidad
que no puedo menos que susurrar una palabra secreta a mi tropa de ángeles.

Queridos ángeles, ¿está bien? Habéis sembrado una alegría increíble. Muchas gracias. Pero si mis oyentes continúan riendo así, no voy a poder proseguir. Por favor, ¿sería posible? ¿Podrían hacer que bajaran un poco el volumen a fin de que pueda darles el mensaje con calma? Aquella velada fue memorable. Los ángeles me habían maravillado una vez más. ¡Qué hermoso recurso del cielo! En caso de pesadez, recurrid a los ángeles de Belén. Creedme, tienen un humor delicioso. No los dejéis de brazos cruzados. Silvia, la protestante. A propósito de los ángeles, tuve la ocasión de ponerlos a prueba en un lugar que les es muy querido, Nazaret, donde tuve la gracia de vivir más de 3 años con mi comunidad. Al principio éramos 4 viviendo en una minúscula casita de 3 habitaciones. He pasado allí uno de los mejores periodos de mi vida. Vida oculta donde nuestros amigos invisibles se dejaban percibir aún mejor. Con nosotras había una hermana de origen protestante, Silvia. Quizá por haber abrazado el catolicismo muy recientemente, todavía no había interiorizado todas las riquezas de nuestra fe. Por ejemplo, le era imposible encomendarse a los ángeles. Los protestantes no oran a los ángeles, y ella ponía en duda los fundamentos de esta práctica. Como contaba a menudo las aventuras que mi ángel de la guarda me hacía vivir y hasta qué punto me ayudaba, Silvia rumiaba sus dudas en su cabeza. Sus cuestionamientos se volvían cada vez más cruciales, hasta el día en que decidió aclarar el tema con un experimento. En secreto, le hizo la siguiente petición a mi ángel de la guarda. Si actúas tan poderosamente como Sor Emanuel nos cuenta, dile algo de parte mía. Si veo que le ha llegado tu mensaje, entonces creeré que es posible orarle a los ángeles. Se trataba de un reproche, y ella no se atrevía a decírmelo personalmente. Formuló aquella petición una mañana antes de que me fuera al hospital italiano, donde trabajaba media jornada. Nos encontramos nuevamente en casa para el almuerzo. Recuerdo como si fuera ayer. Abro la puerta y antes mismo de saludar a las hermanas, digo: ¿a que no adivinan lo que el Señor me ha dicho esta mañana en el hospital? ¿Qué te ha dicho? Me ha dicho que... Y repito palabra por palabra el mensaje de Silvia. Silvia no reveló su acción secreta sobre el particular en aquel momento, pero después de algún tiempo caí en la cuenta de que le rezaba a los ángeles con aquel fervor típico de los exprotestantes, feliz de haber ampliado el número de sus amigos en el reino de los cielos. Finalmente terminó contándome toda la historia al cabo de un año. Aquel día, Silvia había recibido un fuerte impacto. Desde entonces se convirtió en una de las mejores empleadoras de ángeles que yo conozca. Verás qué sucede. Algún tiempo después fuimos invitadas a testimoniar en un monasterio de las monjas clarisas. Las hermanas habían convocado a todos sus bienhechores, amigos y parientes en el gran locutorio. Cuando llegamos a la cita, toda aquella gente vociferaba tanto que Silvia y yo nos miramos sorprendidas. ¿Cómo podríamos transmitir el mensaje en semejante ambiente? Pésima preparación.

información. Los corazones no se abren en el bullicio. Fue entonces cuando Sylvie me sonrió con picardía y me susurró al oído: «Verás qué sucede». Me invitó a seguirla a un rinconcito de la sala y allí, de espaldas a la gente, me desveló su plan con desbordante alegría. Las paredes son de cemento y hay resonancia. Por más que les chistemos, no servirá para nada. Hay que sorprender al enemigo desde arriba y pedir la ayuda del cielo. Ella, a propósito, se demoraba en explicar su ideal genial para hacerme pensar. Ahí va. Vamos a convocar a una asamblea comunitaria de ángeles y a pedirles a los ángeles, custodios de todos los presentes de esta sala, que les hablen a sus protegidos y los hagan callar. ¿De acuerdo? Excelente, le contesté encantada. Y de inmediato nos sumergimos en una intensa, aunque breve plegaria, con los ojos cerrados, suplicándole secretamente a los ángeles custodios presentes que impusieran silencio. El efecto no se hizo esperar. En algunos segundos, sin razón aparente alguna, la agitación fue disminuyendo y pronto un silencio profundo inundó el lugar. Podría haberse percibido el vuelo de una mosca. Ya nadie tenía algo que decir. Los pequeños grupitos se dispersaron naturalmente y cada uno se puso humildemente en posición de escucha. Sylvia y yo, fascinadas por la rapidez con la que fuimos escuchadas, estábamos también boquiabiertas. Gracias, ángeles custodios. Ahora podemos hablar de Dios. Una vez más, aquel día, la sangre protestante que corre por las venas de Sylvie recibió una buena dosis de fe católica. Oh, lo olvidaba. Sylvie es una artista singularmente dotada. Su arte floreció durante su estancia en Nazaret, donde pudo iniciarse en la pintura de los íconos. Hoy en día, al observar sus cuadros, frescos o tapices, verán que hay ángeles, ángeles y más ángeles. Es evidente, todos esos ángeles conocen su dirección de memoria. Son invitados con tanta frecuencia.

Mensaje del jueves 1 de diciembre de 1983. A Helena. Os agradezco a todos vosotros que hayáis venido en tan gran número durante este año. A pesar de la nieve, el hielo y el mal tiempo, para orar a Jesús. Continuad, perseverad en el sufrimiento. Vosotros sabéis bien que cuando un amigo os pide algo, vosotros se lo dais. Lo mismo sucede con Jesús. Cuando vosotros oráis incesantemente y venís a pesar de vuestro cansancio, Él os dará todo lo que le pidáis. Por ello, orad. Rosas en estado calamitoso. Hoy es sábado y esta noche Elian celebrará en familia el cumpleaños de su madre. Sus hermanos y hermanas deben llegar de diversos lugares de Francia. Quieren darle una hermosa sorpresa a su madre y mirarla de mil maneras. Por su parte, Elian está a cargo de las flores y eso le va de maravilla. En efecto, sabe que su madre tiene predilección por las rosas de color amarillo fuego. Un amarillo muy particular, difícil de encontrar. Pero ella conoce una florecita que vende esas espléndidas rosas. Son muy caras, pero para su madre, Elian no va a escatimar. Su corazón se regocija pensando en la alegría que su madre experimentará. Aquella velada será como un bálsamo para su corazón. Después de tantos años de sacrificio por sus hijos, sin nunca proferir queja alguna. Elian toma las llaves del coche y desaparece para ir de compras. Su madre no sospecha nada. Mala suerte. El motor no enciende. Algún problema con el carburador, probablemente. Elian tendrá que tomar un autobús, lo que le hará tardar el doble de tiempo para su trayecto. Llega finalmente al centro de París, a una galería de lujo donde su famoso florista expone sus tesoros. Pero un cartel indica: hoy cerrado por balance anual. Se le oprime el corazón. Su plan se va de pique. ¿Dónde encontrará esa calidad de rosas en otra parte? ¿Dónde buscarlas? No hay tiempo que perder. Elian se dirige por la calle de Rivoli hacia otro florista bien provisto. Demasiado tarde. Un hotel acaba de comprar todas sus rosas. Aunque decepcionada, ella rehúsa desanimarse. Todavía le queda aún una chispita de esperanza. Sabe que hay otro florista bastante cerca de la parada del autobús que la llevará rápidamente de regreso a casa. Efectivamente, allí hay rosas frescas. Finalmente. Pero no de la tonalidad que buscaba. Elian decide comprarlas de color blanco marfil. Como su madre cumple 81 años, elige 18 rosas, igual cantidad que las velitas previstas para la tarta. Con sus hermanos ha decidido invertir las dos cifras de su edad y que esa velada de aniversario sea retrospectiva a sus 18 años y a su juventud. Y allí van sus rosas, envueltas en un magnífico papel azul estrellado. Y la sensación de frustración interior de Elian
se atenúa un poco. De la tienda a la parada de autobuses, un violento chaparrón se desata sobre París. Una lluvia tan torrencial como inesperada que la transforma en una pobre piltrafita empapada. En cuanto al ramo, da pena verlo. El papel mojado se ha pegado contra las rosas. A pesar de todo, Elian trata de no desanimarse. Finalmente llega el autobús, pero a causa de la lluvia, su clientela se ha triplicado y todos los pasajeros se encuentran comprimidos como sardinas en lata. Para colmo de males, una señora que está junto a Elian, bastante voluminosa por cierto, pierde el equilibrio en una curva y es propulsada con todo su peso contra el ramo. Catástrofe total. La mitad de las rosas cuelga lastimosamente, cabeza abajo. ¿Qué va a hacer Eliane? La hora de la cena se aproxima. Sus hermanos y hermanas seguramente ya estarán allí y ella tiene que llegar a casa lo más rápidamente posible. Con semejante desastre en las manos, la tristeza le oprime el corazón. Soñaba tanto con darle esa gran alegría a su madre y tendrá que presentarle las 7 u 8 rosas blancas y no amarillas que han sobrevivido a la hecatombe. Eliane

baja del autobús con la muerte en el alma. El edificio donde vive su madre se encuentra a unos 200 metros y ella apresura el paso. A lo largo de la vereda, una alcantarilla se ha tapado y un enorme charco de agua negruzca se ha acumulado junto a la acera. Para colmo de males, una ambulancia pasa a toda velocidad, haciendo sonar la sirena, salpicándola de arriba abajo. Era lo único que le faltaba. Eliane tiene ganas de gritar. En cuanto al ramo, ha entrado en estado de coma. El blanco, ala de paloma, ha mutado en gris sucio, salpicado de aceite de automóvil, barro y otros elementos caninos que es preferible no nombrar. Su corazón gime. ¿No habrá siquiera una sola rosa para mamá esta noche?, se pregunta. Luego, en su cuarto, en el secreto de su habitación, sí encuentra una rosa en medio del ramo que ha sobrevivido, bien que mal a todos los obstáculos, embates y percances del trayecto. Y ella, que se había hecho tanta ilusión pensando en la alegre sorpresa de su mamá ante la llegada de aquellas espléndidas rosas. El nivel de la fiesta estará de manera baja para el corazón de Elian durante la velada. Cabana. El hebreo posee una palabra magnífica, cabana. Podemos traducir esta palabra por intención del corazón o dirección del corazón. Quien tiene la cabana en la oración reza verdaderamente. Quien realiza una buena obra con la cabana ama de verdad. Dios mira al corazón y no los logros exteriores. Él sondea el corazón y examina las entrañas. Conoce el deseo profundo que nos mueve y solo esto le interesa. En la parábola de las rosas, Elian está movida por un gran deseo de complacer a su madre y hace todo lo que está a su alcance para lograrlo porque la ama. Tiene la cabana, ha dirigido el timón de su corazón en dirección del amor y ha conservado valerosamente el rumbo a pesar de los múltiples obstáculos. El mundo se fija en los resultados, en la eficacia exterior, en el éxito y en la rentabilidad. Como un ramo, con un ramo tan destrozado, Elian podría muy bien haber sido reprobada en su examen. Sin embargo, a los ojos de Dios, las rosas de Elian superan en belleza aquellas que soñaba con regalarle a su madre. Mejor aún, su belleza permanecerá para siempre porque el amor nunca se desvanece. El amor produce un fruto que perdura en la eternidad. Ocurre lo mismo con la oración. Orar con el corazón es hacer como Eliane. Ella comenzó queriendo amar y tomó una decisión: ofrecer un regalo. Luego invirtió su tiempo, su dinero, su inteligencia, su corazón y todas sus fuerzas humanas para llevarlo a cabo. Frente a las adversidades, perseveró sin dejarse desalentar. En varias ocasiones hubiera podido bajar los brazos, pero su cabana demostró ser más fuerte. Su pequeño timón no cambió de dirección, porque amar es querer amar, es seguir amando cuando todo se desmorona y se hace trizas. Orar es querer orar, es seguir orando de todas formas, aun cuando la violencia de los vientos adversos, interiores y exteriores, parecieran reducir nuestros esfuerzos a la nada. En su infancia, la pequeña Virgen María escuchaba a los rabinos cuando comentaban la Torá
y citaban a los padres de la fe. ¿Cómo no imaginarla bebiendo ávidamente la más infinita palabra que podría enseñarle su forma de actuar y las expectativas de su corazón hacia el pueblo de Israel? Es conmovedor ver cómo ciertos mensajes de María en Medjugorje no hacen más que repetir las enseñanzas seculares del Talmud o de otros libros tradicionales como el Mishnah. Los primeros Hasidim, considerados como los judíos carismáticos del siglo XVII, tenían la costumbre de esperar una hora antes de orar y de esperar nuevamente una hora después de la oración para alcanzar el estado interior de Kavaná. Tenemos allí una hermosa imagen de las tres horas de oración en Medjugorje. En efecto, el famoso programa vespertino establecido por la Virgen y cuidadosamente conservado por los franciscanos comprende una primera hora con dos coronas del rosario, seguidas de las letanías de la Virgen y de un himno al Espíritu Santo. Luego viene la hora de la misa y finalmente una hora suplementaria para prolongar la acción de gracias. No podemos interrumpir la cabana de manera demasiado brusca, justo después de haber llegado a la cima de las cimas, la unión íntima del alma con su Dios en la Eucaristía.

Padre nuestro, que estás en el cielo, santificado sea tu nombre. Venga a nosotros tu reino. Hágase tu voluntad en la tierra como en el cielo. Danos hoy nuestro pan de cada día. Perdona nuestras ofensas, como también nosotros perdonamos a los que nos ofenden. No nos dejes caer en tentación y líbranos del mal. Amén. Dios te salve María, llena eres de gracia, el Señor es contigo. Bendita eres entre todas las mujeres y bendito es el fruto de tu vientre, Jesús. Santa María, Madre de Dios, ruega por nosotros pecadores, ahora y en la hora de nuestra muerte. Amén. Gloria al Padre, y al Hijo, y al Espíritu Santo, como era en el principio, ahora y siempre, por los siglos de los siglos. Amén. Por la señal de la Santa Cruz, de nuestros enemigos, líbranos, Señor Dios nuestro, en el nombre del Padre, y del Hijo, y del Espíritu Santo. Amén.

0: En los cielos y en la tierra sea para siempre alabado.
1: El corazón amoroso de Jesús sacramentado.
0: Padre nuestro que estás en el cielo, santificado sea tu nombre. Venga a nosotros tu reino. Hágase tu voluntad en la tierra como en el cielo.
1: Danos hoy nuestro pan de cada día. Perdona nuestras ofensas como también nosotros perdonamos a los que nos ofenden. No nos dejes caer en la tentación y líbranos de todo mal. Amén.
0: Dios te salve María, llena eres de gracia, el Señor es contigo. Bendita eres entre todas las mujeres y bendito el fruto de tu vientre, Jesús.
1: Santa María, Madre de Dios y Madre nuestra, ruega por nosotros, pecadores, ahora y en la hora de nuestra muerte. Amén.
0: Gloria al Padre, y al Hijo, y al Espíritu Santo.
1: Como era en un principio, ahora y siempre, por los siglos de los siglos. Amén.
0: Señor Jesús, nosotros sabemos que de verdad estás presente en este altar. Sabemos que no eres una idea, un recuerdo. Eres una persona, estás vivo y has querido cumplir una promesa que hiciste a tus amigos antes de subir al cielo. Sepan que yo estaré con ustedes todos los días hasta el fin del mundo. Gracias, Señor, por cumplir esta promesa y quedarte con nosotros en tu cuerpo, en tu sangre, en tu alma, en tu divinidad, en este sacramento de amor, en la Eucaristía. Ayúdanos a reconocerte presente y vivo y permítenos estar unidos a ti. No permitas que nos separemos de ti por las distracciones, por las adversidades, por la indiferencia o por el pecado. Llénanos de tu amor. Gracias, Jesús, por tu presencia entre nosotros en esta Eucaristía. Alabemos y demos gracias en cada instante y momento
1: al Santísimo y Divinísimo Sacramento.

0: en los cielos y en la tierra sea para siempre alabado.
1: De Jesús sacramentado.
0: Padre nuestro que estás en el cielo, santificado sea tu nombre. Venga a nosotros tu reino. Hágase tu voluntad en la tierra como en el cielo.
1: Danos hoy nuestro pan de cada día. Perdona nuestras ofensas como también nosotros perdonamos a los que nos ofenden. No nos dejes caer en la tentación y líbranos del mal. Amén.
0: Dios te salve María, llena eres de gracia, el Señor es contigo. Bendita eres entre todas las mujeres y bendito el fruto de tu vientre, Jesús.
1: Santa María, Madre de Dios y Madre nuestra, ruega por nosotros pecadores, ahora y en la hora de nuestra muerte. Amén.
0: Gloria al Padre, y al Hijo, y al Espíritu Santo.
1: Como era en un principio, ahora y siempre, por los siglos de los siglos. Amén.
0: Señor Jesús, tú eres nuestra fuerza. Necesitamos de ti. Porque a veces nos sentimos cansados, desanimados o solos. Así como Moisés en el desierto experimentó el cansancio de ver la rebeldía de tu pueblo, hoy nosotros nos presentamos delante de ti porque nos sentimos débiles, frágiles y necesitamos tu fuerza y tu paz. Ayúdanos, Señor, a recordar que cuando estamos contigo, no hay nada que no podamos superar. Ayúdanos, Señor, a recordar que cuando nos sentimos frágiles, tú eres nuestra fortaleza. Que no hay oscuridad que no puedas iluminar con tu amor. Que no hay tormenta que no puedas tranquilizar con tu providencia. Señor, no permitas que nos apartemos de ti y aunque experimentemos nuestra debilidad y fragilidad, podamos decir como San Pablo, cuando soy débil, entonces en ti soy fuerte. Dame tu fuerza, Señor, que me llene de gracia y de paz para compartirla con mis hermanos. Alabemos y demos gracias en cada instante y momento.
1: Al Santísimo y Divinísimo Sacramento.

0: ofensas, como también nosotros perdonamos a los que nos ofenden. No nos dejes caer en la tentación y líbranos del mal. Amén.
1: Dios te salve, María, llena eres de gracia, el Señor es contigo. Bendita eres entre todas las mujeres y bendito el fruto de tu vientre, Jesús.
0: Santa María, Madre de Dios y Madre nuestra, ruega por nosotros pecadores, ahora y en la hora de nuestra muerte. Amén.
1: Gloria al Padre, y al Hijo, y al Espíritu Santo.
0: Como era en un principio, ahora y siempre, por los siglos de los siglos. Amén.
1: Señor de la ternura, llena nuestro corazón de alegría. Hoy queremos pedirte esta bendición. Un corazón alegre. Tenemos muchas razones para estar tristes. A veces el cansancio, la amargura, la tristeza se apoderan de nuestro corazón y nuestras emociones. Y aún a pesar de esto, podemos ser perfectamente felices porque nuestra alegría no depende de las cosas del exterior. Nuestra alegría eres tú. Ayúdanos a tener esta gracia de un corazón alegre que, reconociéndose acompañado por ti, se ha impulsado a dar una buena noticia a los hermanos. No estamos solos. Tú eres nuestra alegría y nuestra paz. Alabemos y demos gracias en cada instante y momento
0: al Santísimo y Divinísimo Sacramento.

Ven, divina voluntad, ven a orar en nosotros. Unimos estas oraciones, este momento de adoración a nuestro Señor Jesucristo, acompañándolo en este momento en que estaba en el huerto de los olivos. Lo unimos a la Sagrada Familia de Nazaret, al Papa, a las intenciones del Papa, de los obispos, los sacerdotes, de todas las congregaciones, a los hijos de la Divina Voluntad. Y nos preparamos. Sabemos que estás aquí, Jesús. Gracias. Oh Señor mío Jesucristo, postrados ante tu divina presencia, suplicamos a tu amorosísimo corazón que quiera admitirnos a la dolorosa meditación de las 24 horas de tu pasión, en las que por amor nuestro quisiste tanto en tu cuerpo adorable y en tu alma santísima hasta llegar a la muerte de cruz. Ah, ayúdanos, danos tu gracia, amor, profunda compasión y entendimiento de tus padecimientos mientras meditamos en este momento de tu hora en el huerto de los olivos. Y por aquellas horas que no podemos meditar, te ofrecemos la voluntad que tenemos de meditarlas, y es nuestra intención meditarlas durante todas aquellas horas en las que estamos obligadas a ocuparnos de nuestros deberes o a dormir. Acepta, oh misericordioso Jesús mío, mi amorosa intención, y haz que sea de provecho para mí y para muchos, como si efectivamente hiciera santamente todo lo que quisiera practicar. Te doy gracias, oh Jesús mío, por haberme

Me he llamado a unirme a ti por medio de la oración a nombre de todos y para mostrarte todavía más mi gratitud, tomo tus pensamientos, tu lengua, tu corazón y con ellos quiero orar, fundiéndome del todo en tu voluntad y en tu amor y extendiendo mis brazos para abrazarte, apoyo mi cabeza sobre tu corazón y empiezo. Oh Divino Redentor mío Jesús, te suplico que junto con tus tres amados apóstoles me lleves.

Queridos hermanos, los invitamos a que se unan en oración. Jornada de oración por la santificación de los sacerdotes. Señor, danos sacerdotes santos según tu corazón. Por la señal de la Santa Cruz de nuestros enemigos, líbranos, Señor Dios nuestro. En nombre del Padre, y del Hijo, y del Espíritu Santo. Amén. Señor mío Jesucristo, Dios y hombre verdadero, Creador, Padre y Redentor mío, por ser tú quien eres, bondad infinita, y porque te amo sobre todas las cosas, me pesa de todo corazón el haberte ofendido. Ayudado de tu divina gracia, propongo firmemente nunca más pecar, confesarme y cumplir la penitencia que me fuera impuesta. Amén. Señor Jesús, así como llamaste un día a los primeros discípulos para hacerles pescadores de hombres, continúa también ahora haciendo resonar tu invitación. Ven y sígueme. Da a los jóvenes la gracia de responder prontamente a tu voz. Sostén en sus fatigas apostólicas a nuestros obispos, sacerdotes y personas consagradas. Da la perseverancia a nuestros seminaristas y a todos los que están realizando un ideal de vida totalmente consagrada a tu servicio. Suscita en nuestra comunidad el espíritu misionero. Manda, Señor, operarios a tu mies y no permitas que la humanidad se pierda por falta de pastores, de misioneros, de personas entregadas a la causa del Evangelio. María, Madre de la Iglesia, modelo de toda vocación, ayúdanos a decir sí al Señor, que nos llama a colaborar en el designio divino de la salvación. Amén. Oráculo del Señor a mi Señor, siéntate a mi derecha, y haré de tus enemigos estrado de tus pies. Desde Sion extenderá el Señor el poder de tu cetro. Somete en la batalla a tus enemigos. Eres príncipe desde el día de tu nacimiento. Entre esplendores sagrados, yo mismo te engendré como rocío antes de la aurora. El Señor lo ha jurado y no se arrepiente. Tú eres sacerdote eterno según el rito de Melquisedec. El Señor a tu derecha, el día de su ira, quebrantará a los reyes. En su camino beberá del torrente, por eso levantará la cabeza. Gloria al Padre, y al Hijo, y al Espíritu Santo, como era en el principio, ahora y siempre, por los siglos de los siglos. Amén.

La salvación y la gloria y el poder son de nuestro Dios, porque sus juicios son verdaderos y justos. La salvación y la gloria y el poder son de nuestro Dios, porque sus juicios son verdaderos y justos. La salvación y la gloria y el poder son de nuestro Dios, porque sus juicios son verdaderos y justos. Por los sacerdotes. Oh Jesús, te ruego por tus fieles y fervorosos sacerdotes, por tus sacerdotes tibios e infieles, por tus sacerdotes que trabajan cerca o en lejanas misiones, por tus sacerdotes que sufren tentación, por tus sacerdotes que sufren soledad y desolación, por tus jóvenes sacerdotes, por tus sacerdotes ancianos, por tus sacerdotes enfermos, por tus sacerdotes agonizantes, por los que padecen en el purgatorio. Pero sobre todo, te encomiendo a los sacerdotes que me son más queridos, al sacerdote que me bautizó, al que me absolvió de mis pecados, a los sacerdotes a cuyas misas he asistido y que me dieron tu cuerpo y sangre en la Sagrada Comunión, a los sacerdotes que me enseñaron, me instruyeron, me alentaron y aconsejaron. Oh Jesús, guárdalos a todos junto a tu corazón y concédeles abundantes bendiciones en el tiempo y en la eternidad. Amén. Señor Jesús, pastor de nuestras almas, que continúas llamando con tu mirada de amor a tantos jóvenes que viven en las dificultades del mundo de hoy. Abre su mente para oír entre tantas voces que resuenan a su alrededor tu voz inconfundible, suave y potente, que también repite hoy: ven y sígueme. Mueve el corazón de nuestra juventud a la generosidad y hazla sensible a las esperanzas de los hermanos que piden solidaridad y paz, verdad y amor. Orienta el corazón de los jóvenes hacia la radicalidad evangélica, capaz de revelar al hombre moderno las inmensas riquezas de tu caridad. Llámalos con tu bondad para atraerlos a ti. Préndelos con tu dulzura para acogerlos a ti. Envíalos con tu heredad para conservarlos en ti. Amén.

Padre, escucha las oraciones de tu pueblo y haz madurar la semilla que tú sembraste en el campo de tu iglesia. Haz que muchos de tus hijos elijan servirte, dedicándose al servicio de sus hermanos y hermanas. Elige ministros dignos de tus altares y bondadosos servidores del Evangelio. Que aquellos que siguen las huellas de Cristo, tu Hijo, crezcan y provean por su forma de vida una señal convincente de tu reino para la iglesia y todo el mundo. Que todos los ministros de tu iglesia aumenten en número y sean perseverantes en sus oraciones, y que desempeñen su ministerio con generosidad e interés por otros. Padre, conserva a los fieles al llamado del Evangelio. Que el mundo vea en ellos la imagen viviente de tu Hijo, Jesucristo, quien es Dios por los siglos de los siglos. Amén.

Oración por los sacerdotes al Sagrado Corazón de Jesús. Señor Jesús, Pastor Supremo del Rebaño, te rogamos que por el inmenso amor y misericordia de tu Sagrado Corazón, atiendas todas las necesidades de tus sacerdotes. Te pedimos que retomes en tu corazón todos aquellos sacerdotes que se han alejado de tu camino. Que enciendas de nuevo el deseo de santidad en los corazones de aquellos sacerdotes que han caído en la tibieza y que continúes otorgando a tus sacerdotes fervientes el deseo de una mayor santidad. Unidos a tu corazón y el corazón de María, te pedimos que envíes esta petición a tu Padre Celestial en la unidad del Espíritu Santo. Amén. La salvación y la gloria y el poder son de nuestro Dios, porque sus juicios son verdaderos y justos. La salvación y la gloria y el poder son de nuestro Dios, porque sus juicios son verdaderos y justos. La salvación y la gloria y el poder son de nuestro Dios, porque sus juicios son verdaderos y justos. Este es el día en que actuó el Señor, sea nuestra alegría y nuestro gozo. Dad gracias al Señor, porque es bueno, porque es eterna su misericordia. Diga la casa de Israel, eterna es su misericordia. Diga la casa de Aarón, eterna es su misericordia. Diga los fieles del Señor, eterna es su misericordia. En el peligro grité al Señor y me escuchó, poniéndome a salvo. El Señor está conmigo, no temo. ¿Qué podrá hacerme el hombre? El Señor está conmigo y me auxilia. Veré la derrota de mis adversarios. Mejor es refugiarse en el Señor que fiarse de todos los hombres. Mejor es refugiarse en el Señor que fiarse de los jefes. Todos los pueblos me rodeaban, en el nombre del Señor los rechacé. Me rodeaban cerrando el cerco, en el nombre del Señor los rechacé. Me rodeaban como avispas, ardiendo como fuego en las zarzas, en el nombre del Señor los rechacé. Empujaban y empujaban para derribarme, pero el Señor me ayudó. El Señor es mi fuerza y mi alegría, Él es mi salvación. Escuchad, hay cantos de victoria en las tiendas de los justos. La diestra del Señor es poderosa. La diestra del Señor es excelsa. La diestra del Señor es poderosa. No he de morir. Viviré para contar las hazañas del Señor. Me castigó el Señor, pero no me entregó a la muerte. Abridme las puertas del triunfo y entraré para dar gracias al Señor. Esta es la puerta del Señor. Los vencedores entrarán por ella. Te doy gracias porque me escuchaste y fuiste mi salvación. La piedra que desecharon los arquitectos es ahora la piedra angular. Es el Señor quien lo ha hecho. Ha sido un milagro patente. Este es el día en que actúa el Señor. Sea nuestra alegría y nuestro gozo. Señor, danos la salvación. Señor, danos prosperidad. Bendito el que viene en nombre del Señor. Os bendecimos desde la casa del Señor. El Señor es Dios. Él nos ilumina. Ordenad una procesión con ramos hasta los ángulos del altar. Tú eres mi Dios. Te doy gracias. Dios mío, yo te ensalzo. Dar gracias al Señor porque es bueno, porque es eterna su misericordia. Gloria al Padre, y al Hijo, y al Espíritu Santo, como era en el principio, ahora y siempre, por los siglos de los siglos. Amén.

Ustedes que escucharon la llamada de viva voz que Cristo les dirigía, abran su ser y su alma al mensaje de amor que Él nos envía. Padre nuestro que estás en el cielo, santificado sea tu nombre. Venga a nosotros tu reino. Hágase tu voluntad en la tierra como en el cielo. Danos hoy nuestro pan de cada día. Perdona nuestras ofensas, como también nosotros perdonamos a los que nos ofenden. No nos dejes caer en la tentación y líbranos del mal. Amén. Dios te salve María, llena eres de gracia, el Señor es contigo. Bendita tú eres entre todas las mujeres, y bendito es el fruto de tu vientre Jesús. Santa María, Madre de Dios, ruega por nosotros pecadores, ahora y en la hora de nuestra muerte. Amén. Ustedes, que invitados al banquete gustaron el sabor de nuestro vino, llenen el vaso del amor que ofrece al sediento de Dios en su camino. Padre nuestro que estás en el cielo, santificado sea tu nombre. Venga a nosotros tu reino. Hágase tu voluntad en la tierra como en el cielo. Danos hoy nuestro pan de cada día. Perdona nuestras ofensas, como también nosotros perdonamos a los que nos ofenden. No nos dejes caer en la tentación y líbranos del mal. Amén. Dios te salve María, llena eres de gracia, el Señor es contigo. Bendita tú eres entre todas las mujeres y bendito el fruto de tu vientre Jesús. Santa María, Madre de Dios, ruega por nosotros pecadores, ahora y en la hora de nuestra muerte. Amén. Ustedes que tuvieron la dicha de verle dar a muertos nueva vida, no permitan que el pecado y que la muerte nos prive de la vida recibida. Padre nuestro que estás en el cielo, santificado sea tu nombre. Venga a nosotros tu reino. Hágase tu voluntad en la tierra como en el cielo.

Danos hoy nuestro pan de cada día. Perdona nuestras ofensas, como también nosotros perdonamos a los que nos ofenden. No nos dejes caer en la tentación y líbranos del mal. Amén. Dios te salve, María, llena eres de gracia, el Señor es contigo. Bendita tú eres entre todas las mujeres y bendito el fruto de tu vientre, Jesús. Santa María, Madre de Dios, ruega por nosotros pecadores, ahora y en la hora de nuestra muerte. Amén. Ustedes que lo vieron ya glorioso, hecho Señor de gloria eterna, hagan que nuestro amor conozca el gozo de vivir junto a Él la vida eterna. Amén. Gloria al Padre, y al Hijo, y al Espíritu Santo, como era en el principio, ahora y siempre, por los siglos de los siglos. Amén. A Cristo, sumo y eterno sacerdote que nos ha salvado, venid y adorémosle. A Cristo, sumo y eterno sacerdote que nos ha salvado, venid y adorémosle. A Cristo, sumo y eterno sacerdote que nos ha salvado, venid y adorémosle. Padre, ha llegado la hora. Glorifica a tu Hijo, para que tu Hijo te dé gloria a ti. Tú le diste poder sobre todos los mortales y quieres que comunique la vida eterna a todos aquellos que le encomendaste. Y esta es la vida eterna, conocerte a ti, único Dios verdadero y al que tú has enviado, Jesús el Cristo. Yo te he glorificado en la tierra y he terminado la obra que me habías encomendado. Ahora, Padre, dame junto a ti la misma gloria que tenía a tu lado antes que comenzara el mundo. He manifestado tu nombre a los hombres. Hablo de los que me diste, tomándolos del mundo. Eran tuyos, y tú me los diste, y han guardado tu palabra. Ahora reconocen que todo aquello que me has dado viene de ti. El mensaje que recibí se lo he entregado. Y ellos lo han recibido y reconocen la verdad que yo he salido de ti y creen que tú me has enviado. Yo ruego por ellos. No ruego por el mundo, sino por los que son tuyos y que tú me diste. Pues todo lo mío es tuyo y todo lo tuyo es mío. Yo ya he sido glorificado a través de ellos. Yo ya no estoy más en el mundo, pero ellos se quedan en el mundo. Mientras yo vuelvo a ti, Padre Santo, guárdalos en ese nombre tuyo que a mí me diste, para que sean uno como nosotros. Cuando estaba con ellos, yo los cuidaba en tu nombre, pues tú me los habías encomendado, y ninguno de ellos se perdió, excepto el que llevaba en sí la perdición. Pues en esto había de cumplirse la escritura. Pero ahora que voy a ti, y estando todavía en el mundo, digo estas cosas para que tengan en ellos la plenitud de mi alegría. Yo les he dado tu mensaje y el mundo los ha odiado, porque no son del mundo, como tampoco yo soy del mundo. No te pido que los saques del mundo, sino que los defiendas del maligno. Ellos no son del mundo, como tampoco yo soy del mundo. Conságralos mediante la verdad. Tu palabra es verdad. Así como tú me has enviado al mundo, así yo también los envío al mundo, porque ellos ofrezco el sacrificio para que también ellos sean consagrados en la verdad. No ruego solo por estos, sino también por todos aquellos que creerán en mí por su palabra, que todos sean uno, como tú, Padre, estás en mí y yo en ti. Que ellos también estén en nosotros, para que el mundo crea que tú me has enviado. Yo les he dado la gloria que tú me diste, para que sean uno como nosotros somos uno. Yo en ellos y tú en mí,
Así alcanzarán la perfección y la unidad, y el mundo conocerá que tú me has enviado y que yo los he amado a ellos como tú me amas a mí. Padre, ya que me los has dado, quiero que estén conmigo donde yo estoy y que contemplen mi gloria que me has dado, porque me amabas antes que comenzara el mundo. Padre justo, el mundo no te ha conocido, pero yo te conocía, y estos a su vez han conocido que tú me has enviado. Yo les he dado a conocer tu nombre y se lo seguiré dando a conocer, para que el amor con que tú me amas esté en ellos y también yo esté en ellos. Padre nuestro que estás en el cielo, santificado sea tu nombre. Venga a nosotros tu reino. Hágase tu voluntad en la tierra como en el cielo. Danos hoy nuestro pan de cada día. Perdona nuestras ofensas, como también nosotros perdonamos a los que nos ofenden. No nos dejes caer en la tentación y líbranos del mal. Amén. Dios te salve María, llena eres de gracia, el Señor es contigo. Bendita tú eres entre todas las mujeres y bendito es el fruto de tu vientre Jesús. Santa María, Madre de Dios, ruega por nosotros pecadores, ahora y en la hora de nuestra muerte. Amén. Gloria al Padre, y al Hijo, y al Espíritu Santo, como era en el principio, ahora y siempre, por los siglos de los siglos. Amén. A Cristo, sumo y eterno sacerdote que nos ha salvado, venid y adorémosle. A Cristo, sumo y eterno sacerdote que nos ha salvado, venid y adorémosle. A Cristo, sumo y eterno sacerdote que nos ha salvado, venid y adorémosle.

El sacerdocio, un corazón ofrecido y agradecido. En cada Santa Misa recordamos y revivimos el primer sentimiento expresado por Jesús en el momento de partir el pan, el de dar gracias. El agradecimiento es la actitud que está en la base del nombre mismo de Eucaristía. Dios nos ama, se anticipa con su providencia, nos acompaña con sus intervenciones continuas de salvación. En la Eucaristía Jesús da gracias al Padre por nosotros y por nosotros. Esta acción de gracias, ¿cómo no ha de plasmar la vida del sacerdote? Él sabe que debe fomentar constantemente un espíritu de gratitud por tantos dones recibidos a lo largo de su existencia y en particular por el don de la fe que ahora tiene el ministerio de anunciar y por el don del sacerdocio que lo consagra completamente al servicio del reino de Dios. Tenemos ciertamente nuestras cruces y no somos los únicos que las tienen, pero los dones recibidos son tan grandes que no podemos dejar de cantar desde lo más profundo del corazón nuestro Magnificat. A Cristo, sumo sacerdote que nos ha salvado, venid, adoremos. A Cristo, sumo y eterno sacerdote que nos ha salvado, venid y adorémosle. A Cristo, sumo y eterno sacerdote que nos ha salvado, venid.

Ayúdame a hacer silencio, Señor. Quiero escuchar tu voz. Toma mi mano, guíame al desierto, que nos encontremos a solas tú y yo. Necesito contemplar tu rostro, que me hace falta la calidez de tu voz, caminar juntos. Para caminar juntos, callar para que hables tú. Me pongo en tus manos, quiero revisar mi vida, descubrir en qué tengo que cambiar, afianzar lo que anda bien, sorprenderme con lo nuevo que me pides. Me tienta creer que te escucho cuando escucho mi voz. Enséñame a discernir, dame luz para distinguir tu rostro. Llévame al desierto, Señor, despójame de lo que me ata, sacude mis certezas y pon a prueba mi amor para empezar de nuevo. Humilde, sencillo, con fuerza y espíritu para vivir fiel a ti.

Queridos hermanos, los invitamos a hacer la coronilla por la santificación de los sacerdotes. Pidamos por cada uno de nuestros sacerdotes, el sacerdote de nuestra comunidad, nuestro párroco, nuestros vicarios, por la santidad de los sacerdotes, por los sacerdotes jóvenes, por los sacerdotes ancianos, por los que están solos, por los que están en situaciones difíciles, por los que han caído en la tibieza, por todos los sacerdotes. Pidamos también por nuestros obispos, por los cardenales, y también pidamos por la salud del Papa León XIV. Cristo, mediador de la nueva alianza, reviste de tu santidad a los sacerdotes para gloria del Padre. Amén. Jesús, sumo y eterno sacerdote, danos sacerdotes santos según tu corazón. Amén. Jesús, sumo y eterno sacerdote, danos sacerdotes santos según tu corazón. Amén. Jesús, sumo y eterno sacerdote, danos sacerdotes santos según tu corazón. Amén. Jesús, sumo y eterno sacerdote, danos sacerdotes santos según tu corazón. Amén. Jesús, sumo y eterno sacerdote, danos sacerdotes santos según tu corazón. Amén. Jesús, sumo y eterno sacerdote, danos sacerdotes santos según tu corazón. Amén. Jesús, sumo y eterno sacerdote, danos sacerdotes santos según tu corazón. Amén. Jesús, sumo y eterno sacerdote, danos sacerdotes santos según tu corazón. Amén. Jesús, sumo y eterno sacerdote, danos sacerdotes santos según tu corazón. Amén. Jesús, sumo y eterno sacerdote, danos sacerdotes santos según tu corazón. Amén. Cristo, sacerdote eterno, glorificador del Padre, que nuestra oblación sea en ti alabanza de gloria eterna. Amén. Cristo, mediador de la nueva alianza, reviste de tu santidad a los sacerdotes para gloria del Padre. Amén. Jesús, sumo y eterno sacerdote, danos sacerdotes santos según tu corazón. Amén. Jesús, sumo y eterno sacerdote, danos sacerdotes santos según tu corazón. Amén. Jesús, sumo y eterno sacerdote, danos sacerdotes santos según tu corazón. Amén. Jesús, sumo y eterno sacerdote, danos sacerdotes santos según tu corazón. Amén. Jesús, sumo y eterno sacerdote, danos sacerdotes santos según tu corazón. Amén. Jesús, sumo y eterno sacerdote, danos sacerdotes santos según tu corazón. Amén. Jesús, sumo y eterno sacerdote, danos sacerdotes santos según tu corazón. Amén. Jesús, sumo y eterno sacerdote, danos sacerdotes santos según tu corazón. Amén. Jesús, sumo y eterno sacerdote, danos sacerdotes santos según tu corazón. Amén. Jesús, sumo y eterno sacerdote, danos sacerdotes santos según tu corazón. Amén. Cristo, sacerdote eterno, glorificador del Padre, que nuestra oblación sea en ti alabanza de gloria eterna. Amén. Cristo, mediador de la nueva alianza, reviste de tu santidad a los sacerdotes para gloria del Padre. Amén. Jesús, sumo y eterno sacerdote, danos sacerdotes santos según tu corazón. Amén. Jesús, sumo y eterno sacerdote, danos sacerdotes santos según tu corazón. Amén. Jesús, sumo y eterno sacerdote, danos sacerdotes santos según tu corazón. Amén.
Jesús, sumo y eterno sacerdote, danos sacerdotes santos según tu corazón. Amén. Jesús, sumo y eterno sacerdote, danos sacerdotes santos según tu corazón. Amén. Jesús, sumo y eterno sacerdote, danos sacerdotes santos según tu corazón. Amén. Jesús, sumo y eterno sacerdote, danos sacerdotes santos según tu corazón. Amén. Jesús, sumo y eterno sacerdote, danos sacerdotes santos según tu corazón. Amén. Jesús, sumo y eterno sacerdote, danos sacerdotes santos según tu corazón. Amén. Jesús, sumo y eterno sacerdote, danos sacerdotes santos según tu corazón. Amén. Cristo, sacerdote eterno, glorificador del Padre, que nuestra oración sea en ti alabanza de gloria eterna. Amén. Cristo, mediador de la nueva alianza, reviste de tu santidad a los sacerdotes para la gloria del Padre. Amén. Jesús, sumo y eterno sacerdote, danos sacerdotes santos según tu corazón. Amén. Jesús, sumo y eterno sacerdote, danos sacerdotes santos según tu corazón. Amén. Jesús, sumo y eterno sacerdote, danos sacerdotes santos según tu corazón. Amén. Jesús, sumo y eterno sacerdote, danos sacerdotes santos según tu corazón. Amén. Jesús, sumo y eterno sacerdote, danos sacerdotes santos según tu corazón. Amén. Jesús, sumo y eterno sacerdote, danos sacerdotes santos según tu corazón. Amén. Jesús, sumo y eterno sacerdote, danos sacerdotes santos según tu corazón. Amén. Jesús, sumo y eterno sacerdote, danos sacerdotes santos según tu corazón. Amén. Jesús, sumo y eterno sacerdote, danos sacerdotes santos según tu corazón. Amén. Jesús, sumo y eterno sacerdote, danos sacerdotes santos según tu corazón. Amén. Cristo, sacerdote eterno, glorificador del Padre, que nuestra oración sea en ti alabanza de gloria eterna. Amén. Cristo, mediador de la nueva alianza, te viste de tu santidad a los sacerdotes para gloria del Padre. Amén. Jesús, sumo y eterno sacerdote, danos sacerdotes santos según tu corazón. Amén. Jesús, sumo y eterno sacerdote, danos sacerdotes santos según tu corazón. Amén. Jesús, sumo y eterno sacerdote, danos sacerdotes santos según tu corazón. Amén. Jesús, sumo y eterno sacerdote, danos sacerdotes santos según tu corazón. Amén. Jesús, sumo y eterno sacerdote, danos sacerdotes santos según tu corazón. Amén. Jesús, sumo y eterno sacerdote, danos sacerdotes santos según tu corazón. Amén. Jesús, sumo y eterno sacerdote, danos sacerdotes santos según tu corazón. Amén. Jesús, sumo y eterno sacerdote, danos sacerdotes santos según tu corazón. Amén. Jesús, sumo y eterno sacerdote, danos sacerdotes santos según tu corazón. Amén. Jesús, sumo y eterno sacerdote, danos sacerdotes santos según tu corazón. Amén. Cristo, sacerdote eterno, glorificador del Padre, que nuestra oblación sea en ti alabanza de gloria eterna.

Señor, tú me llamaste para ser instrumento de tu gracia, para anunciar la buena nueva, para sanar las almas. Instrumento de paz y de justicia, pregonero de todas tus palabras, agua para calmar la sed hiriente, mano que bendice y que ama. Señor, tú me llamaste para curar los corazones heridos, para gritar en medio de las plazas que el amor está vivo, para sacar del sueño a los que duermen y liberar al cautivo. Soy cera blanda entre tus dedos, haz lo que quieras conmigo. Señor, tú me llamaste para salvar al mundo ya cansado, para amar a los hombres que tú, Padre, me diste como hermanos. Señor, me quieres para abolir las guerras y aliviar la miseria y el pecado, hacer temblar las piedras y ahuyentar a los lobos del rebaño. Amén.

Oh María, Madre de Jesucristo y Madre de los sacerdotes, acepta este título con el que hoy te honramos para exaltar tu maternidad y contemplar contigo el sacerdocio de tu Hijo unigénito y de todos hijos, oh Santa Madre de Dios. Dios te salve María, llena eres de gracia, el Señor es contigo. Bendita tú eres entre todas las mujeres y bendito el fruto de tu vientre, Jesús. Santa María, Madre de Dios, ruega por nosotros pecadores, ahora y en la hora de nuestra muerte. Amén. Madre de Cristo, que al Mesías sacerdote diste un cuerpo de carne, por la unción del Espíritu Santo, para salvar a los pobres y contritos de corazón, custodia en tu seno en la Iglesia a los sacerdotes, oh Madre del Salvador. Dios te salve María, llena eres de gracia, el Señor es contigo. Bendita tú eres entre todas las mujeres, y bendito el fruto de tu vientre, Jesús. Santa María, Madre de Dios, ruega por nosotros pecadores, ahora y en la hora de nuestra muerte. Amén. Madre de la fe, que acompañaste al templo al Hijo del Hombre, en cumplimiento de las promesas hechas a nuestros padres, presenta a Dios Padre para su gloria a los sacerdotes de tu Hijo, oh Arca de la Alianza. Dios te salve María, llena eres de gracia, el Señor es contigo. Bendita tú eres entre todas las mujeres, y bendito el fruto de tu vientre, Jesús. Santa María, Madre de Dios, ruega por nosotros pecadores, ahora y en la hora de nuestra muerte. Amén. Madre de la Iglesia, que con los discípulos en el cenáculo implorabas el Espíritu para el nuevo pueblo y sus pastores, alcanza para él el orden de los presbíteros, la plenitud de los dones, oh Reina de los Apóstoles. Dios te salve María, llena eres de gracia, el Señor es contigo. Bendita tú eres entre todas las mujeres, y bendito el fruto de tu vientre, Jesús. Santa María, Madre de Dios, ruega por nosotros pecadores, ahora y en la hora de nuestra muerte. Amén. Madre de Jesucristo, que estuviste con Él al comienzo de su vida y de su misión, lo buscaste como maestro entre la muchedumbre, lo acompañaste en la cruz, exhausto por el sacrificio único y eterno, y tuviste a tu lado a Juan como hijo tuyo. Acoge desde el principio a los llamados al sacerdocio, protégelos en su formación y acompaña a tus hijos en su vida y en su ministerio, oh Madre de los sacerdotes. Amén. A Cristo, sumo y sacerdote que nos ha salvado, venid y adorémosle. A Cristo, sumo y eterno sacerdote que nos ha salvado, venid y adorémosle. A Cristo, sumo y eterno sacerdote que nos ha salvado, venid y adorémosle. Señor Jesús, te seguimos encomendando, te seguimos pidiendo, Señor, por todos los sacerdotes del mundo entero, por todas sus necesidades, Señor, para que no tengan miedo, Señor, de seguir evangelizando, de seguir llevando la palabra a quienes más lo necesitan. Que sigan evangelizando tus palabras, Señor, con el ejemplo y con la palabra también.
Pedimos, Señor, que no tengan miedo de ir a los rincones del mundo. Que no tengan miedo en decir que son sacerdotes. Te pedimos, Señor, que no pierdan el sentido de su vocación. Que no pierdan el sentido de lo que son, de lo que representan. Te pido, Señor, te sigo encomendando a todos los jóvenes seminaristas, todos los seminaristas, Señor, que están haciendo sus estudios en el seminario. Ayúdalos. Ayúdalos a que perseveren en su formación cristiana, en su formación al sacerdocio. Que no se dejen llevar por las cosas del mundo, Señor. Que su mirada siempre sea hacia ti. Que no se distraigan, Señor, por cosas que no. Te pido también por todos esos jóvenes que sienten el llamado al sacerdocio. Que no tengan miedo en responderte, Señor. Que al decirles tú, ven y sígueme, que ellos te sigan. Auméntanos la fe. Auméntanos la

Y también te pedimos, Señor, que nosotros sepamos respetar la imagen del sacerdote. Que pidamos por todos los sacerdotes, Señor. Y que descubramos, que veamos más bien qué es lo que representan. Que no es cualquier persona, no. Que el tener ya el sacramento, el ser ordenados, ya son otros Cristos. Que no les faltemos al respeto, Señor. Y te pido perdón, Señor, por todas esas personas que faltan al respeto a los sacerdotes, que no saben valorar a los sacerdotes, que blasfeman contra los sacerdotes. Te pido perdón, Señor, perdón. Te sigo pidiendo también, Señor, por la unidad de las familias, por la santidad de las familias. Por todas esas familias que no tienen paz, que tienen muchos problemas. A veces los hermanos se pelean por cosas hasta insignificantes. Te pido por todas esas familias que están pasando por situaciones muy, muy difíciles, Señor. Te sigo encomendando, Señor, a todos los enfermos de cuerpo, pero también los enfermos de alma. Te pido por la conversión de los pecadores. Te sigo pidiendo, Señor, por la paz en el mundo entero, por la paz en nosotros mismos. Queridos hermanos, les invito a que en un momento de silencio pongamos ante nuestro Señor cada una de nuestras súplicas, cada una de nuestras necesidades. Platiquemos con Él. Él nos escucha día a día. Él se hace presente diario ante el Santísimo Sacramento del altar para escucharnos, para recibirnos, para decirle qué es lo que está en nuestro corazón. Pidámosle con fe y con devoción, principalmente con fe.

Jesús mío, te ruego por toda la iglesia, concédele el amor y la luz de tu espíritu, y da poder a las palabras de los sacerdotes para que los corazones endurecidos se ablanden y vuelvan a ti, Señor. Señor, danos sacerdotes santos. Tú mismo consérvalos en la santidad, oh divino y sumo sacerdote, que el poder de tu misericordia los acompañe en todas partes y los proteja de las trampas y acechanzas del demonio, que están siendo tendidas incesantemente para las almas de los sacerdotes. Que el poder de tu misericordia, oh Señor,

todo el clero, por la gracia de la conversión de los pecadores empedernidos. Amén. Te amo, mi Dios, y mi solo deseo es amarte hasta el último respiro de mi vida. Te amo, oh Dios, infinitamente amable, y prefiero morir amándote antes que vivir un solo instante sin amarte. Te amo, Señor, y la única gracia que te pido es aquella de amarte eternamente. Dios mío, si mi lengua no pudiera decir que te amo en cada instante, quiero que mi corazón te lo repita tantas veces cuantas respiro. Te amo, oh mi Dios Salvador, porque has sido crucificado por mí y me tienes acá crucificado por ti. Dios mío, dame la gracia de morir amándote y sabiendo que te amo. Amén. Amén. Amén. Te damos gracias, Señor, por estos momentos de oración contigo. Te damos gracias, Señor, por tu infinito amor, por tu infinita misericordia, Señor, hacia con nosotros. Ten piedad de nosotros, Señor. Ten piedad de nosotros y atiende a nuestra humilde súplica. Bendito y alabado seas por siempre, Señor. Amén. En el nombre del Padre, y del Hijo, y del Espíritu Santo. Amén.

Una herida de tu corazón agonizante, uno de los alientos de tu respiro afanoso. Quiero fijar mi mirada sobre tu divino rostro y contemplar cómo empalidece, cómo se turba, cómo se angustia, cómo se encorva hasta la tierra. Ya veo, oh adolorido Jesús mío, cómo tu divina persona vacila y cae, cómo tus manos entumecidas se unen. Comienzo a oír tus gemidos, tus gritos de amor y de incomprensible dolor que elevas al cielo. Oh Jesús mío, agonizante en este lúgubre huerto de Getsemaní, haz correr en mí, en esta hora en que te acompañaré, un río, unas gotas de tu adorabilísima sangre, que ya de todos tus adorables miembros está sudando como a torrentes. Oh baño preciosísimo de mi sumo bien, porque por mí agoniza. Ah, haz que yo te beba hasta la última gota, que contigo beba al menos un sorbo del amargo cáliz de mi amadísimo Jesús, y que sienta dentro de mí las penas de su divino corazón. Es más, haz que sienta que se me rompe el corazón por el arrepentimiento de haber ofendido a mi Señor, que por mí se encuentra reducido a una agonía mortal. Ah, Jesús mío, dame la gracia, ayúdame para poder sufrir, suspirar y llorar junto contigo, por lo menos en este momento en el huerto de los olivos. Oh Madre dolorosa, haz que yo sienta la compasión de tu corazón traspasado por la agonía de Jesús en este huerto. Así sea. La primera hora de agonía en el huerto de Getsemaní. Afligido Jesús mío, me siento atraída como por una corriente eléctrica en este huerto. Comprendo que tú me llamas, cual potente imán de mi corazón herido, y yo corro, pensando dentro de mí. ¿Qué es lo que siento en mí que me atrae con tanto amor? Ah, tal vez mi perseguido Jesús se halla en tal estado de amargura que siente necesidad de mi compañía. Y yo vuelo, mas me siento aterrorizada al entrar en este huerto. La oscuridad de la noche, la intensidad del frío, el movimiento lento de las hojas, que como lamentándose anuncian penas, tristezas y muerte para mi afligido Jesús. El dulce reflejo de las estrellas que parece que están llorando, mirando atentas y haciendo eco a las lágrimas de Jesús, me reprocha mis ingratitudes, y yo tiemblo y a tientas lo busco y lo llamo. Jesús, Jesús, ¿dónde estás? ¿Me llamas y no te dejas ver? ¿Me llamas y te escondes? Todo es terror, todo es espanto y silencio profundo. Pero poniendo atención para ver qué oigo, puedo percibir un respiro afanoso, y es precisamente a Jesús a quien encuentro. Pero qué cambio tan terrible. Ya no es el dulce Jesús de la cena eucarística, cuyo rostro resplandecía con una hermosura arrebatadora y deslumbrante, sino que ahora se encuentra triste y de una tristeza mortal que oculta su belleza natural. Así, ya está en agonía y yo me siento turbada al pensar que tal vez no vuelva a escuchar su voz, porque parece que está muriendo. Por eso me abrazo a sus pies y, haciéndome más audaz, me acerco a sus brazos.

mi mano en la frente para sostenerlo. Y en voz baja lo llamo, Jesús, Jesús. Y él, sacudido por mi voz, me mira y me dice, hija, estás aquí, te estaba esperando. Y esta era la tristeza que más me oprimía, el completo abandono de todos. Y te estaba esperando a ti para hacer que fueras espectadora de mis penas y que bebieras junto conmigo el cáliz de las amarguras que mi Padre Celestial me enviará dentro de poco por medio de un ángel. Lo tomaremos juntos poco a poco, porque no será un cáliz de consuelo, sino de intensa amargura. Y siento la necesidad de que algún alma que verdaderamente me ame beba de él por lo menos alguna gota. Es por eso que te he llamado, para que tú la aceptes y compartas conmigo mis penas, y para que me asegures que no me vas a dejar solo en tanto abandono. Ah, sí, Jesús mío, beberemos juntos el cáliz de tus amarguras, sufriremos tus penas, y jamás me separaré de tu lado. Y mi afligido Jesús, ya seguro de mí, entra en agonía mortal y sufre penas jamás vistas y oídas. Y yo no puedo, y yo no pudiendo resistir, y queriendo compadecerlo y darle un alivio, le digo, dime, ¿por qué estás tan triste, tan afligido y solo en este huerto y en esta noche? Es la última noche de tu vida sobre la tierra. Pocas horas te quedan para dar inicio a tu pasión. Pensaba encontrar por lo menos a tu Madre Celestial, a la apasionada Magdalena, a tus fieles apóstoles. Por el contrario, te encuentro solo, solo, agobiado por una tristeza que te hace morir despiadadamente, sin hacerte morir. Oh, bien mío y todo mío, ¿no me respondes? Háblame, pero parece que te falta la palabra. Tanta es la tristeza que te oprime. Oh, Jesús mío, esa mirada tuya, llena de luz, sí, pero afligida e indagadora, que tal parece que busque ayuda. Tu rostro pálido, tus labios abrazados por el amor, tu divina persona que tiembla de pies a cabeza, tu corazón que late fuertemente, y cada uno de estos latidos tuyos que busca almas con tanto afán, que parece que de un momento a otro vas a expirar. Todo, todo me dice que tú estás solo y que quieres mi compañía. Aquí me tienes, oh Jesús, junto a ti. Soy toda tuya, pero mi corazón no resiste al verte tirado por la tierra. Te tomo entre mis brazos y te abrazo a mi corazón. Quiero contar uno por uno todos tus afanes, una por una todas las ofensas que se presentan ante ti, para ofrecerte por cada una un alivio, una reparación, y por lo menos para ofrecerte mi compañía. Pero, oh Jesús mío, mientras te tengo entre mis brazos, tus sufrimientos aumentan. Siento que corre por tus venas un fuego. Siento cómo hierve tu sangre queriendo romper las venas para salir. Dime, amor mío, ¿qué tienes? No veo azotes, ni espinas, ni clavos, ni cruz. Y sin embargo, apoyando mi cabeza sobre tu corazón, siento clavadas en tu cabeza terribles espinas, flagelos despiadados que no dejan a salvo ni una sola parte, ni dentro ni fuera de tu divina persona. Y tus manos retorcidas y desfiguradas, peor que si fueran clavadas. Dime, bien mío, ¿quién es el que te tiene tanto poder hasta dentro de ti para poder atormentarte tanto y hacerte morir tantas veces?

por cuantos tormentos te hace sufrir? Ay, me parece que Jesús, abriendo sus labios débiles y moribundos, me dice: Hija mía, hijo mío, ¿quieres saber quién es el que me atormenta mucho más que los mismos verdugos? Es más, ellos no harán nada en comparación con lo que ahora sufro. Es el amor eterno, que queriendo tener la supremacía sobre todo, me está haciendo sufrir todo junto y hasta en lo más íntimo de mi ser, lo que los verdugos me harán sufrir poco a poco. Ah, hija mía, es el amor que prevalece totalmente sobre mí y en mí. El amor es para mí clavo, flagelo y corona de espinas. El amor es para mí todo. El amor es mi pasión, mientras que la de los hombres será temporal. Hija, hijo mío, entra en mi corazón, ven y piérdete en los abismos de mi amor. Solamente en mi amor llegarás a comprender cuánto he sufrido y cuánto te he amado, y aprenderás a amarme y a sufrir solo por amor. Oh Jesús mío, puesto que me llamas a entrar en tu corazón para ver todo lo que el amor te hizo sufrir, yo entro. Y entrando, veo las maravillas del amor, el cual te corona la cabeza con tus espinas, con las espinas materiales, sino con espinas de fuego. Te flagela no con las cuerdas, sino con los flagelos de fuego. Te crucifica no con los clavos de hierro, sino de fuego. Todo es fuego que penetra hasta en la médula de tus huesos, y que convirtiendo toda tu santísima humanidad en fuego, te causa penas mortales. Ciertamente, más que durante toda tu pasión, y al mismo tiempo, prepara un baño de amor para todas las almas, que quieran lavarse de cualquier mancha y obtener el derecho de ser hijos del amor. Oh amor infinito, me siento retroceder ante tal inmensidad de amor, y veo que para poder entrar en el amor y comprenderlo, debería ser todo amor, mas no lo soy, oh Jesús mío. Pero como de todas maneras quieres mi compañía y quieres que entre en ti, te suplico que me transformes totalmente en amor. Por eso te suplico que corones mi cabeza y cada uno de mis pensamientos con la corona del amor. Te pido, oh Jesús, que con el flagelo del amor flageles mi alma, mi cuerpo, mis potencias, mis sentimientos, mis deseos, mis afectos, en fin, que todo en mí quede flagelado y marcado por tu amor. Haz, oh amor interminable, que no haya cosa alguna en mí que no tome vida del amor. Oh Jesús, centro de todos los amores, te suplico que claves mis manos y mis pies con los clavos del amor, para que clavado del todo en amor me convierta, el amor comprenda, de amor me vista, de amor me alimente y el amor me tenga clavado en ti totalmente, para que ninguna cosa, ni dentro ni fuera de mí, se atreva a desviarme o apartarme del amor, oh Jesús. Reflexiones y prácticas. En esta hora, Jesucristo, abandonado por el Padre Eterno, sufrió tal incendio de ardientísimo amor que habría podido destruir todos los pecados, incluyendo los imaginables y posibles. Habría podido inflamar de amor a todas las criaturas de mil mundos y a todos los que están en el infierno si no se hubieran obstinado en su propio capricho. Entremos en Jesús, olvidémonos ahorita por unos momentos de nuestros sufrimientos, de nuestras necesidades. Entremos en Jesús. Y después de haber penetrado hasta en las partes más íntimas de su ser,
en los latidos de fuego, en su inteligencia encendida. Tomemos este amor y fundámonos en su voluntad, en donde encontraremos a todas las criaturas. Démosle a cada una el amor de Jesús, sobre todo a las, por las que no creen en Él, las que no se acercan a Él, las que no lo reconocen. Y tocando sus mentes y sus corazones con este amor, tratemos de transformarlas a todas en amor. Y del mismo modo, con cada deseo, con cada latido del corazón, con cada pensamiento de Jesús, démosle vida a Jesús en el corazón de cada criatura. Luego le llevaremos a Jesús a todas las criaturas en las que Él mismo vive en su corazón, y presentándoselas a Él le diremos: oh Jesús, te traemos a todas las criaturas que te tienen en su corazón para que halles alivio y consuelo. No sabemos de qué otro modo poder darle un alivio a tu amor, sino solo poniendo a todas las criaturas en tu corazón. Haciendo así, le ofreceremos un verdadero alivio a Jesús, pues es muy grande el fuego que lo consume y que lo hace decir incesantemente: me consumo de amor y no hay quien lo haga suyo. Ah, déjenme descansar un poco, reciban mi amor y denme amor. Para conformar toda nuestra vida a la de Jesús, debemos de entrar en nosotros mismos para aplicarnos estas reflexiones. Podemos decir que en todo lo que hacemos fluye en nosotros continuamente el amor que corre entre Dios y nosotros. Nuestra vida es un flujo continuo de amor que recibimos de Dios. Si nos ponemos a pensar, todo es un flujo de su amor. Cada latido del corazón es amor, cada palabra es amor, todo lo que hacemos es amor. Todo lo recibimos de Dios y todo es amor, pero ¿vuelven a Dios todas nuestras acciones? ¿Puede hallar Jesús en nosotros el dulce encanto de su amor que fluye hacia Él para que, extasiado por este encanto, nos colme de su amor con mucha más abundancia? Y si en todo lo que hemos hecho no hemos puesto la intención de fluir junto al amor de Jesús, entrando en nosotros mismos le pediremos perdón por haber hecho que perdiera el dulce encanto de su amor hacia nosotros. Acción de gracias por este momento. Amable Jesús mío, tú nos has llamado en este momento de tu pasión para hacerte compañía. Y nosotros hemos venido, nos parecía sentirte lleno de angustia y dolor, orando, reparando y sufriendo, y que con tus palabras más conmovedoras y elocuentes suplicabas por la salvación de todas las almas. Hemos tratado de seguirte en todo, y ahora, teniendo que dejarte para cumplir con nuestras habituales obligaciones, sentimos el deber de decirte gracias, gracias, sí, oh Jesús, mil veces gracias, y te bendecimos por todo lo que has hecho y padecido por todos. Gracias y te bendigo por cada gota de sangre que has derramado, por cada respiro, por cada latido de tu corazón, por cada paso que has dado, por cada palabra que has dicho, por cada mirada y por cada amargura y ofensa que has soportado por nosotros en todo. Oh Jesús mío, quiero darte un beso para darte las gracias y bendecirte. Ah Jesús, haz que de todo mi ser salga hacia ti una corriente continua de gratitud y de bendiciones para traer sobre mí y sobre todos la fuente de tus bendiciones y de tus gracias. Jesús, estréchanos a tu corazón y con tus manos santísimas sella todas las partículas de nuestro ser con tu bendición, para que así no se pueda salir de nosotros más que un himno de amor continuo hacia ti. Por eso nos quedamos en ti para seguirte en todo lo que harás. Mejor dicho, obrarás por nosotros, y desde ahora nosotros dejamos nuestros pensamientos en ti para defenderte de tus enemigos, el respiro como cortejo y compañía, el pálpito para decirte siempre te amo y para repararte por el amor que no te dan los otros.
las gotas de sangre para repararte y restituirte los honores y la estima que te quitan tus enemigos.

con los insultos, con las ofensas y todo mi ser como guardián. Dulce amor mío, debiendo atender a mis ocupaciones, quiero quedarme en tu corazón. Tengo miedo de salirme de él, pero tú me tendrás en ti, ¿no es así? Nuestros latidos se tocarán sin cesar, de modo que me darás vida, amor, estrecha e inseparable unión contigo. Ah, te suplico, oh Jesús mío, si ves que alguna vez estoy por apartarme de ti, que tus latidos se hagan más fuertes en los míos, que tus manos me estrechen más fuertemente a tu corazón, que tus ojos me miren y me hieran con sus saetas de fuego, para que al sentirte de inmediato yo me deje traer hacia ti, y así no se rompa nuestra íntima unión. Oh Jesús mío, haznos la guardia para que no vayamos a ser alguna de las nuestras. Bésanos, abrázanos, bendícenos y haz junto con nosotros todo lo que debemos hacer.

Oh voluntad divina y adorable, heme aquí ante la inmensidad de tu luz, para que tu eterna bondad me abra las puertas y me haga entrar en ella para formar mi vida toda en ti, voluntad divina. Así pues, postrada ante tu luz, yo, el más pequeño entre todas las criaturas y a nombre de todos, entro, oh adorable voluntad divina, en la pequeña tropa de los primeros hijos de tu Fiat Supremo. Postrado en mi nada, invoco y suplico a tu luz interminable que quiera investirme y eclipsar todo lo que no te pertenece, de modo que yo no haga otra cosa que mirarte, comprenderte y vivir en ti, voluntad divina. Tu luz será mi vida, el centro de mi inteligencia, la raptora de mi corazón y de todo mi ser. En este corazón no habrá más vida del querer humano, lo desterraré fuera de él para siempre, y formaré el nuevo Edén de paz, de felicidad y de amor. Con ella seré siempre feliz y tendré una fuerza única y una santidad que todo lo santifica y lo conduce a Dios. Aquí postrada invoco la ayuda de la Sacrosanta Trinidad para que me admita vivir en el claustro de la divina voluntad, a fin de que regrese en mí el orden primero de la creación, tal y como fue creada la criatura. Madre celestial, soberana reina del fiat divino, tómanos de la mano y enciérranos en la luz.

0: del querer divino. Tú serás nuestra guía, mi tierna madre. Vigilarás a tus hijos y le enseñarás a vivir y a permanecer en el orden y en el recinto de la divina voluntad. Soberana celestial, a tu corazón confiamos todo nuestro ser. Seremos tus pequeños hijos de la divina voluntad. Tú nos enseñarás la escuela de la divina voluntad y estaremos atentos para escucharte. Extenderás tu manto azul sobre nosotros para que la serpiente infernal no se atreva a penetrar en este sagrado Edén para seducirnos y hacernos caer en el laberinto del querer humano. Corazón de mi sumo bien, Jesús, tú nos darás tus llamas para que nos incendien, nos consuman y nos alimenten, para formar en mí la vida del supremo querer. San José, tú serás nuestro protector, el guardián de nuestro corazón, y tendrás las llaves de nuestro querer en tus manos. Celosamente cuidarás nuestro corazón y nunca más se lo darás, para así estar seguro de no salir jamás de la voluntad de Dios. Ángel de mi guarda, vigílanos, defiéndenos, ayúdanos en todo para que nuestro Edén crezca florido y sea la llamada de todo el mundo para que regrese en la voluntad de Dios. Corte celestial, vengan a ayudarnos y nosotros les prometemos que siempre viviremos en la divina voluntad, en el divino querer. Así sea.
1: Padre nuestro que estás en el cielo, santificado sea tu nombre. Venga a nosotros tu reino, hágase Señor tu voluntad en la tierra como en el cielo.
2: Danos hoy nuestro pan de cada día, perdona nuestras ofensas como también nosotros perdonamos a los que nos ofenden. No nos dejes caer en la tentación y líbranos del mal. Amén.
1: Dios te salve María, llena de gracia el Señor es contigo. Bendita eres entre las mujeres, bendito el fruto de tu vientre, Jesús.
3: Santa María, Madre de Dios, y Madre nuestra, ruega por nosotros, pecadores, ahora y en la hora de nuestra muerte.
1: Dios te salve, María, llena de gracia, el Señor es contigo. Bendita eres entre las mujeres, y bendito el fruto de tu vientre, Jesús.
0: Santa María, Madre de Dios y Madre nuestra, ruega por nosotros pecadores, ahora y en la hora de nuestra muerte. Amén.
1: Dios te salve, María, llena de gracia, el Señor es contigo. Bendita eres entre las mujeres, bendito el fruto de tu vientre, Jesús.
0: Santa María, Madre de Dios y Madre nuestra, ruega por nosotros pecadores, ahora y en la hora de nuestra muerte. Amén.
1: Dios te salve María, llena de gracia el Señor es contigo, bendita eres entre las mujeres, bendito el fruto de tu vientre Jesús.
0: Santa María, Madre de Dios y Madre nuestra, ruega por nosotros pecadores, ahora y en la hora de nuestra muerte. Amén.
1: Dios te salve María, llena de gracia el Señor es contigo. Bendita eres entre las mujeres, bendito el fruto de tu vientre, Jesús.
0: Santa María, Madre de Dios y Madre nuestra, ruega por nosotros pecadores, ahora y en la hora de nuestra muerte. Amén.
1: Dios te salve María, llena de gracia, el Señor es contigo. Bendita eres entre las mujeres, bendito el fruto de tu vientre, Jesús.
0: Santa María, Madre de Dios y Madre nuestra, ruega por nosotros pecadores, ahora y en la hora de nuestra muerte. Amén.
1: Dios te salve María, llena de gracia el Señor es contigo, bendita eres entre las mujeres, bendito el fruto de tu vientre Jesús.
0: Santa María, Madre de Dios y Madre nuestra, ruega por nosotros pecadores, ahora y en la hora de nuestra muerte. Amén.
1: Dios te salve María, llena de gracia el Señor es contigo. Bendita eres entre las mujeres, bendito el fruto de tu vientre, Jesús.
0: Santa María, Madre de Dios y Madre nuestra, ruega por nosotros pecadores, ahora y en la hora de nuestra muerte. Amén.
1: Dios te salve María, llena de gracia el Señor es contigo. Bendita eres entre las mujeres, bendito el fruto de tu vientre, Jesús.
0: Santa María, Madre de Dios y Madre nuestra, ruega por nosotros pecadores, ahora y en la hora de nuestra muerte. Amén.
1: Dios te salve María, llena de gracia el Señor es contigo. Bendita eres entre las mujeres, bendito el fruto de tu vientre, Jesús.
3: Santa María, Madre de Dios y Madre nuestra, ruega por nosotros pecadores, ahora y en la hora de nuestra muerte. Amén.
1: Gloria al Padre, gloria al Hijo y gloria al Espíritu Santo.
3: Como era en un principio, ahora y siempre, por los siglos de los siglos. Amén.
1: En los cielos y en la tierra sea para siempre alabado
3: el corazón amoroso de Jesús sacramentado.
1: Alabemos y demos gracias en cada instante y momento
3: al Santísimo y Divinísimo Sacramento.
1: Jesús mío, perdón y misericordia por los méritos de tus santas llagas.